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10: ¿Qué tal? ¿Cómo están? Esto es Asesinos Inesperados aquí en el show de Erasmo y la Chocolata. Y hoy tenemos otro de los casos también horribles. Una casa llena de horror, una casa llena de tristeza y un asesino que nadie se lo esperaba. De esos asesinos que jamás dirías por qué lo hizo si esa persona no era así. Imagínate esto. Entras a una casa normal de un pueblo tranquilo en Massachusetts. De repente el olor te golpea. Sientes un olor como a muerte, a excremento, a podrido. El piso está cubierto de basura hasta la rodilla. Pañales sucios apilados casi hasta tu cintura. Moscas, gusanos y pulgas por todas partes. En las paredes En las paredes se ve algo terrible. Se ven pequeñas huellas de manos infantiles, hechas con excremento de persona, hechas de heces. Así se ven las manitas marcadas en las paredes. Y entonces es cuando lo ves. Dentro de una mochila, tristemente se encuentra el esqueleto de una persona recién nacida. Todavía se ven mechones de cabello en un armario. Volteas a otro lado y existe ahí otro cuerpo de otra personita chiquita, vestido con pañal y con ropa, también sin vida. En otro closet, un tercer cadáver también infantil en la bañera donde nacieron. Ahí hay restos de placenta y también de esa sangre seca que se ve horrible. Cuatro niños vivos fueron rescatados de ese infierno. Dos de ellos, una niña de 3 años, una bebé de 6 meses, nunca había visto la luz del día. Estaban cubiertas de sus propios excrementos, desnutridas, con la cabeza aplanada de tanto estar tiradas a espaldas. La de 3 años se mecía como un animal enjaulado y la verdad es que no sabía hablar. Esta tristemente no es la historia de una madre cualquiera. Esta es la historia de Erica Murray, la mujer que colgaba en Facebook fotos de pasteles de cumpleaños, árboles de Navidad, mientras dejaba morir a sus bebés en closets y criaba a otros en medio de excremento seco, en medio de pulgas y en medio de basura. Bienvenidos a otro episodio más de Asesinos Inesperados. ¿Cómo comienza esta historia? Erica Murray nace en 1983 en una familia aparentemente normal de Massachusetts. Tercera hija de Kevin y Jerome Murray. Su padre era mecánico, su madre ama de casa. Organizaban de repente carnes asadas, parecían sociales. Erica era alegre, jugaba béisbol, se llevaba bien con sus hermanos y también tenía buenas calificaciones en la escuela. Pero esto empezó a tomar un cambio de repente cuando llega a la adolescencia. Ella se obsesionó con una, pues, apariencia y consiguió de repente trabajo en McDonald's. Ahí es donde conoce a Raymond Rivera, 7 años mayor que ella. El flechazo fue inmediato. A los 18 años quedó embarazada. La noticia la avergonzó tanto que casi no va a su graduación.
11: Tenía solo 18 años cuando descubrí que estaba embarazada de Raymond. El miedo me paralizó. No quería ser madre tan joven. Me avergonzaba tanto que casi no fui a mi graduación. Cuando nació Kyla, pensé que todo iba a estar bien. Pero Raymond se volvió celoso y controlador. Nos mudamos con mis padres y luego a Blackstone,

0: familias ya dudaban de su capacidad de ser padres, y es que, pues, eran muy jóvenes, y como se llevaban y las cosas que tenían, no encontrar trabajo, empezaban los papás a decir, creo que no la van a hacer. Sin embargo, a pesar de esas dudas, se mudaron a Blackstone. Ahí es donde Raymond consigue trabajo en Staples, Erika en una tienda de artesanías. En Facebook todo parecía perfecto. Fotos sonrientes, cumpleaños, fotos del Día de Acción de Gracias, cosechas de manzanas. La verdad es que era una familia ideal. Pero en el 2006, cuando la hermana de Raymond se mudó, todo empieza a desmoronarse.
1: Después de que la hermana de Raymond se mudó, dejé de limpiar. Al principio era solo un poco de desorden. Luego fueron pañales sucios, basura, comida podrida. El olor era horrible, pero ya no me importaba. Kyla y Nick seguían yendo a la escuela, parecían niños normales. Yo publicaba fotos bonitas en Facebook. Navidad, Acción de Gracias, manzanas en la granja. Nadie podía imaginar lo que pasaba dentro de esas paredes. Yo misma empezaba a no reconocer mi propia casa.
0: La casa se convirtió prácticamente en un basurero. Erika y Raymond dejaron de limpiar. La basura y los pañales sucios se acumularon. Kyla y Nick seguían yendo a la escuela y tenían amigos, pero nadie entraba a la casa. Nadie imaginaba el horror que ocultaban esas paredes. Erika de repente dejó de arreglarse. Vestía ropa holgada, no salía. Del interior de la casa salía un olor como a vómito, algo de verdad muy mal, al grado que los vecinos lo notaban. En el 2007 llegó una denuncia del Departamento de Niños y Familias. Los trabajadores vieron algo, pero no entraron a todas las habitaciones. Recomendaron mejoras y se fueron, y ahí el caso quedó cerrado. En el 2011, Erika dio a luz a otra niña, pero en Facebook solo publicaba fotos de Kyla y Nick. Era como si la nueva bebé, pues, prácticamente no existiera.
1: Cuando quedé embarazada otra vez, Raymond ya no quería más hijos. Así que lo escondí. Di a luz sola en la casa. Era una niña. No le dije nada a nadie. La mantenía en una habitación aparte. Le decía a Raymond que era de otra persona, que solo la estaba cuidando. Ella lloraba y yo solo quería que se callara. Ya no sentía nada. Era como si estuviera viviendo dos vidas al mismo tiempo.
0: Y fue así cuando llega el mes de septiembre del 2014. Una vecina que se llamaba Betsy Brown, pues ella de repente recibe una llamada extraña de su hijo. Nick, de 10 años, necesitaba ayuda porque un bebé no dejaba de llorar. Betsy entra a la casa y se encontró con un escenario que superaba cualquier pesadilla. Dos niñas pequeñas que jamás habían visto. Una de 3 años y una de 6 meses, cubiertas en excrementos y en total abandono. Es en ese momento cuando Betsy llama a la policía. El 10 de septiembre del 2014, los agentes entraron con trajes especiales y lo que encontraron en esa casa, de verdad que estaba llena verdaderamente de horrores. ¿Qué fue exactamente lo que vio la policía? ¿Qué fue lo que dijo la policía a la vecina, la señora Betsy? Lo que falta por escuchar de esta historia en Asesinos Inesperados aquí en Erasmo y la Chocolata te va a dejar un muy mal sabor de boca. Si eres una persona débil, te recomiendo que por favor no escuches la segunda parte. Regresamos en un momento. Esto es Asesinos Inesperados.
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0: Estamos de regreso en Asesinos Inesperados. Hoy estamos hablando de un caso terrible, un caso horripilante. El caso de Erica Murray, una señora que se casa joven, una muchacha que se casa joven con su novio. De repente, cuando una hermana de Erica pues se va de la casa, es cuando todo empieza a desmoronarse. En el capítulo anterior, habíamos hablado de que Betsy, la vecina, le marca a la policía. La policía llega a la casa y es cuando ese 10 de septiembre del 2014, los agentes de policía con trajes especiales entran a la casa, y fue en ese preciso momento que se encontraron con una casa que se le conoce hasta hoy como la Casa de los Horrores.
1: Esa noche di a luz sola otra vez. El bebé nació en la bañera, estaba vivo, pero de pronto dejó de respirar. Entré en pánico. No sabía qué hacer. No llamé al 911. Solo lo envolví y lo metí en el armario. Pensé que si lo escondía, el problema desaparecía. Después vino otro y otro. Ya no contaba. Mi mente estaba rota. Me repetía a mí misma que era mamá número uno, mientras guardaba cadáveres en closets.
0: Dentro de la casa, encontraron tres bebés sin vida. Uno en una mochila, otro en un closet con la placenta todavía adherida, y otro vestido y con pañal. También un perro y gatos muertos en bolsas. La casa estaba tan infestada que los policías salieron cubiertos de pulgas después de solo 15 minutos.
1: Escuché que Nick le pedía ayuda a la vecina porque el bebé no paraba de llorar. Cuando Betsy entró, vi su cara de horror. Ahí supe que todo se acababa. La policía llegó. Encontraron a las niñas cubiertas de mierda, las moscas, los gusanos y los cuerpos. Yo solo podía mirar al suelo. No sentía culpa, no sentía nada. Era como si estuviera viendo la vida de otra persona. Esa ya no era mi casa. Era una tumba.
0: Los cuatro niños vivos fueron rescatados. Esos niños eran Kyla y Nick. Los mayores parecían normales, pero los dos que eran pequeñitos pues jamás habían recibido atención médica, vacunas. Es más, ni habían visto el sol. No sabían qué se sentía el aire. Ellos sufrían de un síndrome de privación ambiental extrema. La de 3 años tenía un desarrollo de un bebé de tan solo 6 meses. Cuando pasa todo esto, Erika, ¿se acuerdan de la mamá? Ella fue detenida, Erika Murray. En los interrogatorios, primero, obviamente, niega todo. Luego admite haber dado a luz sola en casa. Dijo que uno de los bebés dejó de respirar y entró en pánico y lo metió pues en el closet. Sobre los otros, pues cambió su versión varias veces. Primero dijo que nacieron muertos, luego que admitió que uno vivió casi una semana, pero la historia es que cambiaba de verdad demasiado cada vez que le preguntaban diferentes policías.
1: El policía me preguntaba una y otra vez si los bebés habían respirado. Yo cambiaba de versión porque ni siquiera yo sabía la verdad. Uno vivió casi una semana. Lo encontré azul y no hice nada. No llamé a nadie. Solo entraba en pánico y los escondía. Decía que no estaba pensando y era cierto. Ya no pensaba como una madre. Era como si otra Erika estuviera haciendo todo eso y yo solo observaba desde lejos.
0: Ella nunca le llamó al 911. Y dice es que no estaba pensando, dice que no sabía qué estaba haciendo. De repente empezaba a platicar la misma historia cuando la policía le preguntaba por qué nunca acudió a pedir ayuda. ¿Pero qué pasó con el esposo de Erika? ¿Qué pasó con la pareja de él cuando se conocen en aquel prom, en aquella escuela? Raymond Rivera, su pareja, ¿dónde estaba él? Bueno, él dice y jura que vivía en el sótano y que no sabía nada de los otros hijos. Decía que Erika le ocultaba los embarazos y que las niñas pequeñas eran de otra mujer. La defensa de Erika insistió en que Raymond tenía que saberlo. ¿Cómo? Con pruebas de ADN confirmaron que sí, en efecto, él era padre de los dos niños que afortunadamente fueron encontrados con vida. El juicio llega en el mes de junio del 2019. En ese momento, Erika ya enfrentaba cargos de asesinato, negligencia extrema y crueldad animal. Su abogado argumentó trastorno mental, personalidad dependiente y una relación abusiva con Raymond. Dijo que Erika vivía en una realidad paralela, colgaba en Facebook frases como: ningún padre debería perder a un hijo, mientras sus bebés estaban en plena descomposición en el closet, estaban llenos de pulgas y gusanos. ¡Qué lástima! La fiscalía no pudo probar que los bebés hubieran respirado después del nacimiento, requisito legal para calificarlo como homicidio. La jueza, retiró los cargos de asesinato por esa simple falla.
1: Me llamaban mamá número uno por el cartel en la cocina. Ahora estoy aquí, sentada en esta sala, sabiendo que perdí a mis hijos. No soy un monstruo, solo una mujer rota que se hundió tanto que ya no veía la realidad. Publicaba fotos felices mientras mis bebés se pudrían a metros de mí. Si pudiera volver atrás, pero ya es tarde. Ahora solo me queda vivir con lo que hice y con lo que no hice.
0: El 20 de junio del 2019, Erica Murray fue declarada culpable de crueldad animal y asalto y agresión a un niño que causó lesiones graves, las dos niñas pequeñas. Fue sentenciada a 6 años y 8 meses. Ya había cumplido casi 5 en prisión preventiva. Al salir, se le prohibió contacto con menores de 10 años. Raymond Rivera se declaró culpable de poner en peligro a los niños y fue sentenciado a 7 años, pero salió antes por tiempo cumplido. La Casa de los Horrores fue demolida en diciembre del 2015. El terreno en este momento, el día de hoy, pues está vacío. Y la verdad es que nadie quiere comprar esa propiedad. Estamos ante un caso donde dos personas se encuentran ahora libres. Este caso nos deja preguntas de verdad perturbadoras. ¿Cómo pudo Raymond vivir en una casa y no enterarse de lo que pasaba? ¿Cómo una mujer que se llamaba a sí misma mamá número uno pudo criar a dos hijos en la escuela mientras dejaba que otros murieran y que se pudrieran a solo pasos de distancia? Erica Murray no era un monstruo con cuchillo. Era una madre que sonreía en Facebook mientras su casa se convertía en una verdadera tumba llena de excremento. El mal más aterrador a veces no grita. A veces solo sube fotos a sus redes sociales y presumir que son la mejor madre del mundo, cuando en realidad, en ese mismo momento, a la hora de poner post en Instagram o en Facebook, está viendo al lado de su computadora o de su teléfono los cadáveres de sus propios hijos que están en descomposición. Este es otro caso de asesinos inesperados. 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Nos escuchamos el próximo jueves con otro capítulo más de Asesinos Inesperados. Hasta la próxima.
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9: Hola, ¿qué tal? Soy Viri Solano con un avance informativo de lo que le estamos preparando para nuestro espacio de la noche. Durante la mañana del martes, varios planteles fueron puestos en protocolo de seguridad tras una amenaza en la escuela secundaria de Santa Teresa, Nuevo México. Le tenemos la información a detalle. Además, un hombre con 3 órdenes de arresto pendientes por agresión agravada fue detenido esta mañana en Clint y le tenemos los detalles del arresto. Y un terrible incendio cobra la vida de una madre y de su hija en Ciudad Juárez. Le tenemos la información de lo que derivó este siniestro. Con estas y otras noticias, así como el clima y los deportes, recuerde que los esperamos en Noticias El Paso en punto de las 10. 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
6: Bueno, nos vamos con el chocolatazo a Tecate y tenemos a Víctor. Le va a hacer el chocolatazo a su novia Fabiola. Ellos tienen 2 años de novios y tú todavía no la has visto en persona, Víctor.
7: ¿Cómo no? Sí.
6: Oh, perdón, pensé que no la conocías todavía en persona. ¿Y cuándo fue la última vez que la viste?
7: Hace como 15 días. Yo la veo casi como 1 o 2 veces por mes.
6: Ok, la ves 2 veces por mes más o menos y cuando vas la visitas y ahí hay de todo.
7: De todo, de todo.
6: ¿Y por qué le vas a hacer el chocolatazo a tu novia de 2 años a la cual ves 2 veces por mes?
7: Pero, no, y es que como ella... da clases de zumba y luego también da masajes reductivos, pero dice que a puras mujeres. Y dije, a mí, y luego, y ahorita supuestamente nos peleamos. Y dije, a ver si parece, también da masajes a los chavos. Y la quiero ahogar. Y luego dije, a ver si ya se consigue otro.
6: O sea, tú quieres saber si ella tiene otro y tú no le crees que ella solamente le dé masaje a mujeres.
7: No sé, según ella que a los hombres no, que solamente a mujeres. Pero pues eso ni le creo. O sea, y dije, a ver si no. Es que la quiero agarrar en la mentira. A ver si es cierto.
6: Según a los hombres no les da masaje.
7: Según ella dice que a los hombres no. Pues que solamente a puras mujeres.
8: Oye, primo, ¿y cuando tú vas no te da masajito a ti?
7: No, porque casi por hora yo voy los viernes en la tarde y me regreso el domingo. Ella nomás de lunes a viernes en la tarde.
8: Ya ves, Brody, ella nomás de lunes a viernes, Brody, y va los fines de semana y allá no dan.
6: A ver, ¿pero ella que no trabaja haciendo lo de la zumba?
7: No creo que, para los gastos que tiene, no creo que le alcance nomás lo de la zumba.
6: O sea que tiene muchos pagos que hacer.
7: Sí.
8: Hace la zumba, hace los masajes y de aseguro tú le mandas dinero, Brody.
7: Sí, pero pues de eso, de la zumba, pues las chavas pagan poquito y es poco dinero. O sea, no creo que le alcance para todo.
8: No, Choco, para mí que con el masaje a los hombres, ahí es donde sale la lana.
6: ¿Tú crees eso, Víctor?
7: Ah, eso creo. Bueno, a ver, a ver cómo.
6: Oye, según ella tiene muchos pretendientes, ¿tú cómo sabes de eso?
7: Pues, pues una vez ella me, sin querer, se le salió decirme que yo la desatiendo mucho. Luego me dice, no te extrañe que un día por aquí me aparezca un otro vato. Dije, chale. ¿A poco? Dice, no, es para que te ponga las pilas. Dijo, ok.
6: Esa es una amenaza, en serio, ¿así te amenazó?
7: ¿Tú crees? Pues ya qué.
6: ¿Y desde entonces ya te pusiste las pilas? ¿Estás más atento a ella?
7: Pues yo sigo normal igual.
6: A ver, tú tienes 54 años, ¿no?
7: Sí, ella 36.
6: Wow, 18 años mayor que ella. Bueno, pues vamos a llamarle, ¿no?
7: O sea, y a ver qué pasa.
9: ¿Bueno?
6: Sí, bueno, ¿con Fabiola, por favor?
9: Sí, ella habla.
6: Hola, Fabiola, disculpa que te moleste. Mira, te llamo de una compañía de chocolates. Tenemos una promoción, es algo muy simple. Si tú tienes a alguien especial, nosotros le mandamos estos chocolates solo para que los prueben. Es una promoción. Es totalmente gratis, Fabiola. Vienen en forma de corazón y es para alguien, pues, especial que tú tengas. ¿Tú tienes a alguien a quien te gustaría que se los enviemos?
9: Que yo le quiera regalar un chocolate.
6: Sí, es algo muy simple. Si tú tienes a alguien especial, alguien a quien tú quieras mucho, nosotros le mandamos los chocolates.
9: Ah, ok.
6: Sí, Fabiola, ¿tú tienes alguien?
9: Pues tengo, tenía un novio, pero ahorita ya no andamos.
6: ¿Tenías novio, pero ya no andan? Ya no, Fabiola, pero como dice el dicho, ¿no? Donde hubo fuego, cenizas quedan, ¿no?
9: Ya, sí. Ay, ¿te lo mandan las ellas a dónde está?
6: ¿Hasta allá? ¿A dónde?
9: California.
6: Oh, en Santana, California. ¿Y cómo se llama?
9: Él se llama Víctor Gómez.
6: Entonces, ¿estás peleada con él? ¿Ya no es tu novio?
9: No, ya no.
6: O sea, que ya no funcionó.
9: Ajá.
6: Ah, ok. Entonces, ¿ahorita solterita y buscando o nada más soltera?
9: No, más soltera.
6: ¿Y si le mandamos los chocolates a Víctor allá a Santana, los chocolates vienen con una tarjeta, qué le escribiríamos a él?
9: Ah, ok. No, pues nada más que lo extraño mucho.
6: O sea, terminaron y todo, pero tú lo extrañas mucho.
9: Ajá.
6: De verdad. ¿Y por qué lo extrañas, Fabiola?
9: Pues porque no se ha dado el tiempo fácil, lo que habíamos hecho personalmente.
6: ¿Y en este espacio que estás ahorita sin él, no te gustaría conocer a alguien más para saber si él es el indicado o no?
9: No, porque ya llevamos 2 años. Ajá, por eso, pues no es tan fácil así de ya terminar y empezar con otra persona. Pues, bueno, al menos de mi parte no es tan fácil así. Se supone que son 2 años y tienes que tener cariño con la persona y todo.
6: O sea que todo iba muy en serio con él.
9: Pensamos casarnos.
6: ¿Cuánto tiempo lleva que terminaron?
9: Yo creo que vamos para el mes.
6: ¿Igual le podemos mandar los chocolates a algún amigo especial que tengas por ahí o algo así?
9: No ando buscando amigos. Enfocada en mi trabajo.
6: Nada de amigos, simplemente enfocada en tu trabajo, en tus hijos. O sea que de plano tú sigues amando a Víctor. Él te está escuchando. Adelante, Víctor.
7: Hazme la buena, ya está bien enojada conmigo.
6: No creo, ella dice que te extraña mucho y te mandaría los chocolates a ti.
7: No, pues yo la extraño más. ¿Cómo te va, mi amor? Yo te extraño más, mucho más. No te imaginas lo mucho que te extraño. Y yo creo que más bien este sábado voy para allá. Y ahora sí ya formalizaré las cosas bien.
9: Ah, ok. Pues como te había dicho, en persona, platicar y arreglar las cosas por teléfono.
7: Oh, pues sí, por eso voy el fin de semana para arreglarlo ya en persona.
9: Muy bien.
6: Oye, Fabiola, él dice que duda un poco de ti porque un día le dijiste que se pusiera las pilas y no había muchos hombres que querían contigo. ¿Por qué se lo dijiste?
9: Porque en ese tiempo, andaba así como estaban las cosas de antes, que tenía detalles, que me llevaba una flor con un detallito, o sea, ya no tenía nada de eso, se le estaba quitando todos los detalles como lo de antes.
6: Ah, ok, entiendo, pero bueno, pues ahora, ¿qué le quieres decir tú aquí, Víctor, a Fabiola?
7: Entonces, vele pidiendo información a Tere para que nos ayude a conseguir el juez.
9: Okay.
7: Te veo este fin de semana.
9: Uh-huh.
7: Y ya no le des masajes a los chavos.
9: Ah, ok. Entonces también ya que hablemos, ya le dije cositas que haya, pero en persona.
7: Sí, claro, en eso habíamos quedado, que íbamos a hablarlo en persona.
6: ¿A ti qué te enamoró de Víctor, Fabiola?
9: Pues lo que me llamó la atención cuando lo conocí, que era muy agradable y ya como lo fui tratando, que era de la vista, atento, que siempre se preocupaba por mí, cualquier cosa, siempre estaba, cualquier cosa que yo necesitaba, siempre.
6: Víctor, ¿tú qué le pides a ella?
7: Que tenga un poco más de paciencia, que me tenga un poco más de confianza, que sí, se van a hacer las cosas como lo habíamos planeado. O sea, que me tenga un poco más de confianza de que sí vamos a hacer las cosas para construir la casa y llevar la familia para adelante.
9: Sí.
10: Oye, Choco, tú sabes que yo fui juez un tiempo y simbólicamente los podemos casar aquí al aire. ¿Le entras, Fabiola?
6: Oh, my God. ¿Estás de acuerdo tú, Víctor, con esto?
7: Pues sí, se puede. Pues échale.
10: La pregunta es, Fabiola García y el señor Víctor, ¿ustedes están plenamente libres para contraer matrimonio?
7: Sí, lo somos.
10: Pero tienes que decir, sí lo somos, padre Erasmo y madrina Chocolata.
7: Sí, lo somos, padre Erasmo y la madrina Chocolata.
10: ¿Prometen amarse y respetarse por todos los días que les quedan, los poquitos días de vida?
7: Sí, me comprometo, sacerdote Erasmo y madrina Chocolata.
9: Sí, me comprometo igual.
6: A ver, ya cálmense con esta nacada, ya desen su beso ya, porque esto ya se terminó.
7: Claro, ya está.
6: Pues ahí estuvo el chocolatazo, Víctor, yo creo que todo salió bien, cuídate mucho, igual Fabiola.
7: Gracias, muchas gracias, estuvo chido.
9: Hasta luego, bye.
11: Bye.
7: Bye.
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0: primo Carlitos.
1: Carlitos.
2: Primo, ¿qué tranza?
0: ¿Qué tranza, Carranza? ¿Qué pachuca por Toluca? ¿Qué transita por tus venas? ¿Y andas celebrando el 5 de mayo o qué?
2: Sí, andamos acá haciendo hambre con las descalzas, con unas mangas largas para hacer sacar el diablo.
1: Haciendo hambre con las descalzas, ¿de qué es eso, eh?
2: Oye, yo pensé que estaba hablando a un radio donde dicen vulgaridades, groserías, ahí físico.
0: Aquí nada de eso, aquí siempre respetamos a toda la gente.
1: Pura cultura.
0: Así que aquí nada de andar con esas cosas, primo.
3: Usted cállese.
4: Si es estación de radio, ¿por qué usted echa grosería?
2: Exactamente, y hay inclusión también.
1: Hey,
0: inclusión.
2: Maltrato psicológico.
1: Eso
0: y,
1: mucho.
0: Oye, primo, digo aquel, si ya te dije que estaba soltero, ¿para qué vas y le preguntas a mi esposa?
2: Es lo que te estoy diciendo.
0: Es lo que te digo, viejas no entienden, compadre.
2: Un saludo al condorito de ahí del Garbanzo, el otro vez que andaba en Acapulco con su camisa blanca, sus shorts negros de lámina delgada y sus huaraches.
0: Lámina delgada.
1: No, yo no andaba con shorts ni camisa blanca.
5: Oye, brother, perdón, este güey que está llamando, ¿quién es el que siempre pide parodias y luego dice que tiene una lonchera de que vende tacos?
1: Es el mismo con sus,
0: no, todos
1: sus
0: chamorros. No, otra vez.
2: Este doctor Doggy, ya tenemos aquí un instituto en El Paso, abajo, para hombres felices, abajo de tres mamás solteras.
5: Muy bien.
1: Ah, caray.
5: Eso es bueno, brody.
0: Oye, primo, ¿qué parodia vas a querer o qué?
2: Ahí te va, primo, mira. Resulta que al Usnave le cambiaron los cohetes por unos más pequeños y le están saliendo enanos. Sobertalicia tiene un enano. El Garbanzo tiene a su enano, que se llama el Mini Mayflower. Y el Seleno tiene su otro enano, que es el arquitecto, porque le gusta jugar con los legos, hacer edificios. Y los convocaron a la UWFC, pero allá en los directivos del fútbol no los quieren aceptar. Y el de pantalones largos es el Arturo Rivera. Y ya sabes, primo, para avanzar en el fútbol, hay que ponerse guapos con la del Puebla. Y está pidiendo una manita por piocha.
1: Güey, pero esta parodia tiene como 20,000 escenarios. Fútbol, barcos, mar, Usnavi, enanos. ¿De qué estás hablando, güey? ¿Es que en el ring o qué? ¿Cómo qué?
2: Pues sí, le cambiaron los cohetes. Y le están saliendo enanos a los naves, al pelotero.
0: Vámonos con la parodia. Es que ese todo quiere acabar con lucha libre. Entonces, además, yo no voy a permitir que sigan diciendo que en el fútbol se paga para jugar. Ya estoy harto, ya. Ahora amanecí harto de muchas cosas.
1: Oye.
0: Empezando con lo de Pumas de América, güey. Yo no sé por qué son tan mensos.
1: Hay una imagen donde el árbitro empuja sin verlo de su espalda al jugador para que no entre defendiéndolo, güey. Como dijera Juan Gabriel, lo que ve no se pregunta, mijo.
0: ¿Lo qué?
1: Lo que se ve no se pregunta, mijo.
0: Qué bien sabes.
1: No te hagas. Oye, ahí
5: porque,
1: el video.
5: ¿Por qué siempre que estamos pisteando, Gran, sacas frases de Juan Gabriel?
0: Él te dijo, como dijo Juan Gabriel, ¡ay!
1: Es que me gusta mucho el estoicismo.
0: ¡Ey, calmado ahí! ¡Calmado ahí! ¡Jueguele! ¡Vámonos! ¡El pelotero!
6: ¡Pelotero representa Cuba!

0: ¡Arriba, Totonilco!
1: Oye, chicos, fíjate que yo vengo aquí porque yo soy el pelotero y estoy teniendo niños peloteros para que ya muy pronto. En 2 años ya va a debutar el primero en la Grande Liga de pelotero.
2: Pues apúrese porque están entrando al fútbol americano, menos en el béisbol.
3: Oye, pelotero, tenemos aquí una mujer que dice que sí tuvo un hijo de usted, pero le salió enanito. Le salió enano. Si hay alguien que nos escuche a Show de Erazno y la Chocolata, que sea de así de
2: bajita estatura,
3: de estatura pequeña, llámenos, tenemos algo para ustedes. 1-888-874-2656. Vamos a hacer ¿qué, ¿de qué te estás riendo, Garbanzo?
2: Yo de nada, güey, ¿qué voy a estar riendo?
4: ¿De cuándo, brody?
2: Serás, no tienes.
3: Ahorita se me acaba de ocurrir algo.
2: Bueno, marquen ahorita si eres bajito.
3: Pues así como Don Francisco. ¡Vamos a ir con la mis chiquitita!
2: 1-888-874-2656.
4: Tiene que ser mujer.
3: Tiene que ser mujer, güey. Tiene que ser mujer. Mujeres. Mujer. De estatura bajita. Me gustaría la pero ¿para qué les voy a engañar ya?
2: A ver, ya ves. Había algo más
3: detrás. Me gustaría conocer una.
2: ¿Tú mujer? ¿Quieres tener una relación con una mujer?
3: Me gustaría conocer una mujer de estatura chaparrita, sí.
2: Ok.
3: Nomás porque, sí.
2: ¿Por qué no das mejor tu WhatsApp, pues, más directo? Y lo ves cuando estés en tu casa ahí.
3: No, pues que nos llamen, pero me pueden mandar un WhatsApp al 323-541-7994. Es 323-541-7994. Mándenme un WhatsApp. Si tú eres una o tienes una prima, una amiga que digan, hey, del Erazno te quiere conocer. Ya, vámonos, porque
2: se me ocurrió una idea. Quiero andar con.
1: Oye, chico, ¿cuál es el problema?
3: Tenemos aquí a Bertalicia que dice que la embarazó el pelotero y que su niño que salió es un enano. ¡Qué pasa, el desgraciado!
1: Esta mujer yo no la conozco, chico.
2: Sáquenlo, sáquenlo.
5: Bueno, gracias por invitarme a su programa. Quiero decir que a este estúpido le pagamos $5,000, donde nos prometió que nuestro hijo iba a ser pelotero y nos salió enanito. Ahí estamos esperando que a ver cuándo crece. Que a ver cuándo crece. Y cuando dieron los... dicen que a los 12 se estiran y no se estiró. ¡Me engañó!
3: Oiga, señora Bertalicia, usted está diciendo de que le engañó. Pelotero, usted engañó. ¿Usted tiene familiares que son pequeños?
1: Pues, chico, mira, yo lo que pasa es que esta mujer le está mintiendo. Está bien, es la verdad, yo sí la conocí, pero nosotros tenemos un contrato donde ella no puede decir que yo la embaracé ni yo ella. Pero bueno, ¿cómo me puede comprobar que ese hijo es mío?
5: Porque mi hijo está enanito. Y porque es morenito como tú. Y siempre me dice que quiere arroz con habichuelas y que siempre quiere comer ropa vieja.
2: Arroz con habichuelas.
1: No diga con habichuelas.
3: Dale. Bueno, que pase el hijo del pelotero enano.
1: Oye, pero este pedacito, ¿de quién es?
2: Es tu hijo, pelotero, no tengas. Es tu hijo. Pelotero.
1: Oye, esta cosita, ¿de quién es?
5: ¿Cómo que de quién es, hijo? Ven acá.
2: Oye, sí se parece, tiene su cara.
1: Oye, ya tiene bigote.
5: Ya tiene bigote, ya tiene 12 años.
3: ¿Por qué los morrillos ahorita de 12 ya tienen bigote?
2: Ya, ya, ya empluman rápido, güey, todo lo que comen.
3: Los 12 ya. Ya.
5: A ver, dile algo, mijo. Quiero decirle que, ¿pa' qué?
2: No se
5: me andan negando, chico.
1: Oye, habla muy parecido a ti.
2: Este show. Ándale, Margarito. Oye, entonces,
5: no le digas Margarito.
2: Oh, perdón. ¿Te gusta el...
5: Respétale,
2: preguntas del público, preguntas del público.
5: Pregunta.
2: ¿Te gusta el béisbol o no? ¿Qué te gusta hacer a ti, Margarito?
5: Lo único que me gusta es el fútbol. Pero más el béisbol. Porque yo soy pelotero chico.
3: Oh, sí, ya vemos que eres un pelotero chico. Pero no podemos negar, pelotero, que es de usted. Tiene su misma sonrisa y su mismo color.
2: Y su bigotillo.
5: Ya vente, mijo, aquí nomás es para hacer show. Aquí están burlando de uno. Vámonos allá a hablar a la policía.
2: No.
5: Y no se embaracen del pelotero. Ahorita anda aventando nomás la mitad.
1: Oye. Oye, chico, bueno. Regresamos para el próximo programa. Acuérdense que para atrás ni para agarrar impulso.
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2: Hemos tenido muchos temas muy importantes. Obviamente hay personas que usan poderes del más allá, se puede decir, o pócimas, otras cosas para dañar a la gente, porque eso solamente pues ellos saben, pero que existe, existen. ¿Y cómo identificar si te están dando pociones o endulzamientos? En otro lado le llaman de otra forma, ¿no? Pero como que sería como amarres, agua de... ¿cómo le dicen?
3: Agua de calzón.
2: Bueno, tenemos ya al maestro Fernando de Caminos de la Vida. Maestro, ¿cómo está? Muy buenas tardes.
4: Muy buenas tardes, muchas gracias nuevamente por invitarme a participar en tu segmento.
2: Maestro, sí, gracias a usted por la información. Pues vamos al punto. Hay personas que les está pasando esto y no lo podemos identificar. Podemos decir, bueno, ya me tocaba, o ya Dios, bla, bla, bla, muchas cosas. Pero, ¿qué pasa cuando sucede? ¿Cómo podemos identificar si nos están haciendo esto, maestro Fernando?
4: Híjole, pues fíjate que una de las maneras con las cuales más le pueden a uno hacer esto, opciones o endulzamientos, algo por el estilo, es a través de nuestros propios fluidos, a través de la saliva, a través del sudor, a través de nuestra sangre, o en el, bueno, también en el caso de la menstruación de las mujeres, inclusive también con nuestro, pues, nuestro semen. O sea, esos son fluidos como indirectos del cuerpo, entonces pueden hacer unos amarres terribles. ¿Y cómo se da cuenta una persona? Por ejemplo, nos ha llegado mucho de joven que resulta que con o sea, viven esto como así como con vergüenza, porque son les gustan las mujeres, quieren estar con mujeres y no funcionan. No funcionan y solamente funcionan con una. Entonces aquí no hay casualidades, ¿no?
3: Ya entendí, Choco.
2: No. O sea, de eso, como dicen, funcionan todo ahí con la que tienen o con una y con las demás no. Y pues obviamente ya es muy raro, porque si fuera algo físico, pues obviamente con todas no funcionaría con ninguna. 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Entonces, maestro, nos decía, ahí van los chicos, dicen, aquí no funciona, acá tampoco, pero con ella sí.
4: Exactamente. O igual una mujer, ¿no?, que resulta de que se separa de su pareja y quiere rehacer su vida, pero a la hora de querer intimar con otro hombre, no puede, le duele, se siente, o sea, le duele la... O sea, le pasa algo que no es normal. Entonces también hay hombres que hacen ese tipo de cosas, ¿no? Y no es lo mismo esto, una poción así oscura a un endulzamiento, que eso sí es bueno aclarar a la gente. Un endulzamiento
2: se utiliza mucho...
4: Primero la intención, y segundo que los endulzamientos normalmente son rituales que se hacen con magia roja, que son más que todo con flores. O sea, un endulzamiento es más como para activar más y para armonizar más una relación.
3: ¡Ay, no más!
4: Y cuando son pociones para dañar a una persona, para someterla, para ponerla como zombie, para que una persona no tenga ojos para nadie más, eso ya es algo demasiado obsesivo, y sí hace ese tipo de pociones.
2: Bueno, lo que estamos hablando es de que muchas personas, y ustedes saben quiénes son, y usa una palabra muy interesante, tienen pena de estar con alguien más, pero también le voy a decir algo. Tienen pena también de acudir por ayuda, maestro Fernando, y no acudir por ayuda, porque imagínese cómo va a ser, oiga, maestro Fernando, fíjese que no me funciona, una mujer diciendo no tengo apetito sexual, me pasa eso, y creo que es una barrera muy grande también. Ustedes, todo lo que hacen, maestro Fernando, es 100% discreto, nadie sabe quién va a su clínica, todo funciona de esa manera.
4: Sí, claro, no, las consultas son personales y privadas. Lo que se hace dentro de nuestros centros de atención ahí queda, esto, completa discreción, y pues obviamente se le da todo el apoyo del mundo. Normalmente las personas van a buscar primeramente que las píldoras, que energizantes y cosas del estilo, pero ya si ni siquiera con eso, esto, pues se les despierta esa lujuria, esa pasión, entonces no descarten la posibilidad de que les esté haciendo algún amarre, les hayan dado alguna poción, a base de brujería, pues para de alguna forma alterar la energía de la persona, porque es que la gente cree que solamente uno es carne y hueso y también somos energía y vibración. Entonces hay maneras de dañar esa energía y esa vibración para que el lado físico también se altere.
2: Perfecto, bien. Llámele al maestro Fernando de Caminos de la Vida. Muchos años lo han escuchado usted, lo han visto por ahí, porque lo dicen, hay gente que ni lo sabemos quiénes son. Pues ahí está, tienen clínicas en la mayoría de ciudades donde nos escuchan. Llámele 804.

0: las encuestas ahí. Ahora no van a ser en la cuenta de X, van a la cuenta de Instagram. Y bueno, pues el día de hoy se celebra el día de...
1: ¡Viva México!
2: ¿Vamos a chelear o qué?
3: ¿Qué trae el salvadoreño?
2: ¿Qué te pasa, güey?
0: ¿Qué traes tú, salvadoreño? ¿Qué
2: pasó, salvadoreño mexicano? Get that correct.
1: ¡Viva México!
0: ¿De qué, diablito? No entendemos.
2: Es que hoy se celebra el 5 de mayo.
0: ¿Para qué traes una piñata?
2: Es que vamos a celebrarlo, vamos a pegarle a la piñata más adelante. Y celebrar el 5 de mayo, 5 de mayo.
0: Oye, no sean gachos, es que el diablito es pocho, güey. Aquí celebran 5 de mayo como si, ya sabes.
3: Como si fuera septiembre. Oye, estaba leyendo, Choco, que Zaragoza no vio el fruto del triunfo, ¿no? Y le digo yo, sí, no vieron, por ejemplo, los festivales del 5 de mayo en Pico Rivera, por la qué buena, ¿no?
2: Antes teníamos festival nosotros.
0: ¿Quién era nosotros?
2: Aquí en José.
0: ¿De verdad? Yeah. ¿Dónde era el festival?
2: Downtown Los Ángeles, ¿no? 5 de mayo.
0: No sé, bueno, entonces me estás diciendo. Fiesta, o sea, Broadway, ¿cómo lo sabes?
2: Cuando está en su mero
3: la fiesta Broadway, sí, cierto.
0: Yeah. O sea, ¿ya no hay fiesta Broadway?
2: Ay, pero no es igual, ya no.
0: Ya no es lo mismo. Bueno, yo creo que se les están olvidando ya las tradiciones. 5 de mayo, muy celebrado aquí en Estados Unidos. Pues más que en México. En México un día, pues, X. No es día ni honores a la bandera, ni nada que tenga que ver con eso.
2: ¿Por qué se avergüenzan mucho los mexicanos del 5 de mayo? No entiendo.
3: Escuché el David bien emocionado decirle a alguien más, Choco, que dice, y ahora cae en Taco Tuesday el 5 de mayo.
2: Es doble, bonus.
0: Está padre, ¿no? O sea, cosas que en México no sabemos, ¿no? 5 de mayo, Taco Tuesday, ¿qué más?
2: ¿Qué? Y la misma semana que Día de las Madres, o sea, es bonus.
0: Ahora el Día de las Madres cae el mero día 10 de diciembre.
3: De mayo.
2: De mayo.
0: Perdón, de mayo. Oye, tenemos un regalo a las mamás que nos están escuchando para que vayan y disfruten de este concierto el día 9, que es el día sábado. En Banning, California, en Dysart.
3: Equestrian Center.
0: Dysart Equestrian Park. Ahí será, no Center Park. Donde las puertas van a abrir a las 5 de la tarde el día sábado. Vamos a regalarles. Van a estar quién eras, ¿no?
4: Los Cadetes de Linares, los Rasos de Reinaldo, los Alegres de Terán, Tiranos del Norte y Grupo Nuevo Nivel Show con este lugar nuevo. Que van a estrenar mucha gente, está muy bonito, muy chido. Ya fuimos por ahí a ver el lugar. Está muy cerquita del Morongo y pues está chido. Van el sábado a cotorrear y el domingo ya más tranquilón, una comidita al día de las madres. Pero vamos a que llamen ahorita a las primeras 10 personas. Les vamos a regalar un paquete de 4 para que se vayan con la familia. Las primeras 10 personas llamen 1-888-874-2656.
0: A ver, ¿qué diablito? ¿Traes datos del 5 de mayo?
2: Hay que estar orgullosos de esto, Choco. Es 5 de mayo, mexicanos, franceses, Estados Unidos, chelas, tacos. ¿Por qué están molestos? Y la música. Mira nomás, aquí tenemos los top 5 canciones que usan para celebrar este día, 5 de mayo.
0: O sea, tienes tus top 5 canciones que en Estados Unidos usan para celebrar 5 de mayo.
2: Sí, todo el mundo. Hasta el que votó por Trump andan ahí celebrando.
3: No díganlo.
4: Imagina a José Ronstar, güey, haciendo un festival ahí en a un lío de la Placita Olvera, ¿no?
3: José Ronstar.
4: En la Plaza del Mariachi.
3: Sí, y celebrando 5 de mayo y la mayoría no saben español, ¿no?

0: Oh, come on, man. No seas aguas fiestas.
1: Bueno, está padre porque es parte de nuestra cultura y eso que no tienen otros países. Una tradición que adopta el equipo vecino. Y ¿sabes qué? También hoy se vive algo así como el Super Bowl del guacamole también.
0: Ya, es más vendido.
2: Mucho guacamole, Choco. Dijo Diablito que tenía 5 rolas. La Bamba es una, a ver. Richie Valens. ¿Quién más, Diablo?
0: Ahí va esta, mire, checa.
3: A ver.

0: mucho sabemos esta canción, bro.
1: Eso sí, yo me acuerdo cuando se creían muy fresitas todos y andaban bien pedos y les metían de repente esta rolita a los DJs y ahí se les olvidaba que eran fresas. Muy bien, el rey de Vicente Fernández. ¿Y cuál otra?
0: Mira esta.
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1: Faldilla de res.
0: La quisiera, $7, buen precio.

0: La Bamba, una de las rolas que dice Diablito que usan aquí los pochos para celebrar el 5 de mayo es La Bamba, la otra es El Rey. Y otra de las rolitas nos quedamos es El Son de la Prietas.
1: ¿Esa la ponen los pochos?
2: Sí. Y luego dicen las sueras, oh, what song is that? ¿Quién la canta?
3: Y luego es cuando se dan cuenta que es uno de los mejores mariachis de México.
1: Esa rola está chida.
0: Hablando a todos dirás que sí, nomás no les digas cuándo, así me dijiste a mí. Esa por eso vivo penando.
1: ¿Esa es la que tiene solos de repente de cada instrumento o no es esa?
0: No es esa.
1: ¿Cuál es?
2: ¿Cuál es esa?
1: ¿Cuál es eras no?
0: ¿Cuál solos de qué, güey?
1: Es que hay una canción de mariachi que tiene puros instrumentos solos.
0: Se llama El Niño Perdido.
1: No, esa, no, es esa no es.
0: Sí, güey.
1: No, no, es otra.
0: Ok, no es pues entonces, ¿para qué me juegan de pronto?
1: Otro amargado.
0: Pues si no me la sé. O sea, ¿por qué me... A ver, no me la sé, güey.
1: Mira, si vienes enojado por lo del América, güey, ya.
0: ¿De qué?
1: De la canción.
0: ¿De que empataron?
4: Bueno, a ver, Diablito, ¿cuál es la otra canción del 5 de mayo?
3: Checa esta, Choco, mira.
5: Clavado en...
6: No, empezamos bien con lo de La Bamba. Lo demás ya no es cierto. ¿Dónde las agarraste?
3: El experto de 5 de mayo.
6: Claro que sí, sí, te voy a decir, Brody. Eso no las tocan. Conocemos, tú eres de la pandilla de los que...
1: Wannabes.
6: Wannabes.
1: Hay una canción de Freddy, ¿no? De no sé quién.
3: Que esa no, entonces esta.
1: ¿O hay otra?
3: Son 5, esta es la 4. 4.
1: No, cállate ya. No, deja de ser payaso.
0: Es que el Lalito él trae un sueño. Trae sueño.
4: Bueno, entonces, el día 5 de mayo, Ignacio Zaragoza, ¿quién era?
0: Oye, Choco, hay un mito que Ignacio Zaragoza era el que pues andaba dirigiendo las Fuerzas Armadas. Y que este vato dicen que andaba al frente, pero la realidad que dicen es que nunca anduvo al frente. Que este vato siempre estuvo en una iglesia donde estaba resguardado ahí, pero pues fue cuando los franceses llegaron por el lado de Veracruz, iban entrando a Puebla, y como ya la raza de México, de acá, de Puebla, sabían sus terrenos, ¿verdad? Ahí fue cuando de repente los emboscaron y Francia pierde contra México, bueno, contra Puebla, y eso es lo que se celebra que Estados Unidos. ¿Por qué, maestro?
6: Es que, pues, yo no sé, pero dicen que Estados Unidos estaba, pues, tenía miedo de que Francia, acuérdate, era el ejército más poderoso del mundo, llegaba por el lado de México y los Estados Unidos dijeron, ya llegaron, les van a dar en su madre a los mexicanos y luego van a entrar acá. Y después dicen, ¿saben qué? Pues que los mexicanos les ganaron y Estados Unidos de cierta manera era como agradecimiento, celebran el 5 de mayo, una de las cuantas, tantas versiones.
3: ¿Y cuál es tu versión original? ¿Cuál es la que crees?
6: La verdad no sé, brody.
3: Ah, entonces no hables.
6: Ah, caray. Bueno,
3: no, pues si no sabes, Choco, andas criticando el 5 de mayo. Y déjame piñata.
1: Cálmate. ¿Ese burrito qué, güey? Una piñata de burrito.
4: Oye, pero las piñatas de burrito de Abrito son para Navidad.
1: Sí, güey, eso tiene.
4: Las del 5 de mayo son de la estrella todavía.
3: Tiene colores, no importa.
1: Una piñata de burrito.
3: Con ustedes, mis colegas de trabajo. No me lo vayas a romper. If you break it, watch.
1: No, déjalo en paz. Oye, Choco, hubo un cuate que se llamaba Lorenzo Carlos, que fue el que le dijo a Napoleón III, le dijo, güey, ven para acá, te voy a decir algo, güey. Y jala a Napoleón, le dice, ¿qué pasó, güey? ¿Qué pedo? Dice, güey, consíguete 6,000 soldados, güey, con 6,000 te vas a apoderar de México. Entonces, cuando viene y le parten de todo el queso, regresa Napoleón III y se le hace de todos a Carlos, Lorenzo Carlos. Dice, güey, te pasaste lanza, güey. No me dijiste que con 6,000. Dice, bueno, yo pensaba, pero ya vi que no. Ellos tenían 2,000.
4: O sea, que le tenemos que agradecer todo a quién, a Juan Lorenzo.
1: Lorenzo Carlos.
4: O sea, Lorenzo Carlos es el que, gracias a él, ganó Puebla, ¿no?
1: No, a ese güey fue el que le dijo a Napoleón que fuera con solo 6,000.
4: Claro, por eso, gracias a él ganamos la batalla de Puebla.
1: No, fue porque pelearon chido la gente de ahí de Puebla.
4: Por si hubieran llevado más gente, Garbanzo. Tal vez hubiera perdido México.
1: Ah, eso.
0: Oye, a la Choco. Siempre que gana México, tienen que buscarle un pedo hasta en la guerra, güey.
1: Sí, a ver, Choco.
0: Siempre hasta en la guerra, güey. No mames. Ustedes son más antimexicanos que lo que se imaginan, güey. Más antimexicanos de lo que creen. Ahora ya le van a poner que México ganó porque Roberto Carlos. No. ¿Qué?
6: No, güey.
0: Roberto Carlos. ¡Ese pendejo!
1: ¡Choco! Lorenzo Carlos.
0: Órale, por eso.
1: Ese güey fue el que le dijo, güey.
0: Oye, Choco, quiero mandarle un saludo a todos mis carnales y mis sobrinos que le van al Arsenal. El Arsenal ahora pasó a la final de la Champions. Pobrecito, sería que él también, pobrecito, nunca gana nada. Pero me da gusto que hayan pasado a la final de la Champions.
4: Muy bien, bueno, a mí no me importa nada. Pero pues qué padre que pasó eso. Pues felicidades a todos los que están celebrando 5 de mayo. Fueron ya los... el fin de semana fueron los festivales de 5 de mayo, ¿no?
3: Sí, sí. Este fin de semana.
0: El patrón Choco estuvo jugando con nosotros allá en el famoso Aztequita, ¿y qué crees?
1: No, ese
0: se vino bien pedo al festival de la Qué Buena. Y se bañó, Neo se bañó, traía toallitas y se limpió la cara ahí en la camioneta. Y ahí traía el sombrero y todo.
1: ¿Neta?
4: ¿El patrón?
0: Sí, sí, pues es que se va a acostumbrar así a dormir en carros, güey, como la gente en la calle. Duermen en carros, Choco, y todo mugroso llegó así al festival.
4: Bueno, eso a mí realmente no me importa.
1: ¿En qué clase de Homero se convirtió el patrón?
0: ¿En qué clase de qué?
1: ¿En qué clase de Homero se convirtió el patrón?
3: No. Oye, Choco, entonces, ¿puedes ordenar unos tacos y para romper aquí mi piñata?
1: Hay que romperla ahorita de una vez, ¿no?
0: No, todavía doggy, no. Dóquesela en la cara, güey.
6: Acuérdate, Diablito, tú eres de Huntington Park, yo soy de Monterrey, Brody. No, vámonos.
1: Se le quitaron la cabeza al burrito,
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17: Hola, ¿qué tal? 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
3: Muy bien, bueno, vamos con Alondra. Como todos los martes, acá tenemos una historia de infidelidad. Alondra, ¿cómo estás? Muy buenas tardes.
4: Hola, Chocolate, buenas tardes.
3: Buenas tardes. Alondra, pues te engañó, ¿quién? ¿Tu esposo? ¿Tu novio? ¿Quién te puso el cuerno?
4: Bueno, Choco, pues creo que siempre hablas de los hombres de que son infieles. Creo que ahora me tocó a mí.
5: ¡Bravo! Una mujer honesta, Choco. Una mujer que todas andan negando que pone el cuerno a Itaira.
6: Muy bien.
3: Bueno, a ver, Alondra, ahora sí que, pues, otra vez la pregunta, pero al revés, ¿a quién le pusiste el cuerno?
4: A mi ex esposo.
3: ¡Ah! Ok. ¿Cuánto tenían de casados?
4: 13 años.
3: 13 años. Oye, muy pocas veces vamos con la historia del otro lado. Sí. Después de 13 años, aunque la gente diga que no, pero siempre hay una razón por cual, tal vez muchos no la van a entender, pero en su momento era lo que era y tú tenías una razón por la cual engañabas a tu esposo. ¿Te trataba mal o de plano te encantaba el otro chico?
4: No, tampoco. Creo que a veces uno lo hace, sabe uno lo que hace, porque eso es lo más tonto que escucho a veces de personas. Pero uno cuando hace algo lo porque quiere. Entonces, creo que yo sabía lo que hacía.
3: Sí, claro, no, yo entiendo esa parte, pero te lo digo, en su momento lo hacías obviamente porque querías, pero ¿por qué llegó a ti ese deseo de querer estar con él? ¿Te gustaba mucho o estabas atravesando una crisis? ¿Por qué?
4: Sí, ya estábamos atravesando una crisis muy difícil. Entonces, también no era algo tan así, pues fue, pasó.
3: ¿Qué edad tenías tú, Alondra?
4: Yo tenía 28 años.
3: 28,
4: y él tenía 48.
3: Joven. ¿Quién, el Sancho?
4: No, mi
6: el esposo.
3: Oh, 48.
4: Sí.
3: ¿Y tú 28?
4: Sí, yo me casé a los 18 años.
3: ¿Y él era 20 años mayor que tú?
4: Sí.
3: O sea que para los que dicen que no importa la edad y todo eso, ¿a ti sí te fue afectando a cómo iba pasando el tiempo?
4: No. No, creo que fue, yo lo amaba mucho, lo llegué en un tiempo, lo amé muchísimo, pero era un hombre como conformista, quería nomás como tener una mujer a su lado y vivir ahí, pero no atender las razones como, por ejemplo, un marido, vámonos a bailar, vámonos a comer, vamos a salir a con la familia, él no lo hacía. Él me dejaba a mí sola salir, pero tenía que regresar para atrás.
3: O sea que él te daba tu libertad sabiendo que eras más joven, sí. Pero obviamente él no era parte de...
4: Él no quería compartir como esa manera, ¿me entiendes? Él no quería salir conmigo, nos invitaban amigos a fiestas, convivios, y muy pocas veces. Mi propia familia nos invitaba también y él nunca estaba.
3: Ok, y cuando tú en una de esas salidas, cuando ya tenías 15 años de casada con él, ¿viste a alguien que te habló bonito o era un vecino, era un compañero de trabajo? ¿De dónde era?
4: Teníamos una amiga y yo teníamos un amigo en común en el trabajo y a mí me encantan las carreras de caballos, soy mexicana, me gustan mucho las bandas, los rodeos, todo eso. Y me invitó y nos dijo vamos y ahí me dijo, mira, te voy a presentar a un amigo. que es el dueño del rancho donde tenemos los caballos.
5: Ah, no.
6: Bueno, andaba equivocada.
5: Bien, así. ¿Qué dijo? Vamos a ensillar esta potranca.
6: Vamos a ponerle nuevas espuelas.
5: Vamos a ensillar esta yegua.
6: Pongámosle zapatitos nuevos al caballo.
3: Se le ponen herraduras, garbanzo, no zapatitos, no seas torpe. Oh.
4: Sí, que no sea tan ignorante.
3: Oye, entonces dijeron, te dijo, oye, tenemos un amigo que es el dueño del rancho donde va a haber las carreras, y ahí llegaste uh-huh. y lo viste, pero él como que había preguntado por ti.
4: Mi amigo le comentó, creo que iba a llevar a su novia que andaba con él en ese tiempo y una amiga. Y él dijo, okay, me la presentas. Y él también estaba casado en ese tiempo.
3: Okay.
4: Okay. Entonces pensó que iba a mirar a alguien. También era un hombre, también estaba acostumbrado, como llegaban muchas mujeres y obviamente había mujeres que llegaban y lo veían como estaba, como vestía, pues que le llamaba atención. Pero a mí no me llamó la atención.
3: O sea, ¿era guapo y joven?
4: No era guapo. Y joven, pues, más o menos, no era tan joven.
3: Okay, pero pues era interesante el tipo. ¿Y qué dijo? Seguramente van a traer una muchachita de esas feitas que vienen aquí.
4: Sí, lo que él pensó en ese tiempo, porque también fue muy sincero conmigo, solo dijo nomás, llega, no sé, agasajamos o algo, pero pues no, tampoco, no fui tan fácil.
3: Okay, ¿cuánto tiempo te tomó de lo que lo saludaste?
4: Como seis meses.
3: ¿A las cuántas carreras dirían por ahí, no?
4: Como a las 6 meses de carreras.
3: O sea, ¿ibas cada fin de semana ya a las carreras tú?
4: Sí, a veces sí.
5: Ay, ¿y siempre agasajaban ahí en la traila o no?
4: No agasajábamos, todavía no.
2: No, Brody, ella dijo que él creía que con ella iba a ser nada más de una agasajada y ahí ella dijo, así no.
6: ¿Y a dónde se iban a las caballerizas ahí a ver qué había?
4: ¿O? Es que no era, bueno, mi plan no era ese. Yo estaba saliendo de una relación bien, pero era como nada más de hablar, porque antes empezamos a hablar por teléfono, textear, era todo. Yo llegaba a mi casa en ese tiempo, so texteábamos, y en mi trabajo hablábamos por teléfono, porque yo trabajo, me encanta trabajar en el campo, en el field, y pues es el aire libre, nadie me está escuchando. Y duramos como 6 meses, pero sí como...
3: A ver, permíteme, regresamos para que me digas después cuándo fue el primer encuentro, cómo es que se da cuenta tu esposo... se dio cuenta la esposa de él, no sé, regresando ahorita con más de Martes de Infieles.

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11: Hoy hablamos de la tri ecuatoriana que dirige Sebastián Becasese, un equipo al cual le falta gol, pero que será sin duda una de las sensaciones en el 2026. 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
11: La tri ecuatoriana ha consolidado un crecimiento futbolístico en los últimos años. Actuaciones destacadas en los torneos continentales y ahora con una nueva y firme clasificación a la Copa Mundial de la FIFA del 2026. La tricolor se impuso en las durísimas eliminatorias sudamericanas con un estilo combativo y efectivo que ha sido respaldado por una base de jugadores dinámicos dentro y fuera de la cancha, pero con la experiencia de su máximo artillero Ener Valencia y con varios de los jugadores importantes en el viejo continente como Pervis Estupiñán o Moisés Caicedo. Su presencia en el Mundial subraya el desarrollo del fútbol ecuatoriano y su ambición de competir a gran nivel. Ecuador vendrá a los Estados Unidos, México y Canadá, sin duda, a dejar huella.
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0: bien, estamos de regreso en Martes de Infieles con Alondra. Dice que pues ella era una mujer casada cuando le puso el cuerno a su marido. El hombre que pues con el que ella lo hizo también era casado. Él era dueño de un rancho, corría caballos. Y pues dice que después de 6 meses fue cuando ya por ahí empezaron ya a platicar más seriamente. Alondra, ¿cuándo fue la primera vez que se dieron un beso? ¿Qué fue, a los 6 meses?
18: No, como a los 3 meses fue el encuentro que tuvimos bien, a los tres meses.
0: ¿A los 3 meses ya tuvieron intimidad?
18: Sí. No, tuvimos un, ahora sí que nos miramos en un rancho, en otro rancho, y los dos fuimos también caballo. So, ahí fue donde nos dimos un toqueteo.
0: Okay, a los 3 meses.
19: Esa mano, árbitro. Sí.
20: Oye, está chido. Yo me imagino como la escena Choco de Vicente Fernández en La Ley del Monte, así de...
18: Sí, igualito.
20: Me da mucho gusto que estés aquí. Qué ganas de verte, Alondra. Qué bonito. Dime que traigas unos jeans.
18: Unos jeans, sí, obvio. Pues andaba en caballo.
20: Y unas botas.
18: Me imagino.
20: Y traías una blusa y un sombrero.
18: Ajá.
19: Y también traía caballo.
0: Oigan, ustedes ya están pintando una escena porno. Ahí nada más fue el beso, ¿ok? Nada más fue el beso ahí. Muy bien, bueno, sí. Y entonces, obviamente, hablabas seguido con él, empezaste a sentir algo por él. ¿Cuándo pasa la primera vez, también fue así?
18: También, igual, pues igual. Parecido. En los 6 meses fue cuando ya tuvimos un encuentro más íntimo.
0: Cuando tú le preguntas a él por la esposa, me imagino que él te decía, no estamos bien, o te decía, sí estoy bien con ella, pero no, tú me gustas.
18: No hablábamos, porque como yo iba, era como algo como al pasar, ¿me entiendes? Nunca pensé que fuera a hacer algo más allá de 6 meses. Pensaba que iba a ser algo rápido, era mi primera vez, por decirlo así. Entonces, nunca se fue viendo. Nunca me habló de la tercera parte, ni yo tampoco. No hablamos de...
0: No, pues, y tú, era como que iba a ser una plática incómoda para los dos, ¿no? O sea,
18: yo no tenía ningún problema. Ya después empezó a contarme de su familia. De hecho, yo conocí a su esposa y yo hablaba con su esposa en las carreras.
0: ¡Wow! ¿Y ella no sabía que tú andabas con él?
18: No, porque ella desconfiaba de mi amiga y no de mí.
20: Oh, como la canción de Caso, ¿verdad? Dice, tú te estás fijando en mí, pero te va a engañar con otra, seguro con otra. O sea, como yo soy el pedo, Choco.
0: Señorazo, ¿tú cómo sabes eso?
20: Es que yo andaba con una morrita y luego me dijo, me dedicaron esta canción. Y yo le dije, no, mi amor, es con otra. Dijo, pen. Y salió, vaya.
18: ¡Qué horror!
0: Bueno, y entonces tú le decías, ¿y ella qué? Te decía, oye, siento como que mi esposo anda con tu amiga.
18: No me decía nada, nomás a veces llegábamos a un área donde vendían como comida, mariscos, y yo llegaba ahí y ella se quedaba cruzada de brazos viendo a mi amiga, porque mi amiga era una mujer muy exhibida, como cortitos, shorts cortitos, espaldas, era muy, muy sexy, sí.
0: O sea, y por eso dudaba de ella.
18: Sí, y pues a mí me miraba callada, no hablaba, pues casi no era muy muy revoltosa, por decirlo así, entonces por eso mismo.
20: Aquí sí queda el dicho ese de que tiene cuídate de las seriecitas, ¿verdad?
21: Como la canción, brody, ¿qué dice la canción del venadito?
20: Pero me libre de una mosca, de moscas muertas que no sale ni a la puerta.
0: Bueno, y por entonces Alondra, pues ya... ¿Ella se dio cuenta que tú andabas con él?
18: Sí, después de los 3 años.
0: ¿3 años? Esto se fue lejos. O sea, sí. Pasaron los 6 meses, ¿se veían seguido?
18: Sí, llegamos a un tiempo donde nos mirábamos cada semana para algún hotel, por decirlo así, pero todos los días hablábamos por teléfonos y me mandaban mensajes todos los días, pero nunca, al menos yo nunca pensé ir, yo iba mi día a día. Nunca pensé decir, va a ser para toda la vida. Claro.
0: O sea, cada fin de semana se veían. ¿Ibas con él a comer a algún lugar?
18: Sí. Salíamos a comer, salíamos al cine, salíamos como si fuéramos cualquier novio.
0: ¿Algún día viajaron a algún lugar juntos?
18: Sí, a California, a Fresno.
0: Fueron a Fresno. ¿Qué dijo él? Voy a unas carreras de caballos.
18: Voy a ir a recoger unos caballos. ¿Quieres ir conmigo? Claro que sí.
20: Que dijo, voy a recoger unos caballos y una yegua.
18: Sí.
2: Ok, vienes a California como una mini luna de miel. ¿A dónde más viajaron?
18: De esa distancia nada más a ese lugar.
2: Okay.
18: Hasta que ya llegué ese día, en cuanto cumplimos los tres años, yo fui la que hablé con el papá, con mi esposo en ese tiempo, y fui la que dije, necesito hablar contigo, y ya fue donde le dije, ya no puedo más.
2: Si bueno, pero no antes de llegar ahí con lo de tu esposo, en estos tres años, obviamente tu esposo, decías, de cierta forma cumplía, pero no le gustaba salir y eso. Como por ejemplo el Día del Amor y la Amistad, pasaron por lo menos tres días del amor y la amistad, ¿cómo lo vivieron?
18: Él nunca me daba nada. Para él todos los días eran igual, al ir a trabajar. Yo fui me casé muy chica y yo cuando llegué a Estados Unidos, él me trajo para acá. Él me dijo, aquí todas las mujeres y los hombres trabajan, juntamos el mismo dinero. Y eso es lo que hacía, aunque no me lo crean, porque tampoco no le voy a echar culpa a él ni nada. Pero yo digo, yo llegaba, agarraba mi cheque, se lo daba todos los días por 13 años.
2: 13 años. Oye, y el otro chico, vamos a decir tu novio, él sí te daba, me imagino, era más detallista el Día del Amor y la Amistad y eso.
18: Sí, sí. Claro que sí, obvio.
2: ¿Cuál fue el regalo más padre que te dio?
18: El regalo más padre, me regaló un anillo, que todavía lo tengo. Es un anillo de una herradura, donde trae unas iniciales de él. Y es lo más valioso que tengo, que he aceptado más bien.
2: Oye, tres años, y me imagino tú lo amas a él todavía.
18: Sí, todavía estamos juntos.
2: Ah, o sea, ¿ya están juntos?
18: Sí, ya tenemos 13 años juntos.
2: Ah. A ver, ahorita regresando me dices qué difícil fue para él darle la noticia a la esposa y cómo la esposa, si algún día te reclamó la esposa y dijo, yo pensaba que era la amiga y no tú. Ahorita regresamos con más aquí en el show de la Chocolata.

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0: 15 días del inicio de la Copa Mundial de la FIFA, que usted escuchará por Fútbol de Primera, abrimos una nueva edición de nuestro programa. Aquí estamos con la dirección de Andrés Canto, Rosa, Beatriz Sánchez, Daniela Chapela, quien les habla, Sami Sadovnik, abriendo el programa de hoy desde los estudios Ford, socio oficial de nuestro programa. Dos décadas más tarde, el conjunto del Arsenal, que tiene 140 años de historia, vuelve a una final de la Liga de Campeones de Europa. En el lejano 2006, de la mano de Arsène Wenger, llegó a una final que terminó perdiendo frente al Fútbol Club Barcelona. Hoy, 2026, el equipo de Mikel Arteta, que puede ser también campeón de la Premier League, depende de ellos mismos, derrotó por la mínima diferencia en Londres con gol de Bukayo Saka, su capitán, al Atlético de Madrid, que no pudo ganar la ida y tampoco la vuelta. Vamos a analizarlo y a contarle algunos de los detalles que tuvo el partido, cuando no, con alguna que otra polémica en medio. Es noche de Conca Champions, también en el Volcán de Monterrey. Los Tigres, con ventaja, estarán enfrentando al conjunto de Nashville en casa. Mientras que también Copa Libertadores de América, Copa Sudamericana y el comunicado que evacuó la comisión disciplinaria de la Federación Mexicana de Fútbol, no pasó nada. La responsabilidad de una supuesta alineación indebida es de los árbitros, de los colegiados. Se lo vamos a contar más adelante aquí en el programa. Pero bueno, está el Arsenal, mi querida Rosa, ya está matriculado, espera un rival. Creo que todos en esta mesa están claros que el campeón saldrá de esa serie, del Bayern Múnich frente a la Paris Saint-Germain. Voy a jugar la loto, porque ayer en esta mesa el único que dijo que ganaba el Arsenal, que ganaba y que pasaba a la final, es este humilde periodista. Pero bueno, no paso factura, mi querida Rosa, porque así las cosas pasan. A veces los pronósticos se van para el otro lado. ¿Cómo le va a usted?
1: Hola, Sami, ¿cómo están todos? A mí el Atlético de Madrid me decepcionó. Y ahora entiendo cuando el Cholo Simeone dijo ayer que iba a afrontar el partido con tranquilidad. Se refería a que no salió a ganar el partido, especialmente en el primer tiempo, cuando las cosas iban 0-0. Arsenal, con todo y todas sus desprolijidades, con sus limitaciones a la hora de definir, fue el único de los dos que quiso ir a ganar el partido. Y el equipo del Cholo esperando el error. Esto ya lo vimos varias veces en el Atlético de Madrid y la mayoría de las veces no le da resultado, porque después tuvo que salir a remontar en el segundo tiempo y no pudo. Cuando parece que el equipo del Cholo Simeone se decide a dar el paso adelante cuando está en desventaja, y muchas veces ya es demasiado tarde, y creo que eso le pasó. Y en resumen, me parece que el Arsenal fue un justo ganador, el partido no fue bueno, tampoco esperábamos que fuera una maravilla como la serie del otro lado, que viene del otro lado de la llave, entre Bayern y Paris Saint-Germain. Fue un partido un tanto trabado, y eso sí, la polémica arbitral es algo que no se puede soslayar. Hubo, a mi juicio, dos penales que no le cobraron al Atlético de Madrid, que acaso hubiesen cambiado la historia.
0: Vamos a ir sobre eso. Antes saludamos a Daniel, porque efectivamente, lo hablamos antes de ir al aire, este conjunto, el Atlético de Madrid, que jugó sus últimos cuatro partidos de liga, donde va a terminar en el cuarto lugar detrás del Villarreal, con equipo alterno, con muchos de los chavales del Atlético madrileño. Es decir, tuvo un equipo descansado cuando el Arsenal, del otro lado, que casi repitió el mismo equipo que venía a hacer un gran partido frente al Fulham en la Premier, está en los dos frentes y que no tuvo tiempo de rotar o gestionar los minutos de la competencia. Dicho esto, yo estoy de acuerdo con Rosa que la reacción del Atlético de Madrid se da siempre con el resultado en contra cuando debía salir a buscar el partido.
2: ¿Qué tal, Sami? Un saludo para todos. Bueno, lo que ha sido siempre el Atlético de Madrid con la conducción del Cholo Simeone, alguna vez le salió bien, me refiero a conseguir objetivos como jugar finales, aunque después las pierda, otras como hoy no le termina resultando. Puede que haya polémica arbitral, no voy a ponerme a negar que alguna jugada es para discutir, particularmente esa que involucró a Griezmann y que hubo una falta previa de Pubil que el árbitro pitó antes y que por eso la segunda jugada no tuvo validez. Discutible ambas cosas, pero es muy difícil que el Atlético de Madrid pueda sustentar como argumento esto para explicar el que no esté en la final y el que haya dejado pasar una oportunidad tan grande como esta ante un Arsenal que viene terminando la temporada bajo de gasolina, porque si uno ve la temporada entera del Arsenal, habrá que decir que llegó con merecimiento a la final, está invicto, no ha perdido un solo partido de Champions, pero es realidad también que los últimos dos meses, tres meses del equipo de Arteta han sido muy distintos a los del comienzo y el Atlético no lo aprovechó. Jugando a lo que juega siempre, metiendo hoy hasta cinco defensores, con Pubil como tercer central, especulando y tratando de jugar en el segundo tiempo cuando ya tenía el marcador en contra. La realidad es que se quedó fuera una vez más y yo no sé si el Atlético de Madrid en algún momento tendrá que ponerse a pensar si ya conseguido lo que ha logrado en 15 años de gestión del Cholo Simeone, que es dejar de ser el equipo que se lamentaba siempre y conseguir un lugar importante en Europa, ganando ligas, jugando la Champions permanentemente, si no tendrá que preguntarse si quiere ser toro o quiere ser torero, porque la realidad es que jugando así, difícilmente va a poder dar el paso siguiente.
0: La llave la tiene Simeone, según Enrique Cerezo, el presidente del Atlético de Madrid, y se irá cuando quiera, y seguramente ese cambio se dará cuando se vaya Simeone. Bien decía Daniel que este equipo tiene todos los merecimientos para estar en la final. En la fase de la Liga, en la fase de la tabla general, ganó los 8 partidos, con solo 4 goles encajados o recibidos y 23 goles a favor. En el camino después, se despachó al Bayern Múnich, al Inter, flamante campeón de la Serie A de Italia, incluso a este Atlético de Madrid, al cual goleó por 4-0. Y después, es verdad, podrán decir que el bracket o la llave de ese era un poco más sencilla, opinable, Bayer Leverkusen, Sporting de Lisboa, otra vez hoy al Atlético de Madrid, y veremos en la séptima temporada a Mikel Arteta con un equipo que efectivamente, porque claro, lo que decía en la conferencia de prensa, es un equipo con un enorme presupuesto. No ser el único que tiene un enorme presupuesto, pero a veces la chequera tampoco te asegura buenos resultados y la chequera no te asegura. Podrás tener buenos jugadores, pero tampoco te asegura los éxitos deportivos. Con lo cual, dicho esto, hablemos del arbitraje, es verdad. El señor Sieber, el árbitro alemán, hay una falta de Pubil que aparentemente la pita, porque después no pita la falta. Yo viendo el video, honestamente, la de Calafiori, a mí no, la imagen que puede haber, si es que lo llamaron del VAR al árbitro, que no lo hicieron, pero pudieron llamarlo, a mí no me clarifica si hubo pisotón de Calafiori a Griezmann o pisó el césped y Griezmann.
2: A mí me parece falta, ¿sabes? Lo que no acabo de ver es la falta de Pubil previa.
0: Exacto. Que es la que pita.
2: Exacto.
0: Correcto.
1: Sí, pero a mí también me pareció falta la de Calafiori y tampoco me pareció falta la de Pubil, pero el VAR podía haberlo llamado al árbitro para que vuelva a ver, porque la falta anterior condiciona el cobrar o no ese penal, que pudieron para mí llamar. Sí fue penal. Pudieron haberlo llamado y no lo hicieron.
0: Y después hay una posición adelantada de Giovanni Simeone, con el propio Calafiori también, en que el árbitro asistente levanta, digamos, no deja prosperar la acción, era un mano a mano, estaba el defensor, estaba el delantero y estaba el arquero Raya. Y el árbitro asistente levanta inmediatamente el banderín, se anula cualquier acción de juego por fuera de lugar, y ahí hay un empujón dentro del área de Calafiori a Giovanni Simeone, que tuvo una, Sorlo tuvo otra, o sea, es decir, hubo oportunidades también.
2: Y tuvo que sacar a Julián Álvarez en
0: no daba más.
2: Los tiempos, no jugó en las mejores condiciones del partido.
1: El tobillo no estaba
2: hay que
1: bien.
2: Pensar que fue por eso que lo sacó, no hay otra manera de entenderlo, ¿no?
0: Y la otra versión, llamamos con Simeone, opinable, yo no sé de dónde, de los analistas arbitrales, yo estaba escuchando una de las cadenas de radio españolas, esto de guardarse a los mejores árbitros que se van al Mundial, la UEFA, para no exponerlos, porque, digamos, el señor Sieber no está en el primer nivel de los árbitros.
2: Y el de mañana tampoco.
0: Y el de mañana, el portugués, que va a dirigir un partido bravo con el Bayern y París Saint-Germain, tampoco. Y los árbitros de los cuartos de final tampoco. Entonces, lo que decía Iturralde González, que es el árbitro, lo mencionó porque es la cadena SER, lo que yo estaba escuchando, no me consta, pero lo dijo al aire, por eso citamos la fuente, que UEFA y la Comisión de Árbitros se están guardando, digamos, lo están dejando en concentración para no exponerlos víspera del Mundial. Opinable, pero veremos. Bueno, vamos a escuchar al Cholo Simeone a ver qué supo decir después de la eliminación de su equipo.
3: Si quedamos eliminados es que el rival ha hecho méritos para pasar por empezando porque fue contundente en la situación que tuvo en el primer tiempo y fue merecedor de pasar. Ahora, vos me preguntás, ¿qué siento? Y siento tranquilidad, siento paz, siento que el equipo dio absolutamente todo lo que tiene. El primer partido pudimos haberlo ganado en el segundo tiempo, no fuimos lo contundente que la jugada, las situaciones pedían. Hoy en el segundo tiempo mejoramos muchísimo lo que estábamos haciendo en el primero, que era muy bien defensivamente, pero muy poco ofensivamente. Y en el segundo tiempo evolucionamos en esa parcela también, teniendo situaciones, alguna situación que nos pudo favorecer, que esta vez no nos favoreció. Y llegamos a un lugar donde nadie imaginaba. Y llegamos a un lugar a competir con un equipo que tiene un poderío increíble, que es la realidad, y nosotros con nuestras armas competimos muy bien. Aceptar el lugar que tenemos y para agradecimiento para nuestra gente, agradecimiento para nuestros jugadores, porque la verdad que me siento orgulloso de estar en el lugar donde estoy, porque habíamos dicho en la pretemporada, cuando hicieron la presentación en el estadio y tuve que decir unas palabras, dije que íbamos a competir y competimos. Desgraciadamente no ganamos nada, es verdad, pero llegamos a lugares donde no es fácil llegar.
0: Una final de la Copa de Su Majestad del Rey, que hace 2 semanas pierde con la Real Sociedad en la Cartuja de Sevilla. Esta semifinal de hoy como el único equipo español que llega a esta instancia y seguramente un cuarto lugar, yo no sé si le va a alcanzar Daniel Rosa para lograr al Villarreal o alcanzar al Villarreal. Ahora se le acabó la temporada.
1: Pero con el cuarto lugar no le alcanza nada para entrar a la Champions.
2: Que es al final el objetivo de cada año. Yo insisto en algo, cada club se maneja como considera. El Atlético es una institución que tiene historia y prestigio. El Cholo le ha cambiado la cara al Atlético de Madrid, probablemente sea el entrenador más influyente de su historia. Eso todo es cierto. Ahora, ¿en qué momento el Atlético de Madrid va a terminar de sentirse grande?

0: digamos, para quejarse de Rosa de que enfrente a un equipo poderoso, porque, digamos, no es el Alavés del presupuesto, ¿eh? Trajeron jugadores caros, ¿sabes? Y tiene campeones del mundo.
1: Claro. Sí, a eso me quería referir. Me llamó la atención, me hizo ruido cuando dice que nos enfrentamos a un equipo con un poderío enorme. Yo no veo tanta diferencia entre el poderío del Arsenal y el poderío del Atlético de Madrid. Me parece que era un equipo que estaba a la par, y cuando dice después competimos, este competimos me suena a equipo chico. Y el Atlético de Madrid ya no es un equipo chico. Antes del Cholo tal vez lo era, incluso se fue a la B y demás. Pero efectivamente me parece que es un equipo que está para competir a cualquiera. Y creo que lo que le falta ese poquito para ganar algo más tiene que ver con el Cholo Simeone y la forma que hace jugar al equipo.
0: Como dicen en México, le falta el centavo para el, peso. Sí, señora. Bueno, vamos a ir a la pausa, seguimos hablando de la Champions, del partido de mañana, del partidazo de mañana, porque, digamos, el antecedente inmediato es el partidazo de la ida. No necesariamente vaya a ser igual en la jornada de mañana, que es la de la definición en el Allianz Arena, en Múnich, territorio bávaro, entre el Bayern Múnich frente al Paris Saint-Germain. Hablamos también de la Conca Champions y más en Fútbol de Primera, la radio del Mundial.
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4: Bueno, nos vamos a la otra Champions, a la nuestra, la de la CONCACAF. Mañana, la vuelta en el Nemesio 10, en territorio mexiquense. Los Diablos Rojos del Toluca, del turco Mohamed, que tienen desventaja de 1-2, va a recibir al LAFC de Marc Dos Santos, de Heung Min Son, de Denis Bouanga, de Hugo Lloris. Y esta noche en el Volcán, con ventaja de 1-0, lograda la semana pasada en el G.O.D. Park en Nashville, el equipo de los Tigres va a enfrentar a las... ¿a qué hora es el partido? A las 9:30 de la noche, tiempo del Este. 6:30 en el Pacífico, en el Volcán, en San Nicolás de los Garza, al conjunto de B.J. Callahan, con la ventaja, por supuesto, del gol de visitante, que todavía... Este es el único torneo internacional.
5: El único.
4: Que vale.
5: El único.
4: Espera con Cacás para
6: ajustarse,
4: abolir esta
6: mundo.
4: Situación. Y sí... Es verdad, ahora que se están juntando todos los calendarios.
5: Y creo que es un formato que favorece el juego ofensivo, ahí está la Champions para corroborar.
4: Tal cual, tal cual. Bueno, habló el factor. Diego Lainez, jugador importante, con pasado europeo, ex Águilas del América. Seguramente va a estar en la lista completa, no en la lista definitiva de México. Pero claro, algunos coleguitas hablaban de su ausencia en esta lista vacacional de los jugadores del ámbito local que se van a integrar en el centro de alto rendimiento. De eso y otras cosas habló Diego Lai.
7: Sí, claro, bueno, obviamente creo que he tenido, ya llevo unos torneos a muy buen nivel. Obviamente para todo jugador representar a su selección es lo más bonito que le puede pasar, pero también entiendo que hay decisiones, que Javier tiene que tomar decisiones y también tiene muchas opciones, él va a elegir lo que él cree mejor para su estilo de juego, también es cuestión de gustos, como para todo en la vida. Tú vas a un concesionario, está Mercedes, BMW y Audi, a lo mejor todos son muy buenos, pero te vas a quedar por el que te gusta a ti personalmente, y bueno, yo creo que Javier ha sido muy respetuoso conmigo, y bueno, les deseo lo mejor. Sin duda alguna siempre voy a querer que a la selección le vaya bien, y también si me tocó quedarme acá, también feliz de poder estar con Tigres en una liguilla. Estamos también en las finales en CONCACAF, es el equipo que me ha dado todo, la verdad que siempre le he dicho lo feliz que estoy aquí, volví a ser feliz cuando regresé, y bueno, estoy encantado de poder estar compitiendo en las últimas instancias de los dos torneos, y feliz de estar aquí. Siempre voy a estar feliz de poder estar con Tigres.
4: Pudo haber dicho Ford, socio oficial de Fútbol de Primera, ¿no? ¿Por qué no? Entre los autos, siempre los autos de alta gama.
5: Ahora
4: ¿no?
5: Se puso la alta gama.
4: Sí, faltó Ferrari, Lainez. Aston
6: Martin. Y bueno, nivel de selección,
4: claro,
6: chicos.
4: Sí. Y bueno, lo que
6: pero él
4: pensando.
6: Ya es como que se siente afuera.
5: Está afuera.
6: No,
5: está.
6: Pero bueno, o sea, puede estar en la lista extendida, o sea, por si se lesiona a alguien.
4: En la de
6: no
4: 50
6: sé,
4: y pico, seguramente.
5: Hace rato
6: claro,
5: salió
6: él es así,
5: radar de
6: pero
5: ahí,
6: ya.
5: A mí me parece
6: ya
5: que
6: está,
5: pasó algo
6: sí.
5: Allí.
4: Pero para completar una lista de 55 necesita.
6: No, porque tiene bastante competencia
4: mucho,
6: por su lado.
4: Sí,
6: ¿no?
4: Sí, por eso. O sea,
5: está. Pero en un momento que lo dejó de llamar, hace unas cuantas convocatorias lo dejó de llamar, y aparentemente hubo algún gesto de él que no le gustó.
4: Además, la regularidad, ¿no? La palabra mágica en esto es la regularidad, que no tuvo. Ahora podrá decir si efectivamente ha levantado un poco y tal, pero...
5: Tampoco es titular indiscutible.
4: No, no, tampoco, ¿no?
6: Claro, ese es el problema,
4: o sea,
6: también.
4: Que... Y ahí está Marcelo Flo, Marcelo está también ahí, que está en el radar de Jesse March para la
5: selección
4: canadiense.
5: Sí.
4: Se definió finalmente por Canadá. Tiene la oportunidad de jugar el Mundial. Ya lo convocó Jesse March. Y tiene un buen equipo Tigres. La verdad, yo voy con la final mexicana, honestamente. Quiero que Tigres, más allá de la ventaja en el en el partido de Díaz Rosa, Daniel, creo que tiene más equipo y en el Volcán debe liquidar a Nashville.
6: Sí, sí, yo también. Y también creo que puede haber una final mexicana, bueno, por el tema del LAFC, la altura en Toluca, pero sí, Tigres de esta serie es el mejor de los dos y además tiene esta ventaja de haber ganado del gol de visitante, claramente va a ser muy difícil para Nashville.
5: Sí, yo la veo clara para Tigres. La otra, si bien estoy de acuerdo que Toluca es favorito por jugar en la altura y lo que eso condiciona, yo alguna fichita la dejaría al LAFC.
4: Bueno, es partido interesante. Entonces hoy a las 9:30 de la noche, tiempo del Este, 6:30 en el Pacífico, en el Volcán, Tigre frente a Nashville. El partido de mañana es a la misma hora en la Bombonera de Toluca. Veremos cómo gestiona el conjunto del LAFC, sobre todo después del antecedente en Puebla, más allá de un resultado positivo, porque fue empate y logró manejarlo.
5: Pero lo sufrió.
4: Físicamente sí, le pasó
5: fatal. Es verdad.
4: En Puebla, que tiene un poquito menos altura que
5: un tú. Equipo además que explota tanto su velocidad, ¿no? Con Son, con Buanga, con David Martínez. Allí le costó y en Toluca le va a costar más.
4: Después claramente. Del memorándum al aire que mandó en conferencia de prensa Marcos Santos quejándose que no lo ayudaba su liga para tener algún tipo de descanso, tiempo para recuperar a los jugadores. Veremos cualquier cosa que termine sucediendo, ya sabe, en fdpradio.com.
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4: Bueno, hablemos de la otra semifinal de la UEFA Champions League. Mañana en territorio bávaro, el Bayern Múnich va a enfrentar al Paris Saint-Germain. Nos entregaron un magnífico partido a la ida, un partido de 9 goles, el triunfo de 5-4, la casi remontada del equipo de Vincent Kompany, que lo perdía 5-2. Y veremos un partido que me parece... será seguramente, Rosa, Daniel, salvo mejor opinión, distinto a lo que vimos en los primeros 90. O sea, digamos, es irrepetible lo que vimos la semana pasada, seguramente.
6: No, en cuanto al resultado, tal vez no, pero en cuanto a la actitud de los dos equipos, me parece que vamos a ver algo muy parecido, porque está en el ADN de los dos equipos. Son equipos que salen a buscar el partido, estén o no en ventaja. Obviamente el Bayern Múnich tiene que salir a ganar, porque tiene un resultado en contra y porque está en casa. Pero el PSG no se va a quedar atrás. Me parece que la naturaleza de estos dos equipos es fundamentalmente ir a buscar el partido, ser protagonistas, y por eso es que salió el partido tan bueno como salió, más allá del abultado resultado. Creo que vamos a ver algo bastante parecido.
5: Sí, yo también pienso que va a ser un partido de goles como el pasado. Como el pasado, no me refiero a la cantidad, sino a las dinámicas, ¿no? Equipos que piensan en el arco rival constantemente, si bien el Bayern es todavía un escalón más ofensivo que el Paris Saint-Germain, digo desde la manera en que se relaciona con la pelota, la quiere tener más. El Paris Saint-Germain es más de atacar a los espacios, lo que pasa es que en ese aspecto es probablemente el equipo más letal, más contundente, con más recursos de Europa, ¿no? Por velocidad, por capacidad técnica, por riqueza. Lo que no sé es si en caso de que alguno se ponga en una ventaja que le garantice el pase a la final, no sé, un escenario en el que el Paris Saint-Germain marque primero, si no habrá una propuesta de más tener la pelota, de más defenderse con el balón, que debería. No arriesgar tanto, pero el trámite del partido lo irá diciendo, ¿no?
4: Sí, debería, porque digamos, es ya la última parte de esto y ninguno de los dos querrán ir a la prórroga, al tiempo suplementario. Paris Saint-Germain va a ser campeón de Francia, Bayern Múnich ya es Bundesliga Meister desde hace 2 semanas, entonces, digamos, en este sentido, todos los focos de atención de sus jugadores está en este partido. Habló Vincent Kompany, el ex central belga del Manchester City, hoy técnico del Bayern Múnich.
20: I get asked about my role as a coach and this and that, and I said I became a coach because I want to support the players in being themselves and owning the game. It's a player's game. It's not a coach's game. It's a player's game. When you speak about the moment where I took a shot from 30 meters and everybody said, don't shoot, it's exactly this what I mean. It's a player's game. It's players making the saves on the line. It's players making dribbles. It's players... I think my biggest role is to support them in this, give them a framework that allows everyone to play a part. But will the players be allowed to make decisions on the pitch? It's you can't decide, you know, whether we press or not. That's as a team, that's what we do. That's who we are, you know. But in the moments, if you decide to shoot or cross or pass the ball, you know, I think the main job of every teammate is to offer a solution. The main job of every teammate is, if someone takes a shot, to follow the shot or to react, to control the counterattack. All these things, there's a lot of roles that you have to respect, but in the end you have to make a lot of football decisions, and I always will respect this, always.
4: Bueno, el jugador no deja de serlo, ¿no? Más allá que tenga la dirección deportiva o la dirección técnica, Vincent Kompany explicaba que él le da toda la responsabilidad a los jugadores, él simplemente acompaña, él ejecute, es cierto, pero son finalmente los jugadores los protagonistas. Rosa, Daniel, en el terreno de juego son los que driblean, son los que rematan de media distancia. Uh-huh. Es verdad que él le puede dar algunas alternativas, pero digamos, él está para apoyar fundamentalmente. Él sigue siendo un jugador, esto de exjugador no se deja de ser futbolista, y creo que en ese sentido ha encontrado, digamos, esa sinergia con una plantilla que es una plantilla potente y pesada como la del Bayern Múnich.
6: Claro, y el hecho de que le puede dejar la decisión a los jugadores, la libertad para decidir lo que ellos quieren hacer dentro de la cancha, es porque son jugadores de primerísimo nivel, todos, de nivel de selección. Entonces, es como que él les puede dar esa libertad, más allá de su estilo de coaching, él les puede dar esa libertad para decidir, porque estos jugadores saben lo que tienen que hacer en la mayoría de los casos cuando el partido está en juego. Por eso es que él dice, es un partido de los jugadores, no de los técnicos, sin querer quitarse responsabilidad si salen mal o no las cosas, ¿no? Por ahí, en contraste con lo que hace el Cholo Simeone, que es un partido más de técnico, porque él decide retener al equipo, ¿no? En este caso, los jugadores tienen la libertad de tomar sus propias decisiones en la cancha, el caso de Bayern Múnich y creo que también del Paris Saint-Germain, ¿no?
5: Sí, a mí cada vez más me gusta este Vincent Kompany entrenador, por lo que dice, por supuesto, pero sobre todo por la obra, ¿no? Que es lo que en definitiva describe un entrenador, sus equipos, cómo juegan. Este Bayern es un espectáculo verlo jugar. Y a ver, el Bayern no hizo una apuesta cualquiera, fue a buscar al técnico del Burnley para que lo dijera, un técnico que además había ido al descenso, es decir, algo vieron en el entrenador para contratarlo, ¿no? Había pasado por el Anderlecht con éxito. De hecho, escuché en estos días a Lisandro Magallán, el ex defensor de Pumas, en una nota que le dio a Juan Pablo Barsky, hablando de Kompany, quien lo tuvo como técnico en el Anderlecht, y contando todas las herramientas que como entrenador él y su staff le dan permanentemente a los jugadores para que su mejor versión pueda aparecer sobre el césped. Y al final ese es el trabajo del entrenador, ¿no? Si es capaz de mejorar a los jugadores alrededor de una propuesta y a partir del entrenamiento, yo creo que el futbolista siempre lo va a agradecer.
4: Y otro que lo hace y lo ha hecho efectivo y logrando títulos importantes es, sin lugar a dudas, el técnico campeón vigente del Paris Saint-Germain, Luis Enrique, que llegó a esta apuesta del Paris Saint-Germain, que tuvo a Kiki en su momento, a Mbappé, que no tuvo a las rutilantes figuras que tuvieron otros entrenadores, Pochettino, Unai Emery, Tuchel, Ancelotti, y lograron lo que fue, digamos, el objetivo principal de la directiva del club, lograr una Champions, como lo hizo la temporada pasada de forma contundente en la final frente al conjunto del Inter. Luis Enrique también habló y entregó estas declaraciones comparando, digamos, el tenis y una rivalidad histórica, la de Rafa Nadal, la de Roger Federer y todavía vigente Novak Djokovic. Rafa Nadal dijo, una vez mencionó que en cierto punto de su carrera sus enfrentamientos con Federer y Djokovic se convirtieron en una motivación para él. Finales como hoy puede ser lo de Sinner con Carlitos Alcaraz, por ejemplo. Y por eso es lo que queremos y tenemos admiración por el Bayern, pero es una motivación para ser mejores. Mañana vamos a intentar superar a un equipo que juega de manera fenomenal, como también juega de manera fenomenal su equipo. Creo que están los dos mejores equipos de Europa y de ese enfrentamiento sale el campeón.
5: Dijo una cosa hoy, Luis Enrique, lo escuché en una nota que dio llegando al estadio para el entrenamiento de hoy, para el reconocimiento del estadio, con Mónica Marchante, la reportera de Movistar de España, que es con quien mejor se expresa, porque él ahí está tranquilo y en un entorno seguro, entonces habla muy bien. Y
4: por eso ella viaja a todos los partidos y la entrevista en zona mixta.
5: Y hacen bien los que la amasan, porque consigue muy buenas entrevistas, ¿no? Y decía que bueno, que si el Bayern era mejor que ellos y perdían con un equipo que en la cancha era mejor, se iban a ir con una sonrisa por el esfuerzo hecho y a pensar en la próxima temporada, ¿no? Es una manera de decir, de reconocer el valor del rival. Pero así como en su tiempo también se retroalimentaron Barça y Real Madrid, el Barça de Guardiola encontró en el Madrid de Mourinho una motivación para todavía ser mejor. Me da la sensación de que aquí se está construyendo una rivalidad interesante.
4: Y ese es un buen punto, Rosa, ¿no? O sea, digamos que te motive el rival, porque el rival lo juegas prácticamente de igual. Vamos a hacer la pausa y vamos a meternos qué pasó finalmente con el comunicado y con lo que envió el conjunto de los Pumas, que va a enfrentar la vuelta contra las Águilas del América a la Comisión Disciplinaria, la Federación Mexicana de Fútbol. Todo el mundo hablaba, todo el mundo decía que no se juegue el partido, que va a haber apelación y tal. Bueno, le vamos a contar qué definió la disciplinaria de la Federación Mexicana de Fútbol tras la pausa.
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4: Bueno, la Comisión Disciplinaria de la Federación Mexicana de Fútbol evacuó en Toluca, el Estado de México, el día de hoy su dictamen con respecto a al recurso que había entregado Pumas por una supuesta alineación indebida en el partido en la cancha del Estadio Azteca. La Comisión Disciplinaria de la Federación Mexicana de Fútbol analizó el informe arbitral y su ampliación derivado de esta situación en pocas palabras. En el punto 1 dice que la comisión de árbitros identificó una omisión en el proceso de sustitución de los jugadores, pero que esta referida omisión no corresponde a los supuestos normativos de alineación indebida en el artículo 26 del reglamento de competencia de la Liga BBVA, etcétera, ni en el artículo 52 del reglamento de sanciones. De acuerdo al artículo 51 del reglamento, no hubo alineación indebida y que por el contrario la comisión de arbitraje de la Federación Mexicana de Fútbol, que no es un ente independiente, como no lo es tampoco la comisión disciplinaria, va a determinar en su caso la responsabilidad del cuerpo arbitral. Es decir, la sanción no es para el América, sino para los árbitros que hicieron mal su chamba ese día, esa noche, en la cancha del Estadio Azteca.
6: Yo estoy de acuerdo con esta decisión, porque el tema de alineación indebida es muy específico y dice claramente cuáles son los ejemplos o los casos de alineación indebida, y no es este uno de ellos. Y lo otro, yo creo que se refieren a la omisión del árbitro cuando sale Vázquez y después lo vuelven a meter porque se dieron cuenta que Cáceres era el que tenía que
4: el
6: salir.
4: El cuarto árbitro es ahí, claro,
6: el es el que no informa y no está en la cédula arbitral. Me parece que se refieren a esto, pero claramente el reglamento de alineación indebida no tiene que ver con esto. Así que a mí me parece que en este caso el análisis de esta evacuación es el correcto.
5: Sí, yo estoy de acuerdo. El paciente está sano.
4: Está sano, no pasa nada. Y es verdad, digamos, esto, ninguno de los artículos trató de buscar la letra fina a Pumas, hizo lo debido, porque, digamos, Pumas tiene que hacer lo que
5: puede sacar un tazo,
4: exactamente,
5: ¿no?
4: pero esto involucraba y que no había partido de vuelta.
5: Fue todo muy confuso, ¿no? Yo creo que aquí, en este caso, privó el sentido común, me parece.
4: Tal cual. Así que, bueno, habemos partido de vuelta nada más. Mañana ya estaremos hablando un poco más de los partidos de vuelta en la Liguilla del Fútbol Mexicano, que se vienen para definir ya a los equipos que van a la siguiente ronda, que serán los semifinalistas justamente de la Liga MX.
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26: Hola, ¿qué tal? Soy Viri Solano con un avance informativo de lo que le estamos preparando para nuestro espacio de la noche. 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Le tenemos la información a detalle. 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Le tenemos la información de lo que derivó este siniestro. Con estas y otras noticias, así como el clima y los deportes, recuerde que los esperamos en Noticias El Paso en punto de las 10. 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
2: Bueno, sigue la preocupación por el estado de James Rodríguez, que ha jugado apenas 103 minutos con la camiseta de Minnesota United. Ha sido titular una vez, 62 minutos que completó en aquel partido, cero asistencias, cero goles. Y hoy nos enteramos que la concentración de la Selección Colombia arranca el 15 de este mes. Es decir, en esta variable va a ser convocado James Rodríguez, y si tiene el visto bueno, porque la MLS para a finales de mayo, el 24. El 15 de mayo comienza la concentración colombiana. En este escenario a James Rodríguez le quedaría una semana más. El fin de semana, el domingo, van a recibir en casa al equipo de Austin. Es decir, ese, si es que llega a jugar, puede ser el último partido de James Rodríguez con Minnesota, si es que luego va al campamento del 15 de mayo.
3: Si es que el club lo autoriza, ¿no?
2: Claro. O el técnico Lorenzo, que estuvo la semana pasada en Minnesota, de hecho, sea de paso, negocia con el club para que tenga ritmo de competencia en su equipo y después vaya a la concentración de la Selección Colombia. Hoy habló el director deportivo de Minnesota sobre James Rodríguez.
4: We take this as it comes. I think, you know, the Colombian training camp starts May 15th. So we're having conversations, you know, at which point he joins that. Same conversation we're having with Boxy and Harvey, pending of when is the best preparation period for the World Cup. Because, you know, I'm not hiding behind it. It's not the World Cup is more important than Minnesota. It's a balance, and we want to be a club where the players feel that they can prepare and do well for their country in this specific event. If they do well, they'll also do well for us and vice versa.
5: So you said May 15th, so we might...
4: That's when Colombia starts.
5: Okay, so we might leave as soon as...
4: We're having conversations on a weekly basis.
2: Por eso el agente de James y por eso Néstor Lorenzo estuvieron la semana pasada en Minnesota. Aquí es una negociación y veremos en la mesa, Daniel, porque si es que llegan a darle la luz verde, se despide contra Austin si es que juega.
3: Y yo creo que no regresa a Minnesota.
2: Y no regresa.
3: Después de eso. Sí,
2: el contrato es hasta antes.
3: El técnico no lo pone. La realidad es que pensando del lado del jugador, yo no sé, a lo mejor están negociando alguna cosa en los números, digo, en la plata, ¿no? Porque, a ver... entiendo que a James y al propio Néstor Lorenzo le convendrá más que en esta situación de poca actividad, que no juega, que el técnico no lo pone, le vendrá mejor ir a la concentración. Los otros dos ejemplos que puso son los de Michael Boxall, que es el capitán de Nueva Zelanda, y los de Carlos Harvey, titular con Panamá. Pero no están en la misma situación. Boxall jugó el otro día, entró en el segundo tiempo, Harvey ha estado lesionado, pero es un jugador con el que cuenta el técnico, no es el caso de James Rodríguez.
2: Y se puede incorporar, Rosa, porque Panamá va a jugar con Bosnia y Herzegovina, el último ensayo antes del Mundial, lo confirmó el 6 de junio, antes de viajar a su campamento base que va a ser en Canadá. Antes, el 31 de mayo, en el Maracaná, va a jugar contra Brasil, tiene que estar Harvey allí, y la despedida en el Rommel Fernández contra República Dominicana, que va a ser antes que el 3 de junio, antes del partido con Bosnia.
6: Sí, yo pienso un poco lo que decía Daniel, ¿no? Si no va a tener minutos con su equipo, que es, da toda la sensación en el caso de James, sería mejor que se integre a la selección. Pero bueno, esto que nos dice el director deportivo me hace un poco de ruido en cuanto a que están negociando. Me da la sensación de que no están 100% convencidos de dejarlo ir el 15 de mayo. Pero bueno, faltan 10 días y veremos qué pasa.
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2: Bueno, hoy a 37 días del Mundial, la Federación de Marruecos confirmó que su base de operaciones será en Baskin Ridge, New Jersey, centro de operaciones durante el Mundial. Allí va a estar Brasil también, allí va a estar, para estar cerca de New Jersey, por supuesto, Brasil, va a estar Senegal, va a estar la selección de Haití. Y hoy se confirmó que el primer partido amistoso de selecciones en el nuevo estadio de Miami lo van a jugar el viernes 5 de junio, la selección de Haití, clasificada al Mundial, frente a la selección peruana. Ahí estará entonces el equipo haitiano preparándose en el sur de la Florida.
3: Venezuela va a estar también por allí enfrentando a uno de los mundialistas. Me parece que Costa de Marfil.
2: ¿En el NU?
3: Sí, en el NU.
2: Mira usted. Sí. Muy bien. Bueno, todo lo que termine pasando, Rosa, esta noche en el volcán, se lo contamos en fdpradio.com. Hay taza, ¿no? Y
3: taza, sí.
6: Sí, hay Copa Libertadores, juega Boca.
2: Juega, ah, por eso no vino el director. Contra el equipo del Mourinho latinoamericano.
3: Sí, que están a punto de darle el hasta luego, sí.
2: El equipo de César Farías, hablamos de él, ¿no? El
6: técnico. Ah, 5 partidos de Copa Libertadores.
2: Hoy. Juegan, ah, juegan en el Monumental de Guayaquil.
3: Sí, señor. Sí, sí, Isidro señor. Muy Romero.
2: Muy bien. Claro. Muy bien, vamos entonces, el equipo torero esta noche en la taza. Mañana, por eso le dimos libre hoy al director. Bueno, nos fuimos, gracias por la sintonía, nos reencontramos mañana en Fútbol de Primera.

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1: Hola, ¿qué tal? Soy Viri Solano con un avance informativo de lo que le estamos preparando para nuestro espacio de la noche. Durante la mañana del martes, varios planteles fueron puestos en protocolo de seguridad tras una amenaza en la escuela secundaria de Santa Teresa, Nuevo México. Le tenemos la información a detalle. Además, un hombre con 3 órdenes de arresto pendientes por agresión agravada fue detenido esta mañana en Clint y le tenemos los detalles del arresto. Y un terrible incendio cobra la vida de una madre y de su hija en Ciudad Juárez. Le tenemos la información de lo que derivó este siniestro. Con estas y otras noticias, así como el clima y los deportes, recuerde que los esperamos en Noticias El Paso en punto de las 10. No olvide seguirnos en nuestras plataformas digitales y en noticiaselpaso.com.

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6: Esto es Momentos Históricos de los Mundiales. 17 de julio de 1994, Pasadena, California. Más de 90,000 almas son testigos de una final inédita. Brasil contra Italia. Durante 120 minutos, el gol no llega, obligando a que, por primera vez en la historia, el título mundial se defina desde el punto penal. Toda la responsabilidad sobre un hombre, Roberto Baggio. Baggio se para frente al balón, dispara, y el esférico vuela por encima del travesaño. Roberto Baggio baja la cabeza en silencio, mientras Brasil estalla en un grito contenido por 24 años. El tetracampeón es una realidad para la verde amarela. 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

0: vas a amar.
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1: ¿Cómo están? ¡Ahí va el Popurrí de Mickey!

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Dios.

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3: Yo creo que lo peor que le puede pasar a un ser humano en esta vida es perder un hijo o una hija. Y tú como amigo o como amiga, ¿qué le dices a él o a ella? Esta reflexión nos da el mejor consejo. Se llama La historia de un abogado.
4: En cierta ocasión, durante una plática que di ante un grupo de profesionales, me hicieron la siguiente pregunta. Señor, ¿qué es lo más importante que ha hecho en su vida? En mi calidad de ingeniero en sistemas, sabía que los asistentes deseaban escuchar anécdotas sobre mi trabajo. Entonces les respondí. Señores, lo más importante que he hecho en la vida tuvo lugar el 9 de mayo del año 2000. Aquel día, lo comencé jugando tenis con un amigo, al que no había visto en mucho tiempo. Entre jugada y jugada, me contó que su esposa y él acababan de tener un bebé. Mientras jugábamos, llegó el padre de mi amigo, que consternado, le dijo que al bebé se lo habían llevado de emergencia al hospital. En un instante, mi amigo se subió al auto de su padre y se marchó. Yo por un momento me quedé donde estaba, sin saber qué es lo que tenía que hacer. ¿Seguir a mi amigo al hospital? Mi presencia allí, me dije, no iba a servir de nada, pues la criatura estaría al cuidado de médicos y enfermeras, y nada de lo que yo hiciera o dijera iba a cambiar las cosas. ¿Brindarle mi apoyo moral? Eso quizás. Pero tanto él como su esposa venían de familias muy numerosas, y sin duda estarían rodeados de parientes, quienes sin duda les ofrecerían el apoyo necesario. Lo único que haría yo sería estorbar, así es que decidí ir más tarde al hospital a ver a mi amigo. Al poner en marcha mi auto, me di cuenta que mi amigo había dejado su camioneta con las llaves puestas. Decidí, pues, cerrar el auto e ir al hospital a entregarle las llaves. Como supuse, la sala de espera estaba llena de familiares. No tardó en presentarse un doctor, que se acercó a la pareja y en voz baja les comunicó que su bebé había muerto. Los padres se abrazaron y lloraron, mientras todos los demás lo rodeamos en medio del silencio y el dolor. Al verme, mi amigo se refugió entre mis brazos y muy bajito me dijo, gracias por estar aquí. Durante el resto de la mañana, permanecí sentado en la sala de emergencias del hospital, viendo a mi amigo y a su esposa sostener en brazos a su bebé y despedirse de él. Eso es lo más importante que he hecho en mi vida, y aquella experiencia me dejó tres enseñanzas que comparto con ustedes. Primero, lo más importante que he hecho en la vida ocurrió cuando no había absolutamente nada que yo pudiera hacer. Nada de lo racional que aprendí en la universidad, mucho menos en el ejercicio de mi profesión. Nada de eso me sirvió en tales circunstancias. A dos personas les vino una desgracia, y lo único que pude hacer fue acompañarlos y esperar. Pero estar allí era lo principal. Segunda, aprendí que al aprender a pensar, casi me olvido de sentir. Tercera, aprendí que la vida puede cambiar en un instante. Así pues, hacemos planes y concebimos nuestro futuro como algo que ya vendrá, y olvidamos que perder el trabajo, sufrir una enfermedad grave o un accidente y muchas otras cosas más pueden alterar ese futuro en un abrir y cerrar de ojos. Desde aquel día, busqué un equilibrio entre el trabajo y la vida. Aprendí que ningún trabajo compensa perderse unas vacaciones, romper con la pareja o pasar un día festivo lejos de la familia. Aprendí que lo más importante en la vida no es ganar dinero, ni ascender en la escala social, mucho menos recibir honores. Lo más importante en la vida es el tiempo que dedicamos a cultivar una amistad.
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0: Estás durmiendo como un angelito o una angelita. Y de repente despiertas y no te puedes mover. Y dices, ¡ay, nanita, se me subió el muerto! Esas cosas no existen. Se le subió el muerto mientras dormía. Debido a la desesperación que produce este tipo de sueños a lo largo de la historia, estos sueños se han relacionado con seres diabólicos, ya que un muerto se te ha subido y no se quiere ir. Eso es lo que nos ha dicho la historia. Pero la realidad científica es otra. Resulta que tu cuerpo ha despertado, pero solo la mitad, y la otra mitad sigue dormida, y tienen que pasar algunos segundos para despertar por completo. La parálisis del sueño es una sensación de estar consciente, pero incapaz de moverte o hablar. Esta sensación de no poder moverte, aunque quieras, dura desde unos segundos hasta varios minutos. Las personas pueden sentir dificultad para respirar, como si se estuvieran ahogando al despertar. Durante este tipo de sueños nos pueden pasar dos cosas. La parálisis hipnagógica, que puede pasar si te estás quedando dormido. Tu cerebro y tu cuerpo comienzan a relajarse y lentamente pierdes el conocimiento sin darte cuenta de este cambio. La parálisis ocurre cuando tu cerebro se vuelve consciente y se da cuenta de que no puedes moverte ni hablar. La número dos, parálisis hipnopómpica. A diferencia del primero, esto ocurre cuando estás durmiendo. En el sueño pasamos por varios estados de conciencia y llegamos hasta lo que se llama REM, movimiento rápido de los ojos, que significa el sueño más profundo. El sueño REM o profundo son 90 minutos de sueño por la noche, y en esa etapa es donde suceden los sueños y todos tus músculos se apagan, por así decirlo. Es aquí donde se produce este tipo de parálisis. Si de repente te vuelves consciente antes de que termine tu sueño profundo, te darás cuenta de que no puedes hablar, moverte o gritar, pues en la mayoría de los casos lo que sientes es aterrador, y ahí pensamos que se nos ha subido el muerto. Pero todo es cuestión de que te relajes, ya que solo tu cuerpo ha despertado la mitad. Comienza a respirar lentamente hasta que pase todo eso.
1: 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Here we
2: go. Señoras y señores, un aplauso porque está usted escuchando a Eduardo Hernández, otra de las voces privilegiadas de los Tigres del Norte, creador de Golpes en el Corazón. Yo creo que esa es la más grandota que te ha tocado a ti, ¿no, Eduardo?
3: Pues afortunadamente la gente nos ha hecho el favor de patrocinar esta canción que, Golpes en el Corazón, que nos ha dado tantas satisfacciones. Pero primeramente quiero saludar a tu público, decirles buenos días, un placer estar aquí contigo platicando un ratito y saludarles a todos y decirles que somos los Tigres del Norte y que queremos mucho a toda esta linda gente que te escucha en estos momentos.
2: Señora Xochitl Gálvez, buenos días, bienvenida al programa.
4: Genio, ¿cómo estás? Qué gusto saludarte. Cuando me dijeron te va a entrevistar el genio Lucas, no lo puedo creer. Estoy emocionada, te tengo que confesar que inclusive pocas veces me pongo nerviosa, pero hoy sí, te queremos mucho, te reconocemos mucho. Te escuchamos, felicidades y saludos a todos los que te escuchan aquí en Estados Unidos. Eres un personaje.
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1: Hoy, en el Minuto Mundial, hablamos de Alfonso Davis.
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1: 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Según lo define Ford Motor Company. ¿Sabías que el canadiense Alfonso Davis pasó de ser refugiado a estrella mundial del fútbol? Su historia es tan impactante como su juego. Davis es uno de los jugadores más veloces del planeta y ataca la banda con una potencia impresionante. Como lateral moderno, llega al área rival con frecuencia y rompe esquemas defensivos. Canadá tiene una generación de futbolistas jóvenes que están teniendo muchos minutos de juego y experiencia en grandes equipos europeos. Y Alfonso Davis es uno de ellos, ya que es una de las tantas figuras del Bayern Múnich alemán. En el Minuto Mundial les habló Andrés Cantor.
3: Amigos, ya regreso con algunos de estos artistas. ¡No se vaya!

0: Y por supuesto, si quiere mandar saludos, háblenos. Estoy a sus órdenes. 1-877-354-3646.
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Un día salí de México, pero México nunca salió de mí. Morena, partido político, propuso en noviembre del 2023 que se castigara hasta con 4 años de cárcel a quienes interpretaran mal el himno nacional mexicano, así como para quienes cambiaran los colores y forma de la bandera nacional. La iniciativa fue planteada por la diputada federal Ana Elizabeth Ayala, quien indicó que existen muchos casos ilustrativos de cantantes consagrados que se han equivocado, y yo no sé si a este cuate llamado Luis Ramírez, que se equivocó varias veces al cantar el himno nacional mexicano en la ciudad de Los Ángeles, le hubieran dado cadena perpetua, porque lo hizo horriblemente mal.

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1: Si ya saben cómo es, ¿para qué lo invitan? Mucho cuidado cuando canten el himno nacional de cualquier país. Hay que hacerlo de la manera más correcta. Esto quiere decir que hay mucha gente que le encanta mandar WhatsApps y que le encanta que le contesten rápido. Pero le digo una cosa a propósito de tecnología telefónica. No llame a alguien más de dos veces seguidas, a menos que sea un asunto realmente urgente. Y si no contesta, espera hasta que le devuelvan la llamada, ya que la persona que estás llamando puede estar durmiendo, enferma, ocupada o tener algo importante en marcha. Y si usted lo consideran importante, le van a regresar la llamada en cuanto puedan. Y si no lo hacen, entonces usted no es importante. Y al buen entendedor, pocas palabras. Lo único malo es que mucha gente dice que no tenía el teléfono a la mano. Pero cuando está contigo, no suelta ese teléfono nunca. Hasta van al baño con él, duermen con él y dicen que no lo tenían cerca. Y si es su pareja, señor o señora, la que hace eso muy seguido, entonces es menos importante de lo que usted pensaba. Para más cizaña, sígame más cerca.
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1: Emanuel, buenos días.
3: Alex.
1: Sí, ¿me escucha?
3: Alex, ¿cómo estás?
1: Bien, bien, gracias. Nada más de que no me escuchaba ahorita que le marqué. Oiga, le agradezco mucho su tiempo y la plática que vamos a tener.
3: Hombre, a ustedes por la llamada. No
1: importa. ¿Le vas a seguir rogando a Vela que venga a la selección, Piojo?
4: Pero yo no le he rogado. Usted no sé por qué dice que le voy a decir. Yo todavía no le he rogado, ni le he dicho nada.
1: Miguel Ángel Rodríguez. Yo lo único que diría es que a Rodrigo le hubieran puesto Vicente o Miguel Ángel, cuando menos así, si no era su hijo, era su tocayo, chamaco.
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0: ¿A poco de ese tamaño?
1: De ese tamaño, le cobró los $2,000 y no se los
2: de
1: pagó.
2: De dinero.
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2: Buenos días, Pola. Buenos días, Diva de México.
1: Buenos días, pues yo ya quiero que sea viernes.
2: ¿Por qué tan pronto, Diva? Si apenas es miércoles.
1: Ayer fue 5 de mayo, muchos andan crudos. 5 de mayo, sí. Le voy a hablar de ti, es Palomo cantando así.

0: qué bonito. Si andas
1: buena
0: así,
1: esa canción, Diva.
0: En enamorado, atórale con esa. Le voy a hablar de ti, Espalomo. Chayito Valdés acaba de lanzar Herencias de mi madre, volumen 2, y canta Desconfianza.

0: Esta es la canción original en la voz de la gran Chayito Valdés, Desconfianza.
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2: Esa muchacha hace bien, diva, porque le da un toque fresco a la música de su mamá, que oiga la diferencia de sonido, diva.
0: Sí.
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0: Claro, muy bien, ¿eh?
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0: Pues llega la reina de reyes.
2: Yo pensé que de reyes.
0: Sí, pero yo soy de reina.
2: A lo grande.
0: La imponente Vientos de Jalisco. Para que se la dé.

0: ya viene el 10 de mayo. Dedícasela a la mera mera, la reina de reinas. O ellos la titulan reina de reyes porque... pues ahí está, cuando tu mami está siempre, porque le diste la vida, la imponente Vientos de Jalisco.
1: Ya viene el Día de las Madres, el viernes estaremos tomando información de los hijos que quieren saludar a su mamá en su día. Diva, este es el Día de la Madre, los esposos también pueden llamar para felicitar a su esposa.
0: Y a su mamá.
1: Y a sus hermanas.
0: Todos. Si tú conoces a una madre cercana que tú respetes, quieras, pues salió un homenaje y dedícale una canción. Muchas gracias.
1: Por adelantado ya, día, feliz Día de las Madres, en la sección de La Guapísima y de Mucho Dinero. Gracias. La Diva de México.
0: Gracias, genio.
1: A lo grande.
0: A lo grande.
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0: Un día salí de México, pero México nunca salió de mí. Un saludo para la gente que sigue viviendo muy a la mexicana. Echamos la casa por la ventana en la quinceañera de la hija, en la boda, nos invitan a ser padrinos y nunca nos negamos, nos vamos a gastar grandes cantidades a los partidos de fútbol, que el carro del año, no hay plan de ahorro para los problemas que vengan más adelante por si uno se enferma, no planeamos la vejez, hay que mis hijos me mantengan, pero a veces ni los hijos ni ellos mismos pueden mantenerse. Entonces, muchas veces o muchos de nosotros no tenemos un plan a futuro. Aguas, seamos como los japoneses, aprendamos de ellos. Hablemos de la diferencia entre el japonés y el mexicano. Japón es un país del tamaño de Chihuahua y Aguascalientes juntos, pero tiene 124 millones de habitantes. Tiene los 10 bancos más grandes del mundo. Tiene el índice educativo y de longevidad más alto del planeta. Tiene el índice de criminalidad más bajo del mundo. Y su producto nacional es igual a los que producen Francia, Inglaterra y Alemania, pero juntos. ¿A qué se debe esa gran productividad? Es una gran historia y una gran tradición. Analizando las diferencias entre Japón y México, veo cuatro diferencias importantes. La educación, actitud ante la naturaleza, la religión y actitud ante la vida misma. Entre los valores que tenemos que tomar en cuenta están la honestidad, la puntualidad y la limpieza. Existen cuatro pasos para ser un empresario de excelencia. Estos pasos son el bien ser, el bien hacer, el bienestar y el bien tener. Por ejemplo, ¿qué es el bien ser? Hay que ser honesto, puntual y disciplinado. Por ejemplo, aquí están cerca de 600 personas. Si el conferencista llega 10 minutos tarde, estamos perdiendo 6,000 minutos en esta nación. Por eso no se puede jugar con el tiempo y menos con el tiempo de las demás personas. El principio fundamental del respeto es muy importante. Si no es tuyo, debe de ser de alguien. Si esta pluma te la encontraste en un escritorio, debe de ser de alguien. Entonces, devuélvela. Si te encuentras un reloj o un anillo y no es tuyo, debe de ser de alguien. Si te encuentras una cartera tirada en la calle y no es tuya, debe de ser de alguien. Y si te encuentras en una fiesta una señora y no es tuya, debe de ser de alguien. Y si todos respetáramos todas estas cosas, viviríamos mucho mejor. ¿Por qué a veces no caminamos como personas? ¿Qué pasa con el pueblo? Vean ustedes la pequeña gran diferencia. El comportamiento en el pueblo de Chincoacuac, Estado de México. Es la fiesta del pueblo. Se celebra a San Agustín o a Santo Tomás, el patrono del pueblo. Y es casi toda la semana de pachanga. ¿Qué hacemos? El bailongo, los cohetes y la cerveza. Mientras tanto, los españoles abriendo desde las 4 de la mañana sus panaderías hasta las 10 de la noche. Y vean a los israelitas trabajando y trabajando, o a los chinos. Nosotros no, pues es el día de fiesta del pueblo. ¿Cómo? Si no voy, me va a castigar San Agustín. Pero la gente hispana que visita la villa van a los templos a pedir y a esperar. Mientras tanto, en la religión japonesa van a la misa a ofrecer, no a pedir. Y así pasa con muchos de nosotros. Vean un domingo de nosotros. Juega el América o las Chivas, la cerveza y todo tiene que estar listo. Los anglosajones arreglando el auto, limpiando, pintando la pared, engrasando la puerta, podando. El japonés arreglando su jardín, trabajando. Y nosotros no. Es domingo. Y como es domingo, ¿cómo voy a trabajar? Quiero terminar todo este sermón con un cuento que dice así. Había un bosque en el que vivían muchos animalitos. De repente este bosque se empieza a incendiar y todos los animalitos empiezan a huir. Solo hay un pequeño gorrioncillo que va al río, moja sus alas, vuela sobre el bosque incendiado y deja caer unas gotitas de agua, tratando de apagar el incendio. Va al río una vez más, moja sus alitas, vuela sobre el bosque incendiado y una o dos gotitas de agua deja caer, tratando de apagar el incendio. Pasa un elefante y le grita al gorrioncito: «No seas tonto, huye como todos, ¿no ves que te vas a achicharrar?». El gorrioncito voltea y le dice: «No, este bosque me ha dado todo, familia, felicidad, me ha dado todo, y le tengo tanta lealtad que no me importa que me muera, por eso voy a tratar de salvar este bosque». Va al río, moja sus alitas y revolotea sobre el bosque incendiado, y deja caer una o dos gotitas de agua. Ante esta actitud los dioses se compadecen de él y dejan caer un tormentón, y el incendio se apaga. Y a partir de entonces, el bosque vuelve a reverdecer y a florecer, y todos los animalitos vuelven a regresar y a ser felices, más felices de lo que eran antes. En la vida hay que tener un plan de negocios, ya sea en tu trabajo o en tu propio negocio. Esto es como un embarazo. Cuando construyes la fábrica o el negocio y cuando la inauguras, es el nacimiento. Después, ya tienes un bebito. Dentro de los 3 primeros años, tienes que cuidarlo a diario, con el único objetivo de hacerlo crecer.
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2: Te felicito con todo el amor y con toda esta pasión. Me gusta mucho tu programa.
3: Adelante con toda esa maravilla de ser de los que eres.
4: Esa gran idea de que todo mundo, tanto tú como nosotros, podamos expresarlo de una manera más amplia.
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21: Hoy, en el Minuto Mundial, hablamos de Alfonso Davis.
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21: 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Su historia es tan impactante como su juego. Davies es uno de los jugadores más veloces del planeta y ataca la banda con una potencia impresionante. Como lateral moderno, llega al área rival con frecuencia y rompe esquemas defensivos. Canadá tiene una generación de futbolistas jóvenes que están teniendo muchos minutos de juego y experiencia en grandes equipos europeos. Y Alphonso Davies es uno de ellos, ya que es una de las tantas figuras del Bayern Múnich alemán. En el Minuto Mundial les habló Andrés Canto.
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0: ¡Ay, guau!
1: ¿Terminaste una relación de mucho tiempo? La sociedad espera que guardes una especie de luto, que esperes y que ni se te ocurra salir con alguien. Lo que la sociedad no sabe es cuánto tiempo pasaste siendo infeliz, cuánto aguantaste y soportaste, cuánto de ti mismo dejaste ahí esperando a que todo cambiara. Así es que no le debes luto ni tiempo a nada ni a nadie. Si llega alguien, pues adelante. Es alguien que te sabe cuidar, valorar y respetar. Y si no es así, también tranquila, tranquilo. No te me vayas como gorda en tobogán. La persona indicada llegará en su momento. Eso de que un clavo saca otro clavo y nada más por despecho lo haces, no, tampoco. Seguirá yendo mal la situación. Dijo. Yo nomás digo.
2: Omar Fierros, en acción.
3: Con lo del mundial, se me hace como una burla hacia nosotros, las familias de los desaparecidos.
4: Mientras que Guadalajara se prepara para recibir 4 partidos del mundial, muchas familias sienten odio, rencor, asco con las autoridades mexicanas, pues el gobierno ha desplegado miles de policías por toda la ciudad. Ha invertido miles y miles de dólares en tecnología y armamento nuevo para llenar de seguridad a todos los que van a atender el mundial. Así lo confirma este comandante.
5: Estamos trabajando con drones de última tecnología, también este tipo de pistolas que son para desactivar drones. Nos hemos dedicado a capacitar a nuestra policía, a comprar tecnología, infraestructura, para precisamente estar a la altura de la seguridad que se necesita para el mundial.
4: Y es que en el estado de Jalisco, más de 17,000 personas están reportadas como desaparecidos. Esto gracias al crimen organizado, al igual que policías corruptos. Por lo que familiares de los desaparecidos miran esta seguridad para el mundial como una mentada de madre.
3: Esta fue como un año antes de que desapareciera, ma. No sabemos si hubo policía involucrada, no sabemos si fue el crimen organizado, no sabemos nada, lo que es nada.
4: Ana Muñoz es parte del colectivo llamado Guerreros Buscadores, ya que 4 de sus parientes han desaparecido, incluyendo su hermana. La próxima semana en Al Grano tendremos la segunda parte de esta edición.
6: Yo busco a mi esposo, a mi cuñado y a un empleado.
7: Tengo 3 años y 8 meses con el equipo, buscando a mi hijo por todos lados. A donde vaya el equipo, para allá voy.
6: Mi hijo es Armando Gabriel Morales Marín. Desapareció cuando tenía 17 años. Las autoridades, lamentablemente, no nos dan un seguimiento, una solución, un apoyo.

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3: Estaba el señor triste porque se quedó sin trabajo. Acongojado que qué iba a hacer con la familia si ya no había ingreso. Al verlo así, su hijo se acercó y le dijo: no estés triste, papá. Podemos vender mis canicas y tener dinero hasta que tengas otro trabajo. Señores, señoras, todos hablan del amor a mamá, pero nadie sabe el sacrificio muchas veces que hacen los papás para que en la casa no falte absolutamente nada. Incluso, son capaces de dar la vida por sus hijos. Y así lo demuestra la historia que se llama María José.
4: El día que mi hija María José nació, en verdad no sentí gran alegría, porque la decepción que sentía parecía ser más grande que el gran acontecimiento que representa tener un hijo. Yo quería un varón, pero a los 2 días de haber nacido, fui a buscar a mis 2 mujeres, mi esposa y mi hija. Una lucía pálida y la otra radiante y dormilona. En pocos meses, me dejé cautivar por la sonrisa de María José y por el negro de su mirada fija y penetrante. Fue entonces cuando empecé a amarla con locura. Su carita, su sonrisa y su mirada no se apartaban ni un instante de mi pensamiento. Todo se lo quería comprar. La miraba en cada niño o niña. Todo sería para mi María José. Ese relato era contado a menudo por Rodolfo, el padre de María José. Todo mundo sentía gran afecto por la niña, que era la razón más grande para vivir de Rodolfo. Una tarde estaba toda la familia reunida, haciendo un picnic a la orilla de una laguna cerca de la casa. Y la niña entabló una conversación con su papá. Papi, cuando cumpla 15 años, ¿cuál será mi regalo? Pero mi amor, si apenas tienes 10 años, ¿no te parece que falta mucho para esa fecha? Bueno, papi, tú siempre dices que el tiempo pasa volando, aunque yo nunca lo he visto por aquí. La conversación se extendió y todos participaron en ella. Al caer el sol, regresaron todos a sus casas. María José ocupaba todo el espacio en casa, en la mente y en el corazón de la familia, especialmente en el de su padre. Pero fue un domingo muy temprano, cuando todo el mundo iba a misa. En ese momento María José tropezó con algo, eso creyeron todos, y dio un traspié. Su papá la agarró de inmediato para que no cayera. Una vez instalados en sus asientos, todo mundo vio cómo María José fue cayendo lentamente sobre el banco y casi perdió el conocimiento. La mamá la tomó en brazos mientras su padre buscaba desesperadamente un taxi y la llevaron al hospital más cercano. Allí permaneció por 10 días y fue entonces cuando le informaron que su hija padecía una grave enfermedad, la cual afectaba seriamente su corazón, pero no era algo definitivo. Había que practicarle otras pruebas para llegar a un diagnóstico firme. Los días comenzaron a transcurrir. Rodolfo tuvo que renunciar a su trabajo para dedicarse al cuidado de María José. Su madre quería hacerlo, pero decidieron que ella trabajaría, pues sus ingresos eran mejores que los del papá. Una mañana Rodolfo se encontraba al lado de su hija cuando ella le preguntó: voy a morir, ¿verdad, papá? Eso te dijeron los médicos. No, mi amor, no vas a morir. Dios es tan grande que no permitiría que pierda lo que más he amado en el mundo. Papi, ¿los que mueren van a algún lugar? ¿Pueden ver desde lo alto a las personas queridas? ¿Sabes si pueden volver, papá? Bueno, hija, en verdad nadie ha regresado de allá a contar algo sobre eso. Pero sabes, si yo muriera no te dejaría nunca sola. Aún estando en el más allá, buscaría la manera de comunicarme contigo. En última instancia, utilizaría el viento para venir a verte. ¿El viento, papá? ¿Y cómo lo harías? Bueno, hija, no tengo la menor idea. Solo sé que si algún día muero, sentirás que estoy contigo. Cuando un suave viento roce tu cara y una brisa fresca bese tus mejillas. Ese mismo día por la tarde, llamaron a Rodolfo. El asunto comenzaba a complicarse. Su hija estaba muriendo. Necesitaba un corazón, pues el de ella no resistiría sino unos 15 o 20 días más. ¿Un corazón? ¿Dónde puedo hallar un corazón? ¿Qué acaso lo venden en farmacias o en el mercado? Dios, ¿dónde consigo un corazón? Ese mismo mes, María José cumpliría sus 15 años. Fue el viernes por la tarde cuando por fin consiguieron un donante. Ahora las cosas iban a cambiar. El domingo por la tarde, ya María José estaba operada. Todo salió como los médicos lo habían planeado. Un éxito total. Mas sin embargo, Rodolfo no había vuelto por el hospital y María José lo extrañaba mucho. Su mamá le decía que ya todo estaba bien. Sería él quien trabajaría para sostener ahora a la familia y que no se preocupara. María José permaneció en el hospital por 15 días más. Los médicos no habían querido dejarla ir hasta que su corazón estuviera firme y fuerte. Y así lo hicieron. Al llegar a casa, todos se sentaron en un enorme sofá. Y su mamá, con los ojos llenos de lágrimas, le entregó una carta de su padre. María José, mi gran amor, al momento de leer mi carta, debes tener 15 años ya y un corazón fuerte latiendo en tu pecho. Esa fue la promesa de los médicos que te operaron. No puedes imaginarte ni remotamente cuánto lamento no estar a tu lado en este momento. Cuando supe que ibas a morir, decidí dar respuesta a una pregunta que me hiciste cuando tenías 10 años y la cual no respondí en ese momento. Hoy decidí hacerte el regalo más hermoso, el regalo que nadie jamás ha hecho. Te regalo mi corazón, te regalo mi vida entera sin condición alguna, para que hagas con ella lo que tú quieras. Vive, hija, te ama tu padre. Al terminar de leer la carta, María José lloró todo el día y toda la noche. Al día siguiente fue al cementerio. Al llegar se sentó sobre la tumba de su padre. Lloró como nadie lo ha hecho. En ese momento las copas de los árboles comenzaron a moverse suavemente. Cayeron algunas flores y una suave brisa rozó las mejillas de María José. Ella alzó la mirada al cielo y sonrió sintiendo a su padre a su lado. En ese momento se levantó y caminó rumbo a su casa. Como lo ven, el amor de un padre es tan grande que no le importa morir por lo que más quiere en la vida: sus hijos.
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1: Oiga, quiero mandarle un saludo a la gente que trabaja en Disneyland. Cada vez que transmitimos desde Disney, muchos de los empleados dicen escuchar el programa y nos da mucho gusto saberlo, y hoy nos toca mandarles un saludo. En el Disneyland Resort de Anaheim, ¿sabía usted que trabajan 36 mil personas? Esta cifra convierte el complejo en el mayor empleador del condado de Orange, abarcando Disneyland Park y Disney California Adventures. Les mando un saludo a toda la gente que nos escucha a esta hora del día en la ciudad de Los Ángeles, California, donde, bueno, pues allá tampoco cantan mal las rancheras en la cuestión de la alza de la gasolina. Es increíble. En algunos lugares está a 7.30, 7.50 y $7 la barata. Ahora sí, como dice Marco Antonio Solís, ¿a dónde vamos a parar, Omar Fierros?
2: Chiquillos, soy el precio de la gasolina. Subió al promedio más alto en el condado de Los Ángeles desde el 2023. Además, en el condado de Orange, el galón ya superó los $6. Lo cual trae a la raza bien azorrillada.
3: A veces le meto y no le puedo llenar todo el tanque porque le subió la gasolina. Ahorita nomás le estoy echando 20, que se me llena hasta la mitad, y pues me alcanza como para la mitad de la tarde, etc.
4: Pero más vale paso que canse y no trote que dure. Al revés.
2: Por último, genio, el LA Galaxy colocó una estatua en su estadio en honor al ex centrocampista Kobe Jones. Este futbolista jugó desde que se fundó el equipo en 1996 hasta el 2007. Una leyenda del equipo angelino, así lo dice Carlos el Pescadito Ruiz y otros exfutbolistas del LA Galaxy.
5: Un día histórico, sí, especial para el que yo considero el pionero del fútbol en Estados Unidos, y lo tiene muy bien merecido, porque fue un ejemplo adentro de la cancha y afuera, y bueno, por fin tiene su estatua y va a ser inmortal.
6: Kobe Jones es un ejemplo que toda la juventud debe seguir, y que esto sea algo que sirva para el futuro y que vean hasta dónde se puede llegar cuando se le pone el 100% de pasión.
2: Cabe mencionar que Kobe Jones fue el primero en anotar un gol para el equipo Galaxy en 1996.
7: Pues algo especial para todos, porque no nomás por Kobe, por todos los fans de Galaxy desde el 96. Tardaron para hacérselo.
2: Well, guys, eso es lo que está pasando en My Beautiful
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0: Nadie sabe lo que tiene hasta que lo ve perdido. Corrección, sí sabían lo que tenían. Lo que nunca pensaron es que lo perderían. Si tienes a alguien bueno a tu lado, cuídalo, cuídala, porque no sabes el tesoro que tienes hasta que lo pierdes. Un saludo para las mamás preciosas que nos escuchan en los Estados Unidos y más allá de la frontera. Este domingo será 10 de mayo. Nosotros el día sábado estaremos hablándole a las mamás preciosas que usted quiera que saludemos en el programa. Amigos de Los Ángeles, José 97.5 y 107.1 en FM y su amigo de las mañanas, queremos hacerle carne a su mamá en cualquier parte de Los Ángeles para ella y sus invitados. Esto será el miércoles 27 de mayo. Así es que ojalá y podamos ir a la casa de su mamá y hacerle este sabroso guisado, esta sabrosa comida por una cortesía de José en Los Ángeles. 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
0: Oiga, ya que hablaba de la mamá, si tu novio o tu novia no respeta a su mamá, ¿qué te asegura que te va a respetar a ti? Y sobre aviso, no hay engaño.
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3: ¡Y ándale! ¡Qué bonito festejar a sus madrecitas tan chulas que la tienen! ¡Cuídenlas! ¡Ámenlas! Vayan con el genio Lucas. Ayer fue el último debate en California por la gubernatura. Y ahí en el centro estuvo el Trump. El costo de la vida. Que los millonarios paguen impuesto. Los abusos de la migra. El elevadísimo precio de la gasolina. Todo esto a menos de un mes de las elecciones primarias del 2 de junio. Javier Becerra afirmó que Donald Trump, pues caray, es una verdadera amenaza que tiene California, caray. A él lo apoya el pueblo. Pues es demócrata y está empatado con Steve Hilton, que dice él que él bajaría el galón a $3. Y es republicano, apoyado por Donald Trump. Están empatados. Javier Becerra es demócrata y está apoyado por el pueblo. Y Steve Hilton está apoyado por Donald Trump, es republicano. Vamos a ver qué pasa. ¡Y ándale! Esta historia es insólita y desgarradora. Esposo asesina a su esposa, a Miss Suiza, una mujer bellísima que le había dado dos hijos, Cristina Yasimovic, a quien estranguló y luego cortó en partes para hacer puré en una licuadora con unas tijeras de jardinero. Las partía y empezaba a licuarlas para empezar a desaparecer toda evidencia. Sin embargo, fue descubierto y encarcelado para enfrentar juicio que inició este lunes pasado. Y los abogados del asesino lo describen como el marido ideal y como una figura paterna ideal, dejando sorprendidos a los miembros del jurado. Mark Riven, el culpable del crimen, afirmó que amaba a su esposa y que su muerte fue un accidente. El castigo será cadena perpetua, se imagina usted, si no lo hubiese querido. ¡Y ándale! Donald Trump intensifica críticas al Papa León XIV y complica el diálogo diplomático con el Vaticano y eleva la tensión, y con esto revive la confrontación con su santidad. Trump acusa al Papa de favorecer indirectamente a Irán sin evidencia que respalde la acusación, y dice que cree que está poniendo en peligro a los católicos y a mucha gente, mientras el Papa sigue predicando su evangelio y la paz. mientras Marco Rubio, secretario de Estado de Estados Unidos, va al Vaticano a reunirse con el Papa. Qué poca seriedad, ¿verdad? Y ándale, amenaza el zar de las deportaciones, Tom Homan, y anuncia que se avecinan deportaciones masivas de inmigrantes carentes de estatus legal y que aumentarán en los próximos meses. Tom Homan le dice a los que critican a su patrón que se está debilitando en materia de deportaciones, que no tienen idea de lo que están hablando. Vienen deportaciones masivas. Pues que con su pan se lo coman. Para el programa de Alex, el genio Lucas, temprano en la mañana, y ándale.
0: La única manera de poder debatir esa situación que se vive en Estados Unidos en cuestiones de inmigración, en cuestiones de carestía, en cuestiones tan complicadas que se están viviendo últimamente, es votar. Hay que registrarse, y quienes pueden hacerlo, es importante que le digamos a los sobrinos, a los nietos, a los hijos, que por favor voten cuando haya elecciones en este país. Que por cierto, en este mes de noviembre y en junio habrá para la Cámara de Representantes y diferentes sectores en los Estados Unidos. Ojalá y por favor no echen saco roto la invitación. Es la única manera en que podemos hacernos contar y notar, votando por favor. Señor, señora, Japón le está esperando. Un viaje maravilloso que ha preparado Mr. Noticia para usted. A lo mejor dice, no quiero ir a comer sushi. Mejor quiero irme a Europa. Entonces, llámele a Jaime Piña porque hay un viaje a Inglaterra, Bélgica, Holanda, España y Francia. ¿Quiere los detalles? 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Y si se pregunta cuándo habrá elecciones de presidente o presidenciales en este país, será hasta noviembre del 2028. O sea que todavía nos quedan 2 años más, Mr. Noticia.
3: Una eternidad.
0: Porque vacaciones, se dice Jaime Piña.
3: Y ándale.
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0: Caritina Sotelo está celebrando su cumpleaños y su hija Vianey quiere mandarle saludos a través del programa con un mensaje muy hermoso que se llama ¿Cómo no quererte, mamá? ¡Felicidades, señora Caritina Sotelo!
1: Y me preguntas que si te quiero, mamá. ¿Cómo no te voy a querer si eres la razón de mi existencia? Me guiaste por un camino justo y aprendí de tus consejos y diste toda tu vida por mí. ¿Cómo no quererte, mamá, si tú eres lo más grande para mí? Me supiste cuidar y amar, y cómo no decirte que tú eres mi más grande adoración. Y le doy gracias a Dios por haberme dado una madre como tú. ¿Cómo no quererte, mamá?
0: Buenos días, señora Caritina.
2: Buenos días.
0: ¡Feliz cumpleaños!
2: Gracias, señor, gracias.
0: ¿Algo más que le quieras decir a tu mamá, Vianey?
3: Que la quiero mucho y que cumpla muchos años más, mi mamá.
0: Felicidades, jefa preciosa, ¿eh?
2: Sí, gracias, mija. Dios les va a dar magnificencia también a usted.
0: Es un gusto saludarle, ¿eh? Complacida, Vianey.
3: Sí, muchas gracias.
0: A sus órdenes.
3: Te quiero mucho.
0: Eso, sí, dile todo lo que guardas en tu corazón. Díselo.
3: Ma, te quiero mucho y que cumplas muchos años más. Tengo mucho de no verte.
2: Yo también
3: pero
2: la quiero mucho, mucho.
3: Llegar ahí.
0: ¿Cuántos años llevas sin ver a tu mamá, Vianey?
3: 28, casi
0: 29. Casi 29 años sin ver a tu mamá, oye.
3: Sí.
0: ¿Qué ha pasado en esos años? ¿Por qué no has podido arreglar? ¿Has intentado? ¿Qué pasa?
3: Pues estoy intentando y apenas tengo un permiso.
0: Bueno, primero Dios, que ojalá y pronto puedan llegar esos tan esperados documentos para poder ir a abrazar a tu mamá preciosa, ¿eh?
3: Sí, muchas gracias, es lo que quiero.
0: Te lo deseamos de todo corazón y bueno, esa es la realidad que se vive en este país. Como dice el dicho, aunque la jaula sea de oro, no deja de ser prisión. Y miren nada más el precio que se paga muchas veces con tal de buscar algo mejor para la familia. Vianey, Dios te bendiga. Sí. Felicidades, doña Caritina Sotelo.
2: Gracias,
4: sí,
2: señor, gracias.
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0: en Wild, Texas, cuenta Gastón Mascareñas de que Little Caesars está repartiendo pizzas con drones. Oiga, lo que nos espera por ver en el futuro, Gastón Mascareñas.
1: Hola, genio. Muy buenos días, amigos. ¿Quién dice que las cosas no caen del cielo? Por lo menos en Wiley, Texas, sí caen. Digo, tienes que pagarlas, pero sí te caen. Imagínese que nos cayeran gratis.

0: si no es mucho pedir, qué chulada que me cayeran del cielo unos boletitos para el mundial, ¿a poco no?
1: ¡Estás loco tú!
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4: Deseándole un bonito día a la gente de Los Ángeles, California, porque estamos desde San Diego hasta Santa Rosa, California, cubriendo San Bernardino, Barstow, Lancaster, Bakersfield, Fresno, Merced, El Centro, Stockton, Indio, Modesto, Palm Springs, Sacramento, Oxnard, Santa Bárbara, Santa María, Paso Robles, Salinas, Watsonville, Oakland, Santa Rosa, 1-877-354-3646 para que nos diga dónde nos escucha, por favor, y queremos saludarle con todo el gusto del mundo. Hola, Genio Lucas, saludos desde Nueva York, aquí estamos escuchando el programa. Mi nombre es Blanca. Quiero que por favor saludes a mi hija Laura por su cumpleaños el día de hoy. ¿Cómo no, Blanca? Con todo el gusto del mundo. Y a propósito de cumpleaños, ¿qué famoso o famosa está de fiesta el día de hoy? Ya 6 de mayo del año 2026. En el aire, la voz de Andy Valdés.
5: Correctamente, mi querido Genio Lucas, mi amigo, el motivador de las mañanas, ombligo de semana, 6 de mayo del 2026, miércoles, ya Día Mundial del Acordeón, qué bonito instrumento. Iniciamos con el cumpleaños de Chris Paul, jugador de básquetbol estadounidense cumpliendo 41 años. La guapa Emily Armstrong, cantante estadounidense de la banda The New Metal, Linkin Park, ya está cumpliendo 40 años el día de hoy. El gran galán de películas, George Clooney, a quien vimos en Batman y Robin y otras grandes películas, cineasta, productor y guionista, gran ganador de Óscares, hoy está cumpliendo ya 65 años de edad. El gran actor mexicano Osvaldo de León, actor de telenovelas, está cumpliendo 42 años. ¿Y qué creen? En un día como hoy, tristemente, fallecía hace 32 años, en el año de 1994, el primer actor y político Don Rafael Valedón. En un día como hoy en la historia, en 1517, al arribar la expedición de Juan de Grijalva a las costas de Campeche, el prebustero Juan Díaz, que creen, oficiaba la primera misa, Genio Lucas, católica, apostólica y romana en la Nueva España, familia, y en 1889 se terminaba de construir la Torre Eiffel en París. Es lo que pasaba en un día como hoy, ombliguito de semana, que su miércoles sea genial.
4: Y hoy, 6 de mayo, en un día como hoy, pero de 1829, nació el primer acordeón. Y usted dirá, no es acordeón. No, es acordeón. Así fue registrado en el año 1829 y el acordeón moderno fue patentado por el fabricante de órganos y pianos, Cyril Demian, junto con sus hijos Carlo y Guido, y son los dueños del acordeón, o sea, acordeón. Pues nos quedamos con acordeón, ¿no? Como el del señor Ramón Ayala y los Bravos del Norte. ¿Qué otro famoso o famosa toca el acordeón, señor Andy Valdés?
5: En paz descanse Celso Piña, quien era el rebelde del acordeón también, mi querido Genio Lucas.
4: Priscila y sus Balas de Plata.
5: Sí, señor, claro que sí.
4: Bueno, Chabela y su Grupo Express, que muchos jóvenes, gente de 30, 40 años, quizás no la recuerde, pero ella estuvo casada con Eduardo Hernández, otro de los integrantes de
5: Los Tigres del Norte.
4: ¿Cómo sabe usted tanto? Usted estudia para eso, ¿verdad, señor Andy Valdés?
5: Sí, señor, y también ahí estaba Michael Salgado, el zurdo de oro. Pero bueno, quién sabe dónde ande Michael.
4: Que su día sea
5: genial.
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0: 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Y a propósito de desayuno, un día hice llorar a mi mamá y a la mañana siguiente ella estaba preparándome el desayuno y preocupándose de que tuviera todo en orden para mí. Ahí entendí el amor verdadero e incondicional en esta vida, el amor de mamá. Una madre es mucho más que la persona que nos da la vida. Una madre nos alberga en sus brazos cuando nos sentimos tristes o cansados.
3: Mi mamá nos cuida mucho, siempre intenta de decidir lo mejor para nosotros.
4: Yo como hijo estoy muy agradecido de todo lo que me has dado, de cómo me has criado.
0: Mamá nos cuida, nos protege de todo mal, nos alienta cuando pensamos que ya nada vale la pena, nos aconseja, aunque muchas veces no podamos hacer caso a lo que nos dice. Nos escucha cuando somos víctimas de nuestra primera desilusión amorosa. Nos llena el estómago con comida que jamás nadie volverá a preparar de la misma manera que ella.
5: Es buena conmigo y le gusta regalonear conmigo.
6: Me gusta dormir con mi mamá.
7: Es buena mamá y ella me quiere mucho.
8: Quiero mucho a mi mamá.
0: Una madre sufre a escondidas cuando hemos sido defraudados. Pero sin embargo, se muestra fuerte y entera ante nuestros ojos para ayudarnos a salir adelante.
9: Mi mamá es buena, anda conmigo. A veces se enoja, pero yo sé que es por mi bien.
10: Mi mamá es increíble.
11: Generosa.
12: Me ayuda en mis tareas.
0: Una madre se llena de orgullo cuando conseguimos triunfar en la vida y se enfurece cuando alguien intenta lastimarnos. Ella es capaz de secarnos las lágrimas, esbozando una sonrisa tranquilizante, mientras por dentro su alma llora desconsolada.
13: Me gusta porque mi mamá es cariñosa.
14: La mamá me da más besitos que el papá.
0: Una madre es aquella persona que desde el momento que nos tiene en sus brazos, nunca más nos suelta de la mano. Y si alguna vez lo hace, es solo para ayudarnos a conseguir nuestra felicidad.
15: Le quiero decir que la quiero mucho.
16: Mami, eres la mejor mamá del mundo.
17: Que si las mamás se pudieran elegir, te elegiría a ti.
4: Gran parte de lo que soy hoy es gracias a ti.
18: Me llena infinitamente el alma y el corazón nombrarte a ti y decir que eres mi mamá.
0: Una madre es una persona que pasa noches enteras sin dormir, esperando nuestro regreso. Es la que por miedo a que nos suceda algo, no nos deja ir a ciertos lugares o nos obliga a regresar temprano. Pocas palabras contienen tanto amor como la palabra mamá.
19: Y a darle besos y a saludarla.
18: Genial, hijo.
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22: Usted me ha ayudado mucho a salir de mi depresión y...

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Quiero invitar a los hijos de la ciudad de Salinas, Watsonville, Castroville, para que lleven a mamá. Este sabadito por la noche habrá gala de boleros y mariachi. Será el mejor regalo para mamá. Habrá música de trío y mariachi y cantando Omar Alejandro, éxitos del ayer. Esto será en el Salinas Pool número 100 de la Howard Street, enfrente del departamento de policía, de 6 a 10 de la noche. Ojalá y pueda acompañarnos con mamá y la familia y pasar una velada súper agradable. Boletos en Pasta Mía del Nordridge Mall y en la Pulga del Rodeo este viernes por la tarde. Ahí estarán los boletos a la venta. Maestro de ceremonias, su amigo de las mañanas, el genio Lucas, que tendrá muchas reflexiones dedicadas especialmente para las mamás preciosas que gusten acompañarnos. Y a propósito de amor, me voy hasta Michoacán, a la Plata de Ciudad Hidalgo. Ah, no, se llama María Guadalupe Plata, en Ciudad Hidalgo, Michoacán. Su esposo Ramiro de Salt Lake City, Utah, le dice: amor, te quiero mucho. Feliz aniversario número 21 de bodas. Un año más de estar juntos. Mi regalo de aniversario eres tú. No quiero otra cosa más que no sea tu cariño. Solo te pido una cosa: envejece conmigo. Lo mejor aún está por llegar.

0: Buenos días, Ramiro, ¿cómo estás?
1: Bien, bien, bien, gracias.
0: Oye, ¿cuánto tiempo sin estar en la casa, Ramiro?
1: Pues no tanto, pero extrañando, ya, ahorita en agosto, el 25 de agosto, 4 años.
0: ¿Y cuándo regresas a casa?
1: Ay, pues yo quisiera regresar mañana, pero no se puede, pues, está... No se han cumplido todas las metas, pues.
0: ¿Cómo está, Lupita? Buenos días.
2: Buenos días.
0: Es difícil ser esposa control remoto, ¿verdad?
2: Pues hay que echarle muchas ganas.
0: Sí, y alguien tiene que sacrificarse, y en este caso como jefe de la casa, como cabeza del hogar, porque usted es el corazón y el sentimiento para cuidar y guiar a la familia. Pues, caray, qué aniversario de bodas tan amargo, pero ojalá y pronto pueda lograr las metas, Ramiro, para regresar a casa, ¿eh?
2: Pues eso esperamos.
0: Ramiro, complacido con tu llamada, amigo. Aquí lo que, Juan, aquí qué, María Guadalupe, no quiero que se quede nada guardado.
2: Aquí lo estamos esperando, digo.
0: ¿Ya oíste, Ramiro?
1: Sí.
0: A lo lejos te echa porras la familia, ¿eh?
1: Sí, yo sé que sí.
0: Y te agradece todo el sacrificio que haces por ellos.
2: Sí.
1: Yo sé que sí.
2: Sí, porque sí es un sacrificio muy grande estar allá. Solamente él sabe lo que está pasando, lo que... Pues el sacrificio y el sufrimiento también.
0: Claro, por eso cuando hablen no se enojen, hablen de cosas bonitas, de cosas agradables, por favor, ¿sí?
2: Sí.
0: Y que sigan felices por los siglos de los siglos. Amor.
1: Gracias.
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0: Está la doctora Giselle con nosotros y nos va a hablar acerca de el ayuno intermitente. ¿Quién inventó el ayuno intermitente y para qué sirve, doctora? Buenos días.
4: Buenos días, genio. Bueno, muchísimos médicos lo han hecho desde la antigüedad. Hemos estado ayunando desde la Biblia. Yo creo que el primer ayuno que se hizo es el ayuno de Daniel, si vamos a la escritura. Y de ahí diferentes médicos en el mundo han cambiado la forma de hacerlo. Pero ahorita del que quisiera hablarles, genio, es del ayuno intermitente para rejuvenecer. Y ayunar es dejar de comer.
0: Fíjese que también hizo ayuno nuestro Señor Jesús cuando estuvo 40 días en el desierto, doctora. ¿Lo había escuchado eso?
4: Sí, 40 días sin tomar ni agua ni alimento. Como dice la palabra, no solamente de pan vivirá el hombre, sino de toda palabra que sale de la boca de Dios.
0: ¿Y cómo funciona eso del ayuno intermitente para rejuvenecer, doctora? ¿Por qué rejuvenece uno?
4: Bien fácil, y sobre todo porque todas, la verdad, todos y todas nos queremos ver más jóvenes. Es bien fácil, necesitamos ayunar 16 horas. Pueden empezar con una ventana de 12 horas. Esto quiere decir que en ese tiempo no se va a comer alimento. Solo es permitido agua y té. Té, nada de azúcar, un poquito de café puro, pero sin crema y sin azúcar. La idea es que este fenómeno se llama autofagia. Es una limpieza celular. Esto hace que el cuerpo elimine las células dañadas, las repara y nos empezamos a ver más jóvenes. Pero ojo, aquí es muy importante entender, si después yo tengo una ventana de 8 horas de comer y como chatarra, no va a suceder. Tengo que estar consciente de invertir en buena nutrición, hacer ejercicio, tener descanso, o sea, comprometerse con uno, genio, es básico para ver un resultado.
0: Una sopita, un caldito... Una pechuguita.
4: De pollo, correcto.
0: ¿Verdad? Algo así nutritivo. No, una hamburguesota.
4: Definitivamente. Aparte es un tiempo, ¿no? O sea, yo lo hago mucho. Yo lo hago 2 veces al año. Hago ayunos de 21 días en enero y como a mitad de año. Ahorita estoy precisamente en un ayuno y por eso orando. Siempre oro por tu programa, que sigas bendiciendo a mucha gente. El ayuno, por ejemplo, a las personas que tienen problemas de insulina les ayuda muchísimo a nivelarla, a controlarla. Las personas que tienen muchos cravings, que tienen antojos, que tienen ansiedad, esto va a ayudarles a que quiten esa ansiedad. Pero sobre todo, tenemos que entender que hay que tener fuerza de voluntad y no nos puede ganar el antojo. Tenemos que tener dominio propio y eso va a hacer que lo logremos, genio.
0: ¿Cómo la encontramos, doctora, en las redes sociales?
4: Claro que sí, con muchísimo gusto. Me pueden encontrar como nutrióloga Giselle Hernández, también en Facebook como Giselle Hernández. Vamos a estar compartiendo este artículo y a nuestras oficinas al 310-923-2720.
0: Otra vez su teléfono, ¿cuál es?
4: Es el 310-923-2720.
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0: En la vida no lastimes a nadie. Puede que hoy seas muy poderoso, pero el tiempo puede cambiar y darte lecciones muy fuertes en la vida que después quizás te puedas lamentar. Y andar lastimando a la gente nomás porque tienes poder y dinero, como dice el señor de la radio, ¡no se vale!
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0: Mister Noticia, ¿qué?
4: ¡No se vale!
3: ¡No se vale! ¡Que no me invite al baile! Oiga, ¿cómo trabaja? ¿Cuántas
0: yo no voy a ir al baile, nomás invito a la gente.
3: No, pues sería bueno.
0: Pues sí, pues yo sé, porque pues ahí va mucha gente que nos escucha y nos daría mucho gusto saludarle. No, nomás me hicieron, me dijeron, anúncialo, si no, te mandamos a Mister Noticia que está ahí en la cabina contigo. No, mejor yo lo anuncio.
3: ¡Qué ganas! Está bien.
0: Venga, maestro.
3: No se vale. Descuidar a un hijo es peligroso. Sorprenden al hijo de Paulina Rubio y el Colate robando en un supermercado, fíjese. Ay, Diosito Santo, participaba en un hurto con otros jovencitos. Los pleitos entre sus padres y el desinterés hacia el muchacho provoca daños psicológicos en los chavales. El robo ocurrió en Miami y fue revelado durante las audiencias iniciales sobre la custodia del adolescente. ¡Qué triste historia! El menor puede enfrentar consecuencias graves, incluso hasta la separación de sus padres. Y dirá usted, ¿cómo es posible esto? Que en este círculo donde se supone que es gente donde la abundancia económica y la preparación impera, se descuide a los hijos y estos sean relegados por sus vicios y sus irresponsabilidades. Que se vayan los muchachos a la cárcel o a clínicas mentales, y parece que en este medio pues suceden muchas cosas de estas, y que mueran en las calles como hombres por el descuido de estas gentes que no tienen conciencia. ¿Y sabe qué? Esto, mi querido Alex, el genio Lucas, no se vale.
0: Qué vergüenza para Paulina y el papá, para los dos. Y tristemente, pues estas son las consecuencias de los divorcios. Y aquí, bueno, te puedes divorciar de tu pareja, pero no debes dejar de atender a tus hijos, estar al pendiente de todo lo que hacen y de lo que pasa en sus vidas, porque queda un trauma, un golpe psicológico muy fuerte cuando ya no ven a mamá y a papá juntos. Pero pues entonces es ahí donde uno más se debe de aplicar como padre, señor Jaime Piña.
3: Sí, estar pendiente de ellos, y nosotros a veces los padres, más los padres que las madres, descuidamos ese aspecto de no estar pendiente, de no irlos a ver, de hablarles por teléfono, de llevarles una ayuda, de estar con ellos, que sientan que ahí estás, aunque no estés, mi querido Alex.
0: Definitivamente, si no lo hacemos, como dice el señor de la radio,
3: ¡no se vale!
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5: La chica sexy.
0: Ah, la chica sexy. ¿Por qué la chica sexy, Dana?
5: Porque me gusta como habla.
6: Hola, hermosa, bella. ¿Cómo estás, linda?
5: Muy bien.
7: Igualmente, oiga, Leo, que tiene poco escuchando el programa.
8: Sí, tengo poco tiempo, pero de verdad es un privilegio tener gente como usted que lleva a cabo la radio con ese orden y con esa manera de hacerlo tan edificativa y que agrada y que edifica a quien lo escuchamos. Muchas gracias por hacer las cosas bien.
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0: Oiga, me pidieron saludos de cumpleaños para Laura, a nombre de su mamá Blanca. Laurita, tu mami no me dijo que de dónde nos escriben. Es que no sé si el área 775. Pensé que era de Las Vegas. No sé de dónde me escriban. Dice, llámale antes de las 7:30. Para mí son las 6 de la mañana con 53 minutos. Así es que, Laurita, en tu mensaje de voz te dejo este mensaje a nombre de tu mamá Blanca. Feliz cumpleaños, querida hija. No importa cuántos años pasen, siempre serás la pequeña princesa de la casa. Eres mi regalo del cielo y la mayor bendición que Dios me pudo dar. Te deseo mucha felicidad en este día que estás cumpliendo un año más de vida y que puedas ver realizados todos tus anhelos y que siempre estés rodeada de personas que te aprecian. Un papá y una mamá siempre quieren lo mejor para sus hijos. ¡Feliz cumpleaños! Ahí está el saludo para Laura, esperando que se la pase bonito, no solo hoy en su cumpleaños, sino siempre. Gracias por estar con nosotros y como todas las mañanas, con todo el gusto del mundo, Laura García recibe sus llamadas y cualquier pregunta, cualquier situación que quiera compartir con nosotros, ella le va a atender de maravilla, créamelo. Y si lo duda, llame y ponga la prueba, por favor. Mañana jueves, escuche de 6 a 8 de la mañana el programa. Vamos a hablar de las mamás que ya no están, para que el día viernes, bueno, pues, Laura García les tome la información de su mamá para que le hablemos a las que todavía tenemos el privilegio de tenerlas vivas, ya sea en Estados Unidos o más allá de la frontera. Pero mañana jueves, de 6 a 8 de la mañana, hora del Pacífico, hablaremos de las mamás que ya no están. Cuéntenos su anécdota con ella, la ha soñado, qué enseñanzas le dejó, qué es lo que más extraña de su mamá. 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Atención, michoacanos, ahí les va su grito ametralladora. ¿Qué? ¿No hay grito ametralladora? ¡Ándele! No te me arrugues, cuero viejo, que te quiero, patambor.
1: Claro que no, por supuesto.
0: Y para mis amigos michoacanos, que por cierto, es la tierra donde existe el volcán más joven del mundo, el famoso Paricutín. ¡Venga el famoso!
1: Cuchi, cuchi, cuchi, cuchi, cuchi.
0: Ah, qué cuchi, cuchi más aguado tú.
1: Ah, no, no, claro, muy intenso para ellos. Cuchi, cuchi, cuchi.
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0: No, pues ya quedaron bien rayados mis amigos de Michoacán con ese cuchi, cuchi, cuchi. Buenos días, genio, te escucho en Fort Worth, Texas. Compláceme con el mix de Temerarios, ese donde hablas tú. ¿Sabes cómo se llama? Decir adiós con los Temerarios. Lo escribí este rollo allá por 1997. Ahorita voy a escuchar las canciones más populares en aquellos días de Temerarios. Buenos días, acá en Merced, California, un saludo para mi hermano El Dormilón, que va de copiloto durmiéndose, quiere un cuchi cuchi de parte de la Catrina, saludos desde Merced hasta Molongas, Oaxaca.
1: Cuchi, cuchi, cuchi, cuchi, cuchi.
0: De seguro ya llegaron al trabajo y yo apenas mandando los saludos, ¿qué ¿Qué clase de locutor tienen ustedes, amigos del show más familiar de la radio en español? Esto se llama Decir Adiós. Lo pidieron, lo complacemos.
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0: 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Vamos a las llamadas telefónicas.
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0: Estoy en Santa Ana, California, con Trino. Buenos días, Trino, ¿cómo estás?
2: Alex, buenos días, qué gusto saludarte. Ya tenía años que no podía comunicarme contigo.
0: Tanto así, Trino.
2: Quería felicitarte el día de tu cumpleaños, no pude. Pero un abrazo a la distancia y muchos años más. Alex, quiero que me saludes a todos mis hijos, familia, a todos, y una reflexión ahí para ellos.
0: ¿Cómo se llaman tus hijos, Trino?
2: Mario, Manuel, Yesenia y Joshua.
0: Perfecto, bueno, pues ahí está el saludo para tus muchachos y te agradezco enormemente que insistas y sobre todo que sigas escuchando el programa, Trino, y que Dios te lo pague con mucha salud.
2: Gracias, Alex, y para ti también todo lo mismo. Y pues muchas gracias que me contestaste, quería saludarte siempre, pues nomás que es difícil entrar.
0: Escucharlos, atenderlos es lo menos que podemos hacer de la mejor manera, sobre todo teniendo tantas opciones, decidan iniciar su mañana con un servidor, para mí dice mucho. 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Llévame a la calle. Aún tengo buenas piernas para caminar contigo a donde quieras llevarme. Invítame a tu casa el domingo por la mañana. Invítame a compartir tu buena mesa y a sentirme acompañado. Y cuando me hables, háblame con cariño, hijo. No me grites ni te enojes. Los viejos somos como niños. Nos gusta que nos mimen, nos sonrían y nos amen. Festeja mis ocurrencias. No critiques mis locuras. Trataré de ser valiente, aunque surjan amarguras. No, no me alejes de tu lado, no me hables con engaño. Tengo aún mi mente clara, los recuerdos son de antaño. Ven a verme a casa, hijo. Yo no te voy a pedir nada, solamente tu presencia y contemplar tu cara. No me dejes triste y solo, no me metas en la cama. Los doctores se equivocan, porque mi dolor está en el alma. Es una petición de muchos padres para los hijos. Nosotros que los cuidamos con amor y cariño, esperamos recibir lo mismo. Y acuérdate, muchacho, muchacha, trata a tu padre y a tu madre como quisieras que te trataran tus hijos.
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0: Buenos días, Laura.
1: Buenos días.
0: Felicidades en su cumpleaños. A nombre de su amor, Ángel. ¿A poco sí es su amor?
1: Sí.
0: ¿Segura?
1: Sí.
0: Pues por eso le hace este llamado especial y por eso usted atiende con ese gusto, ¿verdad?
1: ¿Por qué dudarlo? Ah.
0: ¡Exacto! ¡Felicidades a Laura! A nombre de su novio Ángel, que dice... Mi amor, gracias por ser tan increíble, por ser esa luz que ilumina mi vida, esa fuerza que me motiva a ser mejor y ese amor que me llena el corazón cada día. Hoy y siempre quiero que recuerdes esto. Te amo con todo mi corazón y prometo estar siempre aquí para verte, amarte y cuidarte. Hoy y siempre quiero que recuerdes todo esto. Te amo con todo mi corazón y espero estar aquí siempre para verte brillar en cada momento. Y si eso no es amor, entonces, ¿cómo podríamos llamarlo? Ahí está mi buen amigo Ángel escuchando en Las Vegas, Nevada, el mensaje que le hizo llegar a su amor. ¿Te gustó, Laura?
1: Sí.
0: Eso, aquí está Ángel. ¿Qué pasó, Ángel? ¿Qué más le quieres decir a tu amor?
2: Ángel. Ah, pues que felicidades, que cumpla no. muchos años más y que ya sabe que aquí estamos para lo que se ofrezca. Para lo que se ofrezca, me pone nervioso.
0: Pues dile que se ofrece un carrito, Laura, qué sé yo. Sí, ¿verdad? ¿Ya oíste, Ángel?
2: Sí, ya.
0: Nomás se dice felicidades. Para no... Mande. Ángel.
2: En cualquier rato nos vemos por allá.
0: Ándale pues, Ángel. Cuídate mucho, amigo. Complacido con tu llamada. Feliz cumpleaños. ¿En qué parte de México está Laura, Ángel?
2: En Tancítaro, Michoacán.
0: Bueno, saludos para la gente de Tancítaro, Michoacán. Desde aquí se fue el saludo hasta allá. A nombre del buen amigo Ángel. Laurita, cuídate mucho, por favor.
1: Sí.
0: Feliz cumpleaños allá en Tancítaro, Michoacán. ¿Qué pasó, Jaime? Buenos días, ¿cómo estás?
3: Muy buenos días, señor Lucas. Nomás llamo para saludarlos. Pues medio año ya, acá con la rareza de que sigue lloviendo todavía por este lado acá de Pittsburgh, California, todavía.
0: Ah, caray, ¿no se supone que se acabaron las lluvias en abril?
3: Pues supuestamente yo estaba que nomás era noviembre, diciembre y enero, pero pues ahorita ya estamos en... ¿Qué? Ya casi estamos a medio año y tuve sigue lloviendo por ese lado de Concord, Pittsburgh, por acá.
0: No, y otra cosa, también sigue haciendo mucho frío cuando ya a estas alturas el calor debe estar en todo su esplendor. Jaime de Antioch, California, muchas gracias por hablarnos y quien también ya está en la línea telefónica, Gustavo Adolfo Infante. ¿Qué mito te traen Colate y Paulina Rubio, Gustavo Adolfo Infante?
4: Genio querido, te abrazo con afecto de la capital de la República Mexicana y déjame te cuento lo que está sucediendo en la corte de Miami, Florida, donde Paulina Rubio se encontró con Nicolás Vallejo Nájera Colate, padre de su hijo mayor que ya tiene 15 años, Andrea Nicolai. Resulta que están peleando la patria potestad del chamaco. El chamaco ya dijo que se quiere ir a vivir con el papá a Madrid, con la salvedad de que Paulina tendría que pagar $15,000 mensuales de manutención a Colate, $15,000 mensuales más pagarle la escuela, más mandarlo a Europa, más no verlo. Yo creo que está bien el encaje, pero no tan ancho, ¿no?
0: Definitivamente, e increíble, pero eso daba Paulina cuando tenía trabajo. Hace mucho tiempo que yo no escucho una gira de Paulina Rubio.
4: Yo tampoco, yo estoy contigo. Creo que Paulina no está viviendo un buen momento profesional. No recuerdo que haya sacado un disco, que tenga una gira, que tenga presentaciones. Entonces, entiendo que la ley allá en la Florida, que es donde ellos se casaron, quiere decir que si la mujer gana más que el marido, ella tiene la obligación de darle una manutención y sobre todo para cuando el niño visita al papá tenga el mismo nivel de vida que tiene con ella. Pero si el chamaco tiene 15 años, es obviamente un adolescente, un puberto, y seguramente las normas son más relajadas en la casa de colate que las casas de Paulina.
0: Oiga, señor Gustavo Adolfo Infante, dice Maribel Guardia que no lo conoce a usted ni sabe qué hace.
4: Exactamente, la señora Maribel Guardia le preguntaron en un chacaleo, que es cuando los medios se reúnen con un artista, que qué opinaba de lo que había dicho. Dice, mira, al señor no lo conozco, no lo veo, no lo leo, no lo consumo, pero lo bueno es que le doy de comer a él y a su familia. Entonces yo anoche que oí esa declaración, pues levanté un rosario y dije, gracias Virgen de Guadalupe, gracias Corazón de Jesús y gracias Maribel Guardia por darle de comer a mi familia y a mí. Nada más que le recuerdo a Maribel que si su marido Marco Chacón no me hubiera demandado, me demanda que perdió por daño moral, yo ni la pelaría, porque ya tengo mucho tiempo que no hablaba yo de ella. Pero es que, digo, pobre Maribel, en serio, yo sé que está viviendo un mes muy complicado, pero el marido no la ayuda, genio.
0: Definitivamente.
4: El marido no la ayuda porque, no, en vez de ayudarla, es un lastre para ella, ¿eh?
0: Sí, desde que comenzó los problemas con su nuera, se vino la situación complicada. Desde que perdió a su hijo, bueno, caray, no ha visto una buena Maribel Guardia. Esperemos que recomponga el camino y todo quede en santa paz. Él es Gustavo Adolfo Infante, en vivo desde la Ciudad de México.
4: Un abrazo, hermano, y gracias.
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1: Viva, tiene usted una llamada.
2: ¿De quién?
1: De Quinton.
2: ¿Cómo crees que me va? Ay, Pola, te están jugando una broma muy pesada. Y si le entendiste, es que no es cierto.
3: Pues sí, porque él no habla español.
2: O a lo mejor sí, Pola. A lo mejor no, claro, a lo mejor sí.
3: Sí, verdad.
2: Bueno, que no cuelgue, por si las moscas.
3: La mayoría de los presidentes sí intenta hablar español, Diva.
2: En varios idiomas.
3: Sí.
2: Chicos, hay un programa que es Hexatlón y hacen ejercicios y corren y van y que suben y se trepan a llantas y a túneles de plástico y hacen todo este tipo de peripecias para entretener a cierto público. Y ahí andan ellos jugando y ¡ay, sí, el Hexatlón! Y se hace como si fuera un solazo y la gente dice ¡ah, es que están afuera! Y es un estudio, chécale. Cuando uno trae sol, en el sol y que corres detrás de ti corre una sombra.
3: Sí.
2: Si tú miras Hexatlón y estos programas, no hay sombras. Se ve tanta luz para que tú, como televidente, te imagines que andan bien asoleados. Luego van y los mandan a unas bancas de esas de lámina todas oxidadas y... y unos arbolitos atrás figurando de que, ah, sí, mira, están en exteriores, ¿no?
3: Entonces, ¿está usted rompiendo mi corazón, Diva? ¿Quiere decir que no están al aire libre?
2: Nada más cheque las sombras. No existen cuando corren en estos programas.
3: Es cierto, Diva.
2: No existe la sombra en el suelo. Es un estudio con luces, pero bueno.
3: Porque no quieren que desfalle el sonido, no quieren que desfalle. Ah, Diva.
2: ¿A poco se va a escuchar el aironazo?
3: Pues no.
2: No. Pero bueno, El Conquistador es el programa. Ahora que lo puedes ver en el México, se ve en el 5 y también en VIX. Tú ahí ahora vas a ver, hay unas, pero esta sí está en exteriores, se van al mar, se van a las montañas, se van a las dunas ahí. Ay, mira que ahí anda en la montaña y aquella trepada, abofeada. Así le hace. Y luego va a salir en unas lanchitas y luego, a ver, ponte una araña aquí y ya tú, ¿aguantará la araña? Digo,
3: pues yo creo que se aguanta la araña porque sale casi en todo el programa, Diva.
2: Deja tú que aguante la araña, pero el peste que traen luego.
3: ¡Épale! ¡Diva!
2: Esa es lo que iba. Y luego, el cangrejo. ¡Ay, ponte cangrejo! Y ahí va el cangrejillo y tú. Ahí está. Y tú tienes que hacer cara de asustada. Y ya. El Conquistador. Supervivencia extrema. Vive la experiencia completa en VIX. Así que ya saben, amigos, cuando vean este tipo de concursos, no todo es cierto, para que no anden luego creyendo. Y si quieren ver todo esto del Conquistador, de todos estos realities, que es lo que quiero platicarles, no son tan extremos como se dice. Hay uno que sale en HBO, que según andan encuerados y supervivencia al desnudo.
3: Es cierto.
2: Chicos, a ver, pon tú que por muy supervivencia les embarran como a los cuisillos aquí tierra en los cachetes, que parecen los cuisillos, los viejos que salen ahí.
3: Sí, son una muchacha y un muchacho.
2: Y andan ahí, seguro, y varios, y que en un grupo y un equipo, y le salen con los embarres aquí en el cachete. Y digo, a ver, por más supervivencia y más fregado que estés, ¿no andas todo ceboso y todo costroso? No, andas haciendo tus actividades. Ay, te trepas al árbol y cortas la leña, todo eso te la creo. Te la creo. Pero eso de que te embarres, eso es para que dé emoción a ti, televidente. De que, ay, mira cómo anda, pobrecito. No va a sobrevivir. Ellos tienen un camper, mi amor. Hacen esas tomas, los maquillan para que salgan como todos bofeados, todos demacrados. A ver, déjame ponerte ojeras de 3-4 días. Ya. Ah, ya me cansé. Voy a ver si supero. No me quiere ayudar a superar aquí a hacer esta fogata. Y sale la vieja, según haciendo muina ella sola, porque el otro no quiso ayudarla. Todo eso es truqueado para que ustedes no se mortifiquen. ¿Tú crees que no va a haber un médico cuidando?
3: Pues
2: si
3: sí.
2: Algo pasa en los... Hay un camper que tiene todo medicamento, aguas, todo. Te hacen un show para televisión. No crean que están ahí encuerados.
4: La peluca chueca.
2: Déjala, así me la puse para que se viera nuevo look. Entonces, no crean que es Alex y amigos.
3: Sí, Diva.
2: Ay, andan encuerados y solitos allá. ¿Y quién los filma? ¿A poco tú crees que el camarógrafo? No, ah, yo también me voy a ver si sobrevivo. Ellos tienen sus buenas comidas.
3: Y no es un solo camarógrafo, son como tres, cuatro cuidándolos ahí por las diferentes tomas que presentan.
2: Drones,
3: o sea,
2: y todo.
3: Definitivamente usted, Diva, es muy sabia, de verdad, no se le escapa
2: les abro
3: nada.
2: Los ojos, ya que otros les abren otra cosa, ya me voy.
3: No se
2: gracias.
3: Vaya, Diva.
2: Sí, ya me voy.
3: No, hombre.
2: Sí, sí, ya hay que otros hablen de la gira que dice que canceló Pepe Aguilar.
4: Diva, la peluca chueca. Shh,
2: cállate. Que dicen que canceló fechas y que quién sabe
3: Pepe
2: qué.
3: ¿Pepe Aguilar?
2: Pues están dice que varios. Que poco? De 10 conciertos cancelaron 9 y no sé qué mitote traen, que Ticketmaster empezó discretamente a cerrar esas fechas y que... Yo no creo, ¿eh? Yo creo que es otra estrategia y es nada más para dañar a Pepe. Él tiene mucho éxito.
3: ¿Qué, quién es ella? La guapísima y de mucho dinero.
2: ¿Hoy?
3: Ya no voy a decir eso, no me la vayan a agarrar a garrotazos, Diva de México.
2: Ah, entonces dígalo.
3: Gracias. Los Ángeles de Charlie, que levante la mano.
2: Ándale, ándale.

0: Ya llegó Michelle Rivera y dice, aguas, aguas, gobernadores que están ligados al narco, Estados Unidos va a ir detrás de ustedes y Morena, de todos modos, no se preocupen, nos va a defender. Lo dice Michelle Rivera. Hola, Michelle.
1: Querido Alex, qué gusto saludarte a ti y al auditorio. Espero estén teniendo excelente miércoles. Pues, ¿qué les digo? Y ahora sí ya se enteraron absolutamente todo lo que está pasando con el gobernador con licencia de Sinaloa, Rubén Rocha Moya, solicitado por Estados Unidos y la Fiscalía General de la República en México, pues adelantando que va a investigar. Pero inicialmente nos dijo que no ha encontrado indicios que nos lleven a pensar que él es culpable de algo de lo que se le acusa, como tener nexos con el crimen organizado. Lo más interesante es que tanto él como las otras 8 o 9 personas señaladas sí tienen nexos que hemos hasta periodísticamente descubierto, como por ejemplo aquella reunión en la que se llevaron al Mayo Zambada a Estados Unidos, supuestamente estaba citado Rocha Moya y el diputado priista que asesinaron. Dice el exalcalde de Mazatlán, que quien fue fundador de Morena y que fue candidato a la gubernatura desplazado por Rocha Moya, que el senador Enrique Insunza, uno de los señalados por Estados Unidos, es la mano que mece la cuna detrás de Rocha Moya. Y aunque él lo niega y cuenta con fuero, ayer encontramos que hay más de 10 familiares de este senador trabajando en el Poder Judicial. ¿Qué quiere decir eso? Que cuando detienen a alguien por asesinato, por narcotráfico en Sinaloa, cuando lo llevan ante la ley, posiblemente un familiar de este senador por Morena los libera. Así de asqueroso y así de corrupto. Ayer también el fiscal de Sinaloa se separó de su cargo para enfrentar las investigaciones, cuando, por favor, sabemos que el vicefiscal fue el que armó junto con la anterior fiscal el asesinato de Mario Cuen, que habían dicho que ocurrió en un lado, pero no ocurrió, y después salieron las cámaras de videovigilancia y quedó en evidencia que dijeron mentiras. En fin, así los políticos en México, y sí los políticos de Morena, aunque no les guste. Pues dicen que Estados Unidos va por la cabeza de varios más. Américo Villarreal de Tamaulipas, así como usted escucha, Alfonso Durazo de Sonora, y la que dicen que estuvo a punto de solicitar licencia, pero la presidenta Sheinbaum le dijo que no, fue Marina del Pilar Ávila, gobernadora de Baja California. Le recuerdo, ya le quitaron su visa a ella y a su esposo por supuestos nexos con el crimen organizado. ¿Será que hay más gobernadores que deben poner sus barbas a remojar? ¿Otros funcionarios de Morena? ¿Y qué pasa con los del huachicol que involucran a los hijos del presidente López Obrador? ¡Ay! Siempre he dicho que Donald Trump está loco, pero aquí vaya que nos está haciendo el gran favor. Que siga así, por favor, que siga así. Querido Alex, te mando un fuerte abrazo y muy buen día.
0: Gracias, Michelle. ¿Y usted qué opina, amigo Radio Escucha? Mándele mensaje a Michelle Rivera en sus redes sociales, así la encuentra como Michelle Rivera. 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

0: ¡Ay, dolor! ¡Ya me traes de encargo!
1: ¡Te irá mejor sin mí!
0: ¿Me asustas, hijo? ¿Qué es eso? ¿Y ese tiradero?
2: Ah, no, no, pues es que hay que darle mucha urgencia.
0: Fíjate nada más, lo de por sí era risueño y luego le hacían cosquillas al señor Joan Sebastián, que lo tildaban de mujeriego, y pues ni cómo tapar el sol con un dedo. Ah, cómo le gustaban las mujeres a don Joan Sebastián, que hasta canción les hizo.
2: Sí,
0: mi,
2: claro.
0: Mi problema es muy bello, mi problema son mujeres, dijo el hombre. ¿Quién lo era?
2: Oh, wow, quién lo viera, muy intenso él, muy poético.
0: Mañana jueves de 6 a 8 de la mañana, estamos preparando mensajes muy especiales para las mamás que ya no están en este mundo. Cuéntenos anécdotas. ¿Cómo se llamaba su mamá? ¿Cómo la recuerda? ¿La ha soñado? ¿Qué enseñanzas le dejó? ¿Qué es lo que más extraña? ¿Hace cuánto tiempo perdiste a tu mamá, Katrina?
2: 14 años ya.
0: 14 años. ¿En serio? Y me acuerdo cuando ella me contestaba a veces por ti. Ahorita le paso aquí a mi figura, a mi estrella, decía.
2: Sí, ay, sí, qué linda.
0: Le daba gusto que trabajaras con nosotros.
2: Sí, sí, muy contenta. Ella estaba muy orgullosa, muy orgullosa. Me quería tanto. De verdad que la extraño, me hace mucha falta.
0: No me digas más. Espero que mañana puedas compartir con nosotros ese sentimiento que guardas de tu mamita preciosa. Nosotros continuamos. Buen día. Mañana jueves, no se les olvide, de 6 a 8, programa especial para las mamás que están allá con Diosito ya. Buenos días, es miércoles. Con nosotros en el aire, la abogada Leti Valencia va a hablar de algo muy importante para quienes tienen novio o novia del otro lado de la frontera y no saben cómo hacerle para traérsela o traérselo de este lado, porque también las muchachas pueden arreglar al novio, abogada.
3: Sí, por supuesto, cualquier ciudadano o ciudadana que esté enamorado con alguien que está fuera de los Estados Unidos pueden solicitar la visa de prometidos, que es una visa especialmente para ciudadanos, no para residentes, y típicamente es más rápido que una petición familiar, así que les vamos a platicar cómo poder pedir la visa de prometidos.
0: O sea que un residente no puede hacer una petición para un prometido o prometida, abogada.
3: No, los residentes tienen muchas limitaciones y una de ellas es que no pueden hacer la visa de prometidos. Pueden pedir a sus cónyuges, o sea que ya se tienen que haber casado para poder pedir otra persona, y luego los ponen en una lista de espera. Por eso siempre digo que si quieren pedir a una persona en su familia que sea más rápido, pues conviértanse en ciudadanos.
0: ¿Qué es exactamente la visa K1 y para quién está diseñada cuando hablamos de traer a una pareja a este país, abogada?
3: La visa K1 es una visa para ciudadanos solamente, y esto permite que traigan a un prometido o a una prometida a los Estados Unidos para que se casen adentro del país y luego aquí puedan hacer el ajuste de estatus, que es cuando pides la residencia adentro de los Estados Unidos. No es para residentes permanentes, solamente para ciudadanos. Y todavía tienen que comprobar que están en una relación genuina, en una relación por amor y no por un alivio migratorio.
0: 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Abogada, si una pareja se conoció por internet o por teléfono, ¿qué pruebas exige el gobierno para demostrar que la relación es real y no un fraude?
3: Bueno, es muy importante tomarse fotos juntos, porque una regla muy estricta para la visa de prometidos es que se conozcan por lo menos una vez en persona. También el gobierno reconoce que ahorita el amor nace en las redes sociales, en Facebook, en Instagram, y no le quieren dar la visa a una persona que no haya conocido a su prometido o prometida en persona. Por eso es importante conocerse, tomarse fotos, también enseñar que están platicando constantemente, mensajes de texto, cualquier cosa que pueda demostrar que están enamorados, que tienen la intención de estar toda la vida juntos, que ya están planeando la boda, que se van a visitar o con boletos de avión, tal vez sellos de pasaporte, que ya se compraron el anillo. Cada caso es diferente y es por eso tan importante hablar con un abogado para saber qué evidencia mandar para tu caso específicamente, para que puedas tener una aprobación.
0: 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Y escuche esto, amigo, amiga, que piensa ser esa decisión de traer a su pareja a este país. Una vez que el prometido o prometida llegan a este país, ¿cuánto tiempo tienen para casarse y qué pasa si no lo hacen, abogada?
3: Tienen 90 días para casarse después de que el prometido o la prometida entra a los Estados Unidos. Y esta es una regla muy estricta. Si tú no te casas dentro de esos primeros 90 días...
0: 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Abogada, ¿qué responsabilidades financieras asume el ciudadano americano al pedir a su futuro esposo o esposa mediante este proceso?
3: El ciudadano también actúa como el peticionario, y los peticionarios siempre también tienen que ser los patrocinadores. Esto significa que el ciudadano o la ciudadana también será responsable financieramente del prometido o la prometida que trajo a los Estados Unidos. Pero si el ciudadano no está trabajando, es estudiante o está jubilado, todavía puede calificar, pero necesita a otro patrocinador. Y típicamente las personas no se hacen carga pública con que pidan ciertos beneficios públicos. Es cuando te mantienes completamente del gobierno que allí puede ser carga pública y el gobierno puede pedir reembolso del peticionario. Pero por eso estamos los abogados, nos aseguramos que calificas para patrocinar a esta persona para que no tengas que tener ningún reembolso para el gobierno en un futuro.
0: Si el prometido o la prometida tiene hijos, ¿pueden venir con ellos también con ese trámite, abogada?
3: Sí, totalmente. Los hijos solteros menores de 21 años son derivados de la petición. Así que si el prometido o la prometida que está fuera de los Estados Unidos tiene hijos menores de 21 años que no están casados, también pueden ser incluidos. El principal tiene la K-1 y luego los derivados tienen la K-2. Si tienes hijos que están afuera de los Estados Unidos por medio de tu prometido o la prometida, te podemos ayudar para que todos también obtengan la visa K-1, entren y luego puedan pedir la residencia.
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0: Abogada Leti Valencia, muchas gracias por esa ayuda e información. ¡Buen día!
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13: Oiga, quiero mandarle un saludo a la gente de Santana, California. Yo no sabía que era conocida como la Ciudad Dorada. Es la Ciudad Dorada del Condado de la Naranja, de Orange County, donde mandamos un saludo a la gente preciosa que nos escucha a través de José 97.5 y 107.1 en FM. Oiga, quiero hacerle carne a su mamá preciosa, ya sea en Santana, Anaheim, Long Beach o cualquier parte, Riverside, San Bernardino, donde se escucha José 97.5 y 107.1 en FM, donde la gasolina se está poniendo cada vez más cara, Omar Fierros.
14: Chiquillos, soy el precio de la gasolina subió al promedio más alto en el condado de Los Ángeles desde el 2023. Además, en el condado de Orange, el galón ya superó los $6. Lo cual trae a la raza bien azorrillada.
15: A veces le meto y no le puedo llenar todo el tanque porque le subió la gasolina. Ahorita nomás le estoy echando 20, que se me llena hasta la mitad y pues me alcanza como para la mitad de la tarde, etc.
16: Pero más vale paso que canse y no trote que dure. Al revés.
14: Por último, genio, el LA Galaxy colocó una estatua en su estadio en honor al ex centrocampista Kobe Jones. Este futbolista jugó desde que se fundó el equipo en 1996 hasta el 2007. Una leyenda del equipo angelino, así lo dice Carlos el Pescadito Ruiz y otros exfutbolistas del LA Galaxy.
17: Un día histórico, sí, especial para el que yo considero el pionero del fútbol en Estados Unidos y lo tiene muy merecido, muy bien merecido, porque fue un ejemplo dentro de la cancha y afuera, y bueno, por fin tiene su estatua y va a ser inmortal.
18: Kobe Jones es un ejemplo que toda la juventud debe seguir, y que esto sea algo que sirva para el futuro y que vean hasta dónde se puede llegar cuando se le pone el 100% de pasión.
14: Cabe mencionar que Kobe Jones fue el primero en anotar un gol para el equipo Galaxy en 1996.
19: Pues algo especial para todos, porque no nomás por Kobe, por todos los fans de Galaxy desde el 96. Tardaron para hacérselo.
14: Well, guys, eso es lo que está pasando en My Beautiful Los Angeles.
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1: Así es que ahí estamos en contacto, Manuel. Gracias.
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3: Ok, gracias.
1: No, gracias a usted. Hoy mismo le resuelven su situación. Martín de Atlanta. Buenos días, Martín. Platícame.
4: Oye, Alex, ¿cómo estás?
1: Bien, gracias, Martín.
4: Bueno, nada más para decirte, aquí ya estoy harto de Michelle Rivera. Dice las noticias a medias.
1: Ajá.
4: ¿Tú sabes por qué están pidiendo a Rocha Moya? ¿Tú sabes por qué realmente o te haces el loco igual que Michelle?
1: A ver, platícame tú que lo sabes, ¿por qué están pidiendo a Rocha Moya?
4: Porque una semana antes suspendió una construcción.
1: Ajá.
4: Que iba a afectar al pueblo de Sinaloa. Una inversión de 7 millones o 1,000 millones de dólares.
1: Sí.
4: Por parte del señor este que está ahorita en la embajada de Estados Unidos, de Ronald Roy Johnson.
1: Ajá.
4: Lo suspendió. Lo iban a hacer, ya estaba todo puesto. Ronald Roy Johnson se quedó con su piedrita para inaugurar y les dijo que no.
1: ¿Y por eso ya lo quieren traer a Estados Unidos? ¿Nada más por eso?
4: Espérame. Una semana después ya sale con que tiene Nexo, con que tiene esto, con que tiene el otro. Y ahí te va. Ustedes no están hablando nada del señor este, que el expresidente de Honduras, que liberó a Donald Trump. ¿Has oído los audios o la verdad se hacen los locos? Porque yo creo que Michelle Rivera, si es periodista, debería de oír todo. Radio Red,
1: ajá,
4: una estación de noticias de España,
1: sí,
4: sacó unos audios junto con una estación de una investigación de Honduras. Unos audios de ese señor, Juan Ramón se llama, el expresidente de Honduras, donde van a golpetear a México, van a golpetear a Honduras, a Colombia, y van a golpetear a Brasil.
1: Entonces es una injusticia que el señor Rocha Moya inocentemente se ha traído a Estados Unidos a ser juzgado por algo que pues realmente no es culpable. Caray, bueno, pues yo he escuchado otros medios que hablan acerca de que tienen nexos con los chapitos, que financiaron su gobernatura y que gracias a ellos está ahí. Ajá, dime, Martín.
4: Oye, ¿y por qué no hablas de que Donald Trump es pedófilo? ¿Por qué no hablas que este Marco Rubio,
1: ya lo hemos dicho, ya lo hemos dicho, sí, cómo no? Hemos hablado acerca del caso Epstein y de lo último que hablamos, a lo mejor te has perdido el programa por andar oyendo noticias en Radio Red, pero hemos hablado de que se habla que Melania Trump fue ligada a él gracias al señor Epstein. ¿Qué habrá visto? Ella salió a declarar de que no tenía nada que ver con el señor Epstein. ¿Algo más que se me haya escapado, Martín?
4: Sí, se te ha escapado muchísimo. Hay muchos videos de este señor con niños.
1: Sí, sí los hay. Desgraciadamente, el señor tiene el sartén por el mango, como se diga. Tiene desgraciadamente el poder, porque ni tú ni yo, ni mucho menos otros políticos lo han podido quitar del poder, ni podrán, desgraciadamente, Martín, porque mucha gente votó por él, desgraciadamente, mucha gente votó por él, como quizás lo hizo usted u otros personajes que nos están escuchando.
4: En noviembre lo van a quitar, vas a ver.
1: Ojalá. Escúchame lo que estoy diciendo. Ojalá por el bien de Estados Unidos y de muchos de nosotros. Ojalá, Martín.
4: Ojalá, de verdad que Dios quiere y sí, porque está afectando a todo Estados Unidos ese señor. De verdad que están odiando a Estados Unidos muchos países por lo mismo.
1: Gracias, amigo, por llamarnos. Ya sabes, aquí gracias, te escuchamos.
4: Gracias, bye.
1: Buen día.

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1: Si mi hijo tiene 19, 20 o 26 años, ¿cómo me gustaría tener su edad? Pero ¿sabe para qué? Oiga, escuche.
2: Te digo una cosa, hijo. ¿Sabes que mi sueño más grande sería volver a ser joven? Pero por favor, no pienses que esta ilusión absurda tiene como objetivo divertirme como lo hacía cuando era joven. No, nada de eso. La causa de mi sueño eres tú. ¿Sí? Sí, hijo mío. ¿Por qué quisiera tener tu edad? Para poderme sentar a hablar contigo como un amigo, como esos que tanto aprecias y con los que prefieres platicar antes que prestarme atención a mí, a tu viejo padre, ese que tú dices que no te entiende y con quien a veces no cruzas más que unas breves frases en el curso de unas semanas. No sabes cuántas veces he querido que me preguntes si deseo ir al cine contigo o si quiero acompañarte al fútbol. Ahora, cuando trato de revisar en mis recuerdos mis relaciones contigo en los últimos tiempos, pienso que quizás he actuado a veces de una forma que no ha sido la más conveniente para ti. Pero es que con frecuencia nos ciega el exceso de amor, ese que nos lleva a agobiar al ser querido con muchos cuidados, ese que en un momento de peligro hace que demos la vida por la persona que queremos. Quisiera enseñarte todo lo que sé, hijo, resguardarte de todas las caídas, de todas las heridas que yo he sufrido, porque no podría soportar que la vida fuera cruel con lo que más quiero en este mundo. ¿Cómo quieres entonces que no te pregunte a qué hora regresas por la noche? ¿O que no me interese por saber quiénes son tus amigos? ¿O a que no te aconseje cuando pienso que tienes un problema? Sí, ya lo sé, lo veo en tu mirada de fastidio, que esas son cosas de un viejo y que prefieres que yo te tome como un adulto a quien no hay que cuidar, como ese hombre que ya quiere ser. Pero no puedo contenerme desde que he visto que mis cuidados te molestan. A veces trato de controlarme, de verte salir a la calle como algo indiferente, de imaginarme que ya lo sabes todo. Y entonces me acuerdo de mi juventud, de mi adolescencia llena de alegrías, pero también de esos tragos amargos que yo quisiera que tú nunca tuvieras que probar. ¿Sabes? Muchas veces me pregunto si no soy padre solo para eso, para estar en tu camino y ayudarte a que no tropieces con las piedras que se interpusieron delante de mí. Pero en ese momento, cuando quiero decirte algo, descubro que tus ojos son esa nota de cansancio, con ese brillo que nunca he querido pensar que es de burla. Pero hijo, si tú no vienes a mí, ¿cómo voy a hacer entonces para no morir poco a poco de angustia pensando en los peligros que pueden acecharte? Bien, hijo, te propongo un trato. Acércate un poco a mí. Ven de vez en cuando. Cuéntame tus cosas. Pásame la mano por los hombros e invítame a dar la vuelta por la esquina. Siéntate junto a mí, aunque sea solo unos minutos, aquí, en mi viejo sillón. Yo aprovecharé esos momentos para darte mis consejos, esos que se me quedan clavados en el corazón si no te los digo. Te prometo no preguntarte nada, ni agobiarte con mis indicaciones cuando vayas a salir por la noche o fuera de la ciudad. Pero regálame esos momentos. Déjame hacerme al menos la ilusión de que me escuchas, de que cuando lo necesites tendrás mis palabras a la mano. Aunque piense que no me escuchas, no importa. Yo sé que esas frases se quedarán en ti, como todo lo que se dice con amor, con mucho amor. Atentamente, tu padre.
3: Y si somos de aquellos padres que decimos, algún día serás padre y me entenderás, pero nosotros también fuimos hijos y no entendimos. ¿Verdad que es cierto, oiga? Le saluda.
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0: ¿Por qué está enojada?
1: Así soy.
0: ¿Por qué es enojona?
1: Porque sí, sí, soy así, enojada.
2: ¿Para qué le rascan? Si ya saben cómo es, ¿para qué la invita? Hay gente que se la vive enojada. ¿Por qué será eso, oiga? ¿Sabe usted qué pasa cuando se enoja seguido? El enojo puede llevar a problemas de salud física y mental. Específicamente, el enojo frecuente puede desencadenar o empeorar enfermedades cardiovasculares, trastornos digestivos como gastritis o colitis y problemas en el sistema inmunológico. Todo por andarse enojando de todo. Además, puede contribuir a la ansiedad, la depresión y a problemas en la relación interpersonal. O sea, se va a llevar con todos de la patada. ¿Así o más enojón o enojona, oiga?
3: Con lo del mundial, se me hace como una burla hacia nosotros, las familias de los desaparecidos.
4: Mientras que Guadalajara se prepara para recibir 4 partidos del mundial, muchas familias sienten odio, rencor, asco con las autoridades mexicanas, pues el gobierno ha desplegado miles de policías por toda la ciudad, ha invertido miles y miles de dólares en tecnología y armamento nuevo para llenar de seguridad a todos los que van a atender el mundial. Así lo confirma este comandante.
5: Estamos trabajando con drones de última tecnología, también este tipo de pistolas que son para desactivar drones. Nos hemos dedicado a capacitar a nuestra policía, a comprar tecnología, infraestructura, para precisamente estar a la altura de la seguridad que se necesita para el mundial.
4: Y es que en el estado de Jalisco, más de 17,000 personas están reportadas como desaparecidos. Esto gracias al crimen organizado, al igual que policías corruptos. Por lo que familiares de los desaparecidos miran esta seguridad para el mundial como una mentada de madre.
3: Esta fue como un año antes de que desapareciera, ma. No sabemos si hubo policía involucrada, no sabemos si fue el crimen organizado, no sabemos nada, lo que es nada.
4: Ana Muñoz es parte del colectivo llamado Guerreros Buscadores, ya que 4 de sus parientes han desaparecido, incluyendo su hermana. La próxima semana en Al Grano tendremos la segunda parte de esta edición.
6: Yo busco a mi esposo, a mi cuñado y a un empleado.
7: Tengo 3 años y 8 meses con el equipo, buscando a mi hijo por todos lados. A donde vaya el equipo, para allá voy.
6: Mi hijo es Armando Gabriel Morales Marín. Desapareció cuando tenía 17 años. Las autoridades, lamentablemente, no nos dan un seguimiento, una solución, un apoyo.
8: Muy a gusto con tu programa. La verdad que eres la persona indicada para ese lugar, la persona que debería estar ahí y estás ahí. La verdad me da mucho gusto por ti, ¿eh?
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0: levantando la mano porque le va a pegar su mujer. Ay, quedó compadre.
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2: Diva, el Satanás quiere ir al cine.
3: Ah, quiero ir a ver Michael Jackson y sirve que me lleva a mí también, ¿no, Diva de México?
4: Vamos a ver la de Michael y vamos a ver la de El Diablo Viste a la Moda. Las dos las vamos a ver.
3: Ah, de veras, ya se estrenó esa también,
4: todo,
3: ¿verdad?
4: Todo vamos a ver.
3: Sí estará en Spanish aquí con nosotros esas películas, Diva.
4: Pues quién sabe, pero si no hay, tú échale el guaraguara y a ver qué.
3: El chuchuchu.
4: ¿De qué iremos a hablar hoy?
3: Señoras y señores, hoy hablaremos en el Ya Basta acerca de las niñeras. Le tocó una buena niñera porque el día de ayer hablábamos de así de pasadita acerca de algunas niñeras que pues duermen a los niños con medicina para que no les den lata. Ay, durante sí, el día. Hay niñeras que fueron un amor con sus hijos, tanto que cuando ibas por tus hijos lloraban para que no te los llevaras. Eso era muy buena señal. Y hay niños que nomás llegaban con la niñera y a puro llorar, Diva de México.
4: Me tocó ver una historia de un chico de aquí de Estados Unidos que fue a buscar a su nana al El Salvador 33 años después. El muchacho ya cuarentón, ya en bastante, y dijo, esta es la foto. Empezó a publicar en redes. Alguien de El Salvador dijo, ella es mi mamá. Se puso de acuerdo con el muchacho, la señora obviamente ya muy mayor, más de 70 y tantos años, 80 años, y le llegó de sorpresa. Dice, mira, esta es la foto que te tomaste conmigo cuando me cuidabas. Ah, le cambió la vida a esa linda señora, ya muy mayor, muy mayor. Y su hijo fue el que se puso de acuerdo con el muchacho y dijo, ella es mi mamá, vamos. Y ella cuando anduvo aquí en el norte, trabajando de niñera, mira, pues dejó a esos hijos solitos para venirse a trabajar acá. Y ahora pues ya, esa es la historia y siguen en contacto. Ese es el amor que tú puedes sembrar. Escúchame bien lo que te digo. Sembrar. Estás sembrando terror, estás sembrando amor. Todos en esta vida sembramos historias, así como sembramos la tierra. Pero que en la tierra se siembra que esto, que el betabel, que la lechuga, que la fresa, que todo. En los seres humanos somos igual. Tú estás sembrando miedo, estás sembrando amor, estás sembrando enseñanza, estás sembrando ¿qué? En los seres humanos. Cuidado con lo que siembras porque eso vas a cosechar. Y más de este tema, si tú eres una mujer que cuidó chamaquitos, niños que hoy son adultos, créeme que si un día necesitas a ese niño, si lo trataste bien, no se le va a olvidar. Pero te voy a decir algo, si lo trataste mal, tampoco se le va a olvidar.
3: Definitivamente, así es que hoy hablamos de las buenas, las malas y las peores niñeras en el ¡Ya Basta! Con la Diva de México.
4: Y ya basta de callarse.
3: Ah, sí, eso sí. Le manda saludos el buen Nelson de Denver, Colorado, Coyoyayo.
4: ¿Qué quiere?
3: Que está cayendo nieve en mayo, Diva de México.
4: Ay, mira, pues filma, Nelson, porque ya ves que cuando pasa eso, la gente simple hace reels.
3: Y en Antioch, California, está lloviendo cuando se supone que las lluvias se acaban en enero, febrero, Diva de México. Y ya estamos en mayo y sigue lloviendo. ¿Qué está pasando?
4: Pues que Dios dice, déjame echarles tantita agua, andan muy fregados estos.
3: Que se puede invitar al caldo de res, dice el señor Nelson de Coyoyayo.
4: ¿Al caldo de res?
3: Sí.
4: Por favor, Nelson, tú estás para que te invite un caviar, un buen salmón, comida de tres tiempos, por favor.
3: ¿Tanto así, Diva de México?
4: Por favor.
3: ¿Y a mí a la Pola cuando nos invita a comer a su casa pura sopa de fideo?
4: Pues es que a eso están acostumbrados.
3: ¡Sas, culebra!
4: Mira, ya me está escribiendo el Nelson. Dice Nelson Galicia. ¿Qué quieres, que te compre una casa? Ja, ja, ja. Reels, Diva, voy a subir.

0: Estoy en Camargo, Chihuahua, saludando a la cumpleañera Juanita Ortega. ¿Cómo está, Juanita?
1: Muy bien, gracias a Dios.
0: Heidi, llame desde tempranito. Háblenle a mi abuelita. ¿Es Heidi o Heidi? ¿Cómo se llama su nieta?
1: Heidi.
0: ¿Y ese nombre tan exótico de dónde salió?
1: ¿Quién sabe?
0: Bueno, Juanita Ortega, feliz cumpleaños, oiga.
1: Muchas gracias.
2: Hoy es tu cumpleaños. Te deseo suficiente felicidad para mantenerte dulce. Suficientes problemas para mantenerte fuerte. Suficientes pruebas para mantenerte en armonía. Suficientes esperanzas para mantenerte feliz. Suficientes fracasos para mantenerte humilde. Suficientes éxitos para mantenerte ocupado. Suficientes amigos para que te den consuelo. Te deseo suficiente fortuna para cubrir todas tus necesidades. Suficiente entusiasmo para mirar siempre hacia adelante. Suficiente fe para desterrar las depresiones. Y suficiente determinación para hacer que hoy sea mejor que ayer. Y que cumplas muchos, pero muchos años más.
0: ¿Qué tal? ¿Le gustó su saludo, jefa?
1: Ah, sí, cómo no. Muchas gracias. Muy bonito detalle de mi hija.
0: Y aquí está su muchacha. Buenos días, niña. Ahí está tu abuelita.
3: Hola, buenos días, genio.
0: Buenos días.
3: Muchas gracias por marcarle.
0: Yo le marqué tempranito, pero estaba soñando con los angelitos, la patrona.
3: Me dijo mi mamá, dijo mi mamá que le habían marcado y estaba en su descanso.
0: Sí, estaba descansando. Qué bueno, pues nos da mucho gusto que... Sí. ¿Qué fue lo primero que vio cuando abrió sus ojitos pispiritos esta mañana, Juanita Ortega?
1: Ay, pues el amanecer, darle gracias a Dios por otro día más de vida y otro año más encima de mí, que ya son muchos, son 88 años.
0: Pero la oigo todavía fuerte. Tenemos Juanita para rato, ¿eh? ¿Verdad, Heidi?
1: Pues a lo mejor, hasta que Dios quiera.
0: Bueno, gracias, gente de Camargo, Chihuahua, y los amigos del Paso, Texas. Ahí nos escucha Heidi. Rogelio de Texas, y también está Alberto de Arizona. ¿Con quién voy primero, Laura? Ah, Rogelio de Texas. ¿Qué pasó, Rogelio? Dígame, no me diga que Rocha Moya también para ustedes es un chivo expiatorio e inocente criatura que está siendo mal juzgada.
4: No, para nada, genio. No permitas que la ignorancia de nuestra gente censure a tu reportera, que hace un buen trabajo. Todos sabemos, genio, que por años se ha capturado capos, pero a los que les permiten hacer y deshacer, que son los políticos, nunca se les ha hecho nada. Ahora que un presidente de Estados Unidos por primera vez lo está haciendo, no nos gusta. No permitamos que el rencor sin sentido que le tenemos a este señor nos permita ver las pocas buenas que ha hecho. Y espero, como te digo, que no le censures a tu reportera o la vayas a correr por la ignorancia de la gente.
0: Bueno, lo que pasa es que yo siempre... Gracias, Rogelio de Texas. Voy con Alberto de Arizona. Yo siempre he dicho que cada uno es responsable de sus de lo que informa a través del programa. Y yo me encargo solamente ¿cómo se dice? Yo solamente me encargo de contratar a personas que creo que están capacitadas y son profesionales para hacer su trabajo. Alberto, buenos días. ¿Qué hay en Arizona? Platícanos. ¿Alberto? Se fue Alberto. Como el Chapo de Sinaloa, se cansó de esperar.
5: Señora, su nombre.
6: Dolores.
5: Opinión.
6: Estás guapo.
5: Sobre el tema de la hipnosis.
6: ¿Mi apellido? Qué bonitos ojos tiene. Ya me hipnotizaste.
0: Así es la parte cómica del caballero de la hipnosis. John Milton, quienes ya han tenido la oportunidad de verlo en Santa Bárbara, en Bakersfield, en Los Ángeles, pronto en Riverside, pronto en Las Vegas, pero ya estuvo también en la ciudad de El Paso, Texas. ¿Cuál es la ciudad que más ha sido hipnotizada, señor John Milton?
7: Buenos días, Alex, mi querido Alex, el genio Lucas. Les saludo desde San Diego, California. Hasta este momento el conteo va en 557 personas que han sido hipnotizadas en este tour por los Estados Unidos de Norteamérica. Esto es contando la gente que se ha subido al escenario. Las que se quedan sentadas en su lugar no las hemos contabilizado, pero esto significa que tenemos un promedio más o menos de unas 100 personas, 90 personas que se hipnotizan en cada presentación.
0: Es increíble la reacción de muchos que llegan a hipnotizarse con John. Cabe aclarar que no porque llegue ahí ya se va a hipnotizar, John, porque hay mucha gente que dice, no, yo no voy, tengo miedo que me vayan a hipnotizar, pero esto no trabaja así.
7: No, claro que no. Hoy vamos a hablar de un tema del cual muchos critican, pero muy pocos entienden. La hipnosis que tengo yo es una batalla entre la mente consciente y el subconsciente. Un cerebro bajo hipnosis es algo realmente que es impactante para nuestras vidas. Nadie va a ser hipnotizado en contra de su voluntad. Quienes quieran participar de mi proceso de hipnosis siguen un procedimiento. Confían, se concentran y sobre todo respiran para generar reacciones bioquímicamente medibles. Eso significa que es médicamente cuantificable. No porque yo me pare en el escenario y diga duérmase y la gente se hipnotiza. Una vez que la gente hace el ejercicio, llega la parte mental llamada subconsciente y ahí se van a depositar frases tan profundas que podrán cambiar el desenlace de nuestras vidas. Mensajes para dejar de ser enojonas, gritones, amargados, celosas, neuróticos, tóxicas. Mensajes para que la gente se discipline, genere un compromiso y siga una dieta durante 30 o 60 días. Mensajes para que la gente se aleje de la deserción escolar y en un escenario hay una combinación de lo que es la hipnosis profunda y un espectáculo. Y cada noche, mi querido Alex, tal y como usted ha sido testigo ya, cada noche es diferente. Todos los espectáculos son distintos y a medida que se sigue hipnotizando gente nueva, yo podría repetir la misma función cada evento, pero para tratar de no aburrirme yo y tampoco aburrir a quienes repiten, siempre les estoy cambiando los espectáculos. Por lo tanto, es una combinación de risa, de terapia, de hipnosis de verdad y un cambio de vida extraordinario.
0: Oiga, señor John Milton, yo quiero romper el récord de ser el asistente que más presentaciones ha ido a ver a John Milton. Yo llevo 10 hasta el momento. Ya lo vi en Guadalajara, en Tijuana, en Las Vegas, en San José, donde lo conocí, en Bakersfield, en Salinas, y por ahora se me escapan las otras ciudades. Le tengo una pregunta. Cuando la gente está dormida, ¿qué está viendo? ¿Qué está pensando en el momento que usted la tiene hipnotizada?
7: Dicen los que han vivido la experiencia que las personas quienes se encuentran en ese estado hipnótico se encuentran en una realidad muy, muy palpable. La gente va viviendo las historias que yo voy generando. Y ahora, como fan de John Milton, no sé si alguna vez usted se ha dado cuenta cómo empiezo yo. Cada presentación, cuando ya están las personas hipnotizadas, les digo, empezamos a soñar. Precisamente para que los que están dentro del trance hipnótico no vayan a presentar una secuela posthipnótica negativa. Y aquí entonces, la hipnosis, que tan profunda puede ser, tan honda, que la persona vive la experiencia como si realmente lo estuviese palpando, vibrando y sintiendo. Eso es el fenómeno de John Milton, una hipnosis de verdad. Y yo preguntaré a Alex, ¿por qué ha visto el espectáculo ya 10 veces?
0: Porque yo quiero seguir, bueno, a pesar de que lo he visto tantas veces, quiero pensar que sigue habiendo escépticos a pesar de que miran, están viendo y no ven, como dice el dicho.
7: Ves y no ves, ves y no ves. Realmente este espectáculo genera una terapia de risa, de desestrés tan maravillosa que los que vamos como usuarios para ver, nos vamos a carcajear como nunca antes lo han hecho. ¿Es o no es correcto, sí, Alex?
0: Así es, definitivamente. Mucha gente me ha dicho siempre, ay, ¿para qué tienes a John Milton ahí nada más sale a anunciar? Es que yo nada más quiero ser la guía para que vayan y lo vean y vean de manera diferente la presentación de John Milton en el programa. De eso es lo que yo trato de hacer. Aparte de que hay muchas personas que realmente se han beneficiado con lo que es el trabajo de John Milton, su trabajo es querer mentalizar a nuestros hispanos en este país a que tengan una diferente actitud, más positivismo y mayor éxito en la vida. Señor John Milton, ¿dónde se presenta esta semana y la siguiente semana? Y le decimos gracias una vez más por ser parte de este programa.
7: El día de hoy estoy en San Diego, California. Vine a hacer un par de entrevistas. Salgo hoy en la tarde para Houston, donde estaremos Houston y Dallas o Arlington, Texas. El día domingo regresamos a Phoenix, Arizona, donde en cada evento lo que yo trato es hacer que la mente humana
8: el poder del cual nadie habla y nadie nos ha enseñado pueda ser catalizado y canalizado para que la gente saque su mejor versión. Van a reírse, van a llorar, van a divertirse, van a vivir una experiencia de hipnotismo de verdad. Y si Dios quiere, la semana entrante regresamos a Riverside, regresamos a San Diego para finiquitar la temporada por California y cerrar con broche de oro el tour mundial en los Estados Unidos, en Las Vegas. Familia hispana, si no tienen nada importante que hacer, vengan, atrévanse y conozcan el poder de su propia mente. Duérmase solamente con Alex, el genio Lucas.
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0: Un día salí de México, pero México nunca salió de mí. Eso, criatura, quiero que te oiga el Sol de México, Luis Miguel, y diga: ¡ay, qué bonito complementaron mi canción con ese grito tan machín que salió después de cantar yo! Así se vive México, así se siente México. Y luego que diga: me gustó el cuchi cuchi que aventaron desde ese programa.
1: Cuchi.
0: Si te estuviera escuchando, Luis Miguel, ¿cómo sería el cuchi cuchi más intenso de tu parte, criatura?
1: Cuchi.
0: Y va a decir Luis Miguel: ¿cómo dijo? Amigos de la Z93.7 en Milwaukee, voy a estar con ustedes, primero Dios, en el Teatro de la Escuela San Agustín, con las reflexiones para toda la familia. 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
0: Déjame le digo en qué estación de radio estamos trabajando primero para escuchar la voz de Mr. Noticia, un hombre de mucha experiencia, nacido en la ciudad de ¿dónde nació usted? ¿En Jalisco? ¿En Guadalajara o en Los Ángeles, señor Jaime Piña? Tengo esa duda. Porque yo cuando llegué a Los Ángeles, allá en los 60, ya lo oía en la radio.
4: No en los 60, mi querido Alex. Llegué a mediados de los 80, señor.
0: Ah, no, pues con razón. Con razón, decía yo. ¿Dónde he oído esa voz? Yo decía en mis padentros. Eso decía yo en mis padentros. De veras.
5: No, te estás burlando. No te hagas menso.
0: No, me estoy burlando. Yo hablo con gente de experiencia. Ustedes, dos, Don Pito Loco y Jaime Piña y Doña Paz, eran los reyes de la radio en los 80, ¿verdad, señor Jaime Piña?
4: Sí. Qué bueno que no mencionó otras gentes. Sí, señor, bendito sea Dios.
0: Sí.
4: De Guadalajara, Jalisco, mijo.
0: Hartos millones de dólares junto en ese entonces sí pagaban en la radio, no como ahora. Nos pagan con corcholatas.
4: No. Bendito sea Dios que tiene trabajo y bendito sea Dios que es usted una figura que la gente quiere mucho.
0: Ah, muchas
4: Dele gracias.
0: Gracias
4: a Dios.
0: Ah, no, sí, siempre lo hago, ¿eh? Aunque usted no lo crea.
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0: Oiga, lo de las corcholatas es una broma, ¿eh? No vaya a llegar el señor jefe de jefes, el señor Carlos Moncada. Hay tanta caja de corcholatas, Alexandra, para que te alivianes.
4: Y no lo dudes.
0: Saludos al jefe de jefes, el señor Carlos Moncada, ya trabajando juntos por 37 años, no más.
4: Sí, una buena persona también. Lo quiero mucho y lo admiro y le doy gracias a él y a usted. Bueno, tómala. Vergara, dueño de las Chivas, ordena a sus jugadores regresarse a Guadalajara, al equipo, regresarse, salirse de la concentración del Tri, y ya están ahí en Guadalajara. Imagínese usted, porque el Tri permitió a los jugadores del Toluca pues quedarse para jugar la Coca Champion el día de hoy, Alexis Vega y Jesús Gallardo. Y luego viene la reacción de el señor entrenador y dijo él: jugadores que no se reporten el día de hoy quedarán fuera de el Tri. Así dijo, fíjese usted, y así andan las cosas. Así que hoy se van a enfrentar Toluca contra Los Ángeles FC, ya con Alexis Vega y Jesús Gallardo. ¡Tómala! Roxana, una madre de Mexicali que se fue de juerga y se llevó a su niño pequeño de 3 años de edad, regresó briaga en la madrugada y olvidó al bebé en el asiento de atrás en su silla y se acordó hasta el mediodía del día siguiente, y cuando fue por el pequeño Vicente ya estaba muerto el niño. Podría recibir hasta 6 años de prisión. Aquel día 2 de mayo, sábado, la temperatura alcanzó 45 grados de temperatura. Ya ve que Mexicali es muy caliente. Tenía las manitas y los piececitos quemados. ¡Tómala! En México se hizo una encuesta: extraditar o no extraditar a Estados Unidos al gobernador Rocha Moya con licencia. Fue hecha por el Grupo Reforma y el 57% contestó que sí, que ya lo manden. Y anuncia la gobernadora interina de Sinaloa que cree que está embarazada. Ave María Purísima, con lo que nos sale esta niña y tanto que la necesitamos. ¡Tómala! Michelle R. Wimilton, de 61 años, un médico especializado en niño ligado a la Organización de Salud Kaiser Permanente en el estado de Washington del condado de Lewis, se suicidó cuando se enteró que tenía una orden de arresto por presunto abuso sexual infantil que involucra a varias víctimas de la región Portland, Vancouver, posesión de material sexual, abuso y tráfico y encuentros inapropiados con menores. Había recibido una orden de arresto y prefirió matarse. Qué bueno que lo hizo. Tenía otro amigo también médico con el que hacía sus marranadas, también médico, llamado Chad Carly, de 36 años. Este señor ya está detenido. Para el programa de mi amigo Alex, el genio Lucas, alias el Corcholato, ¡tómala!
0: Oiga, señor Jaime Piña, me quedé pensando lo de la muchacha de Mexicali, que...
4: Sí.
0: Qué falta de responsabilidad como padres. Y era lo que decía yo el otro día. ¿Cómo serán las fiestas de esos niños que tienen un papá, cada uno, son 3, 4 niños, 5 niños, y a lo mejor hasta más de diferentes padres? ¿Cómo será la vida de esas criaturas? Otra cosa, la persona esa de la que hablábamos en el Ya Basta, pues el muchacho me dio santo y seña de ella, la conozco, entonces... Y sí la he visto, y él le decía, ¿cómo es posible que a tu niña le traigas un papá cada año nuevo? ¿Qué pensará tu criatura de 13, 14 o 15 años viendo eso año tras año, un nuevo papá en su vida? Y bueno, pues qué falta de responsabilidad y de madurez por parte de muchas personas. Y no estoy hablando de solo las mujeres, sino también los hombres, porque luego pues se arma la polémica y es lo que menos queremos. Es solamente comunicar y llamarle la atención a aquellos padres o madres que hacen este tipo de cuestiones. Me contaron también no hace mucho la historia de una muchacha de menos de 25 años, tiene 2 niños, y se va a emborrachar con los amigos y con el novio y deja a los niños en la sala y gente tomando en la sala. ¿Qué clase de vida están viendo estas criaturas inocentes?
4: Fíjate, amigo Alex, yo conocí una muchacha y me decían amigos que salían con ella, que se iban al motel, tenía una niña pequeña y la niña la ponía por un lado y empezaba a llorar, y esta mujer le decía a los amigos con los que se iba con ella que le dieran un traguito a la niña, y estos desgraciados aceptaban que le diera un trago a la niña.
0: Claro, porque para ellos, imagínate, es gracioso, no es su hijo, no es su hija, entonces pase lo que pase, pues ya para ellos no les incomoda ni les afecta. Entonces, ¿a dónde estamos llevando a nuestros hijos? Por favor, más seriedad y responsabilidad a la hora de educarlos y cuidarlos. Y si les queda grande el papel, hay muchas instituciones que aceptan a esos niños para cuidarlos con amor, sin duda alguna. Señor, señora, váyase de vacaciones a Japón. El señor Jaime Piña preparó un paquetazo para que vaya, no solo coma sushi, sino que también conozca la cultura y lugares maravillosos. A ver, mencióneme algunos lugares de Japón, señor Jaime Piña.
4: Hermano mío, se van a sorprender de esta belleza, de veras. Van a ustedes a conocer Tokio, Japón. Van ustedes a conocer las pagodas. Van a conocer Tokio. Van a conocer Kusanzu. Van a conocer Nagano. Van a conocer Kioto.
0: Bueno, si usted no solamente quiere ir a Japón y dice, no, yo quiero conocer más lugares, entonces váyase a Francia, España, Bélgica, Holanda e Inglaterra. En otro viaje que es a Europa. Los detalles ahorita mismo se los da Jaime Piña si le llama al área 626-858-2419. 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Porque vacaciones, se dice Jaime Piña.
1: ¡Y tómala!
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0: Buenos días, genio Lucas. Dice, por favor, mándame un saludo de tu ronco pecho. ¿Cómo dijo Laura? ¿Quién lo mandó?
1: Alex.
0: ¿No te acuerdas?
1: No me acuerdo, pero sé que vive en Puebla.
0: ¿Ah, sí?
1: ¡Ah, Alberto!
0: ¡Alberto! Oye, ¿cuánta gente nos escribe vía WhatsApp? Nada más para que sepan que no es que ignoremos, simplemente el Padre Tiempo no nos alcanza.
1: ¡Uy! No podemos contarlos, Alex. Son demasiados mensajes que recibes todas las mañanas.
0: Gracias, Laura García, que le atiende sus llamadas al 1-877-354-3646.

0: Para Alberto Jonathan Osorio, hoy celebrando su cumpleaños y quiere que le saludemos, le apapachemos en este programa. ¿Cómo de que no? Con todo el gusto del mundo le mandamos su...
1: Cochi, cochi, cochi.
0: Pero qué intenso. Así estamos esta mañana en el show más familiar de la radio en español. Oiga, le tengo una invitación a la gente de la ciudad de Salinas. Este sábado 9 de mayo hay una velada preciosa para mamá. ¿Sabe qué va a haber? Música de trío y mariachi. Le doy los detalles ahora mismo.
2: Llegó Gastón con su canción.
0: Gala de boleros y mariachi para mamá. Sábado 9 de mayo. Va a ser el mejor regalo para mamá. Habrá música de trío y mariachi. Y cantando Omar Alejandro, éxitos del ayer. En el Salinas Paul, en el número 100 de la Howard Street. Enfrente del departamento de policía. La fiesta es de 6 a 10 de la noche. Compre sus boletos en Pasta Mía del Northridge Mall y en La Pulga del Rodeo este viernes por la tarde. Ahí le espero, primero Dios, este sábado 9 de mayo en la ciudad de Salinas. ¿Quiere más detalles? Llámele a Laura García, le va a decir cómo llegar y dónde es la fiesta. No vaya a faltar. Oiga, fíjese que la tecnología cada vez nos sorprende más y más y más. La pizza, o quizás dentro de poco, los pedidos que haga Shane o esas cosas que ustedes compran, niñas, les llegue vía dron. Ya no va a llegar un chofer, ya no va a llegar una persona, ya no va a necesitar abrirle el puente privado donde usted vive, porque pues ahora un dron va a atravesar los cielos y le va a llevar su paquete, ya sea su pizza o lo que haya ordenado a través de ese medio. Es cierto, eso, Gastón.
3: Hola, genio. Muy buenos días, amigos. ¿Quién dice que las cosas no caen del cielo? Por lo menos en Wylie, Texas, sí caen. Digo, tienes que pagarlas, pero sí te caen. Imagínese que nos cayeran gratis. Se vale soñar.

0: si no es mucho pedir, qué chulada que me cayeran del cielo unos boletitos para el mundial, ¿a poco no?
1: ¡Estás loco tú!
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1: Asunción, le dejo aquí mi corazón.
2: Ay, gente.
1: A María, toda mi alegría.
2: Pobre gente, la verdad.
1: Un millón de abrazos para...
3: Queremos grabar un disco, ¿por qué no? Cántale, sí. Polita, para que vean que traemos talento. Ándale. Pues es, así como nos va a contratar la diva.
2: Eso, él no tiene malicia.
1: La que se la doy mi mamá, yo no.
2: Dale, tu mamá, cabezona.
3: Pues vamos a grabar tú y yo, ¿no? Con tu mamá, Pola.
2: Pues sí, pero que grabé de coros Asunción. Y fíjate que la mamá de Pola se llama Asunción.
3: ¿De veras?
2: Asunción se llama.
3: Y dicen, ¿y a poco Pola está ahí con todos ustedes todas las mañanas?
2: Pues claro, pues aquí anda la pobre. Sí. ¿Qué tiene que hacer? Sacar un 5 para mandar al rancho. Allá en el pueblo donde es Pola, es Tlalpan, Veracruz.
3: Oh.
2: Allá, para los que preguntan. El pueblito se llama Ayahualulco, municipio de Tlalpan.
3: Bueno, allá pues, es. Un saludo para la gente de Veracruz, paisanos de Pola, y pues ya tienen de quién sentirse. Pues, pues de ahí es Paquita también, ¿verdad?
2: De puro Veracruz y Yuri también.
3: Ah, sí. Carlos Hermosillo para los futbolistas, Iba de México.
2: Ándale, es verdad. ¿De qué vamos a hablar hoy para los que van llegando?
3: Los buenos, las buenas niñeras y las que pues no fueron tan buenas niñeras y que después tuvieron problemas muy serios, porque eso de no cuidar bien a los niños también es un trabajo muy complicado.
2: Muy complicado. Iba de México, ¿eh? Fíjate que hay artistas que dicen, me retiré para cuidar a mis hijos. Y es verdad. Muchos artistas se retiran para cuidar a sus hijos.
3: ¿Quién fue una de ellas, Diva de México?
2: Mi paisana Dulce se retiró varios años en finales de los 80s, cuando nació su hija, y estuvo varios años retirada. La misma Christian Bach, que en paz descanse también, se retiró para cuidar a los muchachos. Muchas artistas se han retirado para cuidar a sus hijos.
3: Pues entonces, eso de ser mamá y trabajar también está muy duro.
2: Muy, muy difícil.
3: Levantar a los niños muy temprano para llevarlos a cuidar. Luego el niño llore cuando llega con la niñera. Cuéntenos sus experiencias, por favor, la Diva de México. Y un servidor estaremos listos para escuchar sus historias. Para mandarle un mensaje a las malas niñeras y también para felicitar a las buenas niñeras, Diva de México.
2: Ay, sí, me encanta, porque también hay buenas niñeras.
3: Tenemos llamada, Pola.
4: Sí, Pola, 53.
2: ¿Eh? Trabada. Ay, perdón.
3: Socorrito, estamos en Palm Springs. Hola, Socorrito, buenos días.
2: Muchas gracias.
4: Hola, buenos días.
3: Buenos días.
4: Hola, buenos días, muchachos.
2: ¿Cómo estás?
4: Pues mire. Ay, pues muy bien, gracias a Dios. Aquí estamos respirando con vida. Ay, sí, muy bien, muy bien.
2: Me encanta que haya vida. Qué bonito. ¿La pareja ideal? Espérese, Marisela, ahorita canta. ¿Usted fue niñera o tus hijos tuvieron una buena niñera? Cuéntanos.
4: No, Diva. Mira, les voy a contar. Cuando yo llegué a este país, pues tenía que trabajar, ¿verdad? Entonces me metí a trabajar en un hotel.
2: Sí.
4: Y yo tenía una muchacha que me cuidaba a mi hija. Ella se llama Marta.
2: Sí.
4: Y un día llegué yo de repente, o sea, no llegué a mi misma hora, y ella tenía su ventana abierta, y yo oí que le estaba diciendo, ella tenía también a un niño más chiquito que mi hija, y le dijo, no, esta comida es para mi hijo, no es para ti.
2: Hoy la mendiga.
4: A mí me dio mucho sentimiento, Diva. Porque yo siempre ponía mucha comida para su niño. O sea, porque los niños son niños y ellos siempre se les antoja cuando miran a otra persona comer, ¿verdad? Entonces sí. Yo siempre le ponía demasiada comida a mi hija para que compartiera con los niños demás que cuidaba.
2: Sí.
4: Y cuando escuché eso, dejé de trabajar y me dediqué yo a cuidar niños.
3: Es que yo sé que es muy difícil, vivir en Estados Unidos con niños porque...
2: Pero eso no se les olvida a los niños, Alex.
3: Sí, entonces o le dices a papá que se esfuerce un poquito más o te vas al trabajo y que la niñera te crezca a los niños. Es un dilema tremendo en Estados Unidos, Diva. No sé si en nuestro país de origen sea la misma historia, Diva,
2: es
3: pero,
2: lo mismo,
3: pero es más, más obvio en Estados Unidos porque
2: yo tengo muchas
3: primas hay que pagar renta, hay que pagar aseguranzas. Y no crean que todo está barato en Estados Unidos, sobre todo en estos días. ¿O me equivoco, Socorrito?
4: Sí, sí, es muy muy cierto. Pero ya después yo me puse a cuidar niños y me iba muy mal porque pues yo les decía que me dieran lo que ellos quisieran y no me daban nada.
2: ¿Uy? ¿Cómo?
3: ¡Ah!
2: ¿Cómo que? A ver, aquí hay novela. Y llegaba. No, ¿cómo fregamos que
3: ya,
2: se me va a ir?
3: Ya.
2: No, tú de aquí no sales, mijita. A ver, llegaban las viejas botijonas y te dejaban al chamaquero y no te daban nada,
3: no,
2: las baquetonas,
3: pues no.
2: Ni para las galletas Marías.
4: Pues, también era mi culpa, Diva, porque yo les decía, pues ahí denme lo que ustedes quieren porque
3: no,
4: eran dos,
3: pues no.
4: Tres niños,
2: no,
4: entonces
2: ¿qué? No.
4: No funcionó.
2: No, pues no, ¿cómo
3: pues
2: va a funcionar?
3: ¿Cómo?
2: Es como si yo le digo al marido, ay, dame lo que tú quieras, imagínate el... lo que me va a dar.
3: Señoras y señores, vamos a otra llamada más. Es la Diva de México. Tenemos llamada, Pola.
5: Sí, Pola, 6001.
2: Dale.
3: Vamos con Olga.
2: ¿Olga Brisquina?
3: No, es Olga de Mesa, Arizona.
2: Hola, Olga.
3: Buenos días, Olguita. Le escucha la Diva de México.
2: Y el genio Lucas en vivo, Olguita.
5: Buenos días, genio. Buenos días a la Diva.
2: Hola.
5: Pues aquí saludando.
2: Pues nada, aquí con las niñeras malvadas.
3: Diva.
2: Cuéntanos.
5: Sí, tuve una mala experiencia también con una señora también que me cuidaba a mi hijo.
2: ¿Qué te dije?
5: Y cuando lo dejaba, él me gritaba, no, mamá, no me dejes, no me dejes. Y me dolía mucho.
2: Gracias.
5: ¿No? Y a mí ya tiene 27 años.
2: ¡Ojo!
5: Pero ahora yo soy baby city. Cuido 11 niños.
3: ¿Y qué pasó?
5: 11 niños cuido.
2: Pero a ver, yo quiero, yo sé que tú, hijo, 27 años, todo muy bien. Pero ¿qué pasó? Cuando tu hijo lloraba y que la dejabas con la huerca, con la niñera, ¿qué pasaba? ¿Lo pellizcaba? ¿No le daba de comer? ¿Qué hacía?
5: Pues, como que lo trataba mal la señora, porque cuando lo dejaba yo inmediatamente en la mañana, él nomás miraba el camino a donde íbamos, él lloraba. Decía, no, mamá, no me dejes.
3: Pero
5: no
3: tú,
5: me
3: no,
5: dejes.
3: Tú no sospechabas nada.
5: Luego se lo quité a la señora porque me di cuenta pues que él no se sentía bien. Y ya después otra señora me lo cuidó y todo muy bien.
3: Bendito sea
5: pero
3: Dios que encontraste y te diste cuenta también,
5: soy
3: Olga.
5: Baby city. Ahora soy baby city y tengo 11 niños a cargo.
3: ¿11?
5: Cuando se van, si quieren, 11. Cuando se quieren ir de la casa, no se quieren ir.
3: Ajá, bien, porque los cuidas muy bonito. ¿Por qué se ríe, Diva, de México, bribona?
2: A ver. A ver, a ver, a ver, a ver. Porque el genio se ríe cuando dijo usted 11, pero no son de ella.
3: No.
5: No.
3: Ah, bueno. Oh, yo pensé que eran de usted 11. Porque, Diva,
5: no,
3: ayer saludé
5: cinco.
3: De cumpleaños a una señora que tenía 19 hijos. ¿Ayer?
2: ¿Qué?
3: ¿Verdad de Dios, Diva? ¿Así como me está oyendo?
2: ¿Qué?
3: ¿Qué? ¿Sí la escuchó el día de ayer, Olga?
2: Olguita, ¿escuchaste a la dama?
5: Sí, te escuché.
3: 19 hijos.
5: A mí me hubiera gustado haber tenido 8.
3: ¿Ocho?
2: ¿Y cuántos tuviste, bribona?
5: Tuve 5.
3: Le hubieran echado más ganitas, niña.
2: A ver, a ver, así en cortito y en rápido. Danos, por favor, los nombres de corridito como trabalenguas de tus hijos. Sonia, Alfredo, Pedro, María Luisa, ¿cómo se llaman?
5: Yuridia, Gabriel, Dayana, José y Sebastián.
3: Fíjese que le pregunté ayer a la señora de 19 hijos el nombre de sus muchachos, nomás se acordó de 3. Y estaba la hija en la otra línea, pues, certificando de que de lo que... ¿Con quién quiere hablar? ¿Con Rudy o con Pedrito, Diva de México? Le doy a elegir.
2: Con Rudy.
3: Con Rudy.
2: Diviértese, Pedrito.
3: Diviértese usted mientras por allá. ¿En qué línea tienes a tu padrino, Pola?
6: Sí, Pola, 4311.
3: Buenos días, Rudy. ¿O Rudy?
7: Buenos días, Rudy.
3: Ah, Rudy, I'm sorry.
7: No, no, it's okay. Mucho gusto saludarlos y todo.
2: Gracias.
7: Mi historia era cuando nosotros estábamos chicos, mi mamá tenía que trabajar y nos dejaban en una casa de una señora y la señora, cuando mi mamá nos dejaba allí, la señora muy buena con mi mamá, y que y siéntese aquí, pero ya se iba mi mamá, ya mi mamá dice, los levanto en la tarde. La señora nos mandaba afuera y tenía un perro bien grande, que nosotros le teníamos miedo al perro,
3: sí.
7: Y nosotros nos subíamos en la casita de las gallinas, porque ella tenía gallinas, de miedo, allí nos quedábamos todo el día, en ella garaba el perro, lo metía en el garage, en él nos bajaba y nos ponía allí en la sala, porque ya iba a llegar mi mamá.
3: ¡Ah, qué lista Rudy. Era, pobrecito!
2: ¿Cuántos años tenía Rudy?
7: Yo tenía como 7.
3: ¿Y cuántos tiene ahorita Rudy?
7: Yo voy a cumplir 73.
3: 73 años, o sea, lleva 60 años acordándose de esas cosas. ¿Ya vieron cómo se trauman los niños con lo que les hacen, niñeras? Ojalá y usted sea de las buenas, por favor. Tenemos llamada, Pola. 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Viamos dir, Diva de México.
2: Viamos dir, pero sin Pola.
3: Ah, eso sí.
2: Porque, bueno, sí te llevamos, Pola, para que sepas lo que es bueno.
3: Lidia está en Washington con la Diva de México. Hola, Lidia.
8: Hola.
3: Buenos Hola. Días, preciosa.
8: Déjame, es que estaba manejando.
2: Hola.
3: Se va a estacionar.
8: Hola, buenos días.
3: Buenos días, Lidia.
2: Estaciónese, buena mujer.
3: Adelante, bueno, y gracias.
8: En mi situación, pues yo siempre he trabajado y mi mamá, mucho, yo miro que a veces las abuelas ayudan a cuidar a los nietos, pero pues mi mamá con sus enfermedades pues no podía. So, yo siempre tuve que llevarlos a un daycare y lo que a mí me pasó en una ocasión fue que a uno de mis niños, todavía no hablaba el niño, pero cada vez que yo entraba al estacionamiento de ahí del daycare,
2: sí.
8: El niño tiraba gritos y patadas.
2: Algo le hacían al chamaquito.
8: Y a mí se me hacía tan duro porque podía, pues tengo que ir a trabajar y lo dejaba.
2: Claro.
8: Y luego el problema empezó en la casa. El niño cuando estaba dormido tenía pesadillas.
2: ¿Oye?
8: No despertaba, sino que dormido con sus ojos cerrados, lloraba y gritaba.
2: Pero
8: yo sí lo llevé al doctor, sí lo saqué de allí, claro. Pero también lo llevé al doctor y nadie me le llamaba qué era, porque eso era casi a diario. Y entonces lo llevé, el doctor me lo mandó con un neurólogo.
2: Sí.
8: Y el neurólogo, cuando le expliqué cómo era, que le dije, lo cuesto y a la hora, que ya está dormido, está gritando y no sé si está despierto o está dormido. Y tiene gritando como miedo.
2: Sí, sí.
8: Y dijo el doctor que ese diagnóstico.
2: ¿Qué?
8: Es Night Terror Syndrome.
2: Claro.
8: Síndrome de noche de terror.
2: De noche de terror.
8: Es causado por un trauma. Causado
2: ¿Pero
8: por un
2: qué
8: trauma?
2: Le haría? No te, nunca te dijo el niño. ¿Qué le hicieron?
8: No, es que no hablaba. No hablaba todavía y no me decía eso. Lo que yo miraba, como yo dije, pues lo que yo miraba era que lo dejaba. Digo, y yo sé que los niños lloran porque su mamá los deja por el miedo de abandono, porque es lo que cosas que pasan por entre ellos.
3: Claro. Ahora, aquí hay una situación, Lidia. ¿Tú hiciste algo contra el lugar donde cuidaban a tu niño?
8: No, yo
3: Bueno, allá voy. ¿Por qué quería yo saber eso de Iba de México?
2: ¿Por qué?
3: Porque esos lugares van a seguir haciendo lo mismo con otros niños.
2: Uh-huh.
3: ¿Verdad?
2: Sí, es cierto.
3: Entonces, eso yo esperaba
2: yo
3: que tú...
2: Yo creo que denunciar.
3: Exacto, yo esperaba que tú hubieras dicho, ¿sabes qué? Pues voy a levantar una denuncia después de lo que le pasó.
2: Porque hay un acta de médica. Claro. Hay un acta médica, Lidia, que te respalda donde, a ver, mi hijo pasa esto por esto. Y no es que uno sea delicadito.
3: Exacto.
2: No es que uno sea delicadito. Es que está salvando de eso a muchos
3: a
2: niños.
3: A otros niños.
2: Como el tuyo, mamacita.
8: Exactamente, pero pues yo en ese tiempo no, lo pensé así
2: no,
8: realmente.
2: No, pensaba uno. Aparte,
8: es que cuando está uno joven no piensas
3: exacto.
8: Igual hasta ya
2: es
8: de
2: cierto,
8: grande.
2: Ya de más
8: orcones. Y pues nadie que me aconsejara, lo único que dice, mi esposo me dijo, sácalo y ya no lo vuelves a llevar.
3: Y se acabó el problema para ustedes, gracias a Dios. Pero otros niños que estarán pasando lo mismo. En el año 2002 entré a trabajar y una señora me cuidaba a mi hijo. Él tenía un año y el niño quería tanto a la señora que no permitía que nadie lo tocara, solo que la señora lo cuidara. Y ahora, 24 años después, la señora lo volvió a ver. Y no solo eso, mi hijo la invitó a su boda.
2: ¿Qué? Mira que quiero llorar, ¿eh?
3: Yo cuido niños y los niños no se quieren ir de aquí. Hasta se esconden para que no se los lleven sus padres. Y siempre me tienen presente el 14 de febrero, Día de las Madres y Navidad. Y con otra niña que cuido, la mamá nos mandó desayuno tanto a la hija como a mí. Y tengo muchas historias, pero el tiempo es corto. Gracias por leer mi historia. Que tengan un lindo día. Oh. Saludos en el show de Alex,
2: el genio Lucas.
3: ¡Tenemos llamada, Pola!
9: Sí, Pola 304.
2: ¡Ay, qué bonita la pobre Pola!
3: Ahí está el señor José de
2: Ay,
3: San José.
2: Yo pensé que Pedrito ya se había ido, diviértese. Bueno.
3: Hola, José.
10: Hola. Ah, sí, bueno, ¿cómo están? Buenos
3: ya
10: días.
3: Ya lo invocó, ahí está, diva. Ay, ahí bueno. Se lo paso ahorita.
2: ¡Hola! Pues nada, ¿cómo te fue a ti con estas historias de niñeras? ¿Bien o mal?
10: Bueno, a mí me fue muy bien cuando era niño.
2: ¿Por qué?
10: Ha ido bien en una forma y mala en otra.
2: ¿Por qué? Échale.
10: He tenido dos diferentes, déjale, explico.
2: Dime.
11: Sí, mándalo, mándalo.
3: ¡Ay! ¿Qué pasó, José?
2: No, ¿dónde te metiste?
10: Es que estoy en el cerro y se me desconecta un poco.
2: No, dale.
3: Ok, bueno.
10: A la cámara, las montañas de Santa Cruz.
2: Mira, qué envidia.
3: Mira, el Enrico, diva.
10: Cuando yo estaba niño...
2: Me voy a ir a montar allá.
10: Cuando yo estaba niño, teníamos una niñera que se llamaba Doña Mari.
2: Sí.
10: Era la persona más atenta, amable que he visto en mi vida.
2: Qué bonito.
10: Con nosotros. Nos cuidaba, nos protegía... Una vez unas niñas venían ahí diciéndole de cosas a mi hermana.
2: Sí, sí.
10: Y salió Doña Mari, no, hombre, se quitó la chancla y las correteó.
2: A ver, hijas de su chica, les dijo, van a ver. Porque ese es el amor.
10: Más grande que ella.
2: Sí, pero era el amor que les tenía. No solamente era por un pago, ¿sí me explico?
10: No sé, exacto.
2: Era
10: no
2: más sabíamos, allá sabíamos. Del pago.
3: Sí, diva.
2: Era más allá del pago.
10: Era amor que tenía ella por mis hermanas.
2: Qué bonita.
10: Dios ella se lloró cuando nosotros nos movimos de ciudad.
2: ¿Y no han sabido de Doña Mari?
3: No han sabido de Doña Mari. Bueno, tiene muy mala recepción. José anda por las montañas de Santa Cruz, anda muy en los laberintos ahí de esa carretera.
2: Que
3: no sé si es la 1, la de Santa Cruz.
2: Márcanos mañana.
3: Te lleva por toda la costa. Fíjese que hay muchos mensajes vía WhatsApp, vamos a escucharlos. Hola,
2: bueno.
3: Le mando saludos a Doña Rosa, que cuidó a la perfección a Omarcito y siempre que la recordamos con mucho cariño. Adelante, señora o señor.
2: Bueno.
12: Genio, de verdad no sé cómo le hace esa persona para todo el tiempo poder entrar. ¿Quién? A tu línea y luego el Rudy y la Teresa también, porque todo, de todo cuenta, Rudy. Todo tiene historia, ya sea de los ovnis, también va a decir que se lo llevó uno. Pasa, neta.
2: Cuando hable Tere, le voy a preguntar si le salió un ovni. Fíjate qué buena idea me has dado. Tere, ¿te
13: hola,
2: salió?
13: Genio Lucas.
3: Buenos días.
13: Quiero opinar sobre el tema que tienen ahorita.
3: Sí.
13: No puedo hablar porque ando en la trabajación.
2: Sí, dale.
3: Eso, pero ella en trabajoso.
13: Pero yo también mis niños los doy a cuidar.
2: Sí.
13: Y afortunadamente siempre he tenido... tengo dos niños, uno de 7 y uno de 1 año y 1 mes apenas... Y tengo muy buenas niñeras, los quieren
3: eso.
13: Mucho, me los cuidan, me los quieren como si fueran parte de su familia, de ellas. Gracias a Dios, nunca he batallado y por eso me puedo venir a gusto a trabajar porque sé que mis hijos están bien cuidados.
3: Bendito sea Dios y benditas las niñeras buenas.
2: Ay, gracias.
14: Hey Alex, buenos días.
3: Buenos
14: Oye,
3: días.
14: Quisiera pedirte un gran favorzote. Ajá. Oye, mira, tengo a mi mamita que está enferma.
3: Ajá.
14: Y uno de mis hermanos pues ya está vivo.
3: Ajá. Y luego, ¿qué más pasó? Bueno, no te vayas, ahorita veo tu mensaje.
2: No te vayas.
3: Porque mañana voy a tener de 6 a 8 de la mañana, jueves de mamá, que ya no está con nosotros. Las mamás que ya no están, cuéntenos anécdotas,
2: por el día de las
3: enseñanzas que le dejó, qué es lo que más extrañan de ella. Mañana de 6 a 8 de la mañana, porque el Ya Basta va a ser de otra cosa, porque ya viene el Día de las Madres. El viernes va a ser el Día de de las mamás, Diva.
2: Un homenaje.
3: Bueno,
2: a las
3: mañana
2: mamás.
3: Yo creo que el ya
2: mañana
3: va a estar,
2: se empieza.
3: Le extendemos también eso, Diva, lo claro. De las mamás. Pero va a ser solo dedicado a las mamás que no están con nosotros ya.
2: Oh.
3: ¿Verdad?
2: Y entonces, luego ya el viernes hablamos de las que,
3: de
2: sí,
3: las que
2: están
3: sí están, bendito sea Dios.
2: Chicos, mañana Lupe. Regresamos.
3: Ah, ahí está Lupe antes de irnos, Diva. Ella es Lupe. Buenos días, bueno. Lupita.
15: Sí, bueno, buenos días. Mire, yo quería platicar de cuando dejaba a mi niño a cuidar, aquí en Salinas, ¿verdad? Yo trabajaba cortando el pelo, entonces antes de irme al trabajo, lo llevaba con una señora y luego el niño siempre se quedaba llorando y se le salían las lagrimotas y yo decía, pues ¿por qué llora tanto? Y me daba lástima con él, que hasta dejé de trabajar mejor y luego mejor yo lo cuidé, ¿verdad? Porque pues sentía feo y ya hace como unos 12 años que miré en la televisión que esa señora la habían agarrado porque trataba mal a los niños y no se la metieron a la cárcel.
2: ¿Dónde tú
15: cuando
2: no
15: la
2: tenías?
15: Miré en la foto.
2: Sí.
15: Sí, cuando miré la foto dije, ay, esa señora es la que me lo cuidaba, dije, con razón lloraba, ¿sabe qué les haría?
2: Pues sabrá Dios sí, qué les haría la bribona, lagartona mendiga.
15: Sí, y ya por eso mejor dejé de trabajar y pues mejor, ¿verdad?, para cuidarlo.
2: Ay, sí, era qué todo bueno. No, mi amor, gracias. Bueno,
3: gracias, niña, por compartir con nosotros increíbles historias de malas niñeras. Felicidades a las buenas. 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

0: que me hace.
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13: Genio Lucas. Genio.
14: Ya se va a acabar el programa. Señor Arturo Alvarado, contéstenos, jefe. No va a contestar, amigo Gabriel.
15: ¿Y si le marco yo? ¿No puedo?
14: Ah, sí, márcale. Mientras, déjame despido el programa. Okay. Márcale tú a ver si te contesta, porque a lo mejor va a decir, y ese roba chicos que me está hablando, ¿quién será? Señoras y señores.
15: No conoce el número.
14: Sí, a lo mejor no conoce el número. Márcale, amigo. Amigos, nos escuchamos mañana a 3 de la mañana, hora del Pacífico.

0: Mañana le vamos a hacer un homenaje a las mamitas preciosas que ya no están con nosotros. Esto en vísperas del Día de la Madre. Así es que esperamos contar con su cariño y apoyo para esta sección tan bonita que hemos preparado. Gracias a, pues a seguir siendo el show más familiar de la radio en español. Y que no nos olvidamos del ser más importante que nos dio la vida. Nuestras mamitas preciosas. ¿Ya estuvo, Gabriel? ¿Ya está tu jefe ahí o no?
1: Contestó, pero colgó, déjame marco, ¿no?
0: Ándale, me quedan 20 segundos para decirle Happy Birthday to you. Márcale a ver si te contesta tu pa. Y de esa manera cerramos el programa el día de hoy. Saludando al cumpleañero de... No, no te contestó tu pa, amigo. Ni a ti te quiere entonces, Gaby.
1: No le tomaste ni al juego.
0: Sí, pues. A ver si te contesta Arturo Alvarado en Bakersfield, California. Saludos a la gente que nos escucha a través del gallito. Y por allá estuvimos el sábado pasado con el caballero de la hipnosis, John Milton, que va a San Diego y a Las Vegas el próximo fin de semana para que no se lo pierdan. ¿Ya contestó don Arturo o Gabriel?
1: Es que escuchó el programa y como que se paniqueó de repente, como ya ahorita se estaba.
0: Bueno, le decimos don Arturo Alvarado que su hijo le quiere mucho y que se la pase muy bonito hoy, mañana y siempre. Tengan ustedes un excelente día. Felicidades, Arturo Alvarado.

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0: Se prendió el cerro, paisanos. A Mauri de las Chivas, el dueño de las Chivas, dice: quiero a mi jugador de las Chivas para que participe en la liguilla. Porque me cuenta que le prestaron los jugadores como Alexis Vega al Toluca.
3: ¿Qué dijo Aguirre?
0: Dice: mi mamá dice que si no vienen aquí a concentrarse hoy,
3: ¡no van al Mundial!
0: ¡Se quedan fuera del Mundial! Justo o injusto lo que le están haciendo a la Chiva.

0: vamos con el show de Piolín, papuchón, papuchona. ¿Qué te espera de este show? Mucha diversión con las bromas que vamos a hacer. Por ejemplo, hay un camarada que quiere hacer una broma a su hermosa madre. En esta hora le vamos a hacer la broma. Y además, paisanos, estaré regalando boletos para Disneylandia. Así es que tú te puedes ganar boletos para Disneylandia.
1: Cinco.
0: Cinco boletos. Más adelante te digo cómo te lo puedes ganar. ¿Y qué creen, paisanos? ¿Qué? Hay que agradecerle a Dios que nos da la oportunidad de estar aquí contigo, papuchón, papuchona, que Dios te dé sabiduría, que te dé la oportunidad de saber qué decisión debes de tomar en la preocupación que tienes ahorita, ¿ok?
1: Es como las chivas.
0: Ay, sí, no marches. Vamos a hablar ahorita con mi compa, a ver cómo lo voy a conectar este cara de perro.
1: ¿Por el teléfono?
0: Ya tenemos a David Fighters, señor, porque hay una trifulca, se prendió el cerro, viejones. Entre las chivas de Guadalajara, el Toluca, los jugadores del Toluca. Y también con la Federación Mexicana de Fútbol. Mi querido David, te escuchamos, papuchón. ¿Qué está pasando, viejón?
2: Despertado hoy en el fútbol mexicano. Ajá. Cuando el tiempo para el Campeonato Mundial de Fútbol pues está a la vuelta de la esquina. Es increíble lo que pasa. Ya podemos entender por qué somos parte de un fútbol tercermundista.
0: Sí.
2: Ahora resulta que alguien le dijo al Toluca que estaba bien, que estaba ok, a pesar de los acuerdos, de que podría utilizar a sus jugadores.
0: Correcto.
2: A Gallardo y a Alexis Vega para el partido de esta noche.
0: ¿Pero quién le dijo?
2: El Toluca ayer los presentó en el campo de entrenamiento.
0: Sí, lo
2: y
0: vi.
2: Y Mohamed, entre bromas y demás, dejó entrever que estarían, si estaban, estaban listos para jugar. Los mandó de vacaciones una semana. Uh-huh. Y bueno, el Toluca insiste en que recibió un permiso. ¿De quién?
0: Correcto.
2: ¿De Davino? ¿De Aguirre?
0: Yo no fui.
2: ¿De Mikel Arriola? Que den la cara. Y esta mañana, bueno, anoche todavía, ¿qué anoche? En la madrugada, 1:00 a.m, a Mauri Vergara emitió un boletín donde dijo que los jugadores de Chivas deben presentarse, y con toda razón. Si esto es una broma, los jugadores de Chivas deben presentarse hoy con su equipo para trabajar para el partido de vuelta de los cuartos de final contra Tigres. Esta mañana la Federación o la Selección Mexicana, ni siquiera la Federación, Selección Nacional, en un boletín advierte: los jugadores que no se presenten esta noche a la concentración en el centro de alto rendimiento,
1: wow,
2: están fuera de la Copa del Mundo. Fuera de la Copa del
0: ¿La
2: Mundo.
0: ¿Hormiga?
2: Increíble.
1: Todos.
2: Increíble. Aquí, como siempre, hay mala comunicación. Como siempre hay dobles discursos.
0: ¿Quieres hacer daño,
2: Chivas? Como siempre, cada quien ve por sus propios intereses.
0: Claro.
2: Pero ¿quién fue el que le dio el permiso al Toluca?
0: Yo no.
2: Insisto, Davino, Aguirre, Mikel Arriola, ¿quién le dio el permiso al Toluca? Yo le creo al Toluca, ¿eh? El Toluca dicen, nosotros sin permiso no lo hubiésemos hecho.
0: No, pues no.
2: Y conozco al dueño del Toluca, Valentín Díez. Don Valentín sería incapaz de hacer algo contra los intereses comunes del fútbol mexicano. Uh-huh. Y Chivas está en su derecho, ¿no?
0: Claro.
2: Mauri está en su derecho.
0: Vamos a ganar el campeonato.
2: Le quitaron 5 jugadores para el partido contra Tigres del sábado, que prácticamente ha definido ya su eliminación en los cuartos de final. Chivas nunca reclamó absolutamente nada.
0: No.
2: Es un show, es un circo, es una burla el fútbol mexicano.
0: No, hombre, gracias, David Faitelson. No marches, pero está cañón lo que está pasando, viejones. La neta, es de preocupación porque puedes afectar a la Liguilla Mexicana, puedes afectar al Mundial también.
1: Con CACAF.
0: Donde tenemos ahorita la posibilidad de ganar un Mundial, ¿no? Más cerca que nunca.
1: México va a ganar el Mundial.
0: Oye, este payaso de Piolín Sotelo, lo que acaba de decir el imbécil. Ay, Piolín Sotelo. México está más cerca de ganar un Mundial y están afectando. Ay, mijito, a ver, ¿cómo sueñas? Sueña, mexicano, sueña.
1: Oye, se reporta que ya llegaron todos los... Bueno, eran 5 o 4 jugadores de Chivas.
0: Ya se reportaron, ahí están en el Valle Verde.
1: ¿Y qué va a pasar con México? ¿No van a jugar el Mundial entonces? ¿A quién le haces caso? ¿A Mauri de las Chivas?
0: ¡Mauri te está pagando!
1: ¿Y la Federación Mexicana?
0: ¡Mauri te está pagando! Es como tú, ¿a quién le haces caso? ¿A tu esposa o a mí?
1: Depende con quién estoy esa noche.
0: Ay, con Joaquín. Sí, o sea, a Mauri está pagándole a los jugadores.
1: Pero fíjate cómo están llorando las Chivas del América.
0: No es que estemos llorando. Pues, mijo, no están para ganar el campeonato, no marches, ¿cómo van a llorar?
3: Pero la Federación Mexicana les paga también, ¿o no?
0: Les dan como un bonus, mija.
1: Sí, pero ya que ganen.
0: Pero es importante, vas a representar tu país, ¿no? Ese es como un regalo para los jugadores, como estás jugando bien en tu equipo, pues sí. Ahora te vamos a dar un premio, jugar con la selección mexicana y representar a tu hermoso país, que es México.
1: Pero la Federación Mexicana sí les prestó a los jugadores de Toluca, ¿eh?
0: Estoy seguro que sí, carnal, sí. Porque no van a tomar una decisión ellos porque quieren.
1: Pero para CONCACAF, no para la liguilla.
0: Ay, ¿por qué no hicieron lo mismo con las Chivas? ¿Nos quieren afectar a nosotros?
4: Toluca, que hizo algo malo, ¿verdad? Pero las Chivas, loco, las Chivas parecen el niño ese que es el niño envidioso que si ve que le compraron a otro niño, ahí está llorando a las Chivas porque también lo quiere. Ah, Chivitas, Gonzalos. Yo.
0: ¿Y qué te parece a mi tía Pancha, la de WhatsApp, que se enoja con mis tías porque dice que ella es la que prepara mejor los tamales? Bien, payasadas.
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Él fue deportado hace 16 años a México. Él está en México, me mandó mensaje desde México por Instagram, arroba Choplin. Y su mamá está en Estados Unidos. Y ni te imaginas lo que le vamos a decir. Que lo vamos a mandar a la luna.

0: broma a su mamá, me mandó un mensaje por TikTok, el show de Plin. Fernando, papuchón, ¿dónde está tu mamita hermosa?
1: Mi mamá ahorita se encuentra en Phoenix, Arizona.
0: Ay, papi, qué chula. ¿Y tú dónde estás?
1: Yo me encuentro aquí en México, en Chiapas.
0: ¡Ay, madre! Güero, ¿y por qué estás? ¿Deportaron? ¿Tú? No, pues.
2: Ya no se sabe.
1: Sí, de hecho sí, me echaron para acá, México.
0: ¡Viva! ¡Ay, ay, ay! ¿Y por qué no nos hablaste, campeón?
2: Para sacarte.
1: Sí, ya tiene 16 años que ando aquí en México.
3: ¡Oh, wow!
2: Ya no, ya ni en inglés sabes hablar ya.
0: Ya se te olvidó.
1: Ah, sí, obvio, el inglés no se me olvida.
2: A ver.
0: Dime, por favor.
3: How old are you?
0: ¿Mexican o no Mexican?
1: Of course, I'm Mexican.
0: ¡Ah, nomás te estás igualito el acento al mío, loco! Hasta parecía eco. Carnal, entonces, ¿qué le vamos a decir a tu mamá? ¿Qué idea traes?
1: Lo que pasa es que mi mamá ahorita está en trámites de migración, o sea, quiere arreglar papeles. Y no sé si le podemos decir que lo que está haciendo, pues, el juez denegó.
2: ¡A la madre!
0: ¿Quién le está metiendo los papeles a tu mamá?
1: Ella está tramitando los papeles de esos. Anteriormente hubo un salvadoreño, creo que era un hondureño por ahí, que le agredió a mi mamá. O sea, mi mamá vende comidas allí en fin.

0: vende aguas y todo eso. Y como que estaba drogado, decía ella, el compa este, que pues lo metieron a la cárcel y ahí lo mataron adentro.
1: Ay.
0: Y agarró un juez, un abogado, le dijeron que pueda apelar para
2: la visa U.
0: Que le dieran documentos ahí en Phoenix.
2: Sí, la visa U.
3: No marches, papucho.
2: Loquillos.
3: Entonces, gracias a Dios, tu mamá puede arreglar por esa situación tan difícil.
0: Sí, así es.
3: Ah, qué bueno, campeón. Por una parte, qué bueno que verla papel esta mami hermosa,
2: oye,
3: ¿no?
2: Oye, ¿tienes novia?
3: ¿Por qué te gustó?
2: No, hombre.
3: No, bueno, pues cada quien, tío.
4: Ah, no manches.
3: Sí. Oh. ¿Tu urgencia es diferente a la mía? Papuchón, ¿tú tienes novia o estás casado?
0: Sí, estoy casado. Tengo una bebé de 3 años ya.
2: Ah, perro.
3: ¿Y cuánto tiempo tienes con tu esposa?
0: Con mi esposa ya voy para 5.
2: ¿Y qué tal si le decimos que él día cruzó? Que solo
5: ándale,
2: le tiene
5: que pagar, que hay que pagar el coyote.
0: También, ¿verdad? Que porque mi mamá me tiene a mí como rebelde, como arrebatado a hacer las cosas así a la de sin decirle nada a nadie.
2: Está bueno.
3: Sí, pero no hay que preocuparla, que no. Se la reír, no marches. Sí, no hay que preocuparla. Tu
5: por eso que tú eres el coyote salvadoreño.
2: El coyote cojo.
5: Que tú eres salvadoreño, vos.
2: Es cierto.
3: Sí, amén. ¿Qué te parece, viejón, si le llamamos a tu jefa y le hacemos la broma?
0: Así es. Ya le falta una bromita más.
3: Que le están ofreciendo en México de la NASA mexicana para volar al planeta Marte y que así de esa manera pudiera calificar el parlar papeles.
2: Ah, está bueno.
5: Mejor a la luna, güey, a Marte.
2: Ah, este vato.
3: La luna es más fácil que llegue, esto también.
5: De la Tenochtitlán, my friend.
3: La luna es más fácil que llegue porque es de noche. Él quiere regresarse, ¿verdad,
5: hijo? Es que ya está aquí en Phoenix. Es que hay que pagarle al coyote.
3: No, pero se va a asustar, va a pensar, oh, no, pobrecito, no, me le van a hacer algo.
0: No, de hecho ya tiene como 3-4 días que no hablo con ella, más o menos.
6: Este compa Piolín, por lo que ya se arruinó el cerebro de tanto meterse el dedo.
5: ¿Quién Piolín lo reescucha?
3: El DJ. El DJ, sí, es loquillo el vato. ¿No crees que se la crea, loco?
2: A la luna mejor, porque Marte está muy lejos.
3: ¿Cómo sabes tú? ¿Nunca has ido para allá?
0: No se la crea Marte.
3: A la luna, pues, a la luna. Ok, después de esto aquí en el show, Play, pues ya.
2: ¿Dónde andas ahorita?
3: Prepárate porque vamos a regalar también boletos para Disneylandia, papuchón, papuchona. Suscríbete al canal de YouTube del show de Pelín. Me mandas una foto comprobando que ya te suscribiste al canal de YouTube del show de Pelín.
2: Y cuentan las canciones.
3: Por Instagram, @ el show de Pelín, paisanos. Me mandas esa foto, mandas tu número telefónico. Y te pueden dar 5 boletos, paquete familiar para Disneylandia. Más adelante los regalamos, viejones.

0: Sí, esa es una broma, te puedes ganar boletos para PBR allá en la ciudad hermosa de Dallas, Texas, en Fort Texas. El jueves 14 de mayo estaremos por allá, paisanos. Hey. ¡Con los toros!
1: ¡Ahí viene el toro!
0: ¡Sementales más perros! Ok, también vamos a estar regalando boletos para Intocable. ¿Qué más tenemos de boletos, hija?
2: Para regalar. Para Disneylandia.
0: No, pero para si hacen una broma.
2: Oh, para la Bromation, PBR, sí. ¿Qué más? Para los rehenes también, en el Orange Show en San Bernardino.
0: Rehenes. Sí, entonces si quieren hacer una broma, manden su número telefónico por Instagram, @choplin, les regalamos boletos para los rehenes. En San Bernardino, los caminantes también van a estar. Pero antes vamos a hacer la broma, sí, por la presentación.
3: Y ahora, la broma.
4: Al hombre.
0: Que lo deportaron hace 6 años al paisano. ¿Pero por qué te deportaron, viejón?
5: No, hace 16 años, por andar manejando nada más, porque no tenía yo este ID ni licencia.
0: ¿16 años? ¡Ay, güero, no manches! Ya eres más mexicano que nosotros. Y ahorita le vamos a llamar a su mamita hermosa que está en trámite para arreglar papeles y que ahora, pues, él está dispuesto de viajar, ¿verdad? A la luna con nosotros, que si su mamá le da autorización, ¿verdad? Porque tiene que ver una persona mayor de 40 años.
1: Comprime el número 1.
6: ¡Algo huele feo!
0: Cuando empieces a jugar con tu mamá, no te ríes. ¡Ay, qué rico!
2: ¡Qué feo!
5: Dale.
0: Trucha, porque hasta puedes terminar siendo mi hijo.
7: Hello? Damn it, for the last time, there aren't any Mexicans here.
0: Bueno, sí, aquí vemos. Entonces,
1: tiene que marcar,
0: pero ¿cuál es la dirección a la luna, loco?
1: Ahorita te la doy.
0: Porque voy a decirle que vamos a ir a la luna, ¿no? Por si me pregunta, ay, ¿venden elotes en el camino?
1: 1321 Neptuno Place.
0: Ok, esquina con estrella.
1: Estrella, güey.
5: Señora, disculpe, la canastita no sale, mi amor. No sale la canasta.
1: Ya está trabajando.
5: No,
0: ¿en qué trabajas en México?
5: Soy guardia de seguridad de un supermercado.
0: Ah,
1: qué chulo. Están escuchando que no se roben cosas.
2: Ahí están marcando, guys.
0: Papuchón, si no se escucha bien tu mamá, le dices, bájale al radio, ¿ok? O bájale la música.
8: Bueno.
5: Habla Fer.
8: Hola, ¿cómo está?
5: Bien, ¿y tú cómo estás, mami?
8: Bien.
5: Oye, ma, no sé, tú sabes que soy medio loquillo, ¿no? Se puede decir. Me hablaron de California. Ya ves que estudié yo allá en Estados Unidos. Me estaban comentando que ocupan personal así, por ejemplo, para ir a la de la NASA, o sea, para que me entrenen para ir a la luna. Pues te estoy hablando para que sepas, ¿no? Y me des la autorización.
8: ¿La luna, tu güey?
5: Y ya con eso puedo ir yo a la luna y me van a dar los papeles para irme allá contigo, pues así.
8: ¿Quién te jugó la cabeza?
5: No, es que sí me hablamos de migración, bueno, de allá.
8: Fer, te están jugando, güey, y luego tú...
5: Y me pueden apoyar con arqueos, Ruki.
8: ¿Dónde estás ahorita?
5: Estoy aquí trabajando, pero te estoy avisando. ¿Allá hacer eso?
8: Yo pensé que era broma que me andaban haciendo, no, pero después dije, no, sí es la voz de mi hijo. ¿Y cómo supieron que tú ya habías estudiado acá en Estados Unidos?
5: Pues ya ves que ahí queda registrado en el sistema. O sea, que me están hablando pues para que me des autorización.
8: ¿Autorización para qué? ¿Para sacar tus papeles de la escuela?
5: No, para ir allá a la NASA.
8: Ponerte abusado, no te vayan a sacar dinero y mandar toda tu millonada que tenés.
5: No, pues no. Tú sabes que yo no suelto el dinero así nomás.
8: Pues si tú ya te habías, no necesitas autorización mía. Nada más si te pasa algo, sí.
5: Es por eso es que tú vas a quedar como una persona de emergencia. Por ejemplo, si te va a pasar algo, a ti te dan algo.
9: Hi, Fer, I want to speak to your mama.
5: Yeah, I'm talking to her.
9: Okay, you asked for permission?
5: She said yes.
9: Okay, can I speak to Lourdes?
5: Of course. Yes. Ma, ahí te va a hablar.
8: Yes, no English, solo Spanish.
9: Ah, okay. I speak a little español. You want to speak like Mexican?
8: Que si qué?
9: I speak,
5: que se puede hablar un poquito de español.
8: Ah, sí.
9: Okay, mamá Lourdes.
8: Mamá. Sí.
9: Ah, nosotros somos de la masa. Y le vamos a dar la oportunidad a tu hijo para poder ayudarnos a ir al espacio y le vamos a dar los papeles para ir a United States, ¿no?
8: Ajá.
9: Y él dice que va a vivir contigo. Le dije, okay, tu mamá tener que darnos autorización para él poder viajar a la luna, ¿ok?
8: Ajá.
9: Y tenemos un programa del gobierno para los que ya fueron deportados más de 10 años. Les vamos a dar la oportunidad de regresar para trabajar para la masa.
8: Oh, él no fue deportado. Mi hijo no fue deportado.
9: Entonces, ¿cuál fue la situación que él no vive en Estados Unidos? Porque él estudió aquí.
8: Sí, estudió aquí, pero no. Él se fue porque se quería ir, el loco.
9: Oh, very nice, very good. Okay, he wants to leave for crazy,
8: no,
9: ¿verdad?
8: No, pero deportado no, no es deportado.
9: Oh.
8: Él nada más se quiso ir porque se quiso ir.
9: Y le vamos a dar la oportunidad a él poder regresar y ir al espacio por 10 días, 4 noches, todo incluido.
8: Pues no sé, la verdad. Yo ahorita yo no confío ni de mí misma.
9: Porque él escribió una carta y decir en la carta, extraño mucho a mi mamá y ojalá que ella me haga un cocido como lo hacía antes. Y eso me tocó el corazón a mí.
8: Sí, pero pues sí, yo qué más quisiera tenerlo acá, pero la verdad ahorita yo desconfío, no sé. Ya ve que ahorita está la situación muy, muy crítica.
9: Sí, todo el mundo está criticando a Trump.
8: Sí, y luego no, le llega a pasar algo a mi hijo, ¿con quién me voy a ir a pelear yo también? ¿No vas a ver con quién?
9: ¿Con Canelo?
8: No, hombre, con Canelo no, ese es mi hermano.
9: ¿So no le das permiso a él viajar?
8: No, no, la verdad sistema. No, lo siento debe mucho ser. Porque... No, porque, la verdad no, no, porque no, no, no sé, pues, no sé. Ya ve que ahorita hay mucho tráfico de humanos, le quitan los órganos, lo venden, yo, ¿dónde lo busco? No sé. Ay, disculpe, pues yo la verdad no.
9: Pero
8: a lo mejor algún día voy a ir yo para allá y allá lo voy a ver y le voy a hacer todo lo que él quiera.
9: Pero en la luna no hay drogas, no hay cholos, no hay nada. Por
8: no,
9: ahora.
8: No, es por la luna, no, pero no sé, mi corazón me dice que no. Yo porque ya estoy vieja si quiero ir a la luna.
9: ¿Por qué querer ir a la luna tú?
8: Pues para ver cómo está el ambiente.
9: Ok, te voy a pasar a mi supervisora porque las mujeres tienen que hablar con mujeres aquí en la masa, ¿ok?
8: Ok.
0: Bueno. ¡Te la comiste, soy Piolín! ¡Papuchón, dile, te la comiste, mamá!
5: ¿Desde cuándo tenía que hacer una broma con el Piolín?
8: Te dije, no, vámonos a la vez, Piolín.
0: ¡Pues vámonos!
1: ¡Mejor a la luna!
8: Me dio gusto escuchar esa broma porque me la comí toda.
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0: ¡Familia hermosa, tenemos este segmento para ayudar a toda la gente, ¿verdad? Que a veces no sabemos. Porque la neta, cuando venimos a Estados Unidos, nosotros nos dedicamos solamente a trabajar para darle de comer a nuestra familia.
1: Sí, sí.
0: Pero, ¿qué hacer cuando nos chocan? ¿Qué hacer cuando nos muerde un perro que uno va caminando bien tranquilamente, haciendo cardio, ¿verdad? Y luego llega un perro y moco usted. Así, así más o menos, ¿ok? Esa fue una perrita. ¿Qué hacer, por ejemplo, cuando si te caes en un centro comercial que no tenía un letrero que le habían puesto champú y te resbalaste?
1: Ah, es cierto, eso pasa mucho.
0: En un baño público también.
1: Casi me pasó el sábado.
0: ¿Qué fue lo que te pasó?
1: Estaban trapeando, pero no pusieron el rótulo de que estaba mojado y me deslicé y qué bueno que me agarré de la puerta.
0: No marches, sí, carnal.
1: Pero me torcí el pie.
0: No, pero vamos a ver qué puede hacer Miguel González para ayudarte. 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
0: Vamos con las preguntas entonces, mi querido Esteban, porque la gente me está mandando preguntas muy importantes. ¿De qué manera los abogados pueden ayudar si tiene un accidente? Si sufriste un accidente de auto o trabajo, ¿cómo es que ustedes pueden ayudar a la gente, papuchón, con un abogado?
2: Aquí lo importante es que el abogado te va a ayudar para las comunicaciones con las aseguranzas. Recuérdalo, las aseguranzas siempre van a estar grabando tus llamadas, así que en primer lugar te van a ayudar con esas comunicaciones, pero en segundo lugar te van a ayudar para reunir todas las pruebas y las evidencias que tú necesitas. Por ejemplo, ¿qué va a hacer nuestro abogado? Va a mandar cartas de preservación de evidencia para evitar que, por ejemplo, esa tienda donde te resbalaste, pues evitar que vayan a borrar esos videos, tener todas esas pruebas bien reunidas, y en caso de que la aseguranza no te responda como corresponde, entonces ahí lo que va a hacer el abogado es llevarse a corte a esa aseguranza, porque nuestros abogados aquí no cobran hasta que ganan el caso.
0: Eso es muy bueno, eso es muy bueno. 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
1: Un choque.
0: 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Acá hay una pregunta, dice, ¿tengo caso o no tengo caso? Ya que me lastimé precisamente cuando yo iba bajando el carro, una señora aventó mi carro y me tumbó automáticamente. Sí. Al carro no le pasó nada, pero yo me caí, me torcí totalmente la rodilla. Ay. ¿Tengo caso o no tengo caso?
2: Esto suena como un caso. ¿Por qué? Porque nuestros abogados te pueden ayudar para que tú puedas obtener una compensación justa por tus días de trabajo perdidos, por tus heridas, por todas las visitas que vayas a tener que hacer con los doctores, todas las consecuencias que está dejando a tu salud ese accidente. 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
0: 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Y muchas gracias, mi querido Gonzalo, por estar ayudando a nuestra gente. La neta, ayudas bastante, papuchón. Recuerden que no van a pagar nada si no ganan su caso. Y son tres categorías. Si te mordió un perro, si, por ejemplo, te chocaron, si te caíste en un centro comercial donde no pusieron un letrero, que estaba mojado. Todo esto te puede ayudar, mi querido Gonzalo, y los abogados de la Liga Defensora. Yo le dije, por ejemplo, a mí, que anoche me comieron todo el cuerpo.
1: ¿Quién?
0: Los mosquitos.
1: Ah, Casimiro.
0: No, pues no le van a ayudar.
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0: Oigan, ¿quién gana si Aldo Trujillo reta a Luis R. Conríquez y le contesta a él? ¿Quién ganaría en la pelea?
5: Sí.
0: ¿Y también la esposa de quién, carnal?
1: De Edwin Luna de la Tracalosa, Kimberly Flores.

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1: Sabemos.
0: 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Y vamos a hablar muchas veces, $200 durante todo el show. O sea que aquí.
1: Todos los días.
0: Aquí hay presupuesto.
2: All day, every day.
1: Disneylandia.
0: Ándale, nomás no digas.
2: ¿Pero dónde me registro otra vez? Perdóname.
0: En elbotón.com.
2: Ok.
0: 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Y luego haces clic en mi foto.
2: Ok.
0: 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Cuando nosotros digamos, ¿cuál es el nombre del país de hoy? Y me lo dicen correctamente, se ganan $200 así de fácil, babuchona, ¿eh?
1: Facilito.
0: Y vamos a andar ahí por McAllen, por El Paso, Texas, también para regalar la oportunidad. Así es que regístrate. ¿Dónde vamos a ir? Dallas.
1: Dallas, Texas.
2: Paso.
0: El Paso, Texas. Vamos a ir El Paso, Texas, McAllen. Uh-huh. Vamos a andar por McAllen, por el Valley. Vamos a andar en L.A.'s, en los L.A.'s también. Ahí viajando por todos lados, paisanos.
1: ¡Ya, hombre!
0: Y ya ojalá que Johanna nos invite ya a Utah, porque no nos ha invitado, loco.
1: Sí, sí.
0: ¡Culpa tuya, DJ! La última vez que fuimos a Utah, carnal, tú no pagaste los tacos, loco, y ella se enojó con nosotros. Sí, se enojó con nosotros. Perdónanos, Johanna.
1: Nos vamos a dar un tiro.
0: Sí, ¡ay!
1: Como Aldo Trujillo y Luis R. Conríquez.
0: Se quieren agarrar trancazos, el cantante, señores, Aldo Trujillo, que por cierto radica ahí por Tijuana, ¿no? En San Diego, el papuchón.
1: En Los Ángeles.
0: Y en Los Ángeles también, sí. Y el camarada, buena onda, el viejón, le está retando a Luis R. Conríquez también, que se agarran a trancazos. Ya ven que ahorita las celebridades, ¿no? Se andan agarrando a trancazos en el boxeo.
1: Ya dijo dos veces que quiere pelear con Luis R. y Luis R. no le contestaba.
0: ¿Ya le contestó?
1: ¿Ya le contestó?
0: Sí, escuchen primero, Aldo.
3: Pues día 2, mi gente, y no he obtenido respuesta ahí de Luis R., que dice que el Atlante no puede contra el Real Madrid. Pues mi compa no sabía que tú eras español, yo soy puro mexicano, mi viejo. Así que pues no andes jugando, viejo. Yo voy a seguir entrenando, esperando el sí. Ánimo. Puro México a la
1: vez. ¡Uylo!
0: Ahí está, paisano. Entonces.
1: Luis R. entrena con
0: Canelo.
1: Con Canelo y con el otro rapero. Cuidado con Luis R.
0: Con Canelo, carnal.
1: Sí. ¿Sabes quién más quiere pelear?
0: ¿Quién?
1: La esposa de Edwin Luna de La Tracalosa.
0: Ajá.
1: Kimberly Flores.
0: ¿Contra quién?
1: Contra Alicia Machado.
0: No me digas eso.
4: Me encanta como la disciplina que te da el box. Lo mío no es tanto por el show, porque el show empezó hace poco. Yo desde antes ya venía entrenando. Uh-huh. Ese fue el error. Como yo ya vengo entrenando desde antes, cuando han hecho todas estas competencias, pues no hay nadie que quiera pelear conmigo.
5: Te agarran
4: entonces,
5: miedo.
4: De hecho, pónganse a alguien aquí enfrente.
5: Bueno, pero ¿quién te gustaría?
4: Danos yo un creo nombre. Que todas esas gente, esa gente que se pone como a tirarme, como las ex de mi marido. O sea, hay muchas que vienen y como para hablar son buenas, entonces yo digo, también deberíamos para el ring deberíamos
5: de la casa de los famosos del año que estuviste.
4: Imagínate darle a Alicia Machado.
0: No marches.
1: Yo sí pago por ver esa.
0: ¿Por ver cuál, carnal?
1: La de Kimberly Flores y Alicia Machado, pero en aceite.
0: No pagas la comida, vas a pagar por ver una pelea tú también. ¿A quién pondríamos a la cacha que peleen?
2: La Chela, obviamente.
0: Yo creo que con una garza, Piolinsotelo.
1: O la otra morra.
0: No, no.
1: ¿Con una garza?
0: Sí, con una garza que se pelee la cacha.
1: ¿Por qué con una garza?
0: ¿Eh?
2: ¿Por qué no, una garza?
0: ¿Para qué la va a poner con una garza? No, sabe quién es quién.
2: No sean payasos. Ríense de su chiste, gente, que sale en el tráfico ahorita.
0: No sean payasos.
1: O la otra morra operada del otro show.
2: ¿Cuál?
1: No quiero mencionar nombres.
2: Ya estás hablando de chicón, a ver, te van a agarrar a madrazos a ti, güey.
1: ¿Y Pelín con quién?
2: Con su esposa, obviamente.
1: No, ella le pega todos los días.
0: No, sí, eso ya no es chiste, ya todos los días, no marches.
1: Con el cucuy, aviéntate.
0: ¿Al DJ quién ponemos? ¿Al DJ quién le ponemos?
2: No sé.
0: Al garbanzo.
1: Al durazno.
0: Oh, con el Chiquilín.
2: Oh, es Andy Valdeo Sicone, los dos, güey. Sí.
1: Ay, ¿cómo se llama?
0: El productor del Chiquilín. Este, ¿cómo
1: Alex,
0: se llama?
1: Alex.
0: El de allá, sí. de Dallas.
1: Ajá, no, está muy chiquito. No, sí, pero... mide como 4'2".
0: Ay, ¿qué tiene?
2: Antes hay que ponérselo a Piolín.
1: Ponle el chiquito a Piolín.
0: No, ¿cómo creen? No, pero la neta están agarrando acá trancas bien chido y coquetón los viejones.
2: Tú deberías de agarrarte, Piolín, ahí.
0: ¿Contra quién, hija?
2: Pues no sé, hay que decirle a Poncho Nigris que te ponga a pelear.
0: ¿Dónde quieres que me agarre?
2: Imagínate, el locutor más escuchado en Estados Unidos, allá en México.
1: Yo sigo diciendo con el cucuy.
2: No, eso es el maltrato de ancianos, güey.
1: Estuvo hablando muchas cosas malas de ti.
2: Ya está viejito, igual que Piolín.
0: O sea, así.
1: Sí, viejito contra viejito.
2: Oh, tiene Lucas, hay que ponerte.
1: No, hombre.
2: ¿Qué tiene?
1: No, pobrecito.
2: ¿Quién, Piolín? Ahí
1: en el ring una reflexión del agua.
2: Y así no le va a querer pegar al Piolín, el genio.
0: No, pues no, me respeta.
1: A Don Poncho con Don Cheto.

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20: 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Oigan, paisanos, voy a regalar boleto de bien para Alejandro Sanz en Houston, Texas. Que se presente este fin de semana. Oigan, es en contra de la ley de Dios tener un bebé por inseminación artificial. Porque un camarada está enojado con su esposa porque dice que ella aceptó dinero por eso.

0: Este segmento es de ayudar a la gente, ¿verdad? Que tiene problemas matrimoniales, viejones o de pareja. Manden su número telefónico por Instagram, arroba el show de Piolín. Arreglamos todos los matrimonios de la Cacha, hemos arreglado matrimonios del DJ.
1: Menos los de nosotros aquí, ¿verdad, Piolín?
0: El tuyo y el mío no, porque no sirve para nada. Pero hay un camarada que está enojado, voy a hablar con los dos.
1: Sí.
0: Está enojado porque dice que su esposa no le avisó que ella iba a agarrar dinero por... ¿cómo le llaman eso? Inseminación artificial, sí. ¿No?
1: Buen dinero, cobran como $50,000.
0: ¿Pero qué es eso?
1: Que le inyectan a una mujer las cosas del hombre.
0: Los niños.
1: Para que la mujer salga.
0: Las bendiciones.
1: Sí, y cargan el vientre de la mujer, el bebé de otra persona.
0: ¿Tú permitirías eso, Cacha?
2: Oh, dicen vientre rentado.
0: Sí.
2: Pues si no pudiera tener hijos, pues sí, güey.
0: ¿Tú se lo rentarías?
2: Ah, yo rentar mi vientre no, yo rentaría el de alguien más.
0: Oh, pero no rentarías tu vientre.
2: No.
0: ¿Por qué razón no?
1: ¿Qué es en contra de Dios?
2: Porque es muchas cosas, muchas hormonas, muchas situaciones y no sé, siento que no. Yo no lo haría.
0: Yo tampoco lo haría, Piolizotelo. Yo tampoco no rentaría mi vientre.
1: Uf.
2: Y se tiene buen vientre, chela, ¿eh?
1: Como 8, ¿no? Es como un depa.
0: Estoy hinchada. Yo también.
1: Todo el año.
0: Todo el año.
2: Me cayó mal el tamal, dice, de la mañana.
0: Entonces vamos a poner la presentación, por favor, de Dilema de Pareja. Paisano, ¿cuál es su opinión? ¿Tú crees que estuvo mal la esposa que no le dijo a su esposo que le iban a pagar por tal de que rentara su vientre $50,000?
3: Es un dilema.
0: Échale.
3: Es un problema.
0: Si tú y tu pareja no tienen dinero, ¿estarías dispuesto a aceptar que tu esposa rente su vientre para obtener $50,000 para cargar a un hijo y crear un hijo? ¿Por qué eso está pasando con un camarada que mandó un mensaje por Instagram, arroba el show de Piolín? Nosotros siempre ponemos en el show de Piolín, en el Instagram, siempre ponemos qué dilema tienen de parejas. Entonces un camarada me mandó y me dijo, Piolín, yo tengo un dilema. Mi esposa acaba de firmar, tenemos 2 años de casados, y firmó sin decirme a mí que está dispuesta, pues, prestar su vientre, ¿verdad? Ellos tienen 2 años de casados, entonces dice, ella dijo que teníamos que sacar una lana y pagan $50,000, pero yo creo que es...

0: En contra de Dios, sí, que hagan eso las mujeres.
1: Eso dice él.
0: Vamos a hablar con los dos. Primero con él para que nos diga por qué está molesto él. Y luego vamos a hablar con ella. ¿Es pecado que una mujer rente su vientre para cargar un bebé? Y ella lo está haciendo más que nada porque dice que necesitan dinero. Tienen 2 años solamente de casados.
1: Oh, apenas.
0: Pero se tiene que acostar la morra, ¿no? Con el chinito.
2: ¡No!
0: Sí, ¿cómo no?
1: No.
0: Entonces, ¿cómo le van a meter el bebé? Tú también, menso.
1: Se lo inyectan. Tiene que ir al hospital. Y en el hospital la vacunan.
0: ¿Por qué tu esposa no te dijo que iba a firmar un contrato tan importante, carnal, donde va pues su vida de por medio de ella? Porque puede pasar algo anormal en su cuerpo. No tienen hijos ustedes. ¿Por qué tu esposa firmó ese contrato, Marcos?
3: Es lo que no entiendo. Porque cuando nos conocimos, ella sabía de que yo quería niños. Quiero 4 niños. Pero ella siempre me dice de que pues se cuida su cuerpo. Y sí, es atractiva, ¿verdad? Es fit. Pero siempre ha dicho que nunca se ha querido embarazar, que por las estrías y todo eso. Ahora se me hace raro de que de repente me diga de que tiene un contrato de que va a cargar el chiquillo de un chinito.
0: Ok, campeón, pero ¿cómo te diste cuenta que tu esposa ya firmó el contrato donde va a rentar su vientre para ayudar a una familia asiática y tener a su bebé?
3: Y no sé qué me dijo. Yo anduve limpiando la recámara y miré unos papeles de ahí y los leí. No le entendía y tuve que hablarle yo a mi mejor amigo a ver de qué se trataba esto. Hasta que ya por fin me dijo él y le comenté. Le comenté a mi esposa y pues sí, ya me dijo de que pues estábamos necesitados de dinero y era la única forma. Pero yo creo que debe de haber otras formas.
0: Pero entonces, ¿tu esposa ya sabe que tú viste los documentos donde ella firmó el contrato donde va a rentar su vientre?
3: Sí, ella ya sabe porque yo le dije, le tiré los papeles en la cara, diciéndole de cómo es eso, dice que si no quiere tener hijos conmigo, ¿cómo es de que va a rentar su vientre por 40, 50 mil dólares?
1: 50 mil dólares, loco, nadie te los va a dar así.
0: Pero es pecado, tú también, no puedes tú hacer eso, Dios hace los niños, no tú.
1: No, yo los hago.
0: Hazme dos. Lo que yo no entiendo es cómo si tienen 2 años de casados y ella firma un contrato tan importante donde va a rentar su vientre, carnal. No te dijo a ti, o sea, se me hace como que están comenzando mal su matrimonio.
1: No, tal vez estaba esperando el momento exacto para decirle.
0: Pero no vas a firmar un contrato sin a decirle a tu pareja. Cuando vas porque a rentar tu vientre.
3: Algo así tan importante me tiene que decir a mí, sí. Igual como yo a ella. Si voy a agarrar un carro que no es tan importante como cargar el chiquillo de alguien más, o sea, la pareja tiene que saber, pero esto es algo que no me cabe en la cabeza, Piolín. Yo siendo cristiano, no sé, Piolín, estoy perdido. Yo creo que porque como es católica se le hace fácil las cosas así.
0: Vamos a preguntarle a la gente qué debe de hacer, Babuchón, y lo vamos a hablar con tu esposa también. ¿Es en contra de la ley de Dios rentar tu vientre para obtener 50 mil dólares? Porque ella lo está haciendo por el dinero, ¿verdad? No lo está haciendo por querer ayudar.
3: Dice pues que es por el dinero. No sé si quizás ya le gustó el chinito o qué. No sé, Fiorín. Estoy confundido, por eso estoy yo aquí. A ver si me puedes ayudar con ella.
1: No se tiene que acostar con el chinito.
0: Es que Don Poncho lo dijo y este piensa que se va a acostar con el chinito.
4: ¡No le cambies a tu radio! ¡Que los queremos así de mal hechos!
0: Manda tu comentario por Instagram, @

0: esposo que está enojado porque su esposa no le dijo que estaba por recibir $50,000 para rentar su vientre para una familia de chinos. Entonces, paisanos...
1: Eso es traición cuando no te dice tu pareja.
0: Y vamos a hablar con ella en cualquier momento. Me dice que ahorita está buscando la manera de poder salir del trabajo para hablar con nosotros también. Y vamos a hablar con su esposo. ¿Cuál es tu opinión por Instagram, arroba el show de Piolín?
1: Yo no creo que sea en contra de las leyes de Dios, porque antes no existía esto. Esta tecnología es algo nuevo. No, no es nada en contra de la ley de Dios.
0: Escuchemos lo que dice la gente... Eso fue lo que dije.
1: Oh, Cacha.
0: Oh, ¿qué puede, Cacha?
2: Totalmente en contra, cara de perro. Totalmente en contra. Uno, porque ya esa gente ya lo hace como por negocio.
0: Eso.
2: Uh-huh. ¿Entiendes? Ya ven eso como un negocio de agarrar dinero fácil, pues. Y la otra, que también bíblicamente eso está en contra de Dios, loco. Si Dios no te da un hijo como pareja, pues Él sabrá por qué lo hace. Y en todo caso, hay tantos niños solos que se pueden... a adoptar, ¿me entendés? Entonces, totalmente en contra, brother.
1: Oilo.
0: Ok, ¿cuál es tu opinión? Mándalo grabado con tu voz por Instagram, arroba el Choplin.
1: El que todos los fines de semana pisteando. Ah, pero cuando lo habían deportado estaba que era cristiano. Ajá.
0: ¿Cómo sabes tú tanto de la vida de este camarada que acaba de opinar?
1: Porque él me mandaba mensajes que
0: son tus oraciones. Malditos celos, es lo que tienes.
3: Pues por más dinero que necesite, pues yo no apoyaría a mi esposa por una situación así. Y en segunda, pues sea católica o sea evangelista, ¿te imaginas? Hay gente que es cristiana y son peores. Yo pienso que la religión no tiene nada que ver. Yo creo que es cómo te educó tus papás, cómo te educaron, para ver si el dinero es muy importante o eres ambicioso y todo eso. Pero no, yo no me prestaría con mi esposa o algo así. La vida de una persona es una vida, man. ¿Te imaginas?
0: Muy bien, entonces, mucha gente, ¿verdad? Está en desacuerdo que rentes el vientre, sí. ¿Verdad? Porque, pues, dice que es en contra de la ley de Dios. Dale, entonces...
4: Papuchón, todavía crees en los Reyes Magos y todavía crees en Santa Claus. ¿Cuál firma de papeles y que le van a dar 50,000? Mejor que diga que ya le dieron el palillo chino, que ya se le aplicaron, que sintió lico el alos y que sintió lico... Mejor en el palillo chino del chino que del otro, compa. No, carnal, yo que tú me retiraba. Eso que tienen 2 años y que no quería embarazarse de ti, que no tenía tener un hijo, ese era puro choro, carnal. El morrillo que viene es del chino, porque ya probó el sushi, ya probó el sushi. Así es que olvídate de eso, carnal. Ya te hicieron pato, más bien ya te hicieron... Mejor ya ni digo nada, porque el chino... El chinito ya se comió la luz. El chinito ya se comió la luz. Así es que olvídate de la señora.
1: ¿Pero qué causa, don Poncho?
0: Bueno, lo que pasa es de que ella tiene 2 años de casada y no le quiso dar un niño a su esposo. Está embarazarse. Sí. Pero entonces, ¿cuál es tu opinión? ¿Es en contra de la ley de Dios rentar tu vientre por dinero de $50,000, que es lo que te pagan? ¿Es en contra de la ley de Dios? No. ¿Cuál es tu opinión? Mándalo grabado con tu voz por Instagram, arroba Choplin. ¿Por qué no, hija?
5: Pues porque Dios quiere que nazcas, ¿no? Entonces es solo una forma de que, pues si no puedes tener hijos, es otra forma de que tengas hijos. No creo que se enoje por eso o esté en contra de Dios.
0: ¿Pero si lo haces por dinero?
5: ¿Pero y si lo haces de buena gente y también te están pagando?
0: O sea, pero en este caso no lo está haciendo por no recibir, pero o sea, está recibiendo.
5: Es una forma de Dios mandarle la ayuda de otra forma. Y ella tiene que ayudar y pues le va a dar dinero. O sea, es un intercambio.
0: Hija, ¿puedes preguntarle a tu asistente, por favor, si esto es en contra de la ley de Dios, por favor?
5: Sí, puedes preguntar.
6: ¡Eh, Piolín! Sí. Ese compa no lo vayas a pasar igual a mi amigo.
0: ¿Qué le pasó?
6: Que, pues su mujer tuvo un niño, pues, y a los 3 meses no abría los ojos, el pobre niño, mano. Entonces lo llevan al doctor y le dice el mi amigo al doctor, pues, ¿y cuántos meses abren los ojos? Y el doctor le dice, no hombre, el que tiene que abrir los ojos a ustedes, no ve que es un chinito. Que abre los ojos.
5: Pobre chino.
6: Pobre vato.
0: Después de esto voy a hablar con la esposa y el esposo en el show de Piolín.
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8: Excelente miércoles, les saluda con gusto Dalinda García con un avance informativo de noticias. Lamentablemente una persona pierde la vida después de ser atropellada mientras tripulaba una bicicleta motorizada. Esto en la calle Zaragoza, tenemos lo último sobre esta investigación. Mientras que en Ciudad Juárez se realiza el primer simulacro nacional del año bajo la hipótesis de un sismo de magnitud mayor al 6.5 en la escala de Richter. Por otro lado, descubren un murciélago con rabia en el área de Tornillo. Investigamos cómo es que usted puede prevenir si es que reside en esa zona. Con esto y mucho más, así como el clima y los deportes, lo esperamos hoy en punto de las 5. No olvide seguirnos en Facebook, en Instagram y también en noticiaselpaso.com para obtener la más confiable información. Que tenga un excelente miércoles.
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0: 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Vamos a hablar con el esposo y la esposa. El esposo está enojado porque dice que él es cristiano y no está de acuerdo que su esposa, sin su autorización, sin decirle o comunicarle, está por rentar el vientre de una familia, de familia asiática, ¿no? Son chinos ellos. Entonces, ¿tú crees que es en contra de la ley de Dios rentar tu vientre cuando te van a pagar $50,000 por eso? Vamos a hablar con los dos.

0: ponemos la pregunta en Instagram, arroba el show de Piolín, y en Facebook, el show de Piolín. ¿De qué quiere que hablemos, no? Sí. Y si tienes un dilema con la pareja. En este caso nos llegó Marcos, me mandó un mensaje diciendo, Piolín, yo tengo un dilema. Mi esposa acaba de firmar un contrato sin avisarme a mí, dice él, donde va a rentar su vientre por $50,000 para una familia de chinitos.
1: ¡Auch!
2: ¿Qué o no?
0: Y le van a pagar $50,000. Entonces, ¿qué es lo que tiene que hacer? Es un procedimiento. Sí. Ella no se tiene que acostar con nadie.
1: No.
0: Ella ahora lo hace por dinero. Y espero, mija, que lo entiendas. Cindy, que él está buscando ayuda. No lo tomes a mal. Estamos en la radio, estamos en el aire. ¿Por qué no le dijiste a tu esposo casado, Cindy?
3: Yo estaba esperando el momento adecuado. Porque, pues sí, yo sé que él quiere hijos. Y, pues, yo la mera verdad que no. Eso yo lo fui muy, muy clara con él desde el principio. ¿Qué vamos a hacer que cuando nos quiten la casa o el carro? Ya tiene dos trabajos y pues se me tocó esta oportunidad para poderlo ayudar. Sino yo no, en realidad yo no lo vi de mala manera.
1: ¿Pero por qué no vender tacos en vez de rentar el vientre?
0: Marco dice que es en contra de la ley de Dios, mi amor, rentar tu vientre. Porque estás rentando tu vientre para ganarte $50,000 por tal de que tú, pues, le ayudes, ¿verdad?, a cargar el bebé y criar al bebé en tu vientre, en tu cuerpo, de esta familia de chinitos. ¿Por qué no le dijiste a tu esposo antes de firmar un contrato, mija?
3: Por verlo todo preocupado y yo me hallé también preocupada en el pensamiento de que nos quiten la casa, no tengamos dónde vivir, ni el carro.
0: Señora, ¿pero usted qué esperaba? ¿Que su esposo se diera cuenta por la panza que le creciera cuando que estaba embarazada otro vato de un chinito?
3: No, tampoco, pero pues estaba esperando el momento adecuado para poderle decir. No fue fácil para mí.
0: Tiene que estar también de acuerdo tu esposo, mija, porque vas a cargar un bebé.
3: Pero es mi cuerpo, yo soy la que voy a sufrir, yo soy la que voy a cargar la criatura por 9 meses, se me van a hacer estrías, los pechos se me van a caer.
4: Yo aquí pienso que es plan con maña, porque ella está diciendo que pues es para pagar la casa. Tú dime, ¿cuál banco te va a esperar 9 meses para que les des el pago?
3: Uh-huh. No, pero yo que tú no.
4: Que plan con maña. Si no me quiso, pues ya nomás que me diga, hey, ¿sabes qué? No está funcionando y tú te vas por tu lado y yo me voy por el mío. Pero para que te espere 9 meses para que pagues y tengas el chiquillo y pagues, come on.
3: Me están dando un depósito.
4: El depósito te lo van a dar en la cama y es lo que no.
3: No, es por la cama.
4: Me estás engañando, es un engaño eso.
3: ¿Cómo va a ser un engaño si tengo que ir a un hospital donde me lo van a inyectar?
4: A un chiquillo de otro en tu cuerpo.
3: No,
4: tú vas a tener el chiquillo de alguien más que no sea tu esposo.
3: Pero entiende, es una pareja que no puede tener hijos.
4: Ok, ¿y nosotros qué? Yo que quiero hijos, quiero tener hijos contigo. ¿Tú no quieres o se los vas a dar a alguien más?
3: Sea claro y di la verdad, ¿ok? Porque yo me ofrecí a agarrar otro trabajo y que no, tú te tienes que quedar en la casa y ser mujer de casa. No, tampoco, no estamos en viejos tiempos.
4: Y que esa pareja te llegó ahí nomás, de repente te cayó en...
3: Pues no, una amiga me contó y le conté yo la necesidad que nosotros teníamos. Conoce a esa persona, es como yo me topé con ellos. Y hasta allí, yo no tengo nada que ver con ese hombre más que, y esa señora, hasta el momento de tener la criatura y entregarle la criatura.
0: ¿Y tú piensas que es en contra de Dios hacer eso, verdad, mi querido Marcos?
3: No, porque si Dios es el que manda, Dios es el que dice, que no, Dios, sino Dios hace que las cosas pasen, ¿verdad? Por una manera, hay que pensar de esta manera, que obvio que para mí Dios me puso esta pareja en mi camino.
0: ¿Cómo le hizo Ricky
3: Martin? Si él quiere que yo tenga una criatura, yo la voy a tener. Si no, si fuera decisión de Dios, no pasaría, ¿que no? Entonces no se puede decir que sea contra la religión.
4: Sí lo es, porque solo hay un modo de cómo poder quedarse embarazada, haciendo el amor, hombre, mujer.
3: No, pero es que no va a ser de esa manera.
4: No hay otra manera. Todos los demás...
0: Pero tú lo estás haciendo por dinero, madre.
4: En los tiempos que estamos ya, nos vamos a ir todos al mendigo infierno por cómo está este mendigo mundo ya. Yo no quiero estar ahí, son cosas satánicas. Yo no quiero ser parte de nada de eso. No estoy de acuerdo y ya.
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0: ¡Ja, boleto para ti, Nelandia. Mándame una foto comprobando que ya te suscribiste al canal de YouTube del Show de Pelín por Instagram, arroba el Show de Pelín. Ahí viene Aguirre, ya habla. ¿Qué va a pasar con la selección mexicana de fútbol y los jugadores de Chivas? Algo.

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1: La novela de la selección mexicana de fútbol. El señor Aguirre amenaza a los jugadores de Chivas y Toluca que si no se presentan.
2: Claro, ¿no? El que no venga, pues esto estará fuera del mundial. Eso es algo que.
1: ¡Están fuera del mundial! Wow. Tendremos a David Faitelson sin pelos a la lengua en el Choplin, paisanos. Justo o injusto. Que le prestan los jugadores al Toluca, pero no le prestan los jugadores a las Chivas para la liguilla. Ese es injusto aquí en Tijuana.

0: la Joaquín.
1: Muchas gracias.
2: ¡Viva México!
3: Tenemos sin pelos en la lengua a María Dolores, mejor conocido como The Fighterson, sobre la novela. ¡Qué injusticia lo que le hacen a los jugadores de la Chiva, Rayo Guadalajara! ¡Injusticia aquí en Tijuana, señores! La Federación Mexicana amenazó de que si no regresaban a concentrarse con la Selección Mexicana de Fútbol, quedan fuera del Mundial.
4: Aquí el único que está ayudando eres tú.
3: No. Y el señor Aguirre, ya habló el señor Aguirre.
5: ¿Cómo estás? Saludos para todos.
3: ¿Cómo estás? Estoy enojado, estoy molesto y la injusticia, no me gusta.
5: A ver, pero te voy a decir, acaba de terminar la novela, veo hace unos cuantos segundos un comunicado de las Chivas Rayadas del Guadalajara, a nuestra afición y a la opinión pública. Estamos enterados de que se respetarán los acuerdos que se tomaron meses atrás, luego del posicionamiento emitido por la presidencia del Club Deportivo Guadalajara. En Chivas respetamos los deseos de nuestros jugadores por representar a México en el Mundial y de ninguna manera seremos un factor que trunque esa posibilidad, por lo cual se presentará la concentración en tiempo y forma. Jugadores, cuerpo técnico, directiva, confiamos en que la unión que ha mostrado la afición en las últimas horas se verá reflejada para hacer pesar el Estadio Akron en nuestro compromiso de liguilla. Atentamente, Club Deportivo Guadalajara. Ahí está el final de la novela. A las 12 apareció Javier Aguirre. Aguirre dijo, el que no se presente a la cena a las 8 de la noche no va al Mundial. Falta que hable el Toluca. El Toluca oficialmente no se ha manifestado que es el que provocó toda esta situación, pero les puedo adelantar que ni Jesús Gallardo ni tampoco Alexis Vega jugarán esta noche contra el LAFC por la Liga de Campeones de la CONCACAF. Problema novelón, culebrón resuelto, mi querido Piolín.
3: Toluca no ha contestado, mi querido David Faiteson, porque regalaron chorizo a los chamacos, entonces, o les hicieron la balona, pero vamos a escuchar lo que dijo el director técnico de la Selección Mexicana de Fútbol, señor Aguirre.
6: El comunicado es muy claro, el que no venga estará fuera del Mundial. Hoy es el gran día, hoy inicia el Mundial para nosotros, con mucha ilusión de que ya llegara este día, hace ya casi 16, 18 meses estamos juntos. Y todos esperamos que llegue este día. Estamos todos muy contentos. Están citados todos los jugadores convocados para estar cenando todos juntos a las 8 de la noche. Y bueno, como ustedes sabrán, en ese sentido, el comunicado es muy claro, ¿no? El que no venga, pues esto estará fuera del Mundial. Eso es algo que no podemos ser flexibles, ni mucho menos.
3: Oye, pues los jugadores de la Chiva llegaron a entrenar por unas horas nomás, Papuchón, y los salieron otra vez del Valle Verde. Sí, show. Como decían, mi mamá me dijo que se llevaron el balón de fútbol, ya me voy, ya no voy a jugar.
5: No, de veras, qué relajo, porque además habían acordado que para los partidos de vuelta de semifinales de Liga de CONCACAF no se iban a utilizar jugadores de selección mexicana. Pero bueno, ya sabes cómo se hace todo en el fútbol mexicano. El fútbol mexicano, con todo respeto y sin respeto, es un desmadre. Y así es el fútbol mexicano. Hacen acuerdos, rompen acuerdos, deciden algo, vuelven a decir otra cosa. La verdad, mis respetos para Mauri Vergara, el dueño de las Chivas, que ayer a las 12, bueno, hoy mismo, a las 12 de la noche, con 6 minutos tiempo de México, mandó un tuit y dijo, le he ordenado a mis jugadores que vuelvan a Verde Valle, no van con la selección. Eso provoca que el Toluca anuncie que no van a ir sus jugadores. Bueno, no lo han anunciado, pero no van a ir ni Alexis Vega ni tampoco el lateral, hombre. Gallardo, Jesús Gallardo. No vaya ninguno de los dos a jugar esta noche contra el AFC. Se resolvió el problema, se resolvió el culebrón. Y vámonos a lo que sigue, otra novela, otra Rosa de Guadalupe, mi querido Piolín.
3: Oye, pero no marches, o sea, no me digas que el presidente del Toluca va a decidir, pues yo voy a llevarme a Alexis Vega y a Gallardo para que jueguen con Toluca contra LAFC.
5: No, tiene razón.
3: Tuvieron que pedir permiso a la Federación Mexicana de Fútbol. Y les dieron permiso. Y a nosotros las Chivas, ¿por qué no? ¿Por qué a nosotros no?
5: Bueno, al final es verdad lo que tú dices. Habrá que investigar quién fue el del permiso, si fue Mikel Arriola, si fue Duilio Davino, si fue el propio Javier Aguirre. pero lo hecho por Chivas echó marcha todo hacia atrás. Y bueno, ahora no, como dijo hoy Javier Aguirre, que esta conferencia de prensa dijo absolutamente nada, porque no fue una conferencia de prensa, fue un comunicado lo que dijo, no aceptó ni preguntas ni nada de la prensa, pero lo que dijo es: el que no llegue a la cena no va al Mundial. Así pues, que hay que llegar a la cena esta noche.
3: Se veía molesto el señor Aguirre en la conferencia de prensa, así es que quiero que investigues todos los detalles, vayas al meollo del asunto. No te quiero ver, David Faitelson, hasta que no me arregles la situación de la verdad.
5: No, no hay ningún problema, no, yo te arreglo lo que quieras, mi querido Piolín.
4: La cara.
5: Lo que sí te puedo garantizar que todo este proceso de la selección mexicana desde el fracaso de Qatar y hoy a 30 y pico días de la inauguración del Mundial, pues es un auténtico relajo, un circo, un carnaval. Y bueno, espero que no falte lo peor. ¿Sabes qué es lo peor, no?
3: ¿Qué es lo peor?
5: El Mundial. Ese puede ser lo peor de todo. Que en el Mundial hagamos un papelón. Pero bueno, tú dices que vamos a ser campeones del mundo. Está bien.
3: Vamos a ser campeones del mundo. Señores y señoras, tienen que ver la cara que puso David Faitelson cuando me encueré en el canal de YouTube de Choplin. Vamos a ser campeones del mundo mexicano.
5: ¿Cuándo qué me hiciste?
3: Cuando me encueré.
5: Ah.
3: Mira.
5: Oye, esa camiseta de Chivas, ¿no te dieron una de las de rayas más bonitas?
3: Me la robaron, papuchón, no marches, aquí de la radio, los hojandras. Me la robaron, pero ya después me mandas una playera tú y me la pongo.
5: Allá la venden por ahí para atrás en Los Ángeles, donde hacías tus compras allá en el centro.
4: Los callejones.
3: El callejón de Los Ángeles. Voy a tener que ir allá a agarrar mi player de la Chivas de Guadalajara, la actual.
5: Más piratas que los de Campeche.
3: No te agaches porque te aviento.
5: Dios mío. Dios.
3: ¿Cómo te seguimos en las redes sociales, papuchón?
5: @Faitelson_, ahí estamos, por supuesto. Y bueno, vamos a esperar el siguiente drama, melodrama, novela del fútbol mexicano. No tarda en llegar. Fíjate cómo fuimos del drama del América, qué alineación indebida, al drama de la selección mexicana. ¿Qué vendrá mañana? Yo me estoy frotando las manos.
3: Todo eso más en el show, Blin, sin pelos en la lengua.
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0: Y por supuesto, si quiere mandar saludos, háblenos. Estoy a sus órdenes. 1-877-354-3646.
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2: Bienvenido. 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A su derecha encontrará el guardarropa, también conocido como esa silla sepultada bajo esos abrigos.
3: ¿Eh?
2: A su izquierda, nuestra lujosa zona de descanso, más conocida como el sofá de la sala.
3: ¿Qué?
2: Aquí tenemos a Matías, canino local, 7 años de edad. Le gustan las caricias en la panza.
3: Estás bromeando, ¿verdad?
2: Sígame al patio, por favor. Aquí los locales suelen reunirse para celebrar rituales familiares que incluyen carne asada y chismes.
3: Mamá, ¿me puedes explicar por qué me estás hablando como si fuera mi primera vez aquí?
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10: Ya vienen los boletos de Disneylandia. 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Oh.

0: Fernando, papuchón, ¿dónde está tu mamita hermosa?
1: Mi mamá ahorita se encuentra en Phoenix, Arizona.
0: Ay, papi, qué chula. ¿Y tú dónde estás?
1: Yo me encuentro aquí en México, en Chiapas.
0: ¡Ay, güero! ¿Y por qué estás? ¿Tú? No, pues.
2: Ya no se sabe.
1: Sí, de hecho sí, me echaron para acá, México.
0: ¡Viva! ¡Ay, ay, ay! ¿Y por qué no nos hablaste, campeón?
2: Para sacarte.
1: Sí, ya tiene 16 años que ando aquí en México.
3: ¡Oh, wow!
2: Ya no, ya ni inglés sabes hablar ya.
0: Ya, se te olvidó.
1: Ah, sí, obvio, el inglés no se me olvida.
2: A ver.
0: Dime, por favor,
3: How old are you?
0: ¿Yo Mexican o no Mexican?
1: Of course, I'm Mexican.
0: ¡Ah, nomás te estás igualito el acento al mío, loco! ¡Hasta parece eco! Carnal, entonces, ¿qué vamos a decir a tu mamá? ¿Qué idea traes?
1: Lo que pasa es que mi mamá ahorita está en trámites de migración, o sea, quiere arreglar papeles, y no sé si le podemos decir que lo que está haciendo, pues, el juez denegó.
2: ¡A la madre!
0: ¿Quién le está metiendo los papeles a tu mamá?
1: Ella está tramitando los papeles de sus. Anteriormente hubo un salvadoreño, creo que era un hondureño por ahí, que le agredió a mi mamá. O sea, mi mamá vende comidas allá en Phoenix, vende aguas y todo eso. Y como que estaba drogado, decía ella, el compa que pues lo metieron a la cárcel y ahí lo mataron adentro.
2: Ay.
1: Y agarró un juez, un abogado, le dijeron que pueda apelar para
2: la visa U.
1: Que le dieran documentos allá en Phoenix.
2: Sí, la visa U.
0: No marches, papucho.
2: Loquillos.
0: Todo gracias a Dios, tu mamá puede arreglar por esa situación tan difícil.
1: Sí, así es.
0: Ah, qué bueno, campeón. Por una parte, qué bueno que verla papeles tu mami hermosa,
2: oye,
0: ¿no?
2: ¿Y tienes novia?
0: ¿Por qué te gustó?
2: No, hombre.
0: No, bueno, pues cada quien, tío.
4: Ah, no manches.
0: Sí, tu urgencia es diferente a la mía. Papuchón, ¿tú tienes novia o estás casado?
1: Sí, estoy casado. Tengo una bebé de 3 años ya.
2: Ah, perro.
0: ¿Y cuánto tiempo tienes con tu esposa?
1: Con mi esposa ya voy para 5.
2: ¿Y qué tal si le decimos que él ya cruzó? Que solo
3: ándale,
2: le tiene
3: que hay que pagar el coyote.
1: También, que porque mi mamá me tiene a mí como rebelde, como arrebatado a hacer las cosas así a la sin decirle nada a nadie.
2: Está bueno.
0: Sí, pero no hay que preocuparla, que es la reír, no marches. Sí, no hay que preocuparla. Tu
3: por eso que tú eres el coyote salvadoreño.
2: El coyote cojo.
3: Que tú eres salvadoreño, vos.
2: Es cierto.
0: Sí, amén. ¿Qué te parece, viejón, si le llamamos a tu jefa y le hacemos la broma?
1: Así es. Ya le falta una bromita más.
0: Que le están ofreciendo en México de la NASA mexicana para volar al planeta Marte y que así de esa manera pudiera calificar para los papeles.
2: Ah, está bueno.
3: Mejor a la luna, güey, a Marte.
2: Ah, qué vato.
0: La luna es más fácil que llegue, esto también.
3: De la Calocitlán, my friend.
0: La luna es más fácil que llegue porque es de noche. Él quiere regresarse, ¿verdad,
3: hijo? Que ya está aquí en Phoenix. Es que hay que pagarle al coyori.
0: No, pero se va a asustar, va a pensar, oh, no, pobrecito, no, me le van a hacer algo.
1: No, de hecho ya tiene como 3-4 días que no hablo con ella, más o menos.
5: Este compa Piolín como que ya se arruinó el cerebro de tanto meterse el dedo.
3: ¿Quién, Piolín o el radio escucha?
0: El DJ, sí, es loquillo el vato. ¿No crees que se la crea, loco?
2: A la luna mejor, porque Marte está muy lejos.
0: ¿Cómo sabes tú? ¿Nunca has ido para allá?
1: No se lo crea Marte.
2: ¿Ves?
0: A la luna, pues, a la luna. Ok, después de esto aquí en el Chopley, pues ya no.
2: ¿Dónde andas ahorita? Es número uno en el país.

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0: deportaron hace 6 años al paisano. ¿Pero por qué te deportaron, viejón?
1: No, hace 16 años, por andar manejando nada más. Porque no tenía yo este ID ni licencia.
0: ¿16 años? ¡Ay, güero, no manches! Ya eres más mexicano que nosotros. Y ahorita le vamos a llamar a su mamita hermosa que está en trámite para arreglar papeles y que ahora pues él está dispuesto de viajar, ¿verdad? A la luna con nosotros. ¿Qué si su mamá le da autorización? ¿Verdad? Porque tiene que haber una persona mayor de 40 años.
2: Comprime el número uno.
3: ¡Algo huele feo!
0: Cuando empieces a jugar con tu mamá, no te ríes. ¡Ay, qué rico!
4: ¡Qué feo!
1: Dale.
0: Trucha, porque hasta puedes terminar siendo mi hijo.
5: Hello? Damn it, for the last time, there aren't any Mexicans here.
0: Bueno, sí, aquí vemos. Entonces,
2: tiene que marcar,
0: pero ¿cuál es la dirección a la luna, loco?
2: Ahorita te la doy.
0: Porque voy a decirle que vamos a ir a la luna, ¿no? Por si me pregunta, ay, ¿venden elotes en el camino?
2: 1321 Neptuno Place.
0: Ok, esquina con estrella.
2: Estrella, güey.
1: Señora, disculpe, la canastita no sale, mi amor. No sale la canasta.
2: Ya está trabajando.
1: No,
0: ¿en qué trabajas en México?
1: Soy guardia de seguridad de un supermercado.
0: Ah,
2: qué chulo. Están escuchando que no se roben cosas.
4: Ahí está marcando Guy.
0: Papuchón, si no se escucha bien tu mamá, le dices, bájale al radio, ¿ok? O bájale la música.
6: Bueno.
1: Habla Fer.
6: Hola, ¿cómo está?
1: Bien, ¿y tú cómo estás, mami?
6: Bien.
1: Oye, ma, no sé, tú sabes que soy medio loquillo, ¿no? Se puede decir. Me hablaron de California. Ya ves que estudié yo allá en Estados Unidos. Me estaban comentando que ocupan personal así, por ejemplo, para ir a la de la NASA, o sea, para que me entrenen para ir a la luna. Pues te estoy hablando para que sepas, ¿no? Y me des la autorización.
6: ¿La luna, tú, güey?
1: Y ya con eso puedo ir yo a la luna y me van a dar los papeles para irme allá contigo, pues así.
6: ¿Quién te jugó la cabeza?
1: No, es que sí me hablamos de migración, bueno, de allá.
6: Fer, te están jugando, güey, y luego
1: tú... Me pueden apoyar con arqueos, Ruki.
6: ¿Dónde estás ahorita?
1: Estoy aquí trabajando, pero te estoy avisando. ¿Allá
6: está eso? Yo pensé que era broma que me andaban haciendo, no, pero después dije, no, sí es la voz de mi hijo. ¿Y cómo supieron que tú ya habías estudiado acá en Estados Unidos?
1: Pues ya ves que ahí queda registrado en el sistema. O sea, que me están hablando pues para que me des autorización.
6: ¿Autorización para qué? ¿Para sacar tus papeles de la escuela?
1: No, para ir allá a la NASA.
6: Ponerte abusado, no te vayan a sacar dinero y mandar toda tu millonada que tenés.
1: No, pues no. Tú sabes que yo no suelto el dinero así nomás.
6: Pues si tú ya te habías o no necesitas autorización mía, nomás si te pasa algo así.
1: Es por eso es que tú vas a quedar como una persona de emergencia. Por ejemplo, si te va a pasar algo, a ti te dan algo.
7: Hi, Fer, I want to speak to your mama.
1: Yeah, I'm talking to her.
7: Okay, you asked for permission?
1: She said yes.
7: Okay, can I speak to Lourdes?
1: Of course.
6: Yes.
1: Ma, ahí te va a hablar.
6: Yes, no English, solo Spanish.
7: Ah, okay. I speak a little español. You want to speak like Mexican?
6: Que si qué.
7: I speak.
1: Se puede hablar un poquito de español.
6: Ah, sí.
7: Okay, mamá Lourdes.
6: Mamá. Sí.
7: Ah, nosotros somos de la masa. Y le vamos a dar la oportunidad a tu hijo para poder ayudarnos a ir al espacio y le vamos a dar los papeles para ir a United States, ¿no?
6: Ajá.
7: Y él dice que va a vivir contigo. Le dije, okay, tu mamá tener que darnos autorización para él poder viajar a la luna, ¿ok?
6: Ajá. Sí.
7: Y tenemos un programa del gobierno para los que ya fueron deportados más de 10 años. Les vamos a dar la oportunidad de regresar para trabajar para la masa.
6: Oh, él no fue deportado. Mi hijo no fue deportado.
7: Entonces, ¿cuál fue la situación que él no vive en Estados Unidos? Porque él estudió aquí.
6: Sí, estudió aquí, pero no. Él se fue porque se quería ir, el loco.
7: Oh, very nice, very good. Okay, he want to leave for crazy,
6: no,
7: ¿verdad?
6: No, pero deportado no es deportado.
7: Oh.
6: Él nada más se quiso ir porque se quiso ir.
7: Y le vamos a dar la oportunidad a él poder regresar y ir al espacio por 10 días, 4 noches, todo incluido.
6: Pues no sé, la verdad. Yo ahorita yo no confío ni de mí misma.
7: Porque él escribió una carta y decir en la carta, extraño mucho a mi mamá. y ojalá que ella me haga un cocido como lo hacía antes. Y eso me tocó el corazón a mí.
6: Sí, pero... pues sí, yo qué más quisiera tenerlo acá, pero la verdad ahorita yo desconfío, no sé. Ya ve que ahorita está la situación muy, muy crítica.
7: Sí, todo el mundo está criticando a Trump.
6: No. Y luego no, le llega a pasar algo a mi hijo, ¿con quién me voy a ir a pelear yo también? ¿No vas a ver con quién?
7: ¿Con Canelo?
6: No, hombre. Con Canelo no, ese es mi hermano.
7: ¿So no le das permiso a él viajar?
6: No, no, la verdad no, lo siento mucho porque... no, porque... la verdad no, no, porque no sé, pues, no sé. Ya ve que ahorita hay mucho tráfico de humanos, le quitan los órganos, lo venden, yo... ¿dónde lo busco? No sé. Ay, disculpe. Pues yo la verdad no.
7: Pero
6: a lo mejor algún día voy a ir yo para allá y allá lo voy a ver y le voy a hacer todo lo que él quiera.
7: Pero en la luna no hay drogas, no hay cholos, no hay nada. Por
6: no,
7: ahora.
6: No es por la luna, no, pero no sé, mi corazón me dice que no. Yo porque ya estoy vieja si quiero ir a la luna.
7: ¿Por qué quieres ir a la luna tú?
6: Pues para ver cómo está el ambiente.
7: Ok, te voy a pasar a mi supervisora porque las mujeres tienen que hablar con mujeres aquí en la masa, ¿ok?
6: Ok.
0: Bueno. ¡Te la comiste, soy Piolín! ¡Papuchón, dile, te la comiste, mamá!
1: Ma, ¿desde cuándo tenía que hacer una broma con el Piolín?
6: Te dije, no, vámonos a la vez, Piolín.
0: ¡Pues vámonos!
7: ¡Mejor a la luna!
6: Me dio gusto escuchar esa broma porque me la comí toda.
3: ¡Es la broma!
0: ¡Ahí viene el boleto de Disneylandia! Y también tenemos el segmento que vienes a triunfar. Tenemos un camarada paisanos que vende camarones.

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13: Amigos, ya regreso con algunos de estos artistas. ¡No se vaya!

0: Huracán, huracán. Y por supuesto, si quiere mandar saludos, háblenos. Estoy a sus órdenes. 1-877-354-3646.
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1: 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Y en la próxima hora, cuenta las canciones que vamos a tocar durante toda la hora y te ganas boletos para Disneyland, 5 boletos. Ahí viene un señor, necesita dinero para la renta y ve.

0: segmento le damos oportunidad a ti que tienes un negocio y quieres que mucha gente te pueda contratar. Mándanos tu número telefónico por Instagram, arroba el Choplin. ¿Cómo lo hizo mi compa Cristian? Vende mariscos, el Valviejón.
1: Vieras qué ricas fotos mandó.
0: Ay, ¿para qué queremos fotos? Que nos manden los mariscos. Con fotos me empacho.
2: Cristian, claro que sí, con mucho gusto.
0: No manda nada, Cristian, no marche. Por lo menos mándame un, no sé, carnal, una sopa de maruchán de camarones, loco.
2: No, pues con mucho gustísimo le podemos llevar ahí su comida fresquecita a la orden.
0: Ay, recién.
3: Oye, en la foto se le ve bien negro.
1: Épale.
0: ¿Qué pasó, hija?
3: El aguachile.
1: Ah. Oye, pero ¿cómo se llama ese estilo de mariscos que haces?
0: Pur Michoacán, Bali.
2: Sí, esto, el estilo se llama estilo Cajun. Nosotros vivimos en Nuevo México, allá por el lado de Texas. Mi esposa perdió trabajo, yo perdí mi trabajo. Entonces, así fue como salió la idea, el estilo de comida. Y pues, bendito sea Dios, ahí vamos poco a poquito.
0: Pero entonces, ¿tú vivías en Albuquerque, Nuevo México, y vivías en Texas?
2: Cerquitas de Albuquerque, en la ciudad se llamaba Las Cruces.
0: Ah, ahí hay unas cruces, Pelichotelo.
1: Wow, gracias. ¡Ah, don Poncho!
0: Sí, para que sepan, para que se orienten, porque yo sé que ustedes nunca salen de aquí, de su rancho. ¿Te viniste para San Fernando, carnal?
2: Pues originariamente somos nosotros de acá. Mi esposa, nos movimos con ella porque se movió su familia para allá y luego nos regresamos con la familia también, entonces...
0: Entonces, ¿haces camarones, carnal? Por ejemplo, especiales, ¿haces camarones al mojo de ajo? ¿Todo haces con el camarón?
3: ¿Qué es Cajun?
1: No, con las manos.
0: ¿Qué es Cajun?
3: Oh. ¿Qué es Cajun?
1: Cajun.
0: Es que no sabe ella. Enséñale también tú, DJ.
3: No, que no es fino.
0: Sí. Acuérdate que ella solamente come puro de lo que traemos nosotros.
3: Sí, la toma. Pero ¿cómo es eso, estilo?
0: Explícale a la señorita Pauchón por qué razón tu platillo es tan especial, carnal, de camarones.
2: Papas hervidas, elote hervido, salchicha ahumada, sus camarones, sus patas de cangrejo. Entonces,
3: No le digas ya, Piolín.
2: Sí, le damos un toque especial, pues algo diferente. Incluso aquí en el valle, porque ya ve que siempre los tacos en la esquina, que las pupusas en otra esquina, entonces...
0: ¿Y cuál es tu mayor sueño, Babuchón? Tú que eres de Michoacán.
2: Oh, Diosito santo, no, pues sería pues algún día tener un restaurante propio y tengo 5 hijos, entonces wow. Pues dejarles un legado, ¿sí me entiendes? Sí. Algo para que ellos no tengan que batallar como nos tocó batallar a nosotros.
0: Primeramente, Dios, Papuchón, vas a lograr. Él está radicando en el Valle de San Fernando. ¿A qué número te pueden llamar, Papuchón?
2: Es al 818-397-9620. Con mucho amor.
0: La foto que mandaste, qué rico está lo que estás haciendo.
1: ¿Sabes qué? Yo pensé que él ya tenía su restaurante. Porque mira cómo te empaqueta todo. Está bien bonito, como si fuera un restaurante.
0: Bien profesional, carnal.
1: Profesional.
0: Mira esas patas de cangrejo, carnal.
1: Es la cacha.
0: Perdón. Perdónate para allá, hija.
3: Patas de jaiba.
0: Y el elotito también. Le pone elotito en la bolsa de los camarones.
1: Papas.
0: Ordénenle al viejón. Llámenle al 818-397-9620. ¿Y cómo te diste cuenta, carnal, que le estamos ayudando a nuestra gente?
2: Pues de hecho salió en el Instagram del DJ, entonces le mandé mensaje y dije, no, pues nunca nos va a ver, pero pues mire, bendito sea Dios, nos alcanzó a ver y pues aquí estamos ahorita hablando con usted.
0: Mira nomás, qué chulada.
1: No, es que sí le contesto a todos mis seguidores.
0: Entonces, ¿tú andabas, Papuchón, en el Valle de San Fernando, DJ?
1: No.
0: No, sí andabas ahí. Tú me dijiste que estabas enfermo el estómago, loco. Mentiroso. Ya te descubrieron.
1: Gracias.
0: ¿A qué venimos? ¿De Michoacán a Estados Unidos, Cristian?
2: A triunfar, a darle con todo.
0: ¡Ya le están llamando!
4: Ay, ojalá que sea a mí.
0: ¡Épale, Casimiro! Oye, paisanos. Ahora sí, mándame una foto comprobando que ya te suscribiste en el canal de YouTube de Choplin. Mándamela por TikTok o Instagram. ¡Dale!

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0: mis amigos de La Suavecita. Bienvenidos una vez más a nuestra hora favorita de La Hora de Juan Gabriel y sus amigos. El día de hoy les voy a traer mi último paquete familiar para Disney On Ice Road Trip Adventures, que ya empieza hoy y termina el domingo 10 de mayo, el Día de la Madre. Y pues bueno, ellos llegan al Paso County Coliseum y van a tener que estar al pendiente. Les traigo una personita especial el día de hoy del elenco de Disney On Ice. Y vamos a jugar otra vez un juego de trivia con ustedes. Aquí les se lo estamos preparando en estos momentos para que estén al pendiente de cuándo van a tener que contestarnos la pregunta a los dos. Pero bueno, de aparte de eso, ya saben que pueden mandar todas sus canciones, dedicaciones, saludos, todo lo que ustedes quieran por nuestra página de Facebook como La Suavecita 93.9. Mandarme mensaje a nuestra página de Facebook. Ah, no, eso ya lo dije. Ya me confundí, se me fue. Ay, es que es miércoles, amigos, y se sienta como viernes, la verdad. No sé qué pasó, el clima de ayer me cuatrapió así un chorro y ya estoy bien confundida de la semana. Yo siento que ahorita ya es viernes, yo creo que porque ya quiero que sea viernes, poder descansar. Pero bueno, una vez más, me pueden marcar a cabina 915-834-0963, mandarme mensaje a nuestro WhatsApp 323-740-9463 y también por nuestra página de Facebook como La Suavecita 93.9. Ahí está, ahora sí ya lo dije correcto. Pero bueno, vamos al primer corto de comerciales y ya regresamos con más música de nuestro querido Divo de Juárez.
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5: Amigos, ya regreso con algunos de estos artistas. ¡No se vaya!

0: alegrías.
1: Y por supuesto, si quiere mandar saludos, háblenos. Estoy a sus órdenes. 1-877-354-3646.
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0: Bueno, compañeros, como ya saben, Disney On Ice ya llega hoy. De hecho, hoy empiezan sus funciones del 6 al 10 de mayo con su Disney On Ice Road Trip Adventures. Y en estos momentos me encuentro con Franco Martínez, que es uno de los patinadores. ¿Cómo te encuentras, Franco?
1: Muy bien, gracias.
0: Oiga, y me estabas platicando ahorita que esta es la primera vez que vienes a nuestra ciudad. ¿Cómo te sientes en poder traer el show de Road Trip Adventures, que creo que también es la primera vez que lo traen aquí al Paso?
1: Estoy muy contento de poder visitar esta ciudad y ahora sí que traer este magnífico show y toda la magia de Disney. Y así como tú lo dices, es la primera vez que este show viene aquí a El Paso.
0: Y bueno, me imagino que ya están preparando todo para la primera función hoy, el 6 de mayo. ¿Qué es lo que podemos esperar? ¿Cómo te sientes? Todo.
1: Así es, hoy tenemos la primera función y estoy bastante emocionado de compartir con todos ustedes este magnífico show. Es un show para toda la familia. Lo interesante de este show es de que uno no viene solo a ver el show, viene a ser parte del show, porque durante estas dos horas se les pedirá a todo el público, a toda la familia, que interactúen con nuestros personajes favoritos de diferentes películas como Aladdin, como Frozen, como Toy Story. Así que es un show para toda la familia y pueden esperar grandes momentos. Y ahora sí que es una... es un buen motivo para salir de la casa y pasar tiempo en familia.
0: Exacto, especialmente con este fin de semana que es el Día de la Madre, es el perfecto momento para pasarlo en familia con Disney On Ice. Pero bueno, Franco, ¿qué dices tú que es la historia de todos los cuentos que van a tener hoy en Road Trip Adventures que más te emociona para que la gente vea?
1: La historia que más me emociona sería El Rey León. Es un número
0: un clásico.
1: Fabuloso.
0: Sí,
1: exactamente. Sí. Como lo dices, es un clásico, es un número fabuloso, lleno de colores. La escenografía es increíble. Y ahora sí que yo creo que a todos nos llega las canciones de Hakuna Matata y...
0: Claro, sí, ¿no? Y con Simba, Timón, Pumba, me imagino que la energía ahí se va a sentir increíble, además con todos los otros cuentos que van a tener hoy. Pero bueno, además de eso, ¿hay algo más que te gustaría agregar para que la gente que nos está escuchando sepa del show o en por qué más deberían de tomar su tiempo y venir a ver?
1: Claro, les recuerdo que esta es la primera vez que Disney On Ice presenta Road Trip Adventure aquí en El Paso. Es un show espectacular y no pierdan la oportunidad de venir. 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
0: Así como menciona Franco, pueden visitar para comprar sus boletos o para más información en disneyonice.com. Pero como ya saben, hemos estado regalando boletos aquí también en La Suavecita durante la hora de Juan Gabriel. ¿Y qué te parece, Franco? Hemos estado jugando un juego de trivia. Mis radioescuchas han tenido que estar contestando una pregunta que les he tenido que tienen tenido que contestar. ¿Qué te parece si hoy te toca a ti preguntar la pregunta?
1: Me parece perfecto.
0: A ver, ¿qué se te ocurre?
1: Muy bien. La pregunta sería, ¿cuál es el nombre del muñeco de nieve en Frozen?
0: Muy buena pregunta. A ver, amigos, ¿cómo se llama el monito de nieve en la película de Frozen? Es uno de los personajes más queridos, así que se la han de saber. Y el primero que se saque la pregunta correcta, pues se va a llevar este último paquete familiar para ir a ver Disney On Ice y Franco y todo el elenco y todos los personajes esta semana con su Road Trip Adventures. Y pues bueno, Franco, muchas gracias por estar aquí con nosotros esta bella tarde. Mucha suerte el día de hoy con que ya empiezan los shows hoy. Y bueno, pues a darle todo con el Road Trip Adventures.
1: Muchísimas gracias, aquí los esperamos.
0: Bueno, compañeros, como ya saben, Disney On Ice

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5: Excelente miércoles, les saluda con gusto Dalinda García con un avance informativo de noticias. Lamentablemente una persona pierde la vida después de ser atropellada mientras tripulaba una bicicleta motorizada. Esto en la calle Zaragoza. Tenemos lo último sobre esta investigación. Mientras que en Ciudad Juárez se realiza el primer simulacro nacional del año bajo la hipótesis de un sismo de magnitud mayor al 6.5 en la escala de Richter. Por otro lado, descubren un murciélago con rabia en el área de Tornillo. Investigamos cómo es que usted puede prevenir si es que reside en esa zona. Con esto y mucho más, así como el clima y los deportes, lo esperamos hoy en punto de las 5. No olvide seguirnos en Facebook, en Instagram y también en noticiaselpaso.com para obtener la más confiable información. Que tenga un excelente miércoles.
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8: Bueno, compañeros, tristemente ya regalé ese último paquete familiar para Disney On Ice, pero recuerden que siempre traigo más sorpresas para ustedes, así que van a tener que nomás seguir escuchándonos para ver cuándo va a ser la siguiente sorpresa que les traigo. Pero además de eso, le quiero mandar uno muy, muy fuerte feliz cumpleaños y vamos a desearle a todos aquí en la hora de Juan Gabriel un muy, muy feliz cumpleaños a nuestra querida Juanita Amaya, de parte de toda la familia Amaya, que ahorita nos andan escuchando. Juanita, disfruta bastante de su cumpleaños, que la consienta siempre su familia, la papache, y que la quieren mucho y que la lleven a comer muy rico, porque también además este fin de semana es el Día de la Madre, así que la festejen el doble. Pero bueno, Juanita, un muy feliz cumpleaños y esta siguiente canción va dedicada a ti para que empieces a festejar tu día.
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0: Bueno, amigos, ya faltan 6 minutitos para que se acabe el programa por el día de hoy, pero les tengo unas noticias antes de que me vaya. Hoy me voy a ir fuera de la ciudad para mañana, entonces no voy a estar mañana ni el viernes. Sí va a haber el show. Mis compañeros aquí de las otras estaciones me van a ayudar y les van a andar poniendo música, así que van a poder escuchar toda la música del Divo de Juárez, pero tristemente no voy a poder estar aquí con ustedes. Se va a graduar mi hermana, me voy a ir a Austin, así que voy a ir a festejarla este fin de semana y además también a mi mamá mientras estemos allá. Pero el lunes ya estoy de regreso aquí con ustedes una vez más para seguirle con nuestra gran música, nuestra gran fiesta y todo el ambiente que nos encanta aquí durante nuestra hora de Juan Gabriel y sus amigos. Pero bueno, antes de que me despida, le quiero mandar tenemos otra cumpleañera el día de hoy, Mercedes Valenzuela, que hoy cumple 63 años y es una radioescucha muy, muy fiel. Así que, Mercedes, también a ti, ojalá que ya te estén festejando, que te estén apapachando, que te lleven a comer muy rico, te consientan todos sus familiares. Y además, también, si celebras el Día de la Mamá, pues también a ti que te celebren doble y te den todo el amor que mereces todo este día y el fin de semana. Así que, Mercedes, un muy, muy feliz cumpleaños. Y vamos a terminar con la última canción dedicada para ti. Pero bueno, mis amigos, les mando un muy, muy fuerte abrazo. Los voy a extrañar. Ojalá que también me extrañen ustedes. Pero los espero el lunes en punto a las 2 de la tarde para seguirle con nuestra gran fiesta. Les mando un muy, muy fuerte abrazo. Un muy bonito, feliz Día de la Madre a todas mis mamás radioescuchas que nos andan escuchando en este momento. Que disfruten bastante. Y los espero el lunes. Yo soy Ale y adiós.
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0: ¡Ay, ay, ay, mi chocolata! ¿Cómo estás, mi chocolatita?
1: ¡Ay, ay, ay!
0: ¡Ay, mi chocolatita! ¿Cómo estás?
2: Bueno, muy buenas tardes. Oigan, me están diciendo de que el nieto de Resortes vende pan y vende cafecito en las calles de Ciudad de México.
1: Sí.
2: Pero no lo vean como un homeless. O sea, él se ve bien, se ve, viste bien y todo. Y dice que él y su familia pues han sido cafeteros. El abuelo no les dejó nada, como muchos pensarían que era millonario, pero ni el mismo resort era de dinero, ¿no?
1: No.
3: Aparentemente no se lo gastaba todo, Choco, dicen, en viajes y en mujeres.
1: Resortes y muchos más, entre ellos Don Ramón, muy famosos, muy queridos, pero nunca era como que hicieron fortuna, como Chespirito Cantinflas.
3: Ah, ándale. Oh.
2: Claro, porque no eran como los dueños de una productora o grande, era como que acompañaban, ¿no?
1: Y ellos, bueno, Resortes tuvo sus propias películas.
0: Bueno, muchachos, hay un dicho que dice que, o quién no sé quién decía, Choco, que gastaran todo para que al rato no hubiera pelea entre, pues, las herencias. Y si Resortes no dejó nada, se ve que el morro está bien.
1: Eso sí, Choco, imita a Don Resortes, pero a la perfección. Erasmo, hoy en la parodia queremos que escuches cómo él imita a Resortes y tú te vas a quedar pendiente.
2: Pensando que no pendiente. Lo puedes imitar bien.
3: Pendiente.
2: No se lo vayan a perder, ¿qué?
4: Wowzers.
0: Ah, pues, que lo van a tener. No, no creo.
3: ¿Miedo?
0: Miedo.
3: Miedo.
2: Bueno, vamos con las encuestas. Esta vez, en esta ocasión, los chicos de las redes sociales dijeron: no vamos a poner las encuestas en la cuenta de X, vamos a ponerlas en las cuentas, bueno, en lo que viene siendo el Instagram. Y bueno, vamos con la número uno. ¿Qué dice la encuesta número uno, Erasno?
0: Bueno, saludos a toda la bandita de Instagram, fresas, que son fifís, y también ahí en el Facebook, Choco. Pero la pregunta fue: ¿se armó la gorda? Tu mujer te pide la contraseña del celular por pura confianza. ¿Qué haces, perro? ¿Se la doy? El que nada debe, nada teme, jamás, mi privacidad es primero. Se la doy, pero antes borro hasta las fotos de mi jefa. Le pido la de ella primero, a ver si es cierto.
2: Bueno, yo creo que la B, pues sería esa la lo que viene siendo la que yo elegiría.
0: O sea que jamás, porque la privacidad es tuya, Choco.
2: Claro que sí, yo jamás la daría. ¿Ustedes, muchachos?
4: Tampoco.
3: No, Choco.
2: ¿Doggy?
1: No, ya saben mi respuesta.
3: La dos.
1: De hecho, en la canción de la entrada a mi segmento dice: si tienes una vieja que te revise el celular, pues obviamente está enfermita, Choco.
2: Oh. Bueno, ahí está. Entonces, ¿qué es la que ganó eras, no?
0: Dice: yo se la doy, el que nada debe, nada teme.
3: No, maldito.
1: Esos güeyes le tienen miedo a su vieja. Eso del que nada debe, nada teme. Eso no tiene nada. Ya los convencieron.
3: Votaron en compañía.
2: O sea, si mi pareja me dice: el que nada debe, nada teme, yo accedo, ¿ya me convenció?
1: Es la herramienta número uno de las inseguras y también inseguros, Choco.
2: Claro, es lo que te iba a decir. También hay hombres que dame tu celular y que dame esto y dame el otro. Pero, y si no me lo das, algo escondes.
3: No especular y que no sé qué.
0: Y la confianza, pan.
1: Es que mucha gente, Erasmo, dice: es que si me tienes confianza, enséñamelo. No, es que si me tienes confianza, no hablemos de qué hay en el celular.
3: No andes pidiendo.
1: Es que no sabe la gente qué es confianza, Choco. Es como que él dice: yo estoy en las buenas y en las malas, pero nunca han estado en las malas.
3: Sí, a ver, vámonos, Ricky.
2: Pues bueno, ganó la A. Y el público, lo que pida, el público dice que si ustedes de verdad no tienen nada que temer, que enseñen pues el teléfono.
0: En segundo lugar, Choco, está que jamás, porque la privacidad, o sea, 32 a 45. Estuvo en esta pelea de la encuesta chida número uno en Instagram.
3: Oye, el Doggy, ¿no subiste un video tú, Doggy, donde una muchacha a un cuate le está pidiendo la contraseña?
1: Ayer.
3: Moribundo, ¿no?
2: ¿Ayer?
1: Ayer sí. este brody está como tirado, como y los paramédicos tratan de ayudarlo a que se recupere, gente tratando, y la mujer a huevo que le dé la contraseña lo jala.
3: No.
1: Quiero la contraseña, tirado. Vayan a mis cuentas de @elmaestrodoggy, que por cierto, si son menores de edad, no vayan, porque hoy acabo de subir un video hace rato.
3: Ah, no, maestro.
1: Donde una señora me dice que soy pues un clon de China, que mi mamá no existe, que pues bueno, muchas cosas. Se enojó una vez porque le dije: yo, entonces tu papá es una cosa que se echó a perder. Y van a ver,
2: Bueno, a ver, entonces, bueno. En la número uno, eso es lo que sucedió. En la encuesta número dos,
0: el compadre anda de ojo alegre, Choco, con una amiguita y tú lo viste. Te quedas callado, calladito, medio más bonito. Le das un, un ultimátum. O de repente, la C, la lealtad entre hombres es primero. O la D, le cuento todo y el barrio para que sepan, Choco.
2: A ver, o sea, si yo veo una amiga que anda con otro hombre, si yo veo una amiga que anda con otro hombre, yo me quedo calladita, le doy el ultimátum. Como diciendo, ya no andes haciendo
3: eso.
2: Sí,
3: hablas con tu compadre, bájale.
2: Mi comadre, o la lealtad entre mujeres es primero, o le cuento a todo el barrio. No, yo creo que si es tu amigo o tu amiga, puedes decirle, oye, no creo que esté bien, ¿no? Porque si es tu amiga de verdad, tienes que decirle lo que está mal. No solaparlo.
0: Claro. Qué maldito Garbanzo, si yo creo que eres mi amigo.
3: No, güey, pero es que aquí falta uno.
0: No quiero hablar contigo.
2: Regresamos con más aquí en el show de la noche. Vamos a ver cómo quedó esto, ¿eh?

0: regreso aquí en el show de Erasmo y la Chocolata. Erasmo, ¿ya pasó lo de la Champions?
1: La final, Choco, ahora ganó. Hace rato ganó el PSG. Y va a ser la final contra el equipo del Arsenal. Así que vamos a ver qué pasa en la final. Todos esperaban que el Real Madrid, que si el Bayern, que si el Barcelona, que se la pellizcaron. Otra vez el PSG en la final. El Arsenal tenía 20 años que no llegaba a una final, así que va a estar bueno.
2: Nos vamos a ir a Hungría.
3: No, ¿en serio?
1: El Erasmo dijo, ¿no?
2: Sí.
1: No, que
2: sí.
1: Si Madrid llegaba a Hungría, mi boleto ya estaba comprado.
0: Mira, los que se mandan solos. Pues bueno, a ver, en la encuesta número 2 está muy interesante. Tú, Garbanzo, ves a tu amigo y ¿qué le dices? Si ves que anda con otra mujer, o sea, tú conoces a su esposa o a su novia, ¿qué le dices a tu amigo?
2: Chitón,
0: ¿te quedas calladito?
2: Chitón.
0: ¿Le dices, oye, ya cálmate? ¿O le dices, la lealtad entre hombres es primero, me vale, aquí no va a pasar nada? ¿O le cuentas a todo el mundo?
2: La lealtad, la sé, Choco. Sí, vámonos, Riquis. Pero ahí faltaría una. Consíguete una amiga y ya somos dos, papi.
0: Eres un estúpido, la verdad.
1: Bueno, Choco, te voy a decir algo. Esa es una forma entre hombres y también entre mujeres mantener el silencio entre todos.
2: Claro.
0: A ver, ¿cómo?
1: Sí, y más pasa entre las mujeres es, güey, trae un amigo y se va el amigo y el otro, y así ya las dos se tienen como lo de Spider-Man apuntándose una a la otra, así de, si tú hablas, yo también hablo.
2: Tenemos lo mismo.
0: Bueno, pero bueno, yo creo que siendo así más purista, creo que una amiga sí le diría a otra amiga, oye, creo que no es la forma, porque somos amigas. O sea, si fuera tu enemiga, te diría, anda con quien sea, yo me quedo callada.
4: Pero el hombre funciona diferente. Además, hay la última, la D, dice, le cuento a todo el barrio. Pues las mujeres no lo van a hacer mientras no pase nada, pero en cuanto se enojen, siempre se molestan entre ellas, todo el barrio.
2: Además, yo no creo que cualquier hombre va a hablar, o sea, ninguno, wey, neta, habrá, güey.
1: Te voy a decir quién.
2: ¿Quién?
1: El vato que quiere con tu novia o tu esposa, güey.
2: Oh, yeah. No, pero son unos hijos de...
1: Yo sé, pues, anda, tú dices que el hombre no va a hablar, güey.
2: Se me hace como vas a hablar,
1: güey. Hay vatos que eso dicen, güey. Hay vatos que les gusta una morra y... Oye, yo creo que tú mereces más, Carla. Yo creo que tú mereces más, Carla. Y ella, ¿por qué? No sé, nomás digo, pues, o sea, yo...
2: ya va adelante.
0: ¿Tú sabes algo, verdad?
1: No, yo nomás te digo que tú mereces más y eres una mujer increíble. No. Eres una mujer importante.
2: No te mereces que nadie te trate mal.
3: Oh, come on.
1: Como el lobo.
3: Palabras de...
4: Es que eres una mujer increíble, la verdad.
0: Ok, ya, vamos con la número 3.
2: Tembló la
0: chupa. Encuesta número 3 de las 10 de Erasmo, hoy miércoles. Hembras contra machos vienen un ratito, ¿verdad?
1: Sí. Ey. Va a estar bueno, Choco, Hembras contra machos. La parodia va a estar buena también. Y tenemos, pues, un show muy desmadrosón.
2: Lo que dijo Aguirre, ¿no? También. Ay,
4: yo creo, Choco, que el show del día de ayer, martes, ha sido el mejor show del año. Deberían de ir al podcast de Erasmo y la Chocolata y a mi podcast también.
0: Muy bien, bueno. Encuesta número 3. Muchos dicen que son muy finos, pero todos tenemos un vicio.
1: Así es, Choco. En encuesta número 3. Muchos dicen que son muy finos, pero todos tenemos un vicio. ¿Qué es lo más corriente, pero delicioso que comes?
2: Hijos.
1: Tacos de 5x10 afuera ahí de, no sé, de la parada del camión o del metro. Ve bolillo con tamal y atole de chocolate. Esta encuesta muy chilanga, ¿no?
2: 100% chilanga.
1: Pues sí, güey, ¿qué tiene? Un bolillito o un panecito. Sé chicharrones con harta salsa, ese sería yo. De sopa instantánea con salchicha choco.
2: Ah, vengan con.
0: A ver, bueno, depende dónde contesten. Creo que en Estados Unidos la mayoría. Aquí lo que comen, consumen mucha sopa de esta huevona que le llaman, ¿no? Ahora, muchos dicen, pero no, es que yo le pongo limoncito y le pongo...
2: Ya preparado, ya es diferente.
0: Y le pongo birria y no sé qué, al punto de que los creadores de las sopas estas ya crearon la versión, ¿cómo se llama? Quesabirria, ¿no?
2: Sí, y también ya entre nubes de Volaris. 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
4: Oye, Choco, ¿por qué salen más buenas las malditas sopas? Ahí, yo un día lo hice nada más por...
2: A ver, ¿qué?
1: Un día veníamos, Choco, con el famoso Chema de México, y ese me quería quedar bien, y venía platicando con unos compas ahí, y saca la tarjeta.
4: Ahorro lo que quieran.
1: Y venía acá cuando llevamos a su hijo, Maestro Cruz, a ver, Cristiano Ronaldo allá.
2: Oh, Portugal.
1: Venía el Junior y yo. Y les dije, güeyes,
2: ahorita.
1: De todos, pedimos carajillos, pedimos sopas, pedimos papas, pedimos, yo ya agarré como unos 7 shots de tequila de esos chiquitos. No, agarramos un desmadre y la morra nomás le daba risa.
2: 2,000 pesitos.
1: No más, güey.
2: Mira, Chema, muy
1: yo
2: bien.
1: Las sopas. ¿Tú, garbanzo?
2: Tiene que ser con bolillito. O sea
1: ¿la ve?
2: Sí, la ve.
0: Yo la verdad no sé, pero yo creo que... No sé, serían unos tacos de repente, pero no sé, afuera de un lado, ¿no?
4: Choco, a mí me ha pasado que veo que gente como tú se paran con sus Escalades, limusinas, con su,
2: también les gusta,
4: con su sí. chofer y van y piden.

0: ahí, o de repente van a orinar, se tocaron ahí, no se lavaron las manos, se metieron el dedo en la nariz,
1: acariciaron un perro,
0: se están acariciando ahí, no sé. Esa mano va a tocar la cuchara para echar salsa, la de esa persona. Y luego llegas tú y agarras esa misma cuchara ya con los gérmenes contagiada. ¿Y después qué haces? ¿Tu mano derecha después de poner la salsa, dónde va la mano?
1: Pues ahí va al taco, ¿no?
0: Ah, directo al taco. Tu taco está contaminado de otra persona. Lo que tienes que hacer es con la zurda, trata de ponerle la salsa. O pedir una cucharita extra y con esa le echas tú la salsa con la derecha y ya puedes comer más tranquilo.
2: No manches,
1: en eso,
2: 44 sí. años de mi vida y apenas me estoy dando cuenta que todas las malditas salsas estaban contagiadas de requesón.
1: Es que sí siento, con una mano y después la otra.
2: Dale, oye, me gustaría que eras algún video de esto en una taquería y vaya, sí. porque vea.
1: Vamos allá con el chat.
2: Es más, podemos hacer algo, brody. Tú ve, haz del baño, no te lava las manos, agarra la cuchara, le echas.
1: No.
2: Y luego después vamos a ver quién cae primero, le echa y agarra su taco.
1: No, man.
2: Estaría chido, güey. Era chido,
1: ¿verdad? No te limpias.
2: No, le ponemos blurry en la cara, güey.
1: Chale.
2: Le ponemos blurry en la cara.
1: Me gusta.
2: Bueno, que no sea un video falso de esos que siempre están haciendo. Un video de veras.
1: Qué de asco.
2: Y luego le vas y le preguntas, ¿qué le parecieron los tacos?
0: Buenísimo. Lo mejor, la salsa. La salsa fue lo mejor.
1: Deme la receta, oiga.
0: Muy bien, bueno, regresamos con más encuestas el día de mañana a esta hora. Pero seguimos bien en la parodia y mucho más con Eras de la Chocolata.
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7: Excelente miércoles, les saluda con gusto Dalinda García con un avance informativo de noticias. Lamentablemente una persona pierde la vida después de ser atropellada mientras tripulaba una bicicleta motorizada. Esto en la calle Zaragoza. Tenemos lo último sobre esta investigación. Mientras que en Ciudad Juárez se realiza el primer simulacro nacional del año bajo la hipótesis de un sismo de magnitud mayor al 6.5 en la escala de Richter. Por otro lado, descubren un murciélago con rabia en el área de Tornillo. Investigamos cómo es que usted puede prevenir si es que reside en esa zona. Con esto y mucho más, así como el clima y los deportes, lo esperamos hoy en punto de las 5. No olvide seguirnos en Facebook, en Instagram y también en noticiaselpaso.com para obtener la más confiable información. Que tenga un excelente miércoles.
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0: Buenas tardes, señores. Llegó el momento chistoso de este programa. Feliz chistoso. Miércoles. El Garbanzo me pasa un audio, me dice, maestro, analice este audio. Y el Garbanzo me dijo, está canijo, ¿no? Él quería llorar. Me puse a escuchar el audio y lo único que consiguió conmigo fue lo opuesto, es reír. Obviamente hay muchos creadores de contenido y hay mucha gente cayendo en esto, pero no quiero, porque sí hay hombres que ya están tirando la toalla, lo cual se vale también, ¿no? Digo, todos podemos tirar la toalla. No quieren ustedes tener a la gente ahí como secuestrada, pero este hombre dice que ya está harto de llegar a casa, que sus hijos estén en el móvil, o sea, en el teléfono, y su mujer preocupada por las uñas. Él se ha quebrado brazos, fracturado piernas, y no lo pelan. Es nada más el cajero el que llega a casa. Yo sé que muchos de ustedes así los ven. Hay que escucharlo y luego ahorita hablamos de eso.
1: Bueno, familia, he decidido dejarlo todo. No aguanto más. Ya me he cansado y he decidido dejar a mi familia, a mi mujer, a mis 5 hijos. Estoy cansado de estar todo el día trabajando para mantener a todos y solamente llegar a casa, que esté todo el mundo con el teléfono móvil, ni un abrazo, ni un beso, ni un te quiero, ni un gracias papá, porque gracias a ti tenemos un techo, comida, el teléfono que utilizamos, el cual vemos y no te hacemos ni caso, tenemos ropa, tenemos estudio, o sea, es duro. Mi mujer tampoco entro, ella solamente piensa en hacerse la uña. Que si maquillarse, que si cejas, que si pestañas, que si pelo, que si ropa, que si peluquería, que si zapatos. Esto es muy fuerte, entonces he decidido dejarlo todo. He decidido liarme la manta a la cabeza y me he comprado una caravana. Voy a vivir en una caravana y no quiero saber nada de mi familia, no quiero saber nada de ellos, que se busquen la vida. Ahora sin mí no sé qué van a hacer, pero me da igual que trabajen, como yo llevo trabajando más de 20 años para mantener a ellos y nunca más le he agradecido nada. Luego yo después de trabajar y tengo que yo limpiar la casa, tengo que hacerle yo la comida, tengo que hacer yo la compra, tengo que poner yo la lavadora, tengo yo que tender la ropa, y si digo algo se me echan encima, hazlo tú, nosotros no tenemos por qué hacer nada, no es nuestra obligación, danos dinero, que eso es lo que tienes que hacer, quiero este teléfono, quiero ahora este coche, quiero esta comida, quiero esto, quiero esta ropa. Yo ya me he cansado, no puedo más, chicos, no puedo más, he llegado a un punto que no puedo, lo siento mucho, pero que se busque en la vida. Primero soy yo, he mirado durante más de 20 años por ellos y ellos no han mirado nada por mí. Es hora de que yo mire por mí, los años que me queden de vida. Me voy, no quiero saber nada de ellos. Me voy a una caravana, cambiaré de teléfono. Hace un tiempo me partí una pierna y tuve que yo hacer urgencias. No me preguntaron ni cómo estaba. Hace poco me caí por la escalera y me partí un brazo y tampoco me preguntaban ni cómo estaba. Yo trabajando con el brazo partido. Un día estuve con casi 45 de fiebre y lo único que le preocupaba era que estuviesen salvo en el móvil. Estoy muy fuerte, chicos, os lo juro. No me hacen caso para nada. Soy un cero a la izquierda, ¿entendéis? Soy completamente invisible. Solamente me quieren por el dinero y el dinero. Y yo ya paso de seguir trabajando 16 horas diarias, los 365 días del año.
0: Miren, muchos le dirán cobarde, pero si se va a ir, pues ya que se vaya, ¿no? Y ahorita voy a analizar esto. No sé de qué quería que hablara el Garbanzo, ¿de qué? Todos se pueden ir cuando quieran, váyanse. Dejen ahí tirada a la familia. Nada más les voy a decir algo regresando.
2: Que si, ¿cómo estoy?

0: Quiero dejar a mi familia, a mi mujer, a mis 5 hijos. Estoy cansado de estar todo el día trabajando para mantener a todos y solamente llegar a casa, que esté todo el mundo con el teléfono móvil. Ni un abrazo, ni un beso, ni un te quiero, ni un...
1: Cansado de trabajar tanto, llegar a casa y que la mujer en su rollo, los hijos en el teléfono. Ni un te quiero, ni un gracias papá, por ti tenemos todo esto. Gracias por tu esfuerzo, gracias por tu trabajo y todo ese asunto. Muy bien, aquí hay dos cosas. Ustedes les gustaría llegar a casa y que sus hijos corran hacia ustedes y les brinquen al cuello y todo este rollo. A mí me pasaba con mi hijo Cruz, pero son etapas de los hijos, ¿no? Donde te ven como el primero, lo máximo, el héroe, después no sabes nada, después, digo, mi hijo ahora ya tiene 18, ahora ya empieza a ver la realidad, ahora ya te empieza a valorar, pero eso es normal en cuanto a las actitudes de los hijos e hijas también, ¿no? Y luego, eso es, no te dejan de querer ni nada, simplemente están viviendo etapas de la vida. Yo por eso les digo, antes de meterse a casarse, a tener hijos, tenemos que saber cómo trabaja el engranaje de la familia, del ser humano, cómo éramos nosotros. Y estoy hablando en términos generales, ¿ok? Y no estoy hablando de que pasen todas las familias, porque ahorita me van a querer llamar unos y decir, en mi familia, mis hijos nunca me dejaron de correr a abrazarme. Está bien, está perfecto. Yo hablo en general. Entonces, cuando tenemos a los jóvenes y que los hijos están en el teléfono, obviamente eso ya no es normal, porque antes no estaban en el teléfono, pero estaban en otra cosa. O sea, no, estaban en la calle jugando, estábamos en la calle jugando, o de repente algunos sí vivimos una época donde tal vez ya veíamos caricaturas y todo el rollo. De alguna manera ya como que tú tienes una edad donde tu papá pues crees que el dinero cae de los árboles, donde crees que el dinero siempre hay en una cartera, donde nosotros creemos que el dinero siempre está ahí, ¿no? Independientemente de qué nivel de socioeconómico tú vivas, siempre creemos que el dinero sale de algún lugar. No vamos allá donde está el papá en la obra y anda con la carretilla, el pico, la pala, o de repente está en la oficina metido horas y en juntas aguantando empleados, o él siendo un empleado aguantando un jefe ojete. Ese tipo de cosas no las vemos, nosotros asumimos todo eso. Eso es por el lado de los jóvenes, brodis, para que ustedes no se saquen de onda, pero sí estén alerta los que van a tener hijos y lo ven venir. Algunos ni siquiera ven eso porque llegan a la casa y ya están dormidos. Y se van y están dormidos. El rollo aquí es la mujer, brody. El trabajo de la mujer en la casa es clave. El que, hey, viene su papá, ya viene su papá, hey, deja eso, aunque sea denle unos 15 minutitos, vengan a la mesa, hey, acá. Eso ya es un papel de una mujer adulta, ella ya evolucionó, ella ya debe de ser una mamá consciente de cómo debería llevar a sus hijos y viceversa. Tal vez la mujer trabaje y llega muy cansada y el hombre está en la casa, ¿verdad? Haciendo el quehacer, tú como hombre tienes que decir eso, digo, pero como hay menos hombres, por eso lo pongo así. Más adelante les voy a decir yo cómo a los hijos los deberíamos de criticar menos y criticar más a los papás. ¿Y qué tipo de mujer holgazana han de tener que no le agradecen al papá todos los días lo que él hace? O por lo menos un día a la semana o dos. Más adelante, señores, con el maestro Doggy, porque muchos ya lo dan como normal.
2: Sí, es importante eso.
1: Es que los jóvenes están en el teléfono, pero ¿por qué? El maestro Doggy.

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0: continuamos con la parodia de Erasmo. Encontramos el Garbanzo y yo a un hombre que imita a Resortes, Brody.
1: Igualito. Pero igual. Y es él, güey.
2: ¿Y a mí qué, güey? Ah, me están diciendo a mí que yo imito a Resortes.
1: Bueno.
2: A ver, cada que ustedes me quieren echar carrilla, ustedes dos están perdiendo conmigo. Porque lo que me quieren decir es que yo imito a Resortes.
1: Sí, pero...
0: No, perdón. Tú quieres imitar a Resortes.
1: Exacto, entonces...
2: Pues, ya le compusieron.
1: Mira, yo puedo imitar a Cantinflas, mira.
2: Dale.
1: ¿Qué pasó, chato? Es que tú, chato... Ya lo imité.
2: Está bien, güey, está bien. Pero... Entonces me estás diciendo que yo imito así a Resortes.
1: Es que este cuate sí la hace, güey. Machín.
0: Bueno, Erasmo, te voy a decir otra cosa. Es el nieto de Resortes.
1: Güey, tú ni siquiera lo conoces.
0: Choco, ven.
3: Oigan, pero una cosa es muy fea, que yo les digo, pónganse a trabajar. Va a ser muy feo, Garbanzo, que tus nietos anden en la calle. Tus nietos, Doggy, y pues, los nietos de Resortes están en la... bueno, no en la calle, él vende café, pero Resortes nunca les dejó nada.
0: No tiene por qué.
1: O sea, como un carrito ahí.
0: El ser humano tenemos que venir al mundo y trabajar y cumplir lo que tengamos que ir. No tenemos por qué dejarle herencia a nadie.
1: Además, ni te llevas ni un puño de tierra.
2: Eso también. A ver, entonces ya no entendí. Entonces, Resortes tiene un nieto que según nunca lo peló ni le dejó herencia y el vato vende café
3: en la Ciudad de México.
1: Panecito, tortas y todo.
2: A ver, entonces, a ver, vamos a escuchar. Ah, güey, pues es un nieto, ni modo que no lo vaya a imitar igual.
3: Mira, es él.
2: Oh, y se parece.
1: Sí, tiene ir a los rasgos de la cara.
3: Escuchemos, le entrevistaron por ahí en la calle y escuchan lo que él dijo.
4: Llevo 12 años en el trayecto de vendiendo pan y café. Los papás de mis papás, mi papá, toda su familia de mis papás son cafeteros. Por parte de mi mamá también son cafeteros.
5: ¿Qué viene siendo tu abuelo?
4: Mi abuelo, ajá.
5: Pues y, cuéntanos quién es para que la gente sepa un poquito.
4: Pues Adalberto Resortes. Martínez Resortes.
5: Pues una película de las que él protagonizó.
4: Sí, una película.
3: Bueno, le preguntan a él, o sea, tú eres, dice, él es mi abuelo, y le dice, tú ves películas de él, dice, si yo las veo para yo así guiarme y imitar igualito a mi abuelo y lo puedo hacer la imitación igual solo si veo las películas y así me guío.
1: Ah, o sea que ha tenido tiempo también de entrenarse, no, tú no, güey.
2: Pues también, güey.
1: Tú no.
2: Y ahí le hacen.
3: Claro, tenemos el audio, por eso escucha. Ahorita lo va a imitar igual.
5: ¿Una de las que él protagonizó?
4: Sí, una película de él. Bueno, todas sus películas pues me gustan porque pues luego vienen los amigos o vienen los clientes y dicen, a ver, di la palabra de, ay, mamachita, dilo igual como él. Y pues sí, ahí yo voy viendo para que me vaya yo guiando. Y...
5: ¿Es tu abuelo?
4: Sí, mi abuelo.
5: ¿Qué palabras has adoptado de esas frases tan icónicas que siguen siendo historia?
4: Pues como a los clientes me dicen, a ver, di páchenle, hay cafechito, pan, tortas, cuernitos, café con leche y ya el ritito de ay mamachita.
5: Y si lo
2: oye, a ver, Choco.
1: Ahí no lo está haciendo. No, ahí no lo está haciendo. O sea, le está diciendo cómo le dice.
0: No, pero ahí todavía no. Él nada más está como diciendo lo que hago. Pero ahorita le pregunta.
1: Es el nieto de Resortes. Espérate, Erasmo, sí, también.
3: El final es eso, es donde él ya lo imita.
5: Sí lo gritas cuando estás trabajando.
4: Sí, luego la gente nos dice, a ver, grita ese gritito y pues lo tenemos que hacer, ¿no? Para que los clientes también se vayan contentos.
5: Oye, y agarra el micrófono y así como gritas en la calle, me gustaría que gritaras como lo haces cuando estás pues vendiendo, ¿va?
4: ¡Ay, mamachita! ¡Ay, café, pan, chocolate, tejito!
2: Güeyes, no estén burlando del vato, güey.
3: No. ¿Cuál se está burlando? A ver, tú trata de imitar a Resortes.
1: A ver si muy chicho.
2: No.
1: A ver, imítalo,
2: no,
1: a ver, wey, si.
2: No, a ver, espérame.
1: Pero di lo mismo. Ahí te chito, chocolatito.
2: Garbanzo.
1: Y cuernitos.
4: Cuernitos, café con leche. Y ya el ritito de. ¡Ay, mamachita!
2: No. Ahora sí que con todo respeto, ese güey sí me la pena. ¿Qué es eso?
4: Pues como a los clientes me dicen, a ver, di páchenle, hay cafechito, pan, tortas, cuernitos, café con leche, y ya el ritito de, ay, mamachita. Ay, mamachita, hay café, pan, chocolate, tejito.
2: O sea, ¿es el abuelo de Resortes o qué?
1: Lo que pasa es que también entiende que ya está más viejito, está haciendo una imitación.
2: No, está bien joven, eso hoy se vende 25,
1: no,
2: 30.
1: La imitación es de más viejito, güey. Así como tú haces a Vicente joven también.
2: No.
1: Tengo que decirle algo.
0: Güey, no te estés burlando. Yo lo oigo idéntico a su abuelo.
1: Yo también, güey.
2: No, ustedes por tal de darme en la madre, ustedes oyen a cantando ángeles, güey. No.
1: A ver, pues hazle, Erasno. Pero lo mismo que él dijo.
2: No, ya no lo va a hacer. No lo va a hacer. Es falta de respeto, güey. Ay, cafecito. Ay, papachita. Tenemos cafecito. Panecito calientito. Pásele, doña. Pásele, señora. Ay, papachita. Soy resorte, resortín de la resortera. Aquí donde usted quiera. Estoy para servirle. Pásele al panecito. Órale, mano. Llévate un panecito calientito. Tenemos las conchas. Tenemos los cuerritos. Tenemos.

0: Resorte, resortín de la resortera. Aquí donde usted quiera, mano. Ay, papachita. Ojalá y venda mucho pan para hacer mucho dinero. Para cuando esté viejo, dejarle dinero a mis nietos. No estén imitándome a lo buen. Ay, papachita. Soy resorte, resortín de la resortera. Aquí donde usted quiera. Ay.
1: Como a los clientes me decían, a ver, di, pásele, páchele, páchele, hay cafechito, pan, tortas, cuernitos, café con leche, y ya el ritito de, ay, mamachita.
2: Ay, mamachita, hay café, pan, chocolate, tecito.
3: Pero yo no escucho mejor a él.
4: Yo también, Choco.
5: Pues ya necesitan ir al doctor.
4: Oye, pero, abre el canal del cielo para que le digas... ¿Qué opinas de cómo habla su nieto, güey? Habla el canal del cielo.
5: Vamos a mandar hablando ya con los superamigos. Sí. A ver, háblale a don Toño que le dale resortes, que le están hablando, que le están hablando.
4: Ay, quesito, chocolatito.
0: Queridos hermanos, te hablan resortes. Papachita, ¿qué pasó, Antonio?
6: Querido hermano, allá en la tierra te están hablando, mira. Es tu nieto.
0: Ay, ya no me acuerdo, pero sí se parece a mi nieto.
6: Queremos una cosa, querido hermano. ¿Quieres que nos diga si él puede hablar como tú? Escúchalo.
1: Me dicen, a ver, di, pásele, páchele, páchele, hay cafechito, pan, tortas, cuernitos, café con leche, y ya el ritito de, ay, mamachita.
2: Ay, mamachita, hay café, pan, chocolate, tecito.
6: ¿Qué te pareció, querido hermano? ¿Si parece o no parece, si parece a ti o no?
0: Ay, mamachita, ahora sí que no se parece, mano. Ay, qué desgracia. Pobrecito, ojalá y venda mucho panecito y mucho cafecito. Ay, papachita.
4: ¿Por qué no le dejó nada a don Resortes?
0: No le dejé nada porque no hice mucho dinero. Ya sabes, me quitaba todo mi dinero. Ay, me acuerdo cuando hice la película de la mochila azul. Ay, se está ahogando mi Andy. ¿Dónde está mi Andy? ¡Ay, papachita!
4: Yo gusta mi marihuana este.
5: Oye, no me estés faltando el respeto, Choco.
4: Ahora es al revés.
5: Y hay una trayectoria que yo tengo para que ustedes vengan aquí cada rato a decirme que yo no imito a nadie, güey. Si ustedes son parte del show. ¿Qué haces en vez de que digan, güey, se oye mejor? En vez de que digan, mira, güey, ese güey es el nieto y no hablas igual y tú... Le haces mejor, mira.
2: Ay, mamachita, hay café, pan, chocolate, tecito.
7: Erasno, ¿por qué no imitas al imitador de Resortes?
4: Ah, esa estaría
3: claro, chido. Ahí sería algo padre.
4: A ver si muy chicho.
2: Ay, mamachita, hay café, pan, chocolate, tecito.
0: Ay, mamachita, hay chocolate, pan, leche y cafecito.
4: Tecito,
5: que no sean mamones.
4: Choco, está diciendo groserías al aire.
3: No
4: en tu
3: le digas
4: programa.
3: Si a alguien le tienes que decir cosas es a nosotros, no a él.
4: Sí.
5: Pues no seas mamona, tú.
4: ¡Oh! ¡Ay!
0: ¡Ay, mamachita! ¡Ya regresamos! ¡Esta es la parodia! ¡Maldita Choco! ¡Ya

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0: Muy bien, bueno, ya tenemos a la hembra y tenemos a el macho. Vamos con la hembra primero. Ella se llama Esther, ¿verdad? Esther, ¿cómo estás? Buenas tardes.
1: Hola, buenas tardes, Choco. Estoy muy bien, gracias. ¿Cómo están todos allá?
0: Muy bien.
2: Oiga, doña Esther, ¿usted de dónde llama?
1: Llamo de Huasco, California.
2: De Huasco, California. Yo conocía a Huasco. Ah, Huasco es donde está una cárcel, ¿no?
1: Sí, exactamente, sí, está la cárcel.
0: Erasno, ¿y tú cómo sabes eso?
2: Es que ahí estamos, mis carnales, ahí estaba.
3: Oye, güey, pero esa es una prisión de alto de acá, no, esa es una estatal, ¿no?
2: Sí, es que mis carnales, pues, ya sabes a lo que se dedican. Entonces ellos siempre han estado en las prisiones, Choco. Somos una familia disfuncional que nos hemos dedicado a todos a puras cosas malas.
4: Eres bien estúpido.
0: No, si fuera verdad, ni estuvieras diciendo. Bueno, vamos con el otro lado. Está el hombre metiche ya, porque dijeron de la cárcel. Y él, sí, metiéndose, como siempre. Se llama Luis. ¿Cómo estás, Luis?
5: ¿Qué tal, mi Choco? Bien. Saludos desde aquí, desde Portland, Oregon.
0: Desde Portland, Oregon. Ay, oye, ¿cuántos años tienes, Luis?
5: Ah, voy a cumplir 60 años.
0: 60, ya te escuchas más grande.
4: Oh, menos 10 puntos por insultar al macho.
0: Tú cállate, tú no pones las reglas. Ok, Esther, ¿qué hiciste de comer el día de hoy, Esther?
1: ¿Sabes qué, Choco? Acabo de llegar de trabajar. Ahorita, más al ratito, voy a cocinar.
4: Los huevos tibios,
1: apenas,
4: ¿no?
1: Voy entrando a la casa.
3: Choco, ya se acabaron esos buenos tiempos. Ya las mujeres ya andan en otras cosas.
4: Ya deja de preguntar eso, Choco.
1: No, claro que no. Eso no es cierto. Yo sé cocinar y voy a cocinar. Tortillas de harina hechas a mano.
3: Ya me convenció.
1: Claro.
0: Bueno, a ver.
1: Todo esto, de veras.
0: Esther, ¿cuál es tu platillo que más rico te sale para cuando cocinas?
4: Ya me convenció.
1: Chiles rellenos acompañados de su arroz mexicano y frijoles refritos, claro, y unas tortillas hechas a mano, tortillas de maíz.
2: Ay. ¿Cómo ve, maestro?
3: Muy bien, pero Luis sabe cocinar mejor, Choco. Luis, dile, ¿qué es lo que haces tú de cocinar que impresionas a la visita?
5: A mí me gusta mucho el volante y soy troquero. Y la señora, ¿a qué haga de comer en la casa?
0: Oye, a ver, ya me imagino yo en la casa comiendo volante porque soy troquero. O sea, tráeme volante porque soy troquero. O sea, el señor no entendió que la pregunta fue, ¿qué haces de comer?
5: No hago de comer. La señora está ahí en la casa para que haga de comer.
4: Soy troquero y me gusta ser borracho.
5: Consejos del doggy.
1: ¿Ni siquiera hace una carne asada el fin de semana? Oye,
4: aquel ladre y ladre en el traje. Y el doggy ni lo pela, doggy. Te está diciendo que...
1: Ni los fines de semana cocina, señor.
5: No, fines de semana la llevo a comer.
2: ¡Ándele! ¡Bravo! ¡Vamos ganando 10 puntos para los machos!
4: ¡Arriba los machos!
3: La señora quedó como un globo desinflado.
0: Bueno, vamos con la primera pregunta.
1: Está bien.
4: ¿Cómo un globo desinflado?
1: Si quieres sacar a comer, está bien.
0: Bueno, desde Huasco, Esther, Luis, ¿desde dónde? ¿Washington? Oregon. La primera pregunta es para Esther. Esther, ¿estás lista? Dale.
1: Sí, claro.
2: En 5 segundos, Esther, tienes que contestar la siguiente pregunta aquí en el show de Erasno y la Chocolata, 20 años al aire y contando. La pregunta es, ¿algo que haces, Esther, cuando alguien llora frente a ti y no sabes qué hacer?
1: Pues, consolarla, decirle...
2: ¿Consolar?
1: De eso.
2: Ya dijo dos cosas.
4: Palabras.
2: Ya
4: menos
2: dijo
4: 10.
2: Dos cosas, Choco.
4: Menos 10.
2: Ya dijo dos cosas, Choco.
0: La pregunta ahora para Luis.
2: Primo Luis, en 5 segundos quiero que me digas, cuando una persona está llorando frente a ti, no sabes qué hacer, ¿qué haces?
5: Tranquilizarla.
2: Es tranquilizarla.
4: Vamos a ver
2: qué dice las respuestas. Además de tranquilizarla, maestro Doggy.
3: Señores, cuando una persona está llorando frente a ti, no sabes qué hacer, ¿qué se hace? Dicen 99 puntos dar un abrazo. Segundo, quedarte callado. Tercero, decir todo estará bien. Cuarto, ponerte nervioso. Y quinto, cambiar de tema. Ninguno de los acaba de sumar, así que el marcador 0-0, señores.
6: Oye, Esther, no te agaches mucho, que te pueden ver. Oye, Esther, oye, Esther, no te agaches mucho, que te pueden ver.
0: A ver, quita esa canción, por favor, ¿ok? Como que, ay, Esther, no te agaches porque se te va a ver.
7: Ay, Esther.
4: Como el Valeras, ¿no?
7: Ay, Esther.
4: Ay, Esther. Ay, Esther. No te me agaches porque se te va a ver. Ay, Esther. Ay, Esther. Y si se hace harina, oye, mañana también.
7: De harina.
0: Bueno, regresamos. Necesitamos tomar un break rapidito. Regresamos con más de Hembras contra Machos.
7: ¿Qué break?
0: Cállate ya, bien, Garbanzo, ya. ¡Cállate!

0: muchachos, 0-0. La pregunta ahora es para Luis Choco.
1: Échale, bueno, vamos Luis con la siguiente pregunta. Primero para Luis. A Luis, en 5 segundos quiero que me digas lo siguiente. En 5 segundos dime algo que haces cuando escuchas un chisme fuerte.
2: Me quedo callado.
1: Me quedo callada, ¿dijo?
3: Me quedo callado, Choco.
0: Yo oí que dijo callada también.
3: No, dijo callado.
2: Callado, ¿qué pasó?
4: Ese señor ya que va a cumplir tantos años, yo creo que ya dijo,
3: deja provecho.
0: Voy, antes de que me vaya, que me voy como vato.
3: Voy a salir bailando.
0: Del baile. Que me voy como morra. Ya viví mucho de hombre, que me voy como señora. Ese viejo.
3: Mañoso.
0: Viejo mañoso.
1: Oigan ya, por favor.
3: ¿Tú conoces viejos mañosos, Choco?
0: Ya viví mucho de hombre.
3: Chale. Déjame, voy como señor.
2: Ahora tú.
3: Nadie pendejo. Choco, no sabía pendejo. Déjame, voy. ¿Con quién dice eso? Déjame, voy a la rosa con mi ropa.
2: Trompas de pantufla atropellada.
0: ¡Ah! Eso sí duele. Eso sí.
3: ¿Qué pasó?
1: Bueno, la pregunta es, Doggy, algo que hace cuando escuchas un chisme fuerte. Dijo él, me quedo callada.
2: ¡Callado!
1: Y Esther, ¿qué dices tú?
5: ¿Cuándo qué?
3: Bienvenida al segmento.
0: Esa es Esther. Ahí se queda la canción de Ay, Esther. Ay, Esther, no te me hagas.

0: veces. Espérate.
1: Bueno, la pregunta nuevamente, Esther. Dime algo que haces cuando escuchas un chisme fuerte.
2: Pues me quedo callada, no digo nada.
1: Ya, ella también se queda callada, los dos se quedan callados.
3: No, Choco. Esa respuesta ya la había agarrado el señor y literalmente igual, y me quedo callada. Oye, en primer lugar, Choco, está querer más detalles del chisme. Sí. Segundo, está contarlo a alguien más. Tercero, es fingir una sorpresa, así como, ah, de veras. Aparece otra respuesta, buscar pruebas. Y aparece la penúltima, revisar las redes. Y al último dice, hacer teorías. O sea,
4: ese
3: como,
4: sería yo.
3: Entonces, eso es el chisme, Choco. Cero puntos en dos respuestas.
4: No manches.
5: Este partido está muy defensivo, 0-0. Vámonos con la pregunta primero para ti, Esther. La pregunta es, ¿algo que haces cuando escuchas a alguien hablando mal de ti? ¿Qué haces?
2: Pues me defiendo.
5: Me defiendo. Primo, además de defenderse, ¿qué haces cuando escuchas a alguien más hablando mal de ti?
6: Me quedo callado.
4: Otra vez.
3: No.
4: Este cuate.
5: Maldito viejo.
4: Yo quiero. Viejo mañoso.
6: El viejo. ¿Qué era mi cocón?
5: El viejo mañoso. Ahora resulta que ya no quiere hablar. Me quedo callado.
4: Yo con mi volante comiéndolo con chile.
3: Oye, Erasno, casi siento de que si alguien viene y está abusando de ti, ¿qué haces?
5: Me quedo callado.
1: Bueno, a ver, vamos ya con la respuesta.
4: Viejo mañoso.
5: Dice, ella dijo que... ¿Qué dijiste tú, Esther?
4: Igual, lo mismo.
2: Que me defiendo.
5: Ella dice, me defiendo. Él dijo, me quedo callado. Choco.
1: A ver, Doggy.
3: Ay. Enojarte, dice, en primer lugar, con 28 puntos. Dice, si alguien hace... escucho que está hablando mal de mí, me enojo. Segundo, dice, en confrontarlo, o sea, decirle, ¿qué pedo? ¿Qué rollo? ¿Qué onda? Tercero, dice, fingir que no importa. En cuarto, aparece hablar mal también. La otra dice, alejarme. Y la otra dice, llorar.
4: Llorar.
3: El garbanzo, un día lo encontramos.
4: Ey,
3: llorando. ¿Qué pasó, garbanzo? Ey. Están diciendo cosas de mí.
4: Chale, hasta que uno no puede expresar sus sentimientos porque lo usan como si fuera maldito show prep.
5: Ese garbanzo dice, tú lo serás.
4: Es lo que tú eres. Oye, pero lo que dijo ella sí es eso, más o menos.
1: ¿Qué pasó?
4: Porque confrontar es más o menos lo que ella dijo.
1: Garbanzo, este juego al día de hoy no da ni para inventar cosas. No. Los señores están al mismo nivel. Viene la última pregunta. Cállate, deja inventar.
4: No, es que digo, me defiendo.
1: Deja inventar.
5: La última pregunta, Choco.
1: Muy bien, Luis, va para ti. Un futbolista reconocido mundialmente. Dime, ¿un futbolista reconocido mundialmente?
6: Ronaldinho.
1: Ronaldinho.
5: Okay. Oye, Choco, llegó un vato

0: dijo Ronaldinho. Ella dijo Pelé. Fíjate que en sexto lugar aparece Mbappé, en quinto Neymar, en cuarto Maradona, en tercero Pelé, en segundo Cristiano Ronaldo, en primero Messi. Por lo tanto, señoras y señores, no está Ronaldinho. La ganadora del día de hoy es Esther, señoras y señores.
1: Güeyes, ¿cómo no va a estar Ronaldinho? Si Ronaldinho es más famoso que todos esos, menos que Maradona.
2: No son güeyes.
3: Por lo menos más que Mbappé, sí.
4: Tiene las piernotas como Lucifer. Ay, Esther, ay, Esther. No te veches mucho que te pueden ver. Ay, Esther.
5: Muy bien, señores, algo más que ocupen, algo más que necesiten. Van a pelear, van a alegar. Ganamos legalmente.
2: Quiero saludar a mi hermano Charlie en Oxnard y mi amigo Roberto Echavarría, que andamos en el volante aquí en Portland.
5: ¿En dónde? En Portland.
2: A Roberto Echavarría y a Charlie de Oxnard, mi hermano.
5: ¿No tiene su teléfono de él?
2: ¿De mi hermano?
5: Sí.
2: ¿Sí?
5: ¿Y por qué no le llamas? ¿Para qué estás aquí mandándole saludos?
3: ¡Oh! ¡En your Facebook! Dale. Esther, ¿algún saludo para alguien?
5: Eres la ganadora, Esther. ¿A quién le quieres mandar saludos tú?
6: A todos los que están escuchando ahorita.
1: Ah, qué chido, güey. Si usted está escuchando ahorita el show y nadie le ha mandado saludos, Esther ya le mandó, además de ganar en el concurso, sigue teniendo esa humildad, güey. Porque dicen, Choco, ¿cómo? Que los que ganan en hembras contra machos ya se les sube y se echan a perder.
3: Sí, sí, sí. Aquí tenemos la prueba de que eso es mentira.
2: Yo le mando un abrazo al Doggy, que los ponga, porque son remensos, no entienden los... esos mandilones.
0: No entienden, brody, ni van a entender, porque están siendo dominados por, ya sabes qué.
2: Sin ofender al pescado muerto y al diablito.
3: Al pescado muerto. Chale.
5: Bueno, gracias, Esther. Cuídate mucho ahorita. No cuelgues para que tomen tus datos.
6: También.
3: ¿Dónde vas a ir con tus mañas?
2: Tu culota es una gorrita, por ahí, ¿no?
5: No, Luis, tú además eres un viejo mañoso, yo no sé. Bueno, a ver, aquí solo los ganadores. Espérate. Solo los ganadores. Gracias igual por escucharnos siempre.
3: No, dale. Dale.
2: Desde Superestrella, cuando estaba yo trabajando en el troquero en Los Ángeles.
5: Qué padre, de verdad, muchísimas gracias. ¿Quieren mandarle algo? ¿Tiene una gorra para él?
3: El diablito tiene las gorras de Superestrella todavía, Choco. Mochilas y chamarras tiene.
1: ¿Quién entonces quieres una gorra de Superestrella?
2: Lo que sea, primo, lo que sea.
1: Órale, pues Garmanzo, mándale una de los Raiders.
2: Mi ídolo es el Erasmo también, ¿eh?
1: Mándale su gorra, señores, y un llavero. La gorra y un llavero del maestro Doggy, maestro.
0: Sí, no, sí, Choco, desde el 2008, escuchando este cochinero, ¿quién aguanta tanto?
2: Bueno.
0: No cuelgues para que tomen tu información, brody.
5: Bueno, no cuelgues tú, Esther, para mandarte algo también. Ya sabes quién es la ganadora y gracias por escucharnos, ¿ok?
6: ¡Hey! Muchas gracias. Buenas tardes.
3: ¡Buenas noches!
1: Esther, aviéntate un grito de que ganaste y dice 1, 2, 3.
6: ¡Hey!
3: No tiene ganas de ganar.
1: Sí, también eso de...
3: ¡Ay, muchacheta!
1: Regresamos, señores. 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
9: Excelente miércoles, les saluda con gusto Dalinda García con un avance informativo de noticias. Lamentablemente una persona pierde la vida después de ser atropellada mientras tripulaba una bicicleta motorizada. Esto en la calle Zaragoza. Tenemos lo último sobre esta investigación. Mientras que en Ciudad Juárez se realiza el primer simulacro nacional del año bajo la hipótesis de un sismo de magnitud mayor al 6.5 en la escala de Richter. Por otro lado, descubren un murciélago con rabia en el área de Tornillo. Investigamos cómo es que usted puede prevenir si es que reside en esa zona. Con esto y mucho más, así como el clima y los deportes, lo esperamos hoy en punto de las 5. No olvide seguirnos en Facebook, en Instagram y también en noticiasdelpaso.com para obtener la más confiable información. Que tenga un excelente miércoles.
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14: Muy bien, nos vamos con el chocolatazo a Aguascalientes. Tenemos a Rodolfo, le va a hacer el chocolatazo a su novia Alma. Ellos apenas tienen 6 meses de novios, se conocieron en internet, pero tú ya la fuiste a ver 2 veces, Rodolfo.
15: Sí, exactamente, 2 veces.
14: Apenas llevan 6 meses y tú la conociste entonces por Facebook.
15: Sí, por Facebook nos conocimos y duramos 2 meses que nos tostaban las habas y al último dije, pues vamos a darnos un reencuentro la primera vez y fue en Juárez.
14: ¿Y cómo fue ese encuentro después de conocerse solo por internet, Rodolfo?
15: La primera vez y tuvo maravilloso, de cuenta una luna de miel hermoso, ¿no? Hombre, es un reencuentro precioso.
14: Bueno, no fue un reencuentro, fue un encuentro, porque nunca se habían visto antes.
15: Sí, un encuentro bien suave, y luego, ahora el Memorial Day, nos vimos otra vez en Cuauhtémoc, otra vez.
14: Se volvieron a ver en Chihuahua, ¿tú eres de Chihuahua entonces?
15: Yo soy de Chihuahua y vivo en Kansas.
14: ¿Y la llevaste a Cuauhtémoc, Chihuahua, para presentarle a tu familia?
15: No, no, pues allí nos vimos con una hermana ahí en Cuauhtémoc y todo bien suave, ahí nos la pasamos bien suave, ¿sabes? Sí.
14: Pero apenas van 6 meses, Rodolfo, y ella es 20 años menor que tú.
15: Sí, pero no, pues sabe cuenta que está viendo Andrés García. Aquí, pues.
14: ¡Cálmate, Erasno! Uy, se hagan de cuenta. Oye, y entonces dicen que las mujeres a veces jóvenes a los hombres pues les inyecta energía, ¿no?
15: Exactamente.
14: Oye, entonces apenas van 6 meses. ¿Cuánto tiempo duraste hablando con ella antes de ir a conocerla?
15: 2 meses. 2 meses duramos y que nos gustamos los dos y ya al último se nos estaban quemando las habas ya. Pues dijimos, de una vez, hay que darnos en reencuentro, ¿sí me entiendes? Un encuentro.
14: Háblame de Alma Rodolfo, ella es una chica bonita, atractiva, más allá de que es 20 años menor que tú.
15: Oh, sí, hermosa, no, hombre, olvídate, no, guapa.
14: Si todo sale bien aquí en el chocolatazo, ¿qué vas a hacer?
15: Yo, pues, le voy a arreglar pasaporte para traérmela para acá conmigo, y ella quiere, de hecho, tenemos ganas de estar juntos los dos.
14: ¿Y el chocolatazo es por la diferencia de edad o tú crees que te está poniendo el cuerno?
15: Por la distancia, ¿sabes? De que yo no conozco todavía ya, no sé qué onda ya, ¿sabes? Nomás, ella ha venido y pues yo, ya ahora para los últimos de esto, yo voy a ir para allá, voy a volar para allá, ¿sabes? Para Aguascalientes, para ver, ¿sí me entiendes? Y antes de ir, pues yo quiero saber si de veras es cierto.
14: ¿Ella ya conoció a tu hermana? ¿Tú ya has conocido a su familia de ella?
15: Con las hermanas, y no, pues sí me dicen que es buena morra, que es buena onda, ¿sabes? Que ella era buena yegua, nomás le faltaba un buen jinete.
2: Y a mí me faltó jinete.
14: Ándale, ¿y ella nunca estuvo casada?
15: Sí, estuvo junta como 7, 8 años con su primero.
14: ¿Y cuántos hijos de esa relación?
15: Tiene 2 gemelitas, 2 niñas.
14: ¿Gemelitas de qué edad?
15: 5 años.
14: ¿Y cuando te vino a ver Alma estas 2 veces, Rodolfo, con quién dejó a esas niñas?
15: Con la mamá.
16: Mamá soltera, esto ya pinta mal.
14: Doggy, tú cállate. A ver, vamos a llamarle a ver qué sucede, Rodolfo, con Alma, ¿ok?
15: Uy, vamos a ver.
16: Ya le entró el nervio, ¿eh? ¡Que le llame Lobo!
14: Bueno, le va a llamar el Lobo, no haga ruido.
15: Y ahora sí, con eso ya.
17: ¿Bueno?
16: Bueno, con la señorita Alma, por favor.
17: Ella habla.
16: Ah, muy bien, Alma. Bueno, mira, te llamo de una compañía de chocolates. Tenemos una promoción. La idea es dar a conocer estos chocolates. Se los enviamos a alguien especial que tú tengas. La idea es solo hacérselos llegar. Eso es todo. Es gratis, solo para darlos a conocer. ¿Tú tienes a alguien especial por ahí en mente, Alma?
17: No, pues ahorita no tengo a nadie.
16: ¿En serio? ¿No tienes a nadie especial, Alma?
17: No, la verdad no.
16: ¿No tienes amigo especial, novio, a nadie?
17: No.
16: Oye, pues tienes una voz y una risa muy bonita, Alma, ¿eh? Qué raro que no tengas a nadie.
17: No, es que sí tengo un novio, pero está en Estados Unidos.
16: Oh, tienes a alguien del otro lado.
17: Sí, pues ni cómo,
16: ¿eh? Sí, de lo que se está perdiendo, Alma. Pues entonces me manda los chocolates a mí, ¿no? Yo estoy aquí.
17: Ah, bueno.
16: ¿Y qué tal si viene de Estados Unidos y me quiere matar o algo?
17: No le voy a decir.
16: A ver, si tú y yo empezamos a hablar y nos conocemos y me manda los chocolates, yo a ti y todo eso, ¿él no se va a enterar?
17: No le voy a decir.
16: Bien, entonces así sí. Oye, pero en caso de que no me los mandaras a mí, te digo, los chocolates son gratis, es solo una promoción. ¿Tienes a alguien más especial, aparte del novio que tienes allá en Estados Unidos?
17: Sí, se los puedo enviar a un amigo que tengo.
16: ¿Y cómo se llama ese amigo, Alma?
17: Se llama José.
16: José O... Entonces él es especial para ti, le mandamos los chocolates a él en forma de corazón.
17: Sí, está bien.
16: O sea que él es el amiguito especial que tienes aquí en México.
17: Sí.
16: Pero a ver, ¿quién es más especial? ¿El novio que tienes allá en Estados Unidos o tu amiguito especial de aquí?
17: No, pues no sé.
16: Ah, no sabes. Oye, a ver, digamos que me mandan los chocolates a mí, vienen con una nota, ¿qué le escribirías ahí?
17: Que no conozco, pero que me cayó bien.
16: ¿En serio te caí bien? Bueno, tú me caíste muy bien, la verdad.
17: Ah, gracias.
16: Te oyes una mujer muy interesante.
17: Gracias, se hace lo que se puede.
16: Y además de Aguascalientes, ¿no?
17: Claro.
16: Debes de ser una mujer muy bonita, muy atractiva, ¿no?
17: Bueno, ¿yo qué te puedo decir?
16: No, pues me imagino que sí, por eso tienes novio allá, tienes un amigo especial aquí, de todo, ¿no? ¿Y a dónde le vamos a mandar los chocolates a tu amigo?
17: Sí, a su trabajo.
16: Entonces él se llama José O... Esa, ¿y él en qué trabaja? ¿Qué hace?
17: Es operario de una fábrica.
16: Ah, muy bien. Entonces le mandamos los chocolates a él y ya después yo voy y te visito a Aguascalientes y te llevo los chocolates y te los doy en persona y igual y te doy uno en tu boquita, ¿no?
17: Bueno, estaría muy bien.
16: Sería rico, ¿no? Así visita Aguascalientes y te conozco.
17: Sí, está bien, ¿por qué no?
16: Bien, ahí está, Choco.
14: Ok, adelante, Rodolfo.
15: ¿Qué pasó, Alma? ¿Qué pasó? ¿Qué le ibas a mandar los chocolates a José?
17: ¿Qué tiene? Es un amigo que tenía yo en la fábrica. ¿Qué tiene de malo?
15: No, no, está bien, está bien.
17: A un querido que tiene de malo, hijo.
15: Pues, ya. No, pues ahora sí, mira, ahora sí.
17: Te doy un aplauso. ¿Cómo te gusta pintarme?
18: Te dije, Brody, que ya pintaba mal.
15: ¿Qué hubo? No, pues es todo, Alma, es todo, ¿eh? Ahora sí. ¿Cómo te sientes o qué?
17: Bien. ¿Y tú? Ahorita lo arreglamos fácil, Rodolfito, ¿eh? ¿Eh? Ahorita lo arreglamos bien fácil, ¿sabes qué? Tú y tu desconfianza me tienen hasta la madre. Vete a la chingada, tú y tus
15: Ándale, no, pues es que así es como ella desencadenan. ¿Por qué se encadenan a mi amigo el especial que tengo en la fábrica? Sí, en la fábrica que trabajaba allí. Por eso la saqué de trabajar desde ahí.
14: A ver, ya nos colgó marca el nuevo.
18: Y esta se aventó combo con el lobo y también con el de la fábrica, Brody.
15: Sí, pues imagínate. ¿Por qué no me mencionó a mí? No, pues a Rodolfo que está en Estados Unidos.
18: A ti no te va a mencionar, Brody, porque el otro es el bueno. A ti nada más te usa para que le mandes dinero y la saques de trabajar. O la traigas para acá.
14: Oye, pero ¿de veras tú la sacaste de trabajar, Rodolfo?
15: Pues sí, fue lo que pasó, que nomás la saqué de trabajar de ahí. Fíjate, tengo 6 meses que no trabaja y yo sosteniéndola.
14: Oye, pero tienen 6 meses conociéndose, o sea que la conociste inmediatamente la sacaste de trabajar, ¿no?
18: ¿Y por qué la sacaste de trabajar, Brody?
15: Pues porque...
18: ¡Por güey, primo Adam!
15: ¡Ay! Ya se puso bueno la cosa, pero no, pues así es lo bueno. Es lo bueno, ¿sabes? Si sale uno de duda, ¿sabes? ¿Que no?
14: Sí, claro, lo triste es que ella se pone a la defensiva y se haga la ofendida.
15: Sí, ¿verdad?
14: Además es muy obvio, ¿no?
15: Sí, yo sé. No, pues yo sé. Pues ¿por qué no dijo no a Rodolfo? Que le manden los chocolates a Rodolfo. No, dijo.
14: Bueno, pues ahí estuvo el chocolatazo. Lo último que quieras decir, Rodolfo.
15: No, pues nomás que bueno que salí de duda ya antes de ir para allá, ¿sabes? Ya para los últimos de este, para la otra semana iba a salir para allá, a volar para allá, para ir a verla y mira.
18: La va a perdonar y van a terminar juntos, Choco.
15: No, carnal, no, fíjate, tengo 50 años, carnal, y olvídate, no, me llueven, carnal.
18: ¿Cómo no te van a llover si las sacas de trabajar para mantenerlas?
14: A ver, Doggy, ya cállate. Bueno, ahí estuvo el chocolatazo, hasta luego, Rodolfo.
15: Ándale, muchas gracias,
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0: Señoras y señores, esto es Fútbol Hoy. Ya tenemos los finalistas de la Champions. El Paris Saint Germain contra el equipo del Arsenal.
1: Vámonos, Riquis.
2: Paris Saint Germain.
0: Señores, la final va a ser el 30 de mayo, va a ser allá en Hungría y el partido va a ser Arsenal contra el PSG. El PSG, maestro Doggy, jugó la final hace poquito, pues es el campeón contra el Inter que goleó y luego el equipo del Arsenal, 20 años más sin estar en la final de la Champions, estuvo y perdió. Nunca han ganado una final de la Champions el Arsenal. Bueno, fuimos con toda la bandita. Maestro, gracias por dejar ir a su huerco, como dice usted. Fuimos a Londres, andamos toda la perrada, ¿verdad? Como la India María en el mercado. Así de, ¡ay, se ve que te bonito! ¡Ay, mira nomás qué grande está el puente! Ahí andábamos. Pues resulta, maestro Doggy, que el Arsenal no tiene ni un trofeo de Champions. Y fuimos al estadio, al tour. Y yo, como yo le voy al Manchester United, les dije así, pues a mis carnales y a mis sobrinos, que dónde estaba el trofeo de la Champions. Pero había mucha gente y se quedaron así como que me querían madrear, güey. Le dije, ok, guys, pero yo en inglés para que entendieran. Where is the Champions League trophy? Y yo dije así.
3: Oye, Brody, pero ¿sí sabes que el Arsenal es uno de los equipos con más caros del mundo y un equipo que tiene, dicen, el Fall Up más fiel del mundo, quien más camisas vende? Es un equipo que nunca ha hecho contrataciones grandes, un equipo que siempre es ganador y su afición es muy fiel y es una afición muy cool, se puede decir. Los Arsenal fans, siempre vas a ver uno y yo creo que se lo merecen. Para mí el partido hoy estuvo raro, este del PSG contra el Bayern. Hubo dos manotas en la área, bro. Ya no sé cuándo marcan las manos o no.
4: Pues ya sí. No se sabe, el criterio del árbitro es diferente. Pero oye, pero son ganadores de medio pelo, ¿no, Doggy? Porque entonces, ¿cómo no van a tener un trofeo importante? O por lo menos uno.
3: Ah, no. Es que es como mucha gente ve el deporte, pero tú lo puedes ver como tú quieras. Por ejemplo, ahí está el Atlante, ¿no? Regresa, es un equipo de tradición, un equipo muy popular. Hay otros equipos, entonces tú vas a decir, ay, ¿cuántos trofeos tiene? Vas a empezar a hablar como los niños que ven fútbol hoy.
0: Sí, así ven el fútbol ahora. Ves el partido, güey, ves que un jugador robó 7 balones, metió un pase y un güey metió el gol. Oh, man, eso es un jugadorazo. Oye, güey, aquel robó 7 balones y dices, pero como el Garbanzo, maestro, es fan, por eso el fútbol es tan popular. Tú puedes ser fan de eso, puedes ser fan del que mete goles, puedes ser fan del que ganó trofeos. Y pues cada quien se acomoda, güey.
4: Pues tiene que ser amor del bueno entonces los de Arsenal, porque pues si no les dan por lo menos una Champions, una, güey.
0: Pero es lo que te estamos diciendo.
4: Sí, está bien, está chido, pero
0: es lo que te estamos diciendo, man.
4: De medio pelo.
3: No, hasta el Forest Canton ganó, ¿no? Una, ¿no?
4: No, neta.
3: Es lo que te digo, ¿de dónde están?
0: Sí, es como los que dicen, Estados Unidos eliminó a México en un mundial. Pero, y luego. No está, gana nada, güey.
4: Está cañón, es lo que dicen los del Arsenal.
0: Bueno, sí, son los cañoneros, porque todos se dedicaban a hacer armas. Así empezó ese equipo. Hacían armas. Todos los equipos son de fábricas. Entonces, esta era la fábrica de armas, de weapons.
4: Órale.
0: Y dijeron, somos los cañoneros,
4: el
0: compa.
4: Arsenal.
0: Y así le hicieron. Maestro, el PSG.
3: Fíjate que es un equipo que vas a París y es como te gusta el fútbol. Vas a la torre, vas a ver el equipo, vas a los Campos Elíseos y todo este rollo. Pues va a estar buena la final, bro. Esa va a ser una final muy buena el día 30, mayo 30, ¿qué es?
0: Es un sábado, güey, ¿no?
4: Es un día entre la semana.
3: No. Garbanzo, si no tienes nada que decir, bro. No,
4: porque ahí vas a enojarte.
0: Es el día sábado, el 30 de mayo, es un sabadito. Ese día sí me hace que vamos a trabajar, güey, en el México-Australia, güey.
4: Cancela.
0: Pero
4: los
0: va a ser temprano. Tú sí vas a ir a trabajar ese día. Sí, güey, vas a ir a McDonald's. Sorry.
4: Está bien.
3: Cancélalo, Brody.
4: No.
0: Bueno, no, no, muchachos, ¿puedo opinar algo?
4: Sí, Choco, con esas piernas.
0: Quiero mandar saludos a los jeques, amigos míos de París, que tenemos otra final de Champions. Oigan, el día de este sábado va a haber un evento para pues las mamás y para los papás también. Porque Erasno, vamos a regalar unos 4 boletos. Bueno, las primeras 5 personas que llamen. Les vamos a regalar un paquete de 4 boletos.
4: ¡A la madre!
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0: Bueno, oiga, ¿qué no los de la selección de México estaban diciendo que no iban a ir los de Toluca o quién?
4: Oye, sí, un relajo, ¿no? Eras, ¿no? A ver, Mr. FIFA, aclara el...
3: Se aclaró, Choco, que para el Mundial la concentración iba a empezar el día 6 de mayo. ¿Qué día es hoy?
0: Hoy es 6.
3: Y todos quedaron con eso. Los del Toluca mandaron sus los de las Chivas mandaron sus jugadores. Toluca mandaron sus jugadores. Y resulta, Choco, que el Toluca dijo: Mohamed, pues yo voy a decirle a Vega y también le voy a decir a Gallardo que vengan para que jueguen conmigo en la Conca Champions. Hoy escucha esto.
5: Lo estamos llamando por teléfono a ver si pueden venir, a ver si vienen mañana para el partido. A verlo o a jugarlo. Si vienen a verlo, lo metemos en la cancha y juegan. Capaz que juegan, quién sabe. Vamos, dale, listo. Vámonos, dale.
3: Eso lo dijo Mohamed.
0: O sea, que él sí quiere que vayan.
3: Pero lo dijo jugando, dijo, güeyes, no van a venir, hombre, ¿para qué hacen tanto pedo? Resulta de que el Toluca tiraron la mano, como dice, tiraron la piedra y escondieron la mano y dijeron, ¡lo vamos a llamar! Y todas las Fox, ESPN, TUDN, los futboleros en YouTube, en TikTok, dijeron, ¡maldito Toluca! Y dijo a Omar y Vergara de las Chivas, dijeron, ¡oye! ¿Por qué el Toluca va a regresar a sus jugadores si nosotros nos quitaron a 5? Nos quitaron a la Hormiga, nos quitaron al Piojo, nos quitaron a al Talan, nos quitaron a Brian Rodríguez, nos quitaron 5 jugadores. Yo también los voy a regresar para jugar contra Tigres el de vuelta.
4: Y sí se regresaron.
3: Y entonces dijo el Vasco Aguirre, dijo, a ver, güey, espérense, vámonos despacito. Esto dijo el Vasco Aguirre.
6: Están citados todos los jugadores convocados para estar cenando todos juntos a las 8 de la noche. El comunicado es muy claro, ¿no? El que no venga, pues esto es para fuera del Mundial. Eso es algo que no podemos ser flexibles ni mucho menos.
3: Dijo, a ver, Amari Vergara, tú te llevas a tus jugadores y tu Toluca llevas a tus jugadores, les voy a decir algo. Hoy a las 8 de la noche tenemos que estar cenando todos y el que no,
4: se queda sin
3: cenar. Queda fuera del Mundial.
6: Están citados todos los jugadores convocados para estar cenando todos juntos a las 8 de la noche. El comunicado es muy claro, ¿no? El que no venga, pues esto es para fuera del Mundial. Eso es algo que no podemos ser flexibles ni mucho menos. Quisiera yo comentarles que hoy iniciamos, hoy es el gran día, hoy inicia el Mundial para nosotros.
3: Hoy inicia, Choco, el gran mundial para México, dijo Aguirre, porque ahora se reúnen todos.
0: Oye, bien, entonces se vienen los que están en Europa.
3: No, todos los que son de la Liga MX van a estar aquí, pero va a haber un partido amistoso contra Ghana, contra Australia, y dice el Vasco que posiblemente los equipos europeos van a prestar a estos jugadores, como Raúl Jiménez, como el Chaquito Jiménez, como Johan Vázquez, como el Cachorro Montes, como Luis Chávez, como, por ejemplo, el Tiloncito, como el Orbelín Pineda, como tal vez van a llamar a Quiñones. No se sabe si van a llamar al Patarato, que no me gusta nada, de Berterame, que está en el Miami con Messi. Pero todos esos jugadores son como 7, 8 que están fuera, que posiblemente van a venir a esos partidos, Choco.
4: Ese cuate, al patarato de Berterame.
3: Oye, a mí te quedaste corto, Brody.
4: Ah,
3: el pen.
4: Ah, ya,
3: güey. Cierrale
4: la llave.
3: Bueno, señores.
4: Cierra.
3: Esto fue Fútbol Hoy, ya saben. Regresamos. Vamos con unas parodias. Viene el maestro Doggy y unas maestro pelea. Vamos a ver con quién, qué señor anda incómoda.

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15: Es momento de hablar de la celeste Uruguay, esa garra charrúa caracterizada ahora con su técnico, Marcelo Alberto Bielsa. Tras la pausa, hablamos de Uruguay en el Minuto Mundial de Fútbol de Primera.
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15: Uruguay, con su rica tradición mundialista y carácter inquebrantable, volvió a ganarse un lugar en la Copa Mundial de la FIFA 2026 con una clasificación ardua, complicada, pero merecida. La selección charrúa mezcla veteranía con jóvenes promesas, con un estilo de juego intenso, ordenado, tácticamente y siempre peligroso en momentos clave. Historia y éxito incluye dos copas mundiales en la FIFA, la Jules Rimet en su momento, y actuaciones memorables. En 2026, Uruguay intentará revivir su mejor versión para desafiar a los grandes protagonistas del Mundial.

0: maestro.
1: Pues buenas tardes.
0: Bravo, bravo.
1: Buenas tardes a los que le acaban de cambiar temprano. Hablaba aquí en el segmento en vivo y yo sé que muchos me escuchan en el podcast, entonces ya saben. Si usted no sabe, estaba poniendo un audio de un hombre que ya se cansó, va a tirar la toalla porque en su casa sus hijos y su esposa no lo valoran. Él trabaja mucho y ellos ni siquiera le dicen te quiero, y los hijos solo en el teléfono. Aquí les doy un cachito nada más.
2: Bueno, familia, he decidido dejarlo todo, no aguanto más, ya me he cansado y he decidido dejar a mi familia, a mi mujer, a mis 5 hijos. Estoy cansado de estar todo el día trabajando para mantener a todo y solamente llegar a casa, que esté todo el mundo con el teléfono móvil, ni un abrazo, ni un beso, ni un te quiero, ni un gracias papá, porque gracias a ti tenemos un techo, comida, el teléfono que utilizamos, el cual vemos y no te hacemos ni caso, tenemos ropa, tenemos estudios, o sea, es duro. Mi mujer tampoco entro, ella solamente piensa en hacerse la uña, que si maquillarse, que si cejas, que si pestañas, que si pelo, que si ropa, que si peluquería, que si zapatos. Esto es muy fuerte, entonces he decidido dejarlo todo.
1: Muy bien, ahí está el bro diciendo que lo va a dejar todo. Yo sé que los hombres lo guardamos muchas cosas y muchos de ustedes llegan a casa y es más, muchos hasta me escuchan y se estacionan antes de entrar a la casa, ¿no? Porque luego los regaña la leona. Y entrando van a ver esa escena, hijos, sin prestarles atención, en su cuarto, si es que tienen, o en la tele, o en el teléfono, ¿no? Dependiendo la edad. Y tenemos a la mujer también. Decía yo, ¿qué tanta culpa pueden tener los huercos? Porque pues hay etapas de la vida y también, ¿cómo es posible que la mujer que está en la casa, por lo regular, no les enseñe a valorar eso? Ojo, este tema, estamos hablando del hombre que llega cansado del trabajo, que te ha puesto casa, carro, ropa, celulares, tecnología, algunos, como decimos allá en España, pagamos el cole. Entonces,
3: decimos allá en España, ¿es usted de España?
1: Bueno, somos en extensión, ¿no? Somos, cuando, como se dice en España, que vamos al cole, entonces se paga el cole, se pagan otras cosas que pues decía yo hace rato, pues no son día gratis, pero lo asumen porque pues es como todo, ¿no? Cuando das y das y das y das y el día que ya no das, dice, ah, caray, qué ojete, pero no dicen cómo se lo ganaba, ¿no? Chale. Bien, y decía yo que la mujer, ¿qué trabajo está haciendo en casa? O sea, ¿cómo es posible que llegue y que los hijos, pues ya sabemos, tratan de distraerse, pero la mujer, ¿por qué no dice, oye, ya llegó el rey de la casa? Porque la mujer pide ser la reina, pero señoras, para ser la reina necesitan un rey, ¿verdad? Porque al niño le dice mi príncipe, pero el güey ni ha hecho nada. O sea, es un huerco ahí, ay, mi princesa y no sé qué, o mis princesas, o mis... Pero, y el güey que de verdad es el rey, él nunca se le dice rey. O sea, mi princesa, mi príncipe. Y luego, pues ya, ay, la reina de la casa. Ya viene el Día de las Madres, ¿no? Van a ver la reina de la... Van a verlo por todas las redes. Al hombre, brodis, ya no es el rey, es el güey. Porque el güey es el animal que jalaba la yunta para arar y para poder escarbar en la tierra en aquellos tiempos cuando no había, pues obviamente, la maquinaria de ahora. El güey literalmente. O sea, empujando, escarbando, creando. Y llega, y si el brody dice, oye, pásame una agüita. No, tú ve, no tú. No, tú. O sea, el brody no les está pidiendo nada fuera del otro mundo. Yo les puedo pintar muchas escenas del hombre, cómo llega y lo que él visualiza. Pero lo que quiero que entiendan aquí, brody, es cómo es posible que las mujeres que dicen que 100 sentidos, tienen cuántos, 6 sentido, y que ellas perciben cuando me está engañando. ¿Y por qué no perciben cuando el hombre está sufriendo? ¿Por qué no perciben cuando el hombre está necesitando un abrazo, un te quiero, un mi amor, buenas noches, buenos días? Según perciben lo que único que les conviene. Y a ustedes se la han creído, ustedes, expertos, se han creído. Ah, la mujer tiene un doble sentido. ¿Para qué? Es la pregunta. ¿Para qué? Para ver si, ¿qué? Si un chisme. Es que ya sabía, amiga, ella andaba hablando mal de mí, pero ya sabes, una tiene su sexo. ¿Y por qué ese sexto sentido? Ese perro sexto sentido no lo usan para decir, oye, este güey anda agüitadón. Porque no les importa, brody. Yo, lamentablemente, soy el que tengo que venir a decirles que ellas no les importa. Yo no le echo tanto la culpa a los hijos porque ellos son los que deberían ¿verdad? Ahora, imagínate tú llegando, Brody, tarde del jale, cansado y todo, llegues y a los hijos les digas, hey, ¿por qué tú esto, esto y esto y esto y esto? ¿Qué van a decir los huercos, los hijos? Ah, mira.
3: Solo viene.
1: Acá viene don Pelos, o sea, en todo el día trabajando y viene y nomás viene a
3: fregar.
1: A chorrear el garrote, ¿no? Por no decir otra cosa. Nomás viene a embarrar el fierro, sí. Es lo que van a decir. Pero, Brody, si no lo dices, no tienes personalidad. Si lo dices, eres ojete. Entonces, yo por eso digo, la mujer está ahí para suavizar, ser ese colchoncito, es decir, su papá viene cansado, para que el hombre no tenga que entrar en ese juego. Pero tienen, están agarrando, pero ¿se acuerdan por qué agarraron a su vieja? Que porque era de Los Altos, que porque era de allá, que porque estaba bien algona, que te gustaban morenas, que... Pero nunca pensaste, ¿era una buena mujer? ¿Tenía valores, principios? Eso es lo importante, porque les voy a decir algo, Brody. Las nalgas se caen. Las boobies también. Aunque sean operadas, se ve horrible eso, con el cuero viejo y la bolsa de agua allá abajo. La nariz se les cae. Las cejas. Eso va a pasar. Y solo va a quedar la personalidad de la persona. ¿Ok? Te regresamos.
3: ¡Wow!
1: De nada.
3: ¡Vamos, maestro! ¡Bravo!

0: Bueno, familia, he decidido dejarlo todo, no aguanto más, ya me he cansado y he decidido dejar a mi familia, a mi mujer, a mis 5 hijos. Estoy cansado de estar todo el día trabajando para mantener a todo y solamente llegar a casa, que esté todo el mundo con el teléfono móvil, ni un abrazo, ni un beso, ni un te quiero, ni un gracias papá, porque gracias a ti tenemos un techo, comida, el teléfono que utilizamos, el cual vemos y no te hacemos ni caso, tenemos ropa, tenemos estudios, o sea, es duro, mi mujer tampoco entro, ella solamente piensa en hacerse...
1: Muy bien, señor, estamos hablando de pues cómo muchos hombres llegan a casa. Este hombre dice que él ya tiró la toalla, se va a abrir. Ahora, ¿podemos hacerlo? Yo te puedo decir que las mujeres que sientan que no son valoradas y que se... porque eso es un maltrato psicológico, ¿no? Que si sientan un maltrato, las mujeres deberían de abrirse, hablar con el esposo, pedir ayuda. Y una vez que no se arregle esto, pues vámonos. ¿Por qué el hombre no? Cuando la mujer lo hace, dicen... Ay, amiga, qué bueno que saliste de eso. Una sobreviviente, ¿no? Cuando un hombre se va, ¿qué es? Cobarde. Este güey es un cobarde.
2: Corrió.
1: Pero qué raro, porque se supone que ellas son más fuertes, más inteligentes. Deberían de sacar adelante todo. Malo que a un hombre lo dejen porque somos tontos, estúpidos, no sirven para nada. Ahí deberíamos de estar más preocupados por el hombre que por la mujer, porque la mujer es todo poderosa. A lo que yo escucho, es toda fuerte, es toda, va para adelante y todo el rollo, ¿no? ¿Por qué criticamos más cuando se va el hombre que la mujer? Esa mujer del sexto sentido que supuestamente presiente todo y no ve que el hombre tal vez no la está pasando bien. Yo lo conozco, comadre, y anda con otra. Yo lo conozco, pero no dice, yo lo conozco, comadre, trae hambre. Yo lo conozco, a él no le gusta que me salen malas de harina, ¿verdad? Eso no, ahí no lo conocen.
2: Ese es otro mito, ¿no, maestro, que usted vino a desenmascarar? Porque es verdad, y dice, hoy a mí me cayó el 20, la verdad, le soy bien honesto. Un sentido no puede ser selectivo, ¿no? O sea, es lo que es, por ejemplo, el sentido cualquiera, ¿no? No es selectivo, no es como que, nada más, voy a, me va
1: no
2: a gustar.
1: No debería.
2: Exacto, pero entonces ahí es una mentira de verdad real. O sea, el sexto sentido es algo que se inventaron alguien para usarlo como excusa, ¿no? Eso por ese lado. Y por el otro lado... Hay hombres que somos un poco más débiles, maestro, y que sí se siente tal vez gacho el que nunca reciban ese tipo de agradecimiento. ¿Qué hace ese vato que no tiene pues esa fortaleza mental como la de usted, o más dura, más rígida, mejor sentada, para que eso no le afecte y para que siga su vida normal y que le siga fregando y que le siga entrando al jale sin problemas?
1: Es que miren, aquí el Brody nunca dijo estoy cansado de trabajar.
2: Pero obviamente
1: el bro dijo estoy cansado de que no se me valore,
2: claro,
1: mi trabajo. Entonces, si tú de verdad te cansaste de que no valoren tu trabajo y tú has buscado las formas para decir, oye, me gustaría que se valorara esto, pueden pasar 3 cosas. Una, que sería lo ideal que la mujer agarre el pedo y diga, oye, ya hablé con tu papá y yo creo que es lo justo, y también yo tengo parte culpa. Muchachos, no es fácil andar ahí afuera, ¿no? No es fácil trabajar, aguantar gente, perdón, el tráfico, el clima, no es fácil tener un trabajo 8 horas seguidas, hacer lo mismo, todo este rollo. Hijos, lo único que tu papá pide y que yo creo que lo justo es cuando venga hay que decirle gracias, hay que apapacharlo. Eso sería lo ideal, que para mí no es nada del otro mundo. Si me está escuchando una vieja ahorita y está diciendo, yo ese güey, ustedes son una basura como relación. Ustedes como, si ustedes acaban de reaccionar así, mujeres, acéptenlo. Si quieren decirme mi basura por algo, denme fundamentos. Yo sé que son basura como mujer el decir, ese güey qué, cuando tú sabes que lo escogiste, era tu pareja, el papá de tus hijos y tus hijas, no sé cuántos tengan o tengan, eso se me hace ojete que no ni siquiera puedes decirle o abogues por él con tus hijos, de decir, ya viene el señor, ya viene nuestro rey de la casa. No les va a tomar, les digo, 15 minutos, o menos 10, qué sé yo.
2: Y tal vez ni eso, no, maestro, porque le pueden decir, ay, qué bueno que llegaste bien, apá. ¿Cómo te fue? Y ya,
1: sí,
2: ya la
1: sí, chica, sí, sí.
2: Ya le piras, ¿no?
1: Entonces, esa es una. La otra que puede pasar es que la mujer se ría y diga, ¿qué? Te voy a decir por qué. Porque estas viejas, bro, iban a decir, ah, mira, por algo ya anda así.
2: Ah, no.
1: Ya sabes qué, ¿no?
2: Sí.
1: Por algo anda. Oye, amiga, ¿qué? Pues, ¿qué por quieres? El Señor quiere que cuando llegue, que le hagamos reverencia, porque son exageradas. Quiere que cuando llegue, que le ponga la alfombra roja y que le haga reverencia. Y quiere que el Señor, que ya llegó, que le agradezcamos. ¿Cómo ves? Y los huercos escuchan. Esa es la otra que se me hace muy ojete.
2: Está muy cool.
1: Sí. Y viene otra. O sea, esa que te dije la segunda, van a decir eso y ni lo van a pelar al Brody, ¿verdad?
2: O sea, ya venías destrozado y con eso ya sales hecho.
1: Sí, y así como que, ay, por favor. Martín, dejaste tus botas ahí con tierra en el pasillo. Agarré, se limpia y ya. Y viene la otra. Ay, que les voy a decir ahorita regresando.

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0: Venga, maestro.
1: Estamos hablando de un hombre que dice que va a tirar la toalla porque pues sus hijos no lo valoran, cuando llega su esposa tampoco. Dice que ya se acabó, tío. Hostia. El rollo aquí es que le decía yo que hay tres cosas que van a pasar cuando tú le digas a tu mujer que te gustaría que pues sea valorado su rollo. ¿Cuánto cuesta esto?
2: Nada.
1: Nada, es gratis, ¿verdad?
2: No, y digo, y ahí ya debe tener crédito con todo lo que hacen, ¿no?
1: ¿Y en tiempo cuánto cuesta?
2: No, pues poquito. Nada.
1: Sí. Para que tus hijos te digan eso, comandados por la leona. Esta mujer va a tener tres reacciones. La primera, ya les dije, la de se va a burlar de ti, va a ser una de ellas como, ay, por favor. Y hasta le va a decir a sus amigas, oye, ¿qué crees? ¿Qué? Llegó ayer.
2: Era con lo que me salió.
1: ¿Con qué me salió? Te digo, ay, no. Que no se siente valorado. Que los niños que le digan que gracias porque... No, hombre, ya no hay hombres como antes.
2: No manches,
1: dale. Y la otra, la esa primera mamá. Que te dije, ¿cuál era, Garbanzo?
2: Es que esa era la número tres, maestro.
1: No. Yo te dije que esa era la dos, donde ellas van a decir, ay, mira... Ahorita te voy a decir la tres. ¿Cuál fue la primera?
2: La verdad, no sé, maestro.
1: ¿Cómo? Si aquí estamos cotorreando, brody.
2: No, maestro, es que estoy tan entretenido que de verdad perdí el hilo de lo que estaba diciendo. Uh-huh. Porque me concentré más en lo que iba a decir la tres y ya no me guardé uh-huh. las otras.
1: La primera es lo que yo te decía que la segunda es ellas se van a como a burlar de ti, hasta lo van a divulgar con las amigas.
2: Sí, es la llamada.
1: La primera es que seguramente no te van a pelar, ¿no? O sea, van a decir como que pues espérame, no, esa no es la primera. ¿De qué te digo la tercera? Te voy a acordar de la primera. La tercera, brody, es muy probable que ella diga que qué. O sea, ¿tú crees que cuando tú llegues nosotros te digamos que gracias, que todo esto y que y pero tú con eso ya vas a estar bien? Tú sí. ¿Oh, sí? Sí, sí. Ok.
2: No, pero eso sí está bien.
1: Ya sabes a dónde sí. voy, ¿no?
2: Pues es como oigan, díganle porque si no se va a enojar.
1: Ok, Santiago.
2: Va a llorar.
1: Ok, Santiago, está bien.
2: Voy a llorar otra vez.
1: ¿Empezamos mañana? ¿Te gustaría que empecemos como el lunes?
2: No venga con eso, no.
1: Entonces ahí es como aquella que le dices, oye, no me das de comer. Ah, ¿quieres de comer? Bueno, y te avientan el plato, pum, pum, tortillas y ahí está. Y que, oye, pero, no querías de comer, ¿ahora cómo te sirvo? A ver, ¿ahora cómo quieres? Entonces, ahí es donde está el otro rollo, bro. Entonces va a venir el señor, desde mañana, niños, vengan, desde mañana le dan gracias por el trabajo, ¿verdad? Hasta mañana, entonces.
2: ¿A qué horas quieres que te digamos? ¿En cuanto llegas del trabajo o como a qué?
1: Sí.
2: 20 minutos después.
1: Porque seguro ya andas oyendo el estúpido del doggy, ¿no? Sí, yo escuché el segmento. Yo lo escuché. A ver. Ay, te digo que te hace daño eso, Martín. Andas malito. A ver.

0: Muy bien, señores, como ya saben, ya estamos muy viejos. Había dado tres ejemplos de qué es lo que un hombre busca. El hombre cuando trabaja mucho, llega a casa y lo único que busca es que se le reconozca. Y decía yo que iban a pasar tres cosas si tú lo pides. Una era que efectivamente ella va a acceder con sus hijos. Que sí, mis amores, creo que tu papá sí merece que lo reconozcamos. Esa era la primera. Empiezan a valorar, empiezan a decir. Porque acuérdense que de la mente pasa a la boca y de la boca a la acción. Y si creamos nosotros ese patrón de que a los hijos hay que enseñarlos a agradecer al papá. Esos niños, tus hijos, un día van a crecer y van a tener hijos y ellos van a decir, mira, nuestro padre nos enseñó a valorar lo que hace el trabajo y es así. Entonces, una, lo van a hacer y lo van a hacer bien porque tu mujer agarró el rollo, lo cual sería lo ideal. La dos, se va a burlar de ti, hasta lo va a divulgar con las amigas y diciendo, oye, este güey que quiere que le dé las gracias, los hijos y todo, y ni madres que lo voy a hacer. Y la tercera era ya más sarcástico, más en burla, como diciendo, ah, sí, pues mañana empezamos a decirle al señor que gracias por todo. No, hombre, porque sin ti yo creo que ni respiramos, ¿no? O sea, ya nos vas a empezar a cantar que traemos el celular por ti. O sea, que pagan la luz, el agua, el gas, la basura y el internet. O sea, ya nos vas a empezar a echar en cara. Entonces, ¿quieres las gracias? Pues bien, mañana empezamos. Y ahí tienen a los niños. Y los niños, en lugar, recuerden, ellos van formándose ahí. Hay algunos que tienen más criterio que la mamá diciendo, no, ma, por favor, no. Yo creo que tiene razón. A veces son más maduros las hijas, los hijos. Y entonces, por lo regular, pues el hijo es donde se cuadre mejor y donde tenga que ser menos, él ahí va a estar, ¿no? Y entonces, ahí es cuando van a llegar al otro día, van a decir, bueno, ya llegó. Ahora sí, todos, ya llegó, gracias, Y esa es otra de las cosas que pudieran hacer. Mi pregunta es, yo no digo que te vayas o que te quedes, pero ¿hasta cuánto aguantarías? Y yo les vuelvo a decir, cuando se mueran, no va a haber un trofeo, cuando te mueras, no te vas a ir con... O sea, no, aquí podrán hacer cosas, pues ya no vas a estar aquí. Te van a decir, ah, aquel señor que vieran buena gente. Pero otros te van a decir, ah, será bien menso. Pero yo no sé qué buscan ustedes. Si es
1: conciencia. Eso está más feo.
0: Yo no sé si ustedes lo que buscan es conciencia, como es que yo no me siento bien con eso. Pero tampoco te sientes bien con lo otro. Con ninguno de los dos te vas a sentir bien. Pero yo te aseguro que si tú haces lo que yo te digo, al final te vas a sentir mejor. Pero si tú quieres, yo no voy a estar mandando a nadie porque lo llaman las esposas de los mandilones que se los estoy cambiando, ¿verdad? Un día me llamó una señora allá de Salinas que a su friend le había dejado el esposo por escucharme a mí. Pues véasela de pedo a tu friend y dile que cambie, que haga algo bien. O sea, es, van a matar, como dice, vas a matar al mensajero. You are wrong. Pues bien. Eso fue con este audio de un hombre que dejaba a su familia, algo tan simple como dar las gracias. Yo no sé por qué tendríamos que hablar de esto, y más si es al papá, al rey de la casa. Y Brody, si ustedes también no van a aguantar que su familia no les diga gracias, creo que no están para esto tampoco, no le entren.
1: Pero suena como más fácil ignorar todo, ¿no? Yo sigo haciendo mi jale y ya, si pues dan o no, pues vamos a la...
0: También, pero hay una línea muy, muy delgada entre a mí me vale, pero ¿de verdad te vale? ¿O nada más lo dices porque eso es como el curita para la herida ahí?
1: Bueno, pues yo creo que sería más el curita porque sabe lo que va a recibir.
0: Claro,
1: lo que va a
0: recibir. Pues, yo sé, son pocos huevos, ¿no? Bueno, cuídense, muchachos, soy el maestro Doggy. Me pueden seguir, ahí siempre escribo algo que se llama Los Pensamientos del Doggy en mis redes, en el Facebook, Instagram. @ el maestro Doggy, síguenme ahí. Y también está el podcast. Yo sé que esta clase les gustó a muchos, se la pueden pasar a sus amigos. Ya saben a quién.
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1: Y por supuesto, si quiere mandar saludos, háblenos. Estoy a sus órdenes. 1-877-354-3646.
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Garbanzo la volvió a hacer. Me mandaron un link en sus redes sociales, en @garbanzo5, y está tocando la guitarra una canción que dice: bueno, pero no te enojes, cállate que me desesperas. Bueno, pero no te enojes, cállate que me desesperas. Bueno, pero no te enojes, cállate que me desesperas.

0: Bueno, pero no tengo.
1: Oye, Choco, ¿sabes cuánta gente hemos entrevistado aquí? ¿Cuánta gente está haciendo música, se mete a escribir, tiene proyectos y le mete dinero y le mete producción? Porque hay un lugar para grabar que rentar, micrófonos, sistemas, computadoras, ingenieros. Y hay raza que le mete la anita para grabar una canción y nunca la van a poner en este show. Y de repente un vato agarra una guitarra y empieza. Bueno, pero no te enojes, cállate que me desesperas y ya está en el aire. Así es la música. Así es la música.

0: No, ya, quita eso, por favor.
1: Va a haber una colaboración, Choco.
0: Ya, quita eso.
1: Va a haber una colaboración con los de Chacarrón y esta rola.
0: ¿Los de Chacarrón?
2: Cero de la de las otras.
3: Oye, Erasno, me gustaba cuando hacías tú imitabas al Chacarrón con Antonio Aguilar, bro.
1: Oh, sí, cierto.
4: Chacarrón. Muy rorro, queridos hermanos. Les saluda el más rorro de Zacatecas a toda la gente que está escuchando este bonito programa de Erasno y la Chocolate. ¿Cómo no? Con mucho gusto les mando un saludo muy bonito. Saludos a mi florecita que ya está conmigo aquí en el cielo, queridos hermanos. Le mando un saludo a mi hijo Pepe, que está muy rorro. Y a mi nieta Ángela, que anda ahí de tremenda, queridos hermanos. Ya déjenmela en paz, por favor. ¿Por qué no le dice nada a Cristian Oral? ¿Por qué no le dice nada al querido hermano?
1: Pues anda enojado, Cristian Nodal, don Toño.
0: Oiga, ¿por qué mejor no don Antonio Aguilar nos canta el Chacarrón?
4: ¡Ah! Claro que sí, queridos hermanos, cállate, pero no te enojes. Cállate, que me desesperas. ¡Ta-ta-ta-ta!
2: ¿Por qué no hacemos una canción que... ¿Cómo le llaman a ese círculo de la guitarra, güey?
1: Es el círculo de do, nada más.
2: No.
1: O el chuntata tradicional, pero es el círculo de do, ¿no?
2: Donde no sabes cantar, güey. Oh. Échale, don Antonio.
4: Queridos hermanos, les voy a cantar esa canción muy bonita que llega siempre al corazón, que llega a lo más profundo, queridos hermanos. Y dice así.
2: No, oh, ma.
4: Sí, ya que soy macarrón. Sí, macarrón, no. Macarrón, chacarrón. Chacarrón. Hey, no, muy buen llorante. Vuelve ya, ya, ya, ya, ya, ya, ya, ya, ya, ya, ya, ya, ya, ya, ya, ya, ya, ya, ya, ya, ya, ya, ya, ya, ya, ya, ya, ya, ya, ya, ya, ya, ya, ya, ya, ya, ya, ya, ya, ya, ya, ya, ya, ya, ya, ya, ya, ya, 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

¡Alto Garrón! ¡Arriba Zacatecas, queridos hermanos de salud, al mar! ¡Rodo de todos desde México! ¡Yo, mi señora nieta Angelita, déjenle en paz! ¡También a mi hijo Pepe Aguilar! ¡También a mi hijo Vicente Alejandro Jr.! ¡Por favor, déjenlo! ¡Porque yo soy querida Angelita, quien, queridos hermanos de salud, el chacarrón, chacarrón, chacarrón, chacarrón, ron, ron! Chacarrón, chacarrón, chacarrón, chacarrón, ron, ron, ron, ron, ron, ron, ron, llevando un 2x2, mis amigos. Pero Pablo, eran hermanos, amigos inseparables y quedaron abandonados cuando murieron sus padres. 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

0: la culpa. Y esa va a pegar más.
1: Esa sí es la chida.
0: Esa es la que va a pegar, Choco.
2: Bueno, qué padre, qué bonito canta don Antonio Aguilar. Gracias, que en paz descanse.
3: Gracias, muy amable. Saludos a toda la gente de Zacatecas, queridos hermanos. Porque Zacatecas, queridos hermanos, es conocido por algo.
1: ¿Por qué?
3: Porque yo canto el chacarrón, chacarrón, chacarrón.
2: No,
3: chacarrón.
2: No, ya.
3: Dale. Gracias, queridos hermanos, muy horror.
0: Oye, güey, hoy un cumpleaños, Dani Alves, Choco.
2: ¿Quién es Dani Alves?
1: Oh, no, se le pasó mal, ¿eh?
2: O el del Pumas, el que violó a una muchacha.
0: Choco,
1: el último era mentira,
0: Choco. Dani Alves, sí, no, ya pagó 150,000 euros más el millón para que saliera de la cárcel. Jugaba en Pumas, andaba de vacaciones, Pumas lo corrió, la esposa pidió el divorcio. Choco, 2 años después, ¿qué creen que pasó?
2: ¿Qué? ¿Le quitó todo el dinero?
0: Lo perdonó, ahorita tienen ya 2 hijos, a Dani Alves y su esposa, la modelo. Todo está muy chido. Güey, me metí ahorita en el chisme, me metí a su Instagram de la mujer, muy bonita. Y le escribe una señora, porque están como en Navidad, en esta Navidad del 25. Y dice, aquí con mi esposo, le escribe una señora ahí en Instagram a la mujer. Le dice, aguas que no se te vaya a ir ahorita por ahí, como diciendo, a violar otra morra.
1: No, man.
0: Y le escriben, señora, nadie le pidió su comentario, métaselo por el cu. Le escribió la esposa de Alves.
1: Ay, güey.
4: Oye, Choco, así como muchos brodies dicen, se fue en el peor momento de él, a él estuvo con él en el peor momento.
1: También, ¿no?
2: Y sí, luego, bueno, perdona. Usted es muy bonito, ¿no? Dani Alves, feliz cumpleaños, está la mujer con él, tuvo 2 hijos. ¿Qué tal si hubiera sido una mujer la que se mete, tiene sexo en un baño con un hombre y ustedes conocen a la mujer y el hombre la perdona? ¿Qué hubieran dicho? ¡Qué mensote él!, ¿no?
0: Sí. Es que ahí cambia, Choco, porque...
1: Era porque se ve más mal en un lado que en otro.
0: Sí, se ve muy mal.
2: Es una bola de machistas estúpidos.
4: Oye, Choco, hablando de machistas, hoy es el día de la no dieta. Y me recordó una canción que decía así.
5: La cultura de dieta es violencia patriarcal. La cultura de dieta es violencia patriarcal.
2: ¿Qué dicen?
4: La cultura de la dieta es violencia patriarcal. O sea que si la mujer ahorita está a dieta es por una presión del hombre para que esté a dieta.
2: O sea, eso es lo que decían. Hoy es el día sin dietas, ¿no?
0: Sí, Mochoco, pero el garbanzo, el diablito de esos güeyes todos los días lo celebran. Esos vatos les vale madre.
1: Nosotros no apoyamos esas
0: son,
1: causas.
0: Esos son los famosos YOLO.
5: La cultura de dieta es violencia patriarcal.
0: Choco, ¿tú crees que la violencia es violencia que la mujer está a dieta?
2: Bueno, a ver, hay mujeres que han pasado por muchas cosas. Yo no creo que el que quieras estar sano, el que interprete comer bien, hacer ejercicio con dieta, violencia o con es algo que es algo malo para ellos o para ellas, o que lo vean como una represión, estamos muy mal de la cabeza, hombres y mujeres que digan, yo no voy a estar a dieta, ¿por qué me tienen que presionar para eso? Yo les digo, ¿qué les da más miedo? Y yo sé que van a contestar los que les vale, pero ¿qué les da más miedo? ¿Estar sufriendo diabetes? ¿Estar sufriendo de enfermedades de sobrepeso? Enfermedades que muchos no van a poder ni... Yo he visto personas que van en algunos aviones, tienen problemas para sentarse en el avión, tienen problemas para estar sentados. O sea, hay muchas cosas negativas con no estar en forma. No es tanto la vanidad ni nada de eso. Ahora, imagínate, estás sano y todavía disfrutas de ponerte lo que tú quieres, verte mejor. O sea, no tiene que ver la dieta con ninguna represión y nadie debería sentirse ofendido con estar a dieta, ¿no?
1: Choco, pero es que yo creo que sí está mal cuando te imponen que tienes... No comas eso.
2: Pero si eres adulto, ¿quién te va a imponer?
1: No, pero es que yo creo que ahí es donde sí yo lo noto mal. O sea, no te pueden imponer. Yo como lo que yo quiera comer y punto. Ya, o sea, es mi decisión. Pero alguien que te diga, ¡ey, no comas eso, no comas lo otro! Eso sí es una... Es como una dictadura, ¿no? Pues, güey, ¿tú quién eres para decirme qué tengo que comer?
4: Ahí está. Esa es la respuesta, Choco. De todo lo que dijiste, eso es lo que... Así está. Es por eso estamos como estamos.
1: Ah, bueno,
4: pero si alguien te lo dice en buena onda, güey, no comas eso.
1: Es que no es lo que dices, sino cómo lo dices.
4: Bueno, entonces, señores, además de gordos, delicados.
2: ¡Oh, my God!
6: ¡Ese día no se compone ni con un cristo de oro!
0: Regresamos con más en Hecho Más Chido, Erasmo y la Chocolata. Y volvemos. Si usted quiere pedirme una parodia, márquenos 1-888-874-2656. Quiere contar una infidelidad, márquenos 1-888-874-2656. Cuéntenle sus nacadas a la Choco, 1-888-874-2656.

0: mi gente, los saluda su compa Ariel Favela. Y bueno, estás escuchando el show de Erasmo y la Chocolata.
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